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6: Creció 2.1% y las exportaciones registraron una cifra récord de 709 mil millones de dólares. Así lo presentó la presidenta Sheinbaum.
7: Miren, la actividad industrial en abril creció 2.1%. Las exportaciones en México récord 709 mil millones de dólares.
6: Ejemplo de confianza y certeza económica. La presidenta Claudia Sheinbaum se reunió en Palacio Nacional con Ben Horowitz, cofundador y socio general de la firma financiera Andreessen Horowitz. La búsqueda es nacional. La Fiscalía General de la República atrajo la investigación sobre la privación ilegal de la libertad de la periodista veracruzana Roxana Ramírez. Así lo confirmó Lisbeth Jiménez, fiscal general de Veracruz.
8: Pero nos notificaron el día de antier, me parece que en la tarde, la atracción por parte de la FGR. Entonces atrae la carpeta, la FGR, la Fiscalía Especializada, de igual manera de la FGR.
6: La CENTE se enquista en el pasado. La SEP canceló hoy la mesa de negociación que sostendría con la sección 9 de la coordinadora. Ante ello, bloquearon durante varias horas Paseo de la Reforma y Avenida Juárez. La presidenta Sheinbaum señaló que la CENTE lo que quiere es regresar al pasado para que sea la cúpula del sindicato quien tome las decisiones.
7: La CENTE lo que quiere es regresar al pasado, a que sea entre el sindicato y los gobiernos de los estados, en comisiones del gobierno y del sindicato, de la cúpula sindical, decidir las plazas, la movilidad. Y la verdad es que no estoy segura que eso quieran todas y todos los maestros, porque eso se prestó a mucha corrupción.
6: Y nuevamente, encapuchados que dicen ser normalistas de Ayotzinapa, cerraron la circulación en la caseta de Tlalpan de la autopista México-Cuernavaca. Avalan iniciar juicio político en contra de Samuel García, gobernador de Nuevo León. La Comisión Anticorrupción del Congreso del Estado aprobó iniciar el procedimiento. Se le acusa de presuntos actos relacionados con triangulación de recursos públicos.
9: La descripción de hechos que justifican que la conducta
6: gravemente. El diputado del Partido del Trabajo, Ricardo Mejía Verdeja, presentó una solicitud de juicio político en contra del gobernador priista de Coahuila, Manolo Jiménez, y del fiscal Federico Fernández. Acusa injerencia en la elección local.
10: Por alterar el proceso democrático y la celebración de elecciones libres y auténticas el pasado 7 de junio en el estado de Coahuila, en la elección de diputados locales.
6: No baje la guardia, el Servicio Meteorológico Nacional mantiene vigilancia por una posible formación ciclónica en el suroeste del Golfo de México. Provocará lluvias intensas en 9 estados. Y tarde de lluvias en la Ciudad de México, se registran encharcamientos e inundaciones. Nos das una pausa y volvemos con más aquí en Fórmula Noticias.
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15: 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Esta adaptación le permite sobrevivir en zonas áridas extremas. 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
15: Conocido como el

0: Aumentan la resiliencia de la naturaleza ante el cambio climático global.
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7: Son las 6 de la tarde con 8 minutos. Gracias por continuar con nosotros aquí en Fórmula Noticias. Viernes y de lluvia en la Ciudad de México. Al momento se encuentra inundado Periférico Sur a la altura de Tlalpan. Llegue o intente llegar a tiempo a su destino. Oficial José Luis Rodríguez, de la Secretaría de Seguridad Ciudadana de la capital del país. Puma de la Vialidad, me enlazo contigo y tu reporte vial. Buenas tardes.
8: Gracias, Juan, amigos del auditorio que nos escuchan, como siempre, a través de Grupo Radio Fórmula. Muy buenas tardes. Bueno, pues vámonos de lleno con la información vehicular. Y como tú bien lo mencionas, hay que tomar precauciones porque, debido a la fuerte lluvia que se registró en la zona sur de la capital, tenemos encharcamientos ya de consideración sobre la Avenida de los Insurgentes, esto en ambos sentidos, entre por lo menos la zona de la Avenida San Fernando y las inmediaciones del Monumento al Caminero. Hay que evitar disminuir la velocidad de su vehículo y, sobre todo, evitar en todo momento el frenado violento, hacer uso correcto de su cinturón de seguridad y, sobre todo, mantener la distancia entre los vehículos, esto a fin de evitar cualquier tipo de percance vehicular. En esta misma zona hay que tomar en cuenta que minuto a minuto tenemos un incremento en el número de vehículos que se desplazan a través del circuito interior y esto comienza a generar retrasos a la circulación sobre esta importante arteria. Esto a partir de dejar atrás las inmediaciones del deprimido río Mixcoac hacia la zona de la Avenida México-Coyoacán o incluso para nuestros amigos automovilistas que en los próximos minutos van a continuar su trayecto hacia las inmediaciones de la calzada de Tlalpan. Finalmente, hay que tomar en cuenta que se registran asentamientos largos en los diferentes cruces con semáforos a través de la Avenida División del Norte, esto para quien ingresa procedente del viaducto Miguel Alemán hacia precisamente las inmediaciones del circuito interior. Reportó para usted el oficial José Luis Rodríguez del Centro de Orientación Vial de la Secretaría de Seguridad Ciudadana. Le mandamos un fuerte abrazo, que tenga usted un excelente fin de semana. Buenas tardes.
7: Gracias, muchas gracias, José Luis Rodríguez Puma, de la Vialidad Pendientes. Y con esto vamos justo al sur de la Ciudad de México, a Periférico, a la altura de Tlalpan. Hay encharcamientos, inundaciones por las fuertes lluvias. Allá se encuentra siempre a bordo de la motocicleta de Grupo Fórmula mi compañero Ulises Soriano, el reportero motorizado. Ulises, ¿cómo estás?
9: Muy bien, Juan, muy buenas tardes, qué gusto saludarte. Pues las fuertes lluvias han provocado encharcamientos, sobre todo en la zona sur. En estos momentos tenemos ya inundaciones en el Hospital Psiquiátrico de San Fernando, donde elementos del heroico cuerpo de bomberos ya se dirigen a la zona para atender la emergencia, así como apoyos de otras dependencias para brindar la atención en la zona. También tenemos afectaciones en La Joya e Insurgentes, donde automovilistas ciclistas enfrentan el avance lento debido a la acumulación de agua. En Periférico Sur, a la altura de Tlalpan, así como en el cruce de San Jerónimo, la intensa precipitación ha provocado ya complicaciones a la circulación por la disminución

0: de la velocidad de los vehículos. Además, hay puntos donde el agua ha rebasado ya el límite de las llantas de estos automóviles, así que muchísima paciencia. También los reportes de emergencia indican que hay encharcamientos en las calzadas de Tlalpan y José María, en la colonia Niño de Jesús, Comuneros de Santa Úrsula. También tenemos ahí afectaciones, John F. Kennedy y Primera Norte, en la colonia Isidro Favela, así como en La Rosa y Calzada de Tlalpan. También la alcaldía Miguel Hidalgo tiene sus afectaciones. A unos metros de nuestra casa informativa Grupo Fórmula se reporta la acumulación de agua en Avenida Ejército Nacional y Sócrates, esto en la colonia Granada. Mientras tanto, Juan, déjame decirte que los servicios de emergencia ya mantienen el monitoreo y han recorrido las calles para las labores de atención ante las afectaciones generadas por estas lluvias. Hasta el momento no se reportan afectaciones en viviendas, pero nosotros continuamos muy pendientes a bordo de la motocicleta de Grupo Fórmula para darte más información de estas fuertes lluvias que se generan hoy viernes de caos en la Ciudad de México.
1: Viernes de caos, Ulises Soriano, muchísimas gracias por el reporte, no me despido, me enlazo contigo más adelante.
0: Continuamos pendientes, Juan, buena tarde.
1: Pendientes. Y bueno, vamos con temas de la mañana del pueblo. La presidenta Claudia Sheinbaum felicitó hoy a las y a los mexicanos por la inauguración del Mundial, subrayó la presidenta que quienes queremos a nuestro país, pues nos va bien en la cancha, nos va bien en la política, nos va bien en la vida. A quienes apuestan en contra de México, ¿cómo les va a ir? Siempre mal.
2: Yo estoy muy contenta y yo creo que es una alegría que se contagia de la gente, de todo el país. Por eso dije, quien la pasó mal es quien quiere que le vaya mal a México. Y quien quiere que le vaya mal a México, pues no la va a pasar bien nunca.
1: La imagen de México al mundo es de alegría y no se cumplió lo que esperaban quienes querían mostrar que México estaría en caos y que la inauguración del Mundial pues no se iba a poder realizar. Así lo dijo hoy la presidenta Sheinbaum.
2: Es que ellos querían mostrar que México estaba en caos, la inauguración no se iba a poder realizar, que no hay gobernabilidad, que hay violencia, en fin. Pero no, la imagen al mundo de México es alegría, felicidad, el cielito lindo, el mejor grito de gol que haya en cualquier lugar del mundo. Eso fue lo que vio el mundo entero de México. Las redes son una... Es una realidad virtual. También se mostró eso ayer.
1: Y con su triunfo del día de ayer, la selección nacional en contra de la selección de Sudáfrica, el triunfo por 2-0, ¿qué le dieron los jugadores de la selección al pueblo de México? Esto dijo la presidenta.
2: El pueblo de México está contento. Hay felicidad y más ahora que ganó la selección. Pues es una alegría mayúscula. México es maravilloso y además está de moda.
1: Bueno, pues ahí estaban las intenciones de algunos de crear la percepción internacional en México durante la inauguración del Mundial, que habría caos. ¿Cómo responde la prensa internacional a la inauguración del Mundial ayer en el Estadio Ciudad de México? Pues yo le adelanto que nuestro país conquistó las primeras planas de la prensa internacional, periódicos de todo el mundo dedicaron espacios destacados al inicio de esta fiesta de fútbol celebrada ayer en el Estadio Ciudad de México. Vemos en pantalla al Daily Express, al Daily Star, con pues notas destacando la organización, destacando la fiesta dentro del Estadio Ciudad de México. Muchos periódicos resaltaron el espectáculo inaugural, la victoria, por supuesto, de la selección nacional y enfocaron su cobertura en el ambiente deportivo. No todos, también hay muchos periódicos que analizaron el contexto político, el contexto social que rodea este torneo. Medios como The Wall Street Journal, el Financial Times, Los Angeles Times, destacaron el contexto político que rodeó la inauguración del Mundial y, bueno, señalando que la organización estuvo muy bien y que se llevó a cabo todo en orden. Periódicos en español como El País o El Clarín, allá en Argentina, El Clarín, pusieron el foco en el triunfo de México contra Sudáfrica, el ambiente que generó la afición y distintos temas sociales vinculados al torneo. Hay periódicos, por ejemplo, The Washington Post, el Mundial arranca, dice, en su primera plana en el Estadio de la Ciudad de México, sede de una leyenda del fútbol. El Wall Street Journal dice, el Mundial de América del Norte arranca en México. The Guardian del Reino Unido, que empiece el juego, dice, Shakira da inicio a la Copa Mundial 2026. The Independent, otro periódico británico, pone en su primera plana Shakira y Burna Boy dan inicio al Mundial de la Ciudad de México. También del Reino Unido, el Financial Times dice, Copa del Mundo, los anfitriones no jugaron como un equipo. Le Monde, Francia, dice el presidente de la FIFA, evita las polémicas. Ahí lo tiene usted, todos rodeando pues la organización del Mundial. Y con esto, pues más temas de la mañanera. Fíjese usted que la presidenta Sheinbaum señaló a la CENTE, quiere regresar al pasado, aseguró. ¿Por qué? Pues debido a su intención de restituir las comisiones mixtas de evaluación. ¿Qué son ellas? Son esquemas que dan atribuciones a las cúpulas magisteriales, también a los gobiernos estatales, para que ellos sean quienes evalúen, quienes decidan la movilidad de las y los maestros. Por ello, la presidenta Sheinbaum anunció que a partir de agosto se va a consultar de manera directa las bases magisteriales, escuela por escuela, profesor por profesor, maestra por maestra, y ya no a las cúpulas sindicales, sobre la desaparición de la unidad del sistema para la carrera de las maestros y los maestros, y también, por supuesto, ahí, pues una alternativa a ello, así lo dijo.
2: La CENTE lo que quiere es regresar al pasado, a que sea entre el sindicato y los gobiernos de los estados, en comisiones del gobierno y del sindicato, de la cúpula sindical, decidir las plazas, la movilidad, y la verdad es que no estoy segura que eso quieran todas y todos los maestros, porque eso se prestó a mucha corrupción, mucha. Entonces, pues ellos quieren regresar a este tema, dice que salga del tercero constitucional y que todo se concentre en el 123. Entonces dijimos, bueno, que no sea lo que diga la presidenta o lo que diga el secretario de Educación o lo que digan ustedes. Vamos a consultárselo a los maestros y a las maestras a ver qué dicen.
1: Vámonos directo con más de 1,000,000 de maestros, sostuvo la presidenta Sheinbaum, cuestionó para qué seguirse solamente encerrados en una discusión que no está llevando a ninguna salida. ¿Por qué estar nada más encerrados en una representación sin saber realmente si se informa pues de todos los acuerdos o propuestas que se hacen? Escuche.
2: Dicen no, eso no. Entonces, por eso yo he dicho que se juntan los extremos de la ultraderecha y supuestamente grupos radicales, supuestamente digo. Pero nosotros vamos a seguir hacia adelante con las maestras y los maestros de México. Pero ¿qué caso tiene el diálogo si se sigue manteniendo la misma posición? Aquí hemos hecho varios planteamientos y acá pues no. Además, dicen en la mesa una cosa y luego hacen otra cosa afuera. Entonces es muy complejo, pero no va a haber represión.
1: Y bueno, mientras tanto, una vez más, encapuchados que dicen ser pues alumnos de Ayotzinapa tomaron la caseta de Tlalpan de la autopista México-Cuernavaca, donde ya no solo evitaron el paso de vehículos, sino que vandalizaron la misma caseta. Ahí estuviste tú, Ulises Soriano, voy contigo y el reporte.
0: Efectivamente, Juan, después de un meeting, estos jóvenes, además de amagar diferentes choferes de camiones, pues irrumpieron en estas garitas y las destruyeron, rompiendo con piedras, palos, incluso tubos de metal, los cristales, para después salir huyendo en sus camiones con los que llegaron al filo del mediodía. Esto después de un meeting en el que insistieron en que debe de estar la presentación con vida de los 43 normalistas desaparecidos en 2014. Ellos también insistieron que se tapan el rostro porque hacen manifestaciones pacíficas, pero tienen miedo de lo que les pueda pasar a sus identidades. Juan, es el reporte que te tengo.
1: Muchas gracias, Ulises Soriano. Pues ahí lo tiene usted. Dicen ser integrantes de la Normal Rural Isidro Burgos de Ayotzinapa. Destrozaron la caseta de Tlalpan. Nos vamos a una pausa.
3: Un buen descanso te desea Colchones Atlas.
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20: La presidenta Sheinbaum destacó los logros de la economía de México con una cifra histórica en exportaciones, las cuales superaron los 700 mil millones de dólares, además del crecimiento de la actividad industrial, especialmente de la construcción, con más de 6 puntos porcentuales.
21: Miren, la actividad industrial en abril creció 2.1%. Una parte muy importante del incremento en la actividad industrial es la industria de la construcción, que creció más del 6%, creo que 7%. Muy buen número. Las exportaciones en México, récord, 709 mil millones de dólares.
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1: Son las 6 de la tarde con 23 minutos. Gracias por continuar con nosotros aquí en Fórmula Noticias. Hoy la Secretaría de Educación Pública canceló la mesa de negociación que sostendría con la sección 9 de la CENTE. La CENTE, bueno, pues bloqueó Avenida Juárez a la altura del Caballito para definir cuáles son las acciones a seguir. Y bueno, ¿por qué estar nada más encerrados en una representación si realmente no sabemos si se informa a todos los acuerdos o propuestas que se hacen al magisterio? Vamos directo con más de un millón de maestros, sostuvo la presidenta Claudia Sheinbaum. Lisbeth Hernández, voy contigo y el reporte.
22: Muy buenas tardes, Juan. Me da mucho gusto saludarte este viernes. Efectivamente, el día de hoy fue cancelada esta reunión por parte de la Secretaría de Educación Pública. De acuerdo a lo que nos dijeron, fueron convocados el día de ayer para esta reunión y hoy, minutos antes de que se llevara a cabo, a las 12 del día, les cancelaron. Esto justamente después de que la presidenta señaló que pues ya no iba a haber pues esta negociación, porque pues justamente ya han negociado varias veces con ellos. Recordemos que se han llevado a cabo ya 4 mesas de negociación, también con la Secretaría de Gobernación, autoridades del ISSSTE, y pues no han llegado a nada. Después de esto fue que se movieron a la glorieta de, bueno, a esta zona del Caballito, de Paseo de la Reforma, para bloquear, y ahí pues dijeron que esto era lamentable, de acuerdo a lo que ellos opinan, y que claramente era una cerrazón que minimizaba sus demandas. Sobre las actividades para los próximos días, como ellos suelen manejarse, dijeron que iban a tener una asamblea esta tarde que definiría el plan de acción para los próximos días, pero como ya sabemos, Juan, todos los días hacen marchas o bloqueos en diferentes partes de la ciudad, y por este fin de semana dijeron que no tienen actividades, tampoco tienen, al menos en lo que dijeron, planeado pues algo en Paseo de la Reforma, porque pues ya ves que mañana se desarrolla este desfile mundialista por parte del gobierno capitalino. Dijeron que tampoco tienen intenciones de hacer nada, sino que bueno, van a definir qué es lo que van a hacer para la próxima semana, Juan.
1: Y por supuesto que vamos a estar pendientes de lo que decidan en su asamblea, en su reunión, y pues pendientes de que nos des tú el reporte. Lisbeth Hernández, paraguas e impermeable, porque llueve fuerte en la Ciudad de México, ¿eh?
22: Sí, Juan, pero también al mismo tiempo está haciendo calor, entonces ya no sabe uno.
1: Bueno, pues en traje de baño, entonces.
22: Nada más no, Juan, toalla. Tampoco.
1: Bueno, vi unos nadando ayer ahí en El Ángel, que pues hubo encharcamientos por las lluvias y pues a nadar en la celebración. Sí, los envidié. Gracias, Lisbeth.
22: Sí, o nadaron también en cerveza, Juan, yo creo.
1: También los envidié, pues cómo no. Gracias, Lisbeth.
22: Pendientes, muy buen día. Muy buenas tardes.
1: Pendientes, Lisbeth Hernández, muchísimas gracias. Bueno, vamos con más información. La Fiscalía del Estado de México imputó a Fernando Flores, al alcalde de Metepec, por abuso de autoridad y lesiones, obtuvo una audiencia a la dependencia de formulación de imputación contra dos de sus ayudantes, de sus escoltas, por los hechos ocurridos que aquí le informé puntualmente el pasado 4 de junio en instalaciones de un club deportivo privado, La Asunción, allá en el municipio de Ecatepec. Le comento que el delito de abuso de autoridad imputado por la Fiscalía contempla penas que pueden alcanzar hasta 9 años de prisión y posibles sanciones de destitución o inhabilitación. Vamos a estar pendientes, por supuesto, a este proceso. Mientras tanto, pues yo agradezco mucho que nos acompañe Paulina Rubio Fernández, ella es diputada federal de Acción Nacional del PAN, pues para hablar de este tema. Diputada, te agradezco muchísimo que nos tomes la comunicación. Paulina, hace mucho que además no hablábamos. ¿Cómo estás?
0: ¿Qué tal, Juan? Muy buenas tardes. ¿Cómo estás? Un gusto saludarte, por supuesto, siempre a ti y a todo tu vasto auditorio.
1: Muchas gracias, diputada. Oye, la postura oficial de tu bancada, la bancada del PAN, frente a los hechos y a las acusaciones.
0: Lo dijimos desde el inicio, Juan. Si queremos que las cosas cambien en este país, necesitamos medir a todos con la misma vara. En Acción Nacional, por supuesto, que no estamos dispuestos a solapar absolutamente a nadie que haya cometido un delito o que haya cometido una infracción o que haya hecho uso de la fuerza o el exceso de la fuerza o abuso de autoridad. Así que cada quien se presente ante la autoridad correspondiente y rinda cuentas de la manera en las que se tiene que medir. Obviamente que pedimos lo que dije al inicio, que la vara sea la misma para todos. Así que si eso significa que se tenga que juzgar a un presidente municipal emanado de la oposición, pues que así sea. Quiero aclarar, el alcalde no pertenece al Partido Acción Nacional, no es militante del Partido Acción Nacional. Pero de esa misma manera tendría que hacerse con cualquier funcionario público o con cualquier autoridad emanada de cualquier partido.
1: Ok, si estoy de acuerdo, no es militante del Partido de Acción Nacional y eso se tiene que dejar muy en claro, pero aún así no sé tú qué opinas, diputada, que el Partido Acción Nacional fue el vehículo legal, fue el promotor de su imagen, fue el garante institucional que le permitió pues acceder y reelegirse en el cargo, es decir, los y votos fueron para el PAN.
0: Por supuesto, y creo que lo primero que se tiene que hacer es asegurar que el PAN no vuelva a proponer a una persona en esas circunstancias o ni siquiera que tenga oportunidad de poder acceder a ningún cargo dentro de, o por lo menos con las siglas del partido. Así que de eso tendríamos que hacernos cargo en este momento.
1: Sin duda. ¿Consideras, diputada, que este hecho podría encuadrar en el delito de abuso de autoridad? ¿O ves dentro de las acusaciones que pudiese existir, como se ha señalado desde algunos lados, persecución política?
0: Mira, yo creo que eso lo tiene que determinar la autoridad. Insisto, ojalá y esa autoridad actúe de la misma manera en todos los casos. Eso es lo que nosotros pedimos, Juan. Que de la misma manera en la que se actuó rápidamente la Fiscalía, que nos parece excelente, se haga en todos los casos en los que se vean coludidos funcionarios o funcionarias emanadas de cualquier partido. Por desgracia, pues la historia no nos dice eso. Ahí tenemos las imágenes claramente ayer de Cuauhtémoc Blanco, quien es un presunto violentador paseándose en el Estadio Azteca, custodiado por la Guardia Nacional. Y recordar que fue alguien que protegieron desde la Cámara de Diputados para evitar que se presentara ante la autoridad correspondiente. Sí. Eso es lo que nosotros no vamos a hacer. Quien tenga alguna acusación, que se presente ante la autoridad y que haga uso de la legítima defensa, pero pues que asuma las consecuencias de resultar culpable.
1: Así es, y así también el diputado Cuauhtémoc Blanco tiene que responder a las muchas acusaciones, además, que hay en su contra. Diputada, ¿tienes confianza en que el Poder Judicial del Estado de México va a actuar en este caso, en el del alcalde de Metepec, de manera imparcial?
0: Quiero confiar en que va a actuar de manera imparcial, pero quiero confiar que va a actuar la Fiscalía y el Poder Judicial en cualquier caso. Eso es lo más importante aquí. Que no sea un caso aislado, sino que siempre que se señale a un funcionario de cualquier color, incluyendo a los funcionarios que pertenecen al partido en el poder, en lugar de tejer esa red de protección, como ha sucedido en el caso de los señalamientos a Rubén Rocha Moya, en donde al unísono el partido en el poder corea este tipo de protección para el gobernador señalado por vínculos con el crimen organizado. En este caso, el alcalde no tiene esa red coreando la protección. Que vaya, se presente ante la justicia, que haga uso de la legítima defensa y entonces, de no ser así, que asuma las consecuencias.
1: ¿Consideras prudente, diputada Paulina Rubio, que el alcalde Fernando Flores solicitara una licencia temporal a su cargo para, pues ahora sí que enfrentar este proceso judicial y nada más comprometer la gobernabilidad de su municipio, de Metepec?
0: Yo creo que sería obviamente viable. Siempre es importante que se pueda seguir un proceso de la manera más lejana a cualquier tipo de protección que se le pueda brindar dentro del halo de la función pública. Sin embargo, entiendo que no es necesario para poder continuar con el proceso legal. Uh-huh. Así que, pues esto lo determinará ya la autoridad competente.
1: ¿Pero tú consideras que sería viable, que consideras que a ti te parecería bien que lo hiciera, que conducente, porque además pues, ha sido muy clara, ¿no? Esto no se permite ningún partido de ninguna persona.
0: Como lo hemos solicitado en otros casos, pues evidentemente separarse del cargo siempre representa la posibilidad de que se lleve a cabo una investigación profunda y una investigación en la que se esté lejos del halo de poder.
1: Uh-huh. Pues Paulina Rubio Fernández, diputada federal por el Partido Acción Nacional, en verdad te agradezco mucho que nos hayas acompañado esta tarde.
0: Al contrario, Juan, muchísimas gracias y reitero, ojalá y con esa prontitud se actúe en todos los casos, incluyendo a las acusaciones que pesan sobre los funcionarios de Morena.
1: Todos los que son señalados, no importa por quién, deben investigarse, porque aquí de lo que se trata es de esclarecer. Muchas gracias.
0: Es la única manera en la que este país va a salir adelante.
1: Muchas gracias, Paulina, de verdad.
0: Gracias, Juan. Saludos.
1: Saludos, hasta luego. Y con esto, tome usted sus precauciones. Llueve y llueve fuerte en la Ciudad de México, se activa alerta amarilla en algunas alcaldías, naranja ya en otras. Raquel Flores, los detalles, tú los tienes, voy contigo.
2: Y de plano hasta la roja, Juan, ¿cómo estás? Muy buenas tardes. Pues la Ciudad de México se mantiene bajo vigilancia por estas lluvias que se presentan desde la tarde y hasta la noche de este viernes, por lo que autoridades de Protección Civil activaron las alertas naranja, amarilla y te comentaba, la roja en Coyoacán y Tlalpan. En 10 alcaldías, la naranja y la amarilla, porque el riesgo de encharcamientos, caída de granizo, afectaciones viales y caída de árboles y estructuras puede ser un hecho. Las condiciones más severas se esperan, te repito, en Coyoacán y el Tlalpan, donde pues pasó de la alerta naranja a la amarilla, la alerta naranja, perdón, a la roja, debido al pronóstico de lluvias que van desde los 30 y 49 milímetros de acumulamiento de agua acompañado de granizo. Esto inició desde las 5 de la tarde y se prevé que sea hasta las 11 de la noche. Se mantiene la alerta amarilla en Álvaro Obregón, Azcapotzalco, Benito Juárez, Cuauhtémoc, Cuajimalpa, Gustavo Amadero, Magdalena Contreras y Miguel Hidalgo. Ahí las precipitaciones pueden alcanzar entre 15 y 29 milímetros durante este mismo periodo de tiempo. Las autoridades del gobierno capitalino advierten que las lluvias podrían provocar estos encharcamientos, complicaciones a la circulación vehicular. Imagínate, viernes y de quincena, así como también afectaciones a los peatones, la caída de ramas, árboles y otros objetos arrastrados por las corrientes de agua. Sí. Juan, muy importante las recomendaciones, hay que evitar transitar en lugares inundados, uh-huh, y retirar basura de coladeras, sí, y tomar todas las precauciones, Juan. Así es que viernes, lluvias, a protegerse.
1: Así es. Gracias, Raquel, gracias, muchísimas gracias por el reporte. Nosotros nos vamos a una pausa.
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4: Google anunció una nueva función para usuarios de Android que tiene como propósito protegerlos de estafas por suplantación de identidad en llamadas hechas con voces creadas con inteligencia artificial. La nueva función permite identificar las llamadas de estafadores, responde en tiempo real y cuando detecta patrones sospechosos, envía una alerta al usuario, ya sea por sonido, vibración o con un aviso visual, por lo que aún si escuchas la voz de tu madre o de tu mejor amigo, sabrás que se trata de un fraude. Esta tecnología tecnología se basa en el protocolo de servicios de comunicación enriquecida, RCS, que vincula digitalmente el número de teléfono con los dispositivos móviles de Android. Así, cuando se llama a otro usuario, este recibe una señal de confirmación silenciosa para verificar la legitimidad de la llamada. La nueva función ya está disponible para los teléfonos Pixel de Google y se habilitará progresivamente en dispositivos con Android 12 durante 2026. Informó Aide Rivera. 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
9: El inventor del bolígrafo, Laszlo Biró, se inspiró en la tinta de los periódicos para su diseño.
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23: La Comisión Anticorrupción del Congreso de Nuevo León aprobó el inicio de juicio político en contra del gobernador del estado, Samuel García, por presuntos actos de triangulación por casi 1,000 millones de pesos de recursos públicos a empresas relacionadas con el mandatario estatal. Al menos una persona muerta y una desaparecida es el saldo que han dejado las fuertes lluvias en Oaxaca causadas por los remanentes de la tormenta tropical Boris. Las autoridades señalaron que las principales afectaciones se registraron en las regiones de la costa y el Istmo de Tehuantepec. El Partido Verde Ecologista consideró como clave la asignación de 5 millones de pesos para la Fiscalía de la Ciudad de México, ya que dicho presupuesto fortalecerá la atención a las mujeres víctimas de violencia y se podrá dar seguimiento adecuado a los casos de violencia de género para garantizar el acceso a la justicia. Informó Itzel Vanegas. 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
1: Son las 6:38 p.m. Gracias por continuar con nosotros aquí en Fórmula Noticias. Bueno, hemos hablado de fútbol desde el día de ayer y lo vamos a seguir haciendo. Y relacionado con el fútbol también vamos a hablar de economía y de cómo el Mundial beneficia a los comercios y a las familias mexicanas. ¿Cuál habrá sido la derrama, nada más de la inauguración del Mundial, que se espera en los siguientes partidos que se llevan a cabo en México? Voy contigo, Jenny Valencia, tú tienes los datos y el reporte.
2: Así es, Juan, comentarte que la Concanaco Servitur dio a conocer que el triunfo de México en el primer día del Mundial arrojó una derrama económica superior a los 1,200 millones de pesos tan solo en la Ciudad de México y zonas vinculadas por consumo en restaurantes, hoteles, bares, cantinas, transporte, comercio, souvenirs y actividades locales. La confederación que encabeza Octavio de la Torre, comentarte, reconoció la resiliencia, Juan, de los negocios de la última milla que, pese a caídas en ventas por movilización, abrieron sus cortinas y demostraron que México también juega desde mercados, restaurantes, cafeterías y centros históricos. Cabe destacar que a nivel nacional el Mundial puede representar más de 65,000 millones de pesos para el sector comercio, servicios y turismo en nuestro país durante esos 39 días del evento del 11 de junio al 19 de julio. Es la información, Juan.
1: Gracias, Jenny Valencia, por el reporte. Ahí lo tiene usted. No es menor el triunfo en México, el partido inaugural del Mundial, generó una derrama superior a los 1,200 millones de pesos. Ahora, ¿cómo vamos en turismo? No solo en el Mundial, sino en lo que va del año, México, bueno, registra cifras récord de visitantes. Óscar Zúñiga, los datos y el reporte son tuyos. Voy contigo. Ándale, Óscar, vas. No la cachó, no cachó el balón Óscar Zúñiga. A ver, Óscar Zúñiga, la Secretaría de Turismo Federal informa que nuestro país registra cifras récord de visitantes en el primer cuatrimestre del año. ¿Ya estás ahí?
10: Gracias, Juan. ¿Qué tal? Muy buenas tardes. Efectivamente, el turismo en México consolida un momento histórico. Así lo señaló la titular de la Sectur, Josefina Rodríguez Zamora, al presentar las y los indicadores turísticos del primer cuatrimestre de 2026, destacando un crecimiento sin precedentes bajo la premisa que México está de moda. De acuerdo con el informe oficial, el país ha logrado captar un flujo masivo de viajeros internacionales, impulsados tanto por la estrategia de diversos mercados que se han ido a visitar, como la coyuntura del Mundial de Fútbol. Asimismo, agregó que las cifras del primer cuatrimestre reflejan un incremento sustancial en la confianza global hacia el país. La funcionaria indicó que los visitantes extranjeros fueron de 34.5 millones visitantes internacionales, lo que equivale a un incremento del 9.7% en comparación con el mismo periodo de 2025. En tanto, los turistas nacionales, son un 13.259, los cuales estuvieron en distintos puntos turísticos del país y así estuvieron realizando distintas acciones, sobre todo para impulsar el turismo nacional en distintas áreas y en distintos estados del país. Y de esta forma, Juan, se ha captado ingresos por 13.259 millones de dólares durante estos primeros 4 meses del año, así como también se han generado 5.022.000 empleos en todo el país en materia turística. Juan, el reporte.
1: Muchas gracias, Óscar Zúñiga, por el reporte. Bueno, pues ahí tiene usted cifras de turismo. Derrama económica del Mundial, turismo en México. Estamos hablando no solo de los visitantes, de los turistas que han llegado en los últimos días para la realización del Mundial, sino de los turistas que han llegado a lo largo de todo el año en el primer cuatrimestre, pues hay cifras récord. ¿Qué tanto beneficia a nuestro país el turismo? ¿Qué tanto vivimos de él? Luis Miguel González, director editorial del periódico El Economista, con este tema te saludo y como cada viernes con mucho gusto. ¿Cómo estás, Luis Miguel?
11: Encantado de saludarte, Juan. Cuando hablamos de turismo, tenemos que decir, es un sector que genera 8% del PIB de manera directa y hasta 15% de manera indirecta. Es además uno de los principales empleadores de mujeres y jóvenes. En ese sentido, yo diría, cuando hablamos de lo que el turismo mueve, también hay que decir dónde lo mueve y a quiénes beneficia. Las cifras del primer cuatrimestre nos dan casi 8.800.000 personas por mes solo de turistas extranjeros. Somos uno de los 10 países del mundo que más turismo recibe. Y yo diría, si hay un caso de éxito que esté bien repartido en el país, es el turismo. Tenemos muchísimo turismo en el sur, muchísimo turismo en el Golfo, en el Oriente y, por supuesto, el turismo fronterizo, Juan.
1: Pues ahí está la importancia de los datos y de seguir generando acciones para fomentar el turismo que sea sustentable, que sea sostenible. Pero sabes que es muy importante, Luis Miguel, y se está haciendo en varios estados de la República, pongo a Quintana Roo como un ejemplo. Además, fue compromiso de la gobernadora Mara Lezama al llegar a este encargo, que la prosperidad sea compartida, es decir, que la riqueza que se genere en el destino turístico se quede ahí y en beneficio de los pobladores, no solo de aquellos que trabajan en el turismo, sino de toda la comunidad. Esto me parece que es fundamental, ¿no, Luis Miguel?
11: Totalmente, que literalmente que derrame más. Hablamos de quienes trabajan directo al turismo, pero también a todos los que proveen al turismo. Pienso desde una señora que hace pasteles, que a su vez van a llegar a un restaurante, un hotel. Tenemos gente que hace servicios, por ejemplo, masajes, médicos, muchas personas que trabajan alrededor del turismo. Yo destacaría una cosa, hablamos mucho del turismo extranjero, pero el turismo nacional también mueve durísimo la aguja de la báscula. Para algunos destinos es más importante el turismo nacional que el turismo internacional, y a los dos tenemos que tratar bien y valorarlo.
1: Sin duda alguna, Luis Miguel González, ahí está como un ejemplo rápido, se lo doy a usted que nos escucha, lo que sucedió en Acapulco cuando bueno, en la década de los 50 se convierte en un destino turístico internacional y se invierte nada más en la zona de la costera, primero en la zona que hoy conocemos como el Acapulco Viejo, ahí por Caleta, por Caletilla, donde está el Hotel El Mirador, hermosísimo, junto a la quebrada, y va avanzando el desarrollo, pero nada más al nivel de la costera, para salir de ella por la panorámica, después a Puerto Marqués, a Pichilingue, eso es nuevo, porque era la casa de un presidente, y después el nuevo Acapulco, que no es Acapulco, que sí está bonito, pero eso no es Acapulco. ¿Y qué pasó? En las zonas altas se olvidaron de la gente, no hubo desarrollo, no hubo servicios, y entonces un mesero que ganaba lo que costaba una hamburguesa que servía en una tarde él en un mes, pues se desarrolló en una enorme cantidad de pobreza y de falta de oportunidades. ¿Y qué pasó después? Llegó la maña Acapulco. ¿Por qué? Porque cierran el Caribe mexicano y el Golfo de México a través de distintas acciones al paso de las sustancias, y los narcotraficantes se van al Pacífico y encuentran en Acapulco unas diferencias económicas y sociales y un rezago y un olvido tan grande que encontraron en este lugar a personas a quien captar para trabajar en sus organizaciones. Ahí está un ejemplo a la mala, por eso la importancia de la prosperidad compartida. Luis Miguel, te mando un abrazo y muchísimas gracias como siempre.
11: Gracias a ti, buena tarde, buena noche y buen fin de semana.
1: Buen fin de semana, Luis Miguel. Y con esto, nos vamos a los deportes.
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1: Y con mucho gusto recibo a José Luis Cuevas, al pintor, al artista del deporte, con quien ayer hablaba, usted, si nos acompañó, se recordará, sobre el partido de México y de Sudáfrica. No convenció, me dijo el Tri, pero ganó, que es lo importante. Había que tener la mirada puesta en Corea y Chequia, y la tuvimos, y esos coreanos juegan muy bien. Si juega la selección mexicana contra Corea, como jugó contra Sudáfrica, no va a ganar, ¿eh?
13: Totalmente
1: ni
13: de acuerdo.
1: Empatar. ¿Qué toque de balón tienen, eh?
13: Y qué nivel, me parece, en muchos sentidos, tiene el equipo surcoreano, que nos lo hemos encontrado, Juan, en Copas del Mundo. Yo recuerdo rápidamente el 98 y en Rusia. Uh-huh. Y los dos ganó México, y los dos México creo que se comportó bien. El problema es que mientras ellos han evolucionado su juego, nosotros hemos involucionado, creo yo.
1: Porque de plano involucionar.
13: Yo veo una selección muy
1: pobre. ¿Cómo involucionas a la selección del Mundial anterior? Perdón, con todo respeto, José Luis,
13: es
1: pero
13: que
1: era
13: yo
1: mucha
13: creo,
1: fita.
13: Yo creo, te digo algo, cuando menos había más experiencia mundialista, uh-huh, en el anterior de alguna manera lista.
1: ¿Y eso será bueno?
13: Pues yo creo que ayuda. De
1: no podrá
13: manera
1: ayudar el que no tengan
13: que
1: esa experiencia
13: nuevos
1: mundialista.
13: Aquí hay 12 que repiten de, uh-huh, los de Qatar. O sea, hay 12 que fracasaron en Qatar. Yo no sé si hubiéramos tenido 26 que no repitan. Si es mejor, yo creo que siempre alguien que ya haya estado en un mundial te va a ayudar para saber qué es lo que no debes hacer, ¿no? En este caso. Y yo sí siento lo que tú dices, es muy cierto, Juan. El equipo mexicano, con lo mostrado ayer y con lo mostrado por Corea, que tampoco es el partidazo, pero empieza perdiendo el juego y después se repone, empata y termina por ganar el juego, nos deja ver que tiene capacidad. Entonces, eso que no pensemos que porque le hagamos un gol tempranero a Corea en Guadalajara, ya está liquidado como con Sudáfrica.
1: No.
13: Todo lo contrario. Creo que si, bueno, México no juega
1: al
13: nivel...
1: adelantando, Pintor. Primero que metan el gol. No está fácil que lo
13: marquen. No, no, pero a ver.
1: Ya estás
13: vamos
1: cantando
13: a ser
1: goles.
13: Locales. Vamos a ser locales.
1: Ajá.
13: No es posible que no nos sintamos favoritos contra Corea en Guadalajara. Si tú me dijeras en Seúl, ah, órale, va, o en otro estadio, te la valgo, pero tenemos que asumirnos como los favoritos. Pero coincido en que lo que mostró México y Corea, a mí, si me preguntas hoy, está para un empate el juego.
1: A ver, qué bonito jugó Corea, ¿eh?
13: Sí.
1: El toque, a mí me impresionó, yo no sé de fútbol, pero sí te puedo decir que como villamelón del deporte, me llamó muchísimo la atención la manera en la que de primera intención se daban los toques, los pases. Pasaban desde la zona de la portería hasta la media cancha y después avanzaban hasta la portería rival a puro toque.
13: Sí, es un equipo con mucha técnica, uh-huh, muy dinámico.
1: Fuertes.
13: Y sobre todo eso. Y tácticamente es un equipo que respeta demasiado lo que le pide el entrenador en turno. Así son los asiáticos, me atrevería a decir que los japoneses es muy, muy similar. Y creo que Corea es hoy la principal amenaza del grupo. ¿Por qué? Y a esa es a lo que ayer te comentaba. Si vemos a Corea jugarle de tú a tú a México e imaginamos que empatan, ya no depende de nosotros el liderato.
1: Como cada mundial. Bueno, deja tú el liderato, el pasar a la siguiente ronda.
13: Es muy importante el liderato, Juan, porque si no pasamos como líderes, sí nos vamos a ir a jugar a Los Ángeles, contra quién sabe quién.
1: Uh-huh. Ahí somos locales, ¿eh?
13: Sí, pero como segundo, como tercero, contra un primero, uh-huh, de otro lado. O sea, pero ¿qué necesidad de enfrentarte a una Argentina, México, a una Inglaterra?
1: Se engrandece con esos equipos y luego los pones a jugar con equipos menores. No voy a decir nombres porque luego se ofenden.
13: Luego se nos complican más,
1: sí,
13: también.
1: Pero eso sí, se complican más, se relajan, no sé qué es lo que sucede, la verdad, en el vestidor, solo ellos lo saben. Pero se engrandece la selección mexicana cuando enfrenta a grandes rivales, con la excepción de Argentina y de Alemania.
13: Pero imagínate qué decepción que no califiquemos como los líderes del grupo.
1: No, con que califiquemos.
13: No, yo creo que no. Ya lo platicaremos.
1: Yo veo difícil que vayamos a calificar.
13: A detalle mañana.
1: Oye, pero rápido, Chequia. Vimos, ya estamos hablando de Corea, que jugó muy bien. Chequia también es rival de México en grupo. ¿Cómo
13: sí,
1: lo viste?
13: Yo creo que es un equipo tácticamente fuerte y físicamente. O sea, el juego aéreo nos puede complicar. Uh-huh. Sin embargo, insisto, creo que tenemos que ir partido a partido. Primero ver quién va a cubrir a César Montes, si es Edson Álvarez, si es Luis Romo en la central, y tratar de ganarle a Corea. Si no le ganamos a Corea, yo sí creo que vamos a sufrir, porque a Chequia creo que le vamos a ganar. Pero el asunto es que si Corea llega a golear a Sudáfrica, adiós el liderato. Y nos vamos a ir segundos.
1: Y si México llega a empatar con Corea, que lo veo complicado si juegan como jugaron ayer, también va a ser muy difícil pasar a la siguiente fase.
13: Y se va a complicar. Por cierto, hablando de dónde ver los partidos, fíjate que ayer empecé a ver en diferentes lugares y me encontré una muy buena opción cercana al Estadio Ciudad de México.
1: ¿Cuál es?
13: Que es el parque que está en la delegación en Coyoacán, uh-huh, el Parque de la Consolación. Por aquello de que el equipo mexicano necesite apoyo, uh-huh, o ya de plano si te pones triste, pues bueno, te vas ahí a ver el juego y te sigues con la jornada, porque no solamente van a pasar ese juego, va a haber partidos. Mira, ahí estamos viendo imágenes.
1: Está en Santa Úrsula.
13: En Santa Úrsula, y estamos viendo imágenes desde las 8:09 de la mañana. Hay actividad hasta las 8:09 de la noche. Sí. Así que puedes ver la jornada completa ahí.
1: Me dijeron los vecinos de Coyoacán, allí en Santa Úrsula.
13: Y es que bien. Te queda muy muy cerca del estadio. Entonces, si quieres atmósfera de estadio, creo que es muy buena opción esta. Así que, bueno, es una de las 35 sedes oficiales. Y bueno, ahí está el
1: ponen
13: detalle.
1: Sillitas y todo,
13: sí,
1: ¿no?
13: Sí, sí, sí.
1: Hay
13: además
1: que llegar temprano para alcanzar silla.
13: Es correcto.
1: Y si llega la persona mayor, el niño, la señora embarazada, hay que ceder.
13: Le dan la preferencia, sí, como tiene que ser, ¿no? Claro. Creo, al final. Y bueno, eso es una buena alternativa para que mañana veas la actividad, porque mira, para
1: ¿quién
13: mañana...
1: ¿Quién juega? ¿Quién juega mañana? ¡Brasil!
13: Mañana, para empezar, vamos a tener el juego de Qatar contra Suiza a la 1:00 p.m. Después, ajá, Brasil y Marruecos a las 4:00 p.m. es el partido de la jornada.
1: Y Haití también juega, ¿no?
13: Haití contra Escocia, ese partido habrá que ver quién lo ve primero.
1: ¿Yo? ¿A quién le
13: no
1: vas?
13: No te creo.
1: Me
13: no,
1: cae que sí
13: Escocia
1: lo voy a ver.
13: Va a ganar con autoridad.
1: Yo le voy a, por supuesto, a Haití en ese partido porque es del continente.
13: Ah, pues a ver si es cierto. Y Haití nos ha complicado, ¿eh? En ciertos momentos, ¿te acordarás? Un premundial.
1: Claro.
13: Estamos fuera de Alemania 74.
1: No, y más reciente, no sé si en una Copa América o a nivel de clubes en una confederación, se puso complicadísimo un partido.
13: Ya,
1: en
13: yo me acordé el que sí. Dices.
1: Y otro en Jamaica, ¿te acuerdas?
13: Sí, sí, ha habido partidos complicados. Y mañana acaba la jornada a las 10:00 p.m, Australia-Turquía. Y bueno, ya para el domingo Alemania se presenta en Houston contra Curazao. Vamos a tener a Francisco Villalobos desde el estadio, así que va a ser muy importante. Países Bajos, Japón, Costa de Marfil, Ecuador y Suecia contra Túnez. Esto es sábado y domingo.
1: Oye, ¿y qué crees? Mañana nos vamos a escuchar en el programa matutino.
13: Mañana.
1: Y tenemos música, para que usted vaya viendo, de todos los países de los equipos que juegan. De Haití.
13: A ver si es
1: cierto. No, vas a ver de Brasil, vas a ver
13: música. Nos surge escuchar para irle cambiando un poquito a las cápsulas que tenemos a partir de la segunda fase.
1: Ok. Oye, ¿cuánto tiempo va a durar esta primera fase del Mundial? Son muchísimos
13: pues
1: equipos.
13: Pues prácticamente estará finalizando de este viernes en 15 días.
1: O sea, que duraba un Mundial.
13: Exacto.
1: Nada más de primera fase.
13: Sí,
1: más de lo que duraba un Mundial.
13: Son 39 días totales. Entonces, a partir del 28 de junio empieza la segunda fase. y va a ir avanzando esto hasta que lleguemos al 19 de julio. Son 39 días de actividad.
1: Entonces, antes de primera fase pasabas a octavos, luego cuartos, semifinales y final. Ahora se suma un 16avos.
13: La ronda de 16avos. Es correcto. Donde básicamente de los 48 equipos vamos a eliminar en esta fase solamente pues a algunos para que pasen 32 y se enfrenten entre sí.
1: A ver, ahora la pregunta difícil, a ver con quién quedas bien. Estos tiempos de hidratación, o sea, no manches. ¿Es en verdad una acción que se lleva a cabo para beneficiar al futbolista o estamos hablando de un espacio para meter anuncios? Porque siempre se han hidratado en la cancha, ¿te acuerdas? Están las bolsitas con agua. Sí,
13: claro.
1: ¿Cómo está eso? A ver, dime.
13: Yo creo.
1: La verdad.
13: Yo creo que Gianni Infantino es un tipo que sabe perfectamente vender y le vendió muy bien la pausa de hidratación a la marca.
1: ¿Le quita ritmo al partido?
13: Claro que sí.
1: ¿Afecta el desempeño del partido?
13: Yo no sé si afecte, pero puede mejorar. Bueno, sí afecta.
1: ¿Para bien o para mal?
13: Porque puede mejorar el equipo que ande jugando mal, agarra el técnico y esa pausa de hidratación la ocupa para tácticamente reacomodar y reordenar. A mí me parece que no es pausa de hidratación.
1: Aparece ese Echeverría. No, ni nos beneficia ni nos perjudica, sino todo lo contrario. Beneficia a uno, pues perjudica a otro. No hay que ver.
13: Es que al final, imagínate ayer, si Sudáfrica en la pausa de hidratación mejora todo y nos termina por dar vuelta.
1: No, pues imagínate.
13: Mañana lo discutimos.
1: El hubiera no existe.
13: Eso sí.
1: Pintor, nos escuchamos mañana. Muchas gracias. Nos vamos a una pausa. Volvemos, no se vayan.
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3: Estas son las Stevie Bites con Stevie de TV. Scary Movie está de regreso. Y esta vez no viene solo a burlarse de las películas de terror. Viene a burlarse de Hollywood entero. Regresan Anna Faris, Regina Hall, los hermanos Wayans para parodiar todo lo que domina el horror moderno. O sea, trauma, toxicidad, universos compartidos, woke, A24, true crime, TikTok y secuelas que nunca terminan. Anna Faris nos comparte lo que significa para ella formar parte de esta franquicia.
4: Quizá no tenga un Oscar y medio o algún gran premio, pero ¿sabes qué? Soy parte de esta franquicia que la gente ama en todo el mundo. ¿Y qué regalo y qué premio es eso? Se siente increíble.
3: Porque si algo da más miedo que un asesino enmascarado, es una franquicia que se toma demasiado en serio. Scary Movie ya está disponible en los cines de todo el país. 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
10: Son las 7 de la tarde, soy Juan Becerra Acosta. Estamos en Fórmula Noticias y le voy a dar a conocer los sucesos más importantes, más destacados del país y del mundo, ocurridos hoy viernes 12 de junio. Continuamos con este espacio informativo, nos sumamos a la señal de Telefórmula y estas son las noticias.
11: Al que apuesta en contra de México siempre le va a ir mal. Hoy la presidenta Sheinbaum felicitó al pueblo de México por la inauguración del Mundial, subrayó que quienes quieren a su país les va bien en la cancha, en la vida y en la política.
12: México es maravilloso y además está de moda. Yo estoy muy contenta y yo creo que es una alegría que se contagia de la gente, de todo el país. Por eso dije, quien la pasó mal es quien quiere que le vaya mal a México. Y quien quiere que le vaya mal a México, pues no la va a pasar bien nunca.
11: La imagen de México al mundo es de alegría. No se cumplió lo que esperaban quienes querían mostrar que México estaba en caos y que la inauguración del Mundial no se iba a poder realizar. Así lo dijo la presidenta Sheinbaum.
12: La imagen al mundo de México es alegría, felicidad, el cielito lindo, el mejor grito de gol que haya en cualquier lugar del mundo. Eso fue lo que vio el mundo entero de México. Las redes son una realidad virtual. También se mostró eso ayer.
11: Andaba muy león. La Fiscalía Mexiquense imputó a Fernando Flores, alcalde de Metepec, por abuso de autoridad y lesiones. México gana 2-0 también en desarrollo económico. En abril, la actividad industrial creció 2.1% y las exportaciones registraron una cifra récord de 709 mil millones de dólares. Así lo presentó la presidenta Sheinbaum.
12: Miren, la actividad industrial en abril creció 2.1%. Las exportaciones en México, récord, 709 mil millones de dólares.
11: Ejemplo de confianza y certeza económica. La presidenta Claudia Sheinbaum se reunió en Palacio Nacional con Ben Horowitz, cofundador y socio general de la firma financiera Andreessen Horowitz. La búsqueda es nacional. La Fiscalía General de la República atrajo la investigación sobre la privación ilegal de la libertad de la periodista veracruzana Roxana Ramírez. Así lo confirmó Lisbeth Jiménez, fiscal general de Veracruz.
13: Pero nos notificaron el día de antier, me parece que en la tarde, la atracción por parte de la FGR. Entonces atrae la carpeta, la FGR, la Fiscalía Especializada, de igual manera de la FGR.
11: La CENTE se enquista en el pasado. La SEP canceló hoy la mesa de negociación que sostendría con la sección 9 de la coordinadora. Ante ello, bloquearon durante varias horas Paseo de la Reforma y Avenida Juárez. La presidenta Sheinbaum señaló que la CENTE lo que quiere es regresar al pasado para que sea la cúpula del sindicato quien tome las decisiones.
10: Y ayer en la inauguración del Mundial, tanto en inmediaciones del Estado de Ciudad de México como en el Fan Fest del Zócalo Capitalino, algunas personas fueron detenidas por diversos delitos o faltas administrativas. ¿Cuántas fueron? Juan Antonio Jiménez, el reporte.
14: Gracias, Juan. Tras el fuerte dispositivo que se instauró por parte de las fuerzas locales y federales durante la inauguración del Mundial, un total de 19 personas fueron detenidas por la comisión de distintos delitos y faltas cívicas. Sin embargo, 16 de ellas ya fueron puestas en libertad. Durante el desarrollo del partido México-Sudáfrica, hubo un grupo de personas embosadas que lanzaron petardos, piedras y otros objetos a los policías, por lo que 8 personas fueron detenidas y presentadas ante las autoridades ministeriales. Además, 4 fueron llevadas ante el juzgado cívico por afectación a la vía pública. Posteriormente, todos ellos fueron liberados. Cabe señalar que de los detenidos, 2 dijeron ser periodistas, Axel Hernández y Amber Ruiz, quienes denunciaron haber sido detenidos de manera arbitraria. Los demás eran estudiantes de la UNAM y de la UAM, quienes ya fueron liberados, y solo a Rafael Gama se le involucró en una carpeta de investigación por el delito de lesiones. A pesar de ello, va a continuar en libertad. Tras estas agresiones, 11 policías fueron lesionados, 5 de ellos tuvieron que ser trasladados a un hospital para su atención médica. También en los alrededores, sí, uniformados detuvieron a 2 hombres y 2 mujeres colombianos que portaban pases de acceso apócrifos. En el primer cuadro de la ciudad fueron detenidos un hombre y 2 mujeres. Una de ellas dijo ser menor de edad y se recuperaron 36 celulares robados en el Fan Fest en el Ángel de la Independencia. No hubo detenidos. Juan, el reporte.
10: Gracias por el reporte, Juan Antonio Jiménez. Pendientes, nos vamos a una pausa. No se vaya, volvemos con más.
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22: 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La velocidad también puede hacer historia. El gol más rápido registrado en la competencia futbolera internacional llegó apenas 11 segundos después del silbatazo inicial. Lo consiguió el turco Hakan Şükür en el 2002 ante Corea del Sur. La justa de verano futbolera está llena de momentos inesperados que permanecen para siempre.

0: Silva. Un simple descuido puede convertirse en un récord histórico. Seguro recuerdas un gol que te dejó completamente sorprendido.
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10: Son las 7 de la tarde con 8 minutos. Muchas gracias por continuar con nosotros aquí en Fórmula Noticias. Viernes, cerramos la semana y mucho que darle a conocer. En Villa de Álvarez, en el estado de Colima, hoy la presidenta Claudia Sheinbaum encabezó la entrega de tarjetas de la beca Rita Cetina para uniformes, para útiles. ¿Cuántos alumnos se van a beneficiar? Israel Aldave, tú por allá andas y me enlazo contigo y el reporte. Compañero, buenas tardes.
11: Sí, Juan, ¿qué tal? Gracias. Muy buenas tardes. Tú bien lo señalas. Se viene la presidenta de la República, Claudia Sheinbaum, al estado de Colima a presentar esta beca de apoyo justamente a los estudiantes de nivel básico. Los 1,500 pesos, Juan, se les darán a través de esta beca Rita Cetina para apoyar principalmente a los padres de familia en la compra de los uniformes escolares, de los útiles que vaya, que están en muy caros, Juan. Y ese es el objetivo de esta beca que impuso el gobierno de la presidenta de la República, Claudia Sheinbaum, quien inicia este viernes de gira de trabajo de 2 días por este estado de la República Mexicana. En Villa de Álvarez se dirigió justamente a los jóvenes estudiantes, a las niñas y a los niños de nuestro país, a quienes despidió estar orgullosos de ser mexicanos. Y este fue su mensaje.
12: Y algo muy importante. Siéntanse muy orgullosos de ser mexicanas y mexicanos. Nacieron en el mejor país de todo el mundo. México es algo extraordinario. Tenemos todo. Tenemos recursos naturales. Tenemos mucha historia. Pero sobre todo al pueblo de México, que es trabajador y extraordinario. Así que las mexicanas y los mexicanos tenemos 4 amores, no se les olvide nunca. Amor al prójimo, amor a la familia, amor a la naturaleza y amor a la patria, amor a México. Nunca se les olviden los 4 amores que deben tener a lo largo de su vida.
11: Ahí el mensaje, Juan, lo escuchamos de la presidenta de la República a las nuevas generaciones de mexicanos. Más tarde se dirigió a Manzanillo, Colima, en donde nos encontramos en estos momentos, Juan. Aquí la titular del Ejecutivo puso la primera piedra de la construcción del Hospital Regional del Instituto Mexicano del Seguro Social. Festejó, por supuesto, Juan, con todos los colimenses, el triunfo de la selección nacional el día de ayer. Y volvió a reiterar por qué decidió no asistir al partido inaugural, regalar el boleto 001 que le dio la FIFA a una joven oriunda del estado de Veracruz que ganó esta competencia de dominadas del balón. ¿Por qué? ¿Por qué decidió esto, Juan? La presidenta lo explica.
13: ¿Saben cuánto costaba un boleto en el Estadio Azteca? 120 mil pesos. ¿Quién puede pagar eso? Entonces, desde que me fueron a invitar, me dijeron, ¿tienes el boleto 001? Dije, no, pues se lo voy a dar a una joven que le guste el fútbol y que no pueda pagar su boleto. Hicimos un concurso de dominadas y ganó una joven de Veracruz, que nunca hubiera podido ir a una inauguración de un mundial. ¿Qué mejor representación del pueblo?

0: de México, que es una joven que le gusta el fútbol. Y nosotros nos fuimos a ahí en la Ciudad de México, al norte de la ciudad, hay una alcaldía, se llama Gustavo Madero, y ahí fuimos con la gente, de manera gratuita, a ver el partido. Y qué alegría, la verdad. Pero es la diferencia. Nosotros no necesitamos codearnos arriba.
1: Hay explicación, Juan, de la presidenta de la República del por qué no asistió al partido inaugural. Continúa mañana la gira aquí por el estado de Colima. Juan, el Manzanillo estará encabezando asambleas que tienen que ver con los programas sociales que impulsa el gobierno federal. Por el momento, Juan, el reporte que te tengo.
2: Muchas gracias, Israel Aldave. Pendiente, si me lo permites, mañana tempranito te molesto.
1: Con muchísimo gusto, Juan, estaremos muy pendientes y no hay ninguna molestia.
2: Oye, Israel, rápido, tú tantos años cubriendo en la calle, sí hay una diferencia y me parece que no todo el mundo lo acaba de entender, ¿no? Imagínate la presidenta, en este caso presidenta mujer, pues viendo el partido inaugural de un mundial de fútbol que se lleva a cabo en su país, ahí con el pueblo, en un centro deportivo, en una zona del norte de la capital, no en el estadio en donde se celebró, donde los boletos llegaban a costar pues esos miles de pesos, 120 mil pesos por un boleto. Me parece que el mensaje es contundente y no se acaba de entender por completo. ¿Por qué no fue? Hay unos que reclaman. Pues, ¿qué no se han dado cuenta que no son iguales? Ahí está. ¿No tú lo habías visto o te lo hubieras esperado, Israel?
1: No, por supuesto, Juana. Nunca lo hubiéramos esperado. Nunca se había visto, por supuesto, esta pues acción por parte de la presidenta de la República, que como tú lo señalas, a ras de cancha estuvo conviviendo con los aficionados en esta alcaldía Gustavo A. Madero, sí, en el Deportivo de los Hermanos Galeana, muy lejos del Estadio Azteca, en donde, como lo señala la presidenta de la República, vaya precios que tenían los boletos para presenciar el partido de fútbol.
2: Claro, y ella lo vio pues con el pueblo, un niñito haciendo 6-7, ¿no? Un niñito ahí pues que se encontró, no era algo programado, algo totalmente espontáneo, en lugar de en un lugar alejado, un lugar blindado, en una burbuja en la que han vivido gobernantes durante demasiado tiempo, no hubo nada de eso y es aplaudible. Y el mensaje no es complicado, yo no sé para qué darle tantas vueltas y enredarse. Es absolutamente incongruente que un servidor público utilice ese tipo de privilegios. Israel Aldave, muchísimas gracias por tu reporte y mañana tempranito.
1: Por supuesto, Juan, mañana muy pendientes desde temprano.
2: Gracias, muchas gracias. Y con esto nos vamos con información del estado de Coahuila. El domingo pasado se llevó a cabo la elección, es la única de este año en México, renovaron el Congreso Estatal, el PRI se llevó, como ellos han dicho, esa vieja frase de la cargada, el carro completo, y era evidente que iban a ganar, es parte de sus bastiones del PRI, Coahuila, el partido lagunero, Durango y Coahuila, y bueno, pues los rivales del PRI en Coahuila, ni territorio, ni operación, no hicieron absolutamente nada. Aún así, el diputado del PT, Ricardo Mejía Verdeja, está presentando una solicitud de juicio político en contra del gobernador de Manolo Jiménez, lo acusa de haber interferido en la elección, también al fiscal estatal. Maru Rojas, nos tienes el reporte, voy contigo.
3: Es una solicitud doble, como bien lo mencionas, también para el fiscal general de esta entidad, Federico Fernández Montañez, por violaciones graves a la constitución política en la pasada jornada electoral del 7 de junio, y toda vez que, dice él, entre otros hechos, se describió la demanda de juicio político al gobernador, se instruyó a la policía del estado para que reprimiera, secuestrara a candidatos, a dirigentes, a operadores de Morena y del Partido del Trabajo. Estos hechos sucedieron antes, durante y posteriormente de la jornada. Mejía Verdeja señaló que las y los legisladores federales, tanto de Morena como del Partido del Trabajo, denunciaron que fueron privados de su libertad. Así lo dijo.
4: Toda vez que, entre otros hechos que describimos en la demanda de juicio político, el gobernador instruyó a la policía del estado para que reprimiera, secuestrara, golpeara y torturara a candidatos, dirigentes y operadores de Morena y del Partido del Trabajo. Estos hechos sucedieron antes, durante y posteriormente a la jornada electoral de Coahuila. Y todavía después de todos estos hechos, el propio gobernador se jactó que en Coahuila cualquier policía puede detener e intimidar a cualquier ciudadano violando la libertad de tránsito. Varias.
3: El petista alertó compra de votos por parte del PRI, que fue mediante una modalidad ahora de la tecnología con los QRs. Uh-huh. Esta modalidad también la presentaron ante la Comisión de Transparencia y Anticorrupción en la Cámara Baja, y adelantó que ya se trabaja en una iniciativa para reformar la ley de medios de impugnación a fin de que esta sea causa de nulidad el uso de celulares y los códigos QR. Mejía Verdeja resaltó que ha sido blanco de diversas amenazas en las que le advierten que una vez que termine la actual legislatura, todos los mandos estatales irán tras él. Él está hablando de Boxers, del Jaguar y bueno, de muchos personajes que le están amenazando, Juan.
2: Pues ahí vamos a estar pendientes, las acusaciones son serias y se tiene que esclarecer. Sí hay videos en donde se ve esta operación y mapachismo a través de QRs, en donde las personas presuntamente recibían dinero y una vez que iban a la urna se tomaban una foto con su voto y el QR. Se tiene que esclarecer, la autoridad electoral debe investigar a fondo, la fiscalía encargada también. Y bueno, pues mientras tanto, el carro completo se lo iban a llevar de todas maneras. Si hicieron ahí alguna acción ilegal, no entiendo para qué, la verdad, y vamos a estar pendientes de lo que suceda ya con la elección de Coahuila. Gracias, Maru.
3: Pendientes, buenas noches.
2: Y sí, sí hay videos, los tiene que determinar la autoridad correspondiente para ver y qué tanto incidieron o no en el proceso electoral. Y con esto vamos al estado de Veracruz. Importante, la Fiscalía General de la República atrae las investigaciones y la búsqueda de la periodista, de nuestra compañera, secuestrada, levantada, Roxana Ramírez, privada de la libertad allá en su domicilio en Nanchital. Gonzalo Santiago, voy contigo y el reporte.
5: Gracias, Juan. Muy buenas tardes. Te informo que durante esta mañana la fiscal del estado, Lisbeth Aurelina Jiménez, pues dio a conocer que será la Fiscalía General de la República quien ahora asuma la investigación por la desaparición de la periodista Roxana allá en Nanchital, esto en el sur de Veracruz, por lo que pues dio a conocer que ahora será la Fiscalía de la República. También te comento que en esta conferencia de prensa dio a conocer que por este caso, por el de la privación de la libertad de la comunicadora, aún no hay detenidos, si es que hace algunos días había trascendido sobre la detención de al menos 6 personas relacionadas presuntamente con la privación de la libertad de esta comunicadora.
2: Pues estaremos pendientes, Gonzalo. Gracias por tu reporte. Volvemos.
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4: México arrancó con el pie derecho su participación en el Mundial. Venció 2-0 a la selección de Sudáfrica en el duelo inaugural de la Copa del Mundo. Y aunque el resultado pudo y quizás debió haber sido más abultado y la expulsión de César Montes al final mancha la actuación del Tri, lo cierto es que sumar 3 puntos en un duelo inaugural es algo que México nunca había conseguido y ahora pueden pensar seriamente en buscar la forma de mejorar de cara a los próximos partidos para terminar primeros en el grupo. Soy José Pablo Coello y como siempre te doy las gracias.
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15: Son las 7 de la tarde con 23 minutos. Muchas gracias por continuar con nosotros aquí en Fórmula Noticias. Importante e información reciente, el gobierno de nuestro país, el gobierno de México, ya acordó una ruta de trabajo interinstitucional para atender los planteamientos de las comunidades de La Laguna y Bahía de Oguira. Un asunto, pues, urgente y un asunto importante. Laura Cardoso, el reporte tú lo tienes.
16: ¿Qué tal, Juan? Y sobre todo por los posibles impactos ambientales y sociales derivados de la instalación de una planta de amoníaco en esa región. Hoy la secretaria de Medio Ambiente, Alicia Bárcena, se reunió en Los Mochis con representantes de comunidades indígenas, pescadores, organizaciones sociales y autoridades federales y estatales. Y ahí acordaron mantener abiertos estos canales de comunicación para atender todas las inquietudes relacionadas con la conservación de los ecosistemas costeros, la actividad pesquera, el acceso al agua y el desarrollo regional. Y esta, vamos a escuchar y a ver, esto fue el primer planteamiento que hizo la secretaria Alicia Bárcena y sobre todo su compromiso.
17: Desde luego decirles que nuestra responsabilidad y la mía en particular no es representar intereses particulares. De ninguna manera. Mi responsabilidad como secretaria de Medio Ambiente es proteger los ecosistemas, garantizar el cumplimiento de la ley ambiental y escucharlos a ustedes.
16: Pues ahí están esos compromisos, Juan, y también acordaron ya 4 acciones principales. La primera, mantener mesas de diálogo con las comunidades. Segundo, realizar una nueva inspección ambiental en la zona. La tercera, buscar un acercamiento con la empresa responsable del proyecto. Y la cuarta, garantizar el respeto al derecho a la manifestación de los habitantes. Ahí está la información, Juan.
15: Muchísimas gracias, Laura Cardoso. Qué bueno que se lleva a cabo este trabajo interinstitucional y nosotros vamos a estar pendientes.
16: Por supuesto, Juan. Buenas tardes.
15: Muy buenas tardes, Laura Cardoso. Vamos con otros temas, temas económicos y además buenas noticias. La presidenta de México, la doctora Claudia Sheinbaum, compartió hoy en la mañanera, y además importante con datos del INEGI, que las exportaciones en México registran una cifra récord con 709 mil millones de dólares. Esto durante el mes de abril. También destacó que la actividad industrial en México, en nuestro país, creció ¿cuánto? 2.1%. Esto dijo.
3: Miren, la actividad industrial en abril creció 2.1%. Las exportaciones en México, récord, 709 mil millones de dólares. Miren, la actividad industrial en abril creció 2.1%. Una parte muy importante del incremento en la actividad industrial es la industria de la construcción, que creció más del 6%, creo que 7%. Muy buen número, la verdad. Buena noticia. La segunda, exportaciones. Las exportaciones en México, récord, 709 mil millones de dólares.
15: Esto en la mañana da a conocer la presidenta Claudia Sheinbaum. Más tarde en Palacio Nacional se reunió la presidenta de México con Benjamin Horowitz. Él es cofundador de la firma de capital de riesgo Andreessen Horowitz. Y bueno, publicó en sus redes sociales la presidenta de México que durante el encuentro ambos coincidieron en que México, en que nuestro país es ejemplo de confianza, es ejemplo de certeza económica. Pepe Yuste, una reunión más de alto nivel en materia económica, la presidenta Claudia Sheinbaum. Pues además con capitales extranjeros.
18: Juan, ¿cómo estás? ¿Qué tal? Buenas tardes. ¿Cómo te va, mi querido Juan?
15: Siempre bien agradecido que nos acompañes.
18: Al contrario, el agradecido soy yo. Oye, fíjate que ha visto a Larry Fink de BlackRock, el principal gestor de fondos de inversión. Acaba de ver a Jamie Dimon, el director, el CEO de JP Morgan, el principal banquero de Wall Street. Y bueno, ahora ve a Horowitz, que es obviamente un gestor de capital de riesgo, también con fondos de inversión. Que es bueno que lo vean, es bueno que esté con estos manejos, pues con quien maneja los capitales internacionales. Yo creo que la verdad es que es positivo.
15: Y coherente, ¿no?, que se den estas reuniones, además con ese espíritu y con esas coincidencias de que hay certeza para invertir en México, con los datos, ¿no?, que mencionaba hace unos momentos. Vamos con la cifra récord en materia de exportaciones, me parece fundamental, y un dato contundente para llevar a las mesas de diálogo sobre el T-MEC, ¿no te parece?
18: Fíjate que me parece muy importante, Juan. A veces se dice que la economía mexicana tiene dos economías. Uh-huh. Una que le falta crecer, que le falta dinamizarse, que incluso es precaria, la conocemos en varios sectores, y otra que es altamente competitiva y productiva. Esta es la exportadora. Esta última, la competitiva, productiva, es la exportadora. Y en exportaciones, bueno, pues el Departamento de Comercio de Estados Unidos lo dio a conocer esta misma semana. Es récord las exportaciones a Estados Unidos y es récord, obviamente, las exportaciones en total. A Estados Unidos es el 83%. Y para Estados Unidos, que es nuestro principal mercado de exportación, nosotros ya tenemos el 17% de todo lo que importa Estados Unidos, que es la economía más grande del mundo. Tener el 17% no es nada fácil. Uh-huh. La verdad es que, por ejemplo, vemos que Canadá tiene el 11%. China ya se quedó en el cuarto lugar, le ha ganado Taiwán en el 8, China tiene el 7. Así que bueno, México con todo y Donald Trump, con todo y que un día nos pega el otro también, ¿no? Donald Trump y dice que no va a caer el Tratado de Libre Comercio. Bueno, pues México sigue ganando terreno allá, México ya es el principal socio comercial y esa es la realidad es que somos ya economías integradas. Y aquí en México pues tenemos que hacer la tarea pues para que esa economía competitiva, productiva, exportadora tenga nexos hacia adentro, es decir, tenga cadenas productivas y dependamos cada vez menos de algunas importaciones, sustituyamos importaciones, que es lo que se quiere de hacer.
15: Y el otro dato que también es importante que da a conocer la presidenta Claudia Sheinbaum, no solo ganamos 2-0 en el fútbol a Sudáfrica, sino ganamos en economía 2.1%, y esto estoy hablando del crecimiento de la actividad industrial en nuestro país. ¿Qué implica ello? Son datos del INEGI, además.
18: Sí, son datos, ¿no?, del INEGI, salió esta misma semana. Este es un buen dato porque, como bien sabes, Juan, la inversión privada es la que ha estado detenida. La inversión privada no ha crecido en 19 meses y esto ha preocupado. Y que tengamos una actividad industrial que de repente en abril tenga el principal crecimiento, incluso el principal crecimiento mensual en 5 años, pues te habla muy bien de que esto puede empezar a dinamizar a la inversión privada. Sobre todo me llamó la atención el dato de construcción. En construcción, incluso en términos anuales, está creciendo al 10%. También el gobierno creo que ya soltó las riendas en lo que es la construcción pública, que no la soltaba. Esto empezó a crecer. Y esto, bueno, pues habla de una actividad industrial que por fin podemos ver ahora sí la luz al final del túnel de esta muy lenta recuperación que hemos tenido, uh-huh, y que esperemos que esto dinamice una inversión que ha estado dormida.
19: Bueno, pues ahí están los inversionistas más importantes del mundo reunidos en Palacio Nacional con la presidenta Claudia Sheinbaum y seguiremos pendientes de ver cómo continúa materializándose esto. Pepe Yuste, te escuchamos a las 9:00 p.m. en Fórmula Financiera.
18: Muchas gracias, Juan, ahí vamos a estar.
19: Oye, ¿y cuál es tu pronóstico México-Corea?
18: Híjole, ayer vi a los coreanos, son rápidos, ¿eh? Sí. Pero yo creo que...
19: ¿También viste a los mexicanos?
18: Sí, fui al estadio incluso y todo. Ah, bueno, sí, te digo, ahí con el pueblo, sí, ahí con el pueblo, sí, no, sí, el pueblo sabio.
19: No, bueno.
18: Pero fíjate que los empate, ahorita vamos a tener al especialista seguramente, pero yo le doy un empate a 1-1.
19: Gracias, Pepe Yuste, te escuchamos a las 9:00.
18: Gracias, es muy amable.
19: Vámonos, como ya nos adelantó Pepe Yuste, a los deportes.
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19: Y bueno, ya lo escuchó usted, aquí está Javi Rivera con nosotros, y vamos rápidamente, Javi, bienvenido, ¿cómo estás?
21: Bien, Juan, ¿y tú?
19: ¿Todo bien? Bien, bien. Oye, ¿cómo le dio la vuelta al mundo la inauguración del Mundial, el partido entre México y Sudáfrica, esa percepción que buscaban generar algunos de que en México hay caos, cómo se vio reflejada en las primeras planas del mundo? ¿Le diste una revisada a
21: sí,
19: las primeras
21: planas? Revisé y el mundo quedó, creo, impresionado con lo que se hizo.
19: Vamos a ver unos ejemplos, vamos mire a ver. Usted. Periódicos de todo el mundo pues dedicaron su primera plana al arranque de la máxima fiesta del fútbol mundial. Algunos resaltaron el espectáculo inaugural como la victoria de México, algunos se fueron por el espectáculo y otros se fueron por el contexto político. En general, pues muy bien, ahí tiene usted que nos acompaña en Telefórmula las imágenes. El país España dice México estrena el mundial más ambicioso. Clarín Argentina, México despegó con su fiesta mundialista y su primer triunfo. El New York Times señaló, ahí tenemos el Clarín, vamos a ver qué dice el New York Times. Se despliega un espectáculo mundial. Vamos a ver qué dice el Washington Post. El mundial arranca en el estadio de la Ciudad de México, sede de una leyenda del fútbol. Fíjese un periódico en Japón, vamos a verlo, para que vea que aquí sabemos leer japonés. Javi Rivera nos enseñó, se inaugura la Copa Mundial de la FIFA 2026 de Norteamérica, la primera con 48 selecciones participantes. Y bueno, pues señala que el partido inaugural se disputó en nuestra ciudad, que la selección mexicana ganó, y bueno, pues habla también sobre cómo se organizó el Mundial y el papel de la presidenta Claudia Sheinbaum. Tiene en la prensa internacional notas positivas, periódicos pues de todo el mundo, Le Monde de Francia también lo publica en su primera plana, el Financial Times del Reino Unido, Copa del Mundo, los anfitriones, señala aquí que dice The Independent, perdón, Reino Unido, Shakira y Burna Boy dan inicio al Mundial en la Ciudad de México, The Guardian, que empieza el juego, Shakira da. Y bueno, rápidamente, Javi, nos va a caer la pausa, de ella seguimos contigo, pero viene Corea, ya olvidémonos de Sudáfrica, ¿no?
21: Corea sin duda va a ser nos el rival a vencer, va a ser el rival a vencer, es el partido más importante, depende mucho de este duelo lo que sucede en la siguiente fase, lo platicamos más adelante, pero creo que hay con qué ganarle a la selección de Corea.
19: Ahí está. Oye, ¿y cómo ves los partidos que son para este fin de semana?
21: Pues hasta
19: Brasil
21: el momento,
19: juega.
21: Hasta el momento me ha parecido un buen arranque mundial. Esta mañana Canadá hace su debut como local, empata 1 ante Bosnia.
19: Sí, pero en la fiesta se les rompió todo su escenario.
21: Sí,
19: se
21: la inauguración
19: con
21: creo
19: unos
21: que quedó un
19: se
21: poquito...
19: Se ve que no saben echar cuetones.
21: Quedó de ver un poquito a lo que se había realizado aquí en
18: no
21: nuestro país.
19: Pésimo servicio.
18: No
21: y
18: sí.
21: De momento Estados Unidos le está ganando 2-0 a la selección de Paraguay al minuto 31 y sin duda el fin de semana destaca la presentación de la selección de Brasil ante Marruecos, que también no es una selección para nada sencilla, es el rival africano más poderoso de esta Copa del Mundo, y para el domingo Alemania también hace su presentación.
19: ¿Contra
21: ya.
19: quién juega
21: contra
19: Alemania?
21: Contra Curazao.
19: ¿Y quién gana?
21: Ahí definitivamente Alemania es el que va a golear.
19: ¿A quién le vas?
21: Alemania.
19: ¿Y tú, José?
18: ¿Para ganar el Mundial?
19: No, Alemania-Curazao.
18: Ya te voy a decir España. Yo para ganar el Mundial... Aquí, que deja, no,
19: sí.
18: España
19: va al
18: España,
19: estadio, sí. Va a palco, España. Le va a España. No, Pepe Yuste. No.
18: Después Francia y Portugal tercero.
19: Yo México, va. Fíjate. Yo le voy a México.
18: Fíjate que un optimista a veces es un pesimista mal informado.
19: No, yo le voy, no dije que va a ganar. Nos vamos a una pausa y volvemos.
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23: Los Royals y el Mundial. No solo la afición, sino que los Royals también participan en la fiesta del balompié cada 4 años. En 1966, la reina Isabel II entregó el trofeo a Inglaterra en Wembley tras su histórica victoria. En Qatar 2022, el rey Felipe VI de España viajó a Doha para apoyar a su selección de la Roja. Además de aparecer en el video de la presentación de la selección española, el rey vendrá a apoyarlos a un partido en Guadalajara. El rey Harald de Noruega, sus 89 años, fue quien presentó en un mood vikingo a la selección de fútbol. Y hay más, se espera que el príncipe William, que es muy futbolero, y su hijo George viajen a Estados Unidos para apoyar a su selección. Sí, ellos también se contagian de este ambiente mundialista y los veremos a todos gritando a su selección ¡gol! 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
25: Tokio, Japón. Es la ciudad con más estrellas Michelin en el mundo, ofreciendo una perfección técnica inigualable. Desde el sushi más fresco en los mercados de pescado hasta el ramen humeante en callejones escondidos. La calidad de los ingredientes es la prioridad absoluta. Su gastronomía es un equilibrio sagrado entre estética y sabor, donde cada técnica milenaria busca resaltar la esencia natural.
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26: La fiscal de Veracruz, Lisbeth Jiménez, confirmó que la carpeta de investigación por el secuestro de la periodista Roxana Guzmán fue entregada a la Fiscalía Especializada para la Atención de Delitos contra la Libertad de Expresión de la Fiscalía General de la República. La gobernadora interina de Sinaloa, Geraldine Bonilla, dio a conocer que la diputada priista Paola Garate ya cuenta con protección federal y estatal, esto luego de que le dejaran una corona fúnebre en su domicilio. Sin embargo, la diputada local señaló que la seguridad solo aplica durante traslados oficiales. Integrantes de la CENTE retiraron parte de su campamento que mantenían instalado en calles del Centro Histórico de la Ciudad de México, liberando parcialmente vialidades como Tacuba, Donceles y República de Brasil. Informó Itzel Vanegas. 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
19: Son las 7 de la tarde con 38 minutos. Muchas gracias por continuar con nosotros aquí en Fórmula Noticias. Viernes y mesa de debate. Por supuesto que vamos a hablar de varios temas, entre ellos el mundial, el papel de la selección nacional, porque los representantes políticos también tienen su corazoncito, ¿cómo podríamos decir? De ratones verdes, ¿no? A ver si dejan de ser los ratones verdes, pero los temas económicos y los temas sociales que rodean al Mundial de Fútbol. Tania Larios, diputada en el Congreso de la Ciudad de México por el PRI, qué gusto saludarte. ¿Cómo estás?
27: Bien, un gusto estar con mis compañeras.
19: Itzel Arellano, tesorera nacional del Partido de Acción Nacional, bienvenida. Itzel, ¿cómo
27: Muchas
19: estás?
27: Muchas gracias, muy contenta de estar aquí con ustedes y con tu auditorio.
19: Gracias, Itzel. Alejandra Sánchez Espinosa, socióloga, especialista en políticas públicas, bienvenida. Ale, ¿cómo te va?
28: Muchas gracias, Juan, bien, muy bien, también muy contenta.
19: Oigan, a ver, rápidamente la pregunta pues de entrada. Tania, ¿cómo viste a la selección mexicana de fútbol el día de ayer? Vamos a pasar del recinto legislativo a la cancha futbolera. ¿Traías puesta la verde?
28: Sí, muy emocionante,
19: ¿Te
28: Juan.
19: ¿Te gusta el fútbol?
28: Sí, desde casa lo vi con la familia, pero la verdad muy bonito. Me emociona y sobre todo me recuerda todos los mundiales que he pasado con la familia. Desde mi casa se emocionan mucho con el fútbol, con todo el tema del deporte. Uh-huh. Sí hubo una cosa tan bonita de escuchar el himno nacional por tantas personas. Como dicen, y los que estaban allá la emoción los rebasó, muchos llorando, y eso creo que nos une, recordar que todos, más allá de lo que pasa todos los días en el país, que es importante y nos deja de lado, también existe una emoción de ver a la selección luchando, iniciando un partido inaugural, ganando ese partido inaugural, y creo que se llevan toda la emoción y toda la ilusión de un país con la camiseta, pero también una historia de lucha de ellos, de años y años de esfuerzo para llegar a ser parte de la selección nacional, y sí nos representan con orgullo, sí nos sentimos representados por su esfuerzo, y sí vamos a vivir el Mundial con toda la emoción e ilusión, no solo de que México marque gol, sino de que logremos pasar por lo menos a los octavos, cuartos de final, sería nuestro sueño.
19: Ahí está, bueno, pues, se vale soñar. A ver, Itzel Arellano, yo digo...
28: Yo sí creo, ¿no? Yo también. Yo sí creo.
19: Hay una área de Handel y de Bach, que es muy famosa, que se llama Herrliche Glaube, que quiere decir en alemán, señor, yo creo. Yo creo que puede aplicar aquí. Itzel Arellano, momento, ni chairos, ni fifís, todos mexicanos, y la Selección Nacional de Fútbol, más allá de su desempeño en la cancha o de cualquier otra cosa, forma una identidad en nuestro país a la que le vamos, que además muestra que los mexicanos somos muy leales, ¿no?
27: Y orgullosos
19: e incondicionales también. Sí. ¿Cómo viste el partido?
27: La verdad es que a mí me ilusionó muchísimo. Yo comparto la ilusión con Tania, de verdad, no pierdo la fe, no pierdo la esperanza de que logremos el quinto partido, de que de verdad le vaya bien a la selección, ¿no? Evidentemente es muy bonito como encontrarnos en este tema, en el tema de estar orgullosos de ser mexicanos, porque eso sí creo que independientemente de pues la preferencia política que cada uno tenga, pues estamos muy orgullosos de ser mexicanos, estamos queriendo lo mejor para México, y pues siento que un evento como el de ayer justo refleja eso, ¿no? O sea, justo es el reflejo de que los mexicanos estamos buscando un objetivo en común, que es que el país esté mucho mejor y compartir alegrías.
19: Rivales en las urnas, pero camaradas en la cancha. Alejandra Sánchez Espinosa hablaba de las arias de música barroca que dice Señor, yo creo, pero hay una canción muy mexicana que también podríamos aplicar, que es A qué le tiras cuando sueñas, ¿no? ¿Cómo viste el partido, la selección y lo que implica en materia justo de identidad?
4: No, muy bien. La verdad es que yo creo que hay un consenso en que fue una jornada extraordinaria, ¿no? Particularmente... pues además con el triunfo de la selección, que creo que dio muchísima emoción, muchísima alegría. Y es muy importante, identitariamente, efectivamente, a ver, pues el fútbol junto con el béis es uno de los deportes más seguidos en el país, uh-huh. Por supuesto que despierta emociones a flor de piel. Además, ahí en el Azteca, que se veía imponente, que es tan histórico también en temas de... pues de fútbol y de albergar los dos pasados mundiales de los que México también fue sede, pues sí, evidentemente se vivió algo que yo creo que fue muy bonito, digo, yo también lo vi desde mi casa, uh-huh. Muy bonito, muy, muy bella la celebración. Tengo que admitir y confesar que yo no soy muy seguidora del fútbol, pero uh-huh. Mi pareja sí, entonces... he aprendido también mucho de lo importante que es para...
19: Ahí está un asunto de cohesión, sí, de relaciones. De ¿Le vas a algún equipo, Alejandra?
4: A Pumas, porque soy de la UNAM.
19: ¿A tú?
28: Yo a la América. A Águilas, América. A ganar.
27: Yo sí. A los Pumas también.
19: A los Pumas también, bueno, pues ahí está un clásico. ¿Cómo se llama el clásico entre América y Pumas? El clásico capitalino,
28: ¿será? Uno de los clásicos,
19: tanto
28: ¿no?
19: No sé de
28: como
19: fútbol.
28: Cruz Azul.
19: Hay el clásico de clásicos, ajá. El clásico joven y sí. El clásico capitalino. Bueno, derrama económica importante el Mundial en nuestro país en distintas materias. De lo micro a lo macro, ¿cómo lo ves tú? Tania, los pequeños y medianos comercios hasta las grandes corporaciones.
28: Pues yo creo que sí, obviamente hay una derrama económica porque todos intentan llevarlo, ver en un restaurante el tema del fútbol, ahorita salir a pasear, vivir la fiebre mundialista, hasta ser turista en tu propio país. Entonces, pues eso da y brinda muchas oportunidades. También, digamos, obviamente aumenta la ocupación hotelera con respecto a una fecha donde no hubiera este tipo de eventos deportivos. Llegan muchos turistas a vivir justo como los mexicanos y creo creo que vale la pena, hablando de identidad, de orgullo, los mexicanos somos tan alegres, pero lo llevamos históricamente como una parte de la identidad cultural, que sabemos celebrar, que buscamos ver las cosas buenas en la adversidad diaria, que es cómo nos la pasamos bien. Ayer se veía en el festejo del triunfo del partido, de la super lluvia que hubo en la ciudad, muy peligrosa, también nuestra solidaridad con Miguel Hidalgo, que se cayeron más de 200 árboles y que están trabajando en eso, pero a pesar de eso, Juan, la gente empapada seguía brincando, festejando y celebrando, y no se fueron, por el contrario, llegaron muchos, muchos más. Eso es México, y eso también es la derrama económica, que aunque la gente ahorita anda gastada, ahorran, lo logran, y ahí estaban muchos fanáticos del rostro de ellos en su historia, de los que llegaron al Mundial. Pues igual y uh-huh. los ahorros de años, pero ahí están cada 4 años viviendo, compartiendo eso con su papá, oyendo solos, pero recordando cuando su papá los llevó ¿sí? en el México 86 y en otros tantos años más. Entonces los mexicanos sí, son esos. Siempre buscan cómo estar, participar y cómo pasarla bien y romper el cochinito en estas ocasiones especiales.
19: Ahí está. ¿Qué lección nos deja pues la afición, los que fueron a los Fan Fest, los que fueron a las calles, los que tomaron el Ángel?
28: Los que prepararon la botana en la casa.
19: Los que prepararon la botana en la casa, a los partidos políticos, no importa cuál sea, siempre se están confrontando, siempre se están, que es normal, es parte de la democracia, es necesario incluso, pero las formas, ¿no? Yo creo que son y deben ser más las cosas que nos unen que las que nos separan. Son tiempos también de reflexión a través de un fenómeno social. De grandes sí. masas. Itzel.
27: Sin duda. O sea, es que el tema es que, digo, sí tiene que quedar muy claro que hay cosas más grandes que las diferencias políticas, que no dejan de ser importantes, ¿eh?
19: Claro
27: hay que
19: no,
27: seguir diciendo y hay que seguir diciendo las cosas que no se han hecho bien. Y también cómo llega el país, y ahorita voy a abordar un poquito esto, pero pues sin duda, desde el Partido Acción Nacional tenemos clarísimo que a lo que más importa es México, que lo que más importa es la felicidad de los mexicanos. Y la felicidad me refiero no nada más a lo que vivimos ayer, pues por el triunfo, por la euforia de que haya inaugurado este Mundial. Bien lo decía Tania hace ratito, escuchar el himno, ¿no? Todo esto que nos hace sentir muy orgullosos y que a todos los mexicanos nos llena el pecho, el corazón. Entonces, pues más allá de eso, también decir que cuáles son las otras cosas importantes del Mundial, ¿no? Y el tema de cómo llegamos a esto. Uh-huh. Estaba yo escuchando hace un ratito aquí en tu programa, Juan, que la derrama económica de ayer se estima en 1.200 millones para la Ciudad de México.
19: Así es.
27: O sea, es una cifra muy alta, ¿no? Entonces, bueno, si esto podemos ver en un día de Mundial, pues vamos a ver qué vemos, digamos, durante toda la temporada. El problema real es que esta infraestructura o esto que nos entregaron los gobiernos, tanto el gobierno federal como los gobiernos de los estados, pues es insuficiente. Y desde mi punto de vista, el que hayan entregado obras al vapor, mal hechas, con sobrecostos, lejos de dejarnos como algo a futuro, algo que podría, digamos, ser parte de la infraestructura del país ya a largo plazo, pues nos deja obras que se inundan y pues problemas de movilidad serios que también hay que abordar y que también hay que decir.
19: Sí, por supuesto. Alejandra. Obras de movilidad, obras inconclusas, no se acabó de ajustar todos los compromisos del Mundial por parte de la Ciudad de México de entradas, Itzel aquí lo señala, y bueno, pues si hay encharcamientos, si hay inundaciones, pero bueno, todos llegaron al estadio. A ver.
5: Sí. Yo quería retomar rápidamente sobre qué lección nos deja lo que vimos ayer y cómo vivimos ayer, pues esta unión para celebrar este logro de nuestra selección. Es que efectivamente las diferencias son naturales y creo que nunca debemos de aspirar a que no haya diferencias, ¿no? Eso sería aspirar a una sociedad que no existe, que es monolítica y que sería autoritario, ¿no? Hay que celebrar que hay diferencias y siempre luchar porque haya canales para democráticamente elegir qué proyecto o qué pasa, ¿no? Pero siempre con amor a la patria. Esa es la lección que yo creo que me quedo, que no se vale que no haya amor a la patria. Y sobre el tema de las implicaciones económicas que tiene el Mundial, precisamente una de las razones por las que se continuó con México como sede, pues es por el beneficio económico que trae. Se estima, fíjate, que de los 3 países que son sede, México es el que mayor aprovechamiento en términos de crecimiento económico está obteniendo del Mundial. Uh-huh. Lo señalan algunas agencias internacionales, que el crecimiento económico que añade el Mundial a México es de 0.14% a su economía, versus a Canadá .05 y .05 a Estados Unidos y .08 a Canadá, ¿no? Okay. Entonces, muy importante también cómo México lo ha estado aprovechando y, por supuesto, también, no solo en esos términos, sino en términos turísticos, que México ha alzado la visita internacional y la derrama también económica turística que trae, posicionándose como el de mayor crecimiento económico en todo el mundo, México.
19: Ahí está. Bueno, a nivel legislativo, las obras de movilidad, o sea, se hacen cosas para el mundial, pero deben permanecer para beneficio de los capitalinos a lo largo de los siguientes meses, de los siguientes años y también de los visitantes que vamos a seguir recibiendo después del mundial. A nivel legislativo, Tania Larios, la oposición ha acusado que no todo se entregó como debería haberse entregado y que no todo está funcionando como tendría que estar funcionando. Ahí está la acusación y ahí está el señalamiento. ¿Qué participación tienen en la oposición en la Ciudad de México para poder llevar a cabo que esto que ustedes han señalado que no está como tendría que estar, sí lo esté?
28: Pues Juan, desde que faltaban 100 días pedimos reuniones para poder ver el plan, la preparación rumbo a las obras que faltaban de movilidad para la Ciudad de México, de seguridad y de coordinación de otras cosas. Desgraciadamente en la Ciudad de México no sesionó ni una vez la comisión especial que se creó para el tema del Mundial y eso fue falta de Morena. Entonces, ¿qué pedimos siempre? Que pedimos que nos escucharan, que nos voltearan a ver, que dijeran, que reconocieran que ahorita no había un plan. Tuvieron 8 años para prepararse desde el 2017, no lo hicieron. Aquí todo el mundo señalaba que también la presidenta fue jefa de gobierno de la Ciudad de México. ¿Y ella qué hizo para el Mundial? Pues creo que ella no inició ni una sola obra previa a esto. Y ahí podemos señalar que ella dejó un faltante a la ciudad. Clara, en 5 minutos no pudo hacer todo lo que tenía que hacerse en el Mundial. Y también decir que me parece importante que este Mundial también es el del Mundial de las Madres Buscadoras, es el Mundial de los Maestros Normalistas, es el Mundial de la CENTE, es el Mundial de un México que está alzando la voz y aprovechando la ventana del Mundial para visibilizar sus causas.
19: Itzel Arellano, vamos contigo. El Partido Acción Nacional en la Ciudad de México, en toda la República, desde su frente, ¿qué hace, qué propone para lo que señalan que está inconcluso o que se tiene que mejorar o que se tiene que resolver o que se tiene que quitar, se lleve a cabo?
0: Sí, mira, querido Juan, lo primero es que ha habido una falta, gracias, ha habido una falta de transparencia absoluta en este tema de las obras. Por ejemplo, te quiero hablar de la calzada flotante que está en Tlalpan. Es una obra que nos costó 1.200 millones y además, lo peor de todo es que todos los planes técnicos no están transparentados, se los guardaron, no nos los van a revelar. Es decir, nosotros no podemos saber qué es lo que les prometieron que les iban a entregar y qué les entregaron. O sea, ya vimos lo que entregaron, que es una calzada que se inunda y que desde mi punto de vista no tiene nada funcional. No, ni siquiera llegas al estadio por esa calzada, no hay manera. No la terminaron, la terminaron en mal momento, el metro se inunda, el metro de San Antonio Abad, que es el que está abajo. Entonces, bueno, de simplemente decir, perdón, quiero corregir, fueron 2.000 millones de esta obra, que de verdad no se hizo bien, que está mal entregada, que no sirve para nada, que no sirve para el futuro y que además de todo no transparentaron. Es decir, al día de hoy no sabemos qué les prometió el constructor que les iba a entregar y pues vemos las deficiencias de lo que entregaron.
28: Cada paso más de 1,000,000 de pesos, eso es lo que podemos cotizar.
19: A ver, Alejandra, la calzada flotante de calzada de Tlalpan, la pintura amarilla, la pintura morada, los ajolotes, la falta de transparencia que señala Itzel Arellano y el costo. Es tema,
5: Fíjate que particularmente sobre el tema de la calzada. Gracias, Juan. Particularmente hablando del tema de la calzada flotante, yo veo una calzada que está utilizando mucho la gente. ¿Qué gente? La gente que normalmente transita por esas calles, ¿no?
28: Pero no pueden transitar.
5: A mí desde el inicio me llamó mucho la atención que empezó esta campaña en redes de difundir fotos de la calzada, burlándose, como diciendo que eran instalaciones de cuarta, con mensajes bastante clasistas, ¿no? Que acompañaron
28: esto. ¿Pero no la viste inundada?
5: Y a mí se me hizo muy similar
28: a, mí eso no me parece
5: a la
28: clasista.
5: Campaña que en su momento orquestaron en contra de la IFA. Que la IFA es un aeropuerto perfectamente funcional. Además,
28: ¿por qué no hay
5: estéticamente
28: vuelos?
5: Muy bonito. Tania, no,
28: internacionales, o sea, hay vuelos internacionales.
5: Hay vuelos nacionales e internacionales.
28: Hay vuelos de Estados Unidos,
5: hay vuelos
28: decir
5: nacionales
28: algunos.
5: E internacionales.
28: No, no hay.
5: El mundo no es nada más Estados
28: no
5: Unidos,
28: hay
5: Tania,
28: permiso,
5: por más que eso es lo que tú
28: no
5: creas.
28: No hay permisos internacionales
5: y
28: por eso no hay
5: vuelos
28: esos vuelos.
5: Y muchísimo uso, hay muchísimo tráfico de pasajeros.
28: ¿No? ¿Y por qué hacen Photoshop?
19: A ver, hoy vuelos internacionales desde la IFA en Bogotá, Ciudad de Panamá, Santo Domingo, Caracas. Hoy. Hoy pero nada más.
28: Hoy, muy poquitos, sí. ¿No? Imagínate todos los que tiene el aeropuerto Benito Juárez en comparación. O sea, al final del día sí es un... Sí,
19: pero
28: es
19: son
28: un...
19: cosas distintas, ¿no? La no, calzada que el aeropuerto.
28: Es, sí, pues sí, pero pues es para mencionar algo.
0: No, pero son obras inconclusas.
5: No, son obras inconclusas. Obras que no hicieron. Ambas están terminadas. Podrán tener otras críticas, pero decir que no están...
28: Yo creo que los mexicanos merecen obras de primera calidad. Desgraciadamente, la calzada flotante no es de primera calidad porque se inundó al primer día. Después de que lo inauguraron, se inundó. Entonces, empezamos mal.
5: Bueno, y se inundó la alcaldía Miguel Hidalgo, se inundó la ciudad.
28: No está clausurada y no se puede cruzar ni siquiera la calzada flotante.
19: ¿Está cerrada, Alejandra, la calzada?
5: No, no está cerrada la calzada.
28: Sí, no puedes cruzar a ningún lugar. Está abierta una entrada y por donde entras tienes que salir porque no han clausurado la parte final. No te lleva a ningún lugar en este momento. Y esa es la realidad.
0: Perdón,
28: de una
0: yo quiero, Ale acaba de decir, bueno, está inundada la Miguel Hidalgo, es que está inundada la ciudad, y la verdad es que me parece que sí es algo que tenemos que decir. ¿Y por qué pasa esto? Porque llevamos por lo menos 30 años diciendo, 20 años diciendo que se tienen que hacer obras al tema del agua, que se tienen que hacer obras de drenaje, que los gobiernos de Morena no han llevado a cabo, y así de sencillo, o sea, tuvieron 8 años para prepararse para el Mundial. Estamos hablando solo del Mundial, pero también aquí tenemos que hablar de la calidad de vida que se le está dando a la gente en la Ciudad de México. Realmente no están teniendo las obras que tendrían que tener, y además parece que si uno critica que lo entregaron mal, que lo único que hicieron fue obras estéticas, queriendo pintar de morado y luego corrigiéndoles la plana, entonces uno es clasista. Perdónenme, no, los mexicanos merecemos lo mejor en servicios públicos.
19: Está. Sí es cierto que las pantallas interactivas de asistencia están apagadas. Sí es cierto que no todos sus accesos están abiertos. Sí es cierto que se inundó al lunes siguiente del que lo inauguraron. Sí es cierto que los accesos en el metro San Antonio Abad y Pino Suárez funcionan de forma pues regular, pero los accesos peatonales no todos. Sí es cierto que cuenta con zonas en obra, que hay losetas flojas, está esto totalmente verificado, documentado. Y hay tramos sin finalizar. Entonces ahí está el llamado. Gracias. Muchas gracias a ustedes por el debate. Y vamos rápido con información importante. Ulises Soriano, llueve y llueve fuerte en la Ciudad de México. Medio minuto antes de irnos.
6: Juan, pues tenemos reporte del desbordamiento del río San Buenaventura, bajando el puente de Vaqueritos, dirección El Deportivo. En estos momentos, Tlalpan con lluvia moderada a fuerte. Además, el trébol del periférico y viaducto Tlalpan totalmente inundado, con autos atrapados bajo el agua. Ya está en marcha el operativo Tlaloque y operativo Ajolote, que en estos momentos están dando también, sobre todo en la plancha del Zócalo, también ya tenemos lluvia intensa, Juan.
19: Gracias, pendientes, Ulises Soriano. Usted que nos escucha y está en la calle, tome sus precauciones. Lo espero mañana a las 7 de la mañana.
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25: El hámster. Estos pequeños roedores son perfectos para espacios reducidos. Son animales nocturnos que disfrutan haciendo ejercicio en su rueda y almacenando comida en sus mejillas. Aunque su vida es corta, ofrecen una gran oportunidad para enseñar a los menores la responsabilidad sobre el cuidado animal.
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0: Muy buenas noches, saludo con gran cariño al auditorio de Telefórmula, que en un momento se enlaza con los trabajos de esta emisión. Agradezco, por supuesto, a quienes nos siguen a través de la radio y plataformas de internet. Una intensa lluvia ha golpeado a la Ciudad de México, ha generado afectaciones, encharcamientos, altísima carga vehicular. En un momento más vamos con mi compañero Ulises Soriano. Y bueno, pues ha rodado ya el balón en toda América del Norte, en Los Ángeles y en Toronto. Ha rodado finalmente ya el balón y bueno, pues Canadá empató a uno con Bosnia-Herzegovina y los Estados Unidos van ganando a Paraguay en el partido inaugural. Ni Carney ni Trump estuvieron en las sesiones inaugurales. Platicaremos, por supuesto, del tema. Trump acusa a Irán de no negociar de buena fe y pues seguimos con el tú dices, yo digo, dimes y diretes y poquito avance. La presidenta se mostró muy complacida con el operativo de seguridad de la Ciudad de México. Hoy la sección 9 nos volvió a cerrar Reforma a la altura, efectivamente, del IMSS, ahí a la altura de las rejas de Chapultepec. Hoy nos volvieron a cerrar Reforma, pero bueno, supongo que eso es lo normal en la Ciudad de México, e incluso se ve como algo incluso positivo. Va todo normal, nos cierran también normalistas de Ayotzinapa, las salidas a la carretera Cuernavaca. Y bueno, pues parte del paisaje. En otros temas, quiero decirle que la presidenta recibió al banquero Ben Forovitz, cofundador y socio general de la firma Andreessen Horowitz. Y bueno, pues hablaron, por supuesto, de la situación global. Cintia, buenas noches.
1: Muy buenas noches, doctor. ¿Cómo está? Un gusto poder saludarlo.
0: ¿Qué novedades tenemos?
1: Pues hablando de Donald Trump, anunció la muerte del conocido como Niño Guerrero, Héctor Guerrero Flores, considerado el líder máximo de la banda venezolana Tren de Aragua, calificada como terrorista por Washington.
0: Y bueno, pues hoy tuvimos efectivamente autoridades de los tres países, en este caso, pendientes, corrijo, de los dos países, esta fue solamente de México y Estados Unidos, una reunión de seguimiento al programa de cooperación sobre seguridad fronteriza y bueno, pues como usted sabe, había sido anunciada en días pasados. Estamos atentos a que nos digan cuáles son los avances que se tienen efectivamente en esta materia. Ulises Soriano, te saludo.
2: Doctor, muy buenas noches, qué gusto saludarle. Pues en la lluvia ha sido caos y ha provocado caos en esta Ciudad de México. En estos momentos en Tlalpan tenemos lluvia moderada a fuerte, sin embargo, pues desde la tarde, alrededor de las 4 de la tarde, pues ya se han registrado diversos encharcamientos, entre ellos el más importante en el trébol del periférico y viaducto Tlalpan, que han quedado totalmente inundados con autos atrapados bajo el agua. Y en estos momentos ya se implementa el operativo Tlaloque. Mientras tanto, pues el periférico en dirección al sur y también al norte, pues complicado para cruzar por él. Además, también el...
0: Vuelvo contigo en un momento.
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6: Y no estaban mintiendo, Ana. 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
15: Comer despacio y masticar bien cada bocado es un hábito transformador.
7: El proceso de digestión comienza en la boca y el cerebro tarda unos 20 minutos en registrar que el estómago está lleno. Al comer con calma, saboreas mejor los alimentos y no tendrás pesadez estomacal. Evita las distracciones como el televisor o el celular durante las comidas para practicar la alimentación consciente y mejorar significativamente tu relación con la comida.
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2: Bueno, y seguimos con la información. Ulises, regreso contigo. Me decías que tremenda tromba. ¿A partir de qué hora en el sur de la Ciudad de México?
3: Alrededor de las 4 de la tarde comenzó la lluvia, doctor, y en estos momentos todavía en la zona de Tlalpan tenemos lluvia de fuerte a moderada, pero ha causado estragos bastante complicados, sobre todo en el Hospital Psiquiátrico de San Fernando, donde ya se reportan inundaciones y ya han acudido pues el heroico cuerpo de bomberos para atender la emergencia, así como personal de Seguiagua para darle atención a este asunto. La Joya e Insurgentes también fue otro punto al sur de la ciudad, donde tuvimos complicaciones viales, además de estas inundaciones. Como le comentaba, doctor, también en Periférico Sur, a la altura de Tlalpa, así como el cruce de San Jerónimo, pues la intensa precipitación ha provocado complicaciones a la circulación e incluso ha dejado algunos vehículos pues prácticamente bajo el agua. En la alcaldía Miguel Hidalgo también tuvimos pues acumulación de agua en Avenida Ejército Nacional y Sócrates, esto en el perímetro de la colonia Granada. Mientras tanto, doctor, pues los servicios de emergencia mantienen el monitoreo y las labores de atención ante estas afectaciones generadas por las precipitaciones. También ya se ha puesto en marcha el operativo Tlaloque para tratar de desasolvar lo más rápido posible estas zonas afectadas por la lluvia, doctor.
2: Ya. Oye, entonces más o menos igual que cayó la tromba el día de ayer acá en la zona centro-poniente de la ciudad, de 3:30 y 4 pegó Ulises.
3: Efectivamente, doctor, está cayendo a la misma hora, pero ahora en la zona sur de la Ciudad de México, y pues también ya las acumulaciones de lluvia estarán dirigiéndose a la alcaldía Venustiano Carranza, por esa zona ya empieza a caer una lluvia ligera y se espera que se endurezca en unos momentos más.
2: Bueno, pues atentos nosotros a nuestras alarmas. Ahora nos dice Cintia en qué color la tenemos para este fin de semana, para este viernes por la noche, y ser muy, muy cautos. De verdad, se complica mucho conducir en esas condiciones. Ulises.
3: Efectivamente, doctor. Nosotros continuamos muy pendientes y a sus órdenes para cualquier reporte.
2: Muy bien, Cintia.
4: Pues la actualización era de que teníamos alerta amarilla por presencia de lluvias fuertes en las alcaldías Álvaro Obregón, Azcapotzalco, Benito Juárez, Cuauhtémoc, Cuajimalpa, Gustavo Amadero, Iztacalco, Iztapalapa, Magdalena Contreras, Miguel Hidalgo, Milpalta, Tláhuac, Venustiano Carranza y Xochimilco.
2: Y el rojo este que tenemos abajo es...
4: Esa es la alerta roja para Coyoacán y Tlalpan, que es donde nos estaba informando Ulises.
2: Bueno, pues ahí está la lluvia, cuídese, cuídese mucho. Voy ahora con Eduardo Ragasol. Mi querido doctor, ¿cómo estás?
5: Qué gusto saludarte, mi querido doctor.
2: Oye, ¿cómo se porta el consumo en esta fiesta futbolística?
5: Pues mira, como siempre, mira, hay varios efectos que tenemos que considerar. Primero, doctor, que en esta fiesta futbolística es para en México 13 juegos, y además, pues, los juegos en Estados Unidos y Canadá caen razonablemente en el mismo uso horario, o sea, habrá diferencia de 1 o 2 horas, no mucho más. Lo cual siempre ayuda a que se pueda ver a la hora programada correcta, no hay que desmañanarse, no hay que verlo, digamos que a horas pues poco propias, ¿no?
2: Lo de Qatar,
5: nos han pasado en Rusia o en Corea, en Japón, en Europa también nos tocan algunos horarios muy poco benignos, ¿no? Cambio, ahora nos toca en horarios bastante, y sí cambia el patrón de consumo. Cuando lo vimos en Qatar, en Rusia, la diferencia en el uso horario cambió profundamente la dinámica, y la dinámica tiene pues comportamientos e impactos diferentes en el consumo. Por ejemplo, se compraron más pantallas, fue mucho más en casa y fue mucho más difícil hacer pues las reuniones que tanto nos gustan a los mexicanos. Ahora, estando así, estas condiciones son muy favorables para el consumo de todo lo lúdico, mi querido doctor. Lo que estamos viendo es previo ya al

0: al inicio, primero recordarás que he estado hablando mucho sobre el aumento de precios. Los JEPs han sido pues muy impactantes para refrescos y para otras bebidas. Esto, pero ahí se muestra la resiliencia del consumo bajo las condiciones de una Copa del Mundo. O sea, sí favorecemos mucho los mexicanos lo lúdico. Las botanas siguen operando, los refrescos, las bebidas no alcohólicas. Particularmente vemos bebidas también como competencia a la cerveza, como los coolers. Y eso efectivamente está trayendo tracción. Sin embargo, los precios hasta espantan, doctor. O sea, el aumento de precios ha sido muy impactante. Por lo tanto, en volumen las cosas han cambiado. ¿Por qué? Porque no se puede comprar al mismo ritmo. Y en valor, sin duda, el consumidor sí ha estado dispuesto a invertir un poco más. El orden de los factores sí ha hecho diferencia. En autoservicios vemos como los autoservicios tienen mucha más diversidad. Vemos impactos en cierto sentido positivos en categorías que acompañan a lo lúdico. Por ejemplo, el pan de caja para hacer sándwiches. Vemos también...
1: El Bimbo.
0: ¿Perdón?
1: El pan Bimbo, vamos.
0: Claro, el pan Bimbo, por supuesto, el que nos acompaña en los sándwiches, los panes para hot dogs y para hamburguesas también tienen su impacto. Y los que sufren un poco más, pues son productos un poco más básicos de la canasta, pues que digamos que se tienen que racionalizar ante pues el sacrificio que hay que hacer para pasársela bien viendo los juegos o yendo a las fiestas. Lo que está impactante, debo decirlo, doctor, pues son los precios dentro de los estadios. Me parece que tú tuviste la experiencia en el estadio, yo también tuve la oportunidad de estar presente en la inauguración.
1: Yo en el estadio de mi casa, mi querido Eduardo, pero no.
0: Bueno, entonces...
1: ¿Me confundiste con alguien?
0: No, bueno, no sé.
1: Estaba ya al lado de Infantino.
0: No, es que como te escucho tan cercano, ¿no? Ya competencia de Orbañanos y ya le sabes...
1: No, como competencia. Yo aprendo de Orbañanos y de ti. Para mí es un lujo tener Orbañanos en este espacio.
0: No, por supuesto.
1: Veo que en este mundial, pues a la gente le encanta hablar de un montón de cosas, que si cantó, dijo, se toman fotos. Y a mí, perdóname, a mí lo que me gusta es el fútbol. Por eso oigo Orbañanos y te oigo a ti. Pero adelante.
0: No, también, efectivamente. Pues mira, en la experiencia en el consumo dentro del estadio, pues es realmente un poco abusiva, ¿no? Porque casi 300 pesos una lata de cerveza, o sea, pues
1: bueno,
0: hay que llevar...
1: ese es el negocio, ¿no?
0: Entre otros, ¿no? Pero sí, hay que llevar los ochavos bien contados, porque no alcanza sin que el bolso esté lleno, mi querido doctor, o sea, y además con tarjeta de crédito, hay que decirlo, hay que pagar.
1: Y funcionó, ¿no? Porque hubo muchas críticas a eso, de que no funcionaba el internet y que algunas, en este caso, estos puntos de pago no eran tan eficientes.
0: Ciertamente, muchas filas, mucho tiempo. Luego, claro, en México sí tenemos el servicio a domicilio, o sea, te llega a las gradas, te llevan la cerveza, y sí hubo problemas de comunicación, bastantes problemas de conectividad, y si se quiere hacer con tarjeta, además el boleto pues ahora es electrónico, y debo decirte que yo tuve problemas para entrar porque no funcionaba la conectividad, entonces sí fue preocupante en ciertos momentos. Pero bueno, lo que sí es un hecho, doctor, es que pues claro, estamos de fiesta y eso sí se afecta.
1: Ya se me congeló Eduardo Ragazzol.
0: Lo que sí se ve claramente es también de las categorías que están dirigidas a esto, cómo activan promociones en el punto de venta y cómo activan elementos que actúan en función del evento. En otras palabras, hay stands, hay promociones, hay regalos, hay ofertas, todo en el punto de venta. Ya estamos viendo bastante más activación, doctor, lo cual fomenta cambios en el consumo, aguas con los precios, cuidado con los precios. Si está caro, hay que tener cuidado con el dinero. Es mi recomendación al consumidor. Pero bueno, la fiesta es la fiesta, doctor, y el mexicano demuestra una vez más que nos gusta mucho disfrutar del fútbol, y quién soy yo para negar.
1: No somos nadie, y bueno, está contenta, y está, nos gusta la botana, todo esto que decías tú. Espero que ahora efectivamente veamos las cosas con mucho mayor optimismo, ahora que nos vamos a divertir, vamos a tener un mes espléndido. Preguntarte, el otro día soñé con nuestro amigo Ricardo Rubio, Y me pregunto si la que un gran negocio en estos días es la publicidad de muchos productos. Tengo la impresión de que no hemos innovado mucho en materia de lenguaje, ¿no? Tienes a los futbolistas diciendo yo consumo tal o cual cosa, pero parecen anuncios hechos hace 40 años, mi querido Eduardo. No sé si esa impresión.
0: No, debo decirte con tristeza que hace 40 años muy probablemente se hacían mejor. Y teníamos, además de nuestro colega Rubio, que tanto extrañamos, no solo por la publicidad, sino también por la ópera y lo magnífico amigo que era, teníamos una generación de publicistas realmente muy ingeniosos.
1: ¿Has visto un anuncio que valga la pena?
0: Disculpa.
1: ¿Que has visto un anuncio que valga la pena?
0: No, ninguno. En México no. Sí ha habido varios, ¿sabes quiénes? Los argentinos están haciendo muy buena publicidad.
1: Mira.
0: Y claro, Estados Unidos siempre hace innovación al respecto, siguen siendo, yo creo que de los mejores en el mundo, pero los argentinos en el tema así de América Latina me parecen maravillosos, igual que Brasil. Brasil y Argentina hacen muy buena publicidad. México está muy atrás, muy, muy atrás. ¿Sí? Nada, o sea, nada creíble, nada divertido. Nada.
1: Además, el recurso de toda la vida, ¿no? El futbolista diciendo, yo prefiero tal bebida. Pues, mira.
0: Sí, o sea, eso se llama endorsement, o sea, el por mi nombre vas a comprar, porque yo lo tomo, tú te lo vas a tomar. Y francamente, eso pues está.
1: Muy visto,
0: muy,
1: ¿no?
0: Muy, muy pasado de. Pues ya no solo de moda, doctor, sino carente de cualquier innovación. Sí. Realmente, creo que el mercado de publicidad en México tiene que repensarse. Porque se está quedando muy atrás.
1: Deberíamos moverlo más porque genera muchas, muchas oportunidades de trabajo. Pero bueno, me va a sonar la campana, te mando un gran abrazo.
0: El abrazo es recíproco, doctor, extrañado mucho. Espero que pongamos un palco pronto juntos porque pues, hay que ver el fútbol, ¿no?
1: Mejor voy al tuyo. Adiós, pausa, volvemos.

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4: Geoff Hurst contra Alemania Federal, 1966. El gol fantasma más famoso. En la prórroga de la final, el disparo de Hurst pegó en el travesaño y botó sobre la línea. El árbitro lo validó, abriendo el camino para el único título mundial de Inglaterra.
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0: Ya, ¿cómo va el fútbol?
1: Pues va a Estados Unidos 3, Paraguay 0, doctor.
0: Caray, bueno, pues están efectivamente abriendo el Mundial allá en Los Ángeles con un muy buen desempeño. Ya le platicamos que Canadá le empató apenas a Bosnia-Herzegovina, lo cual no es un muy buen resultado para un país anfitrión. México, ya lo recuerda usted y lo sabe, ganó. Así es que, bueno, así está abriendo, así está rodando el balón en toda América del Norte. Hablando de América del Norte, vamos contigo, Oscar Zúñiga. ¿Qué novedades tenemos de la reunión de seguridad?
2: Gracias, Leonardo. ¿Qué tal? Buenas noches. Este viernes, precisamente, funcionarios de México y Estados Unidos, encabezados por el embajador Ron Johnson y el canciller Roberto Velasco, sostuvieron una reunión de alto nivel del Grupo Bilateral de Implementación de Seguridad de ambos países, mecanismo bilateral reactivado para coordinar acciones de combate al crimen transnacional. En la embajada de Estados Unidos se llevó a cabo precisamente este encuentro con el objetivo de pactar acciones inmediatas contra el crimen organizado de ambos lados de la frontera. El encuentro reunió representantes de 15 agencias gubernamentales de Estados Unidos y sus homólogos mexicanos. La mesa de trabajo se centró en la coordinación de golpes tácticos a la estructura financiera y operativa de los cárteles de la droga que operan en ambos lados de la frontera. Los expertos de ambas naciones definieron una estrategia conjunta enfocada en 5 ejes principales: combate al crimen organizado y al huachicol, seguridad fronteriza, inmigración, tráfico de armas y drogas, y tecnología y amenazas emergentes. Este grupo se perfila como la evolución de los mecanismos previos de seguridad entre ambas naciones, buscando transitar de los acuerdos diplomáticos a los resultados de alto impacto a corto plazo. Leonardo, el reporte.
0: Gracias, buenas noches. Bueno, pues interesante, efectivamente, la reunión. En otros temas, hoy se dio a conocer el dato de los indicadores turísticos. Muy interesante ver cómo se mueve el turismo. La población ocupada en este país es de 5 millones de personas. 5 millones trabajan en ese sector y es, pues, por supuesto, una fuente de bienestar para muchas, muchas personas. Nos visitaron alrededor de 35 millones de turistas. Hay ciertas cuestiones que están funcionando muy bien. Los viajeros internacionales, fíjense, los que vienen de España suben 24%, es impresionante la cantidad de vuelos y la conectividad que tenemos con aquel país. De Colombia sube 19%, de Brasil 15%, Francia 13.8%, Canadá 9.9% y China 3%, es lo que da a conocer el día de hoy el indicador. Sube el número de cruceristas. ¿Sabe cuánta gente viene en crucero a México? 5 millones, yo me había dado cuenta de la cantidad de personas que efectivamente vienen por esa vía con un gasto marginal. En este caso, el gasto de cruceristas está entre enero y mayo de $420, no es así como una gran cantidad. Y bueno, pues dan datos también sobre el Tren Maya. Qué triste es, más allá de polémicas políticas, ver que aquello en lo que se ha invertido como grandes proyectos, ojalá maduren con el tiempo. Ojalá maduren con el tiempo el AIFA y el Tren Maya, pero ¿sabe cuántos pasajeros reportó? Estoy hablando de 30 y tantos millones y todo en el turismo global, 39 mil pasajeros. Entonces tú dices, sí hay una diferencia entre los 35 millones que llegaron o los 5 millones de cruceristas y en el Tren Maya 39,668 por ser exactos. Vamos a otros temas.
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0: Bueno, y saludo con gran gusto a Raúl Orbañanos. Mi querido Raúl, ¿cómo estás?
4: Leonardo, qué gusto saludarte nuevamente.
0: Pues ya se abrieron varias cartas, lo de Corea y Chequia, que anoche, no sé si tuviste ocasión de ver a fondo a estos dos equipos que forman el grupo con México, y hoy jugaron los locales. Canadá empata con Bosnia-Herzegovina, y creo que a los americanos les está yendo mejor, Raúl.
4: Sí, Leonardo, fíjate que Canadá debió haber ganado, falló mucho en la portería, y apenas salió con empate, pero la gran sorpresa para mí, en este momento la Copa del Mundo, lo que estoy viendo está pasando en Los Ángeles, va ganando Estados Unidos 3-0 a Paraguay, pero no solamente gana, Leonardo, le están poniendo un baile a los paraguayos impresionante. O sea, este equipo de Pochettino, que nadie daba un peso por él en la Copa del Mundo porque su preparación fue muy mala, de un primer tiempo con Pulisic, este jugador de Estados Unidos que es compañero de Santi Jiménez en el Milán, una actuación extraordinaria, y le están poniendo un baile que, caramba, si no mejora Paraguay, minuto 60 por ahí le van a meter más, ¿eh? Pero a mí me sorprendió, la verdad, lo bien que jugó Estados Unidos el primer tiempo, ¿eh?
0: Ya, un autogol, ¿verdad? Y ahí están, efectivamente, cómo ha venido efectivamente madurando el fútbol americano, el fútbol en los Estados Unidos, el fútbol en los Estados Unidos en los últimos, ¿qué serán? 25 años, Raúl.
4: Sí, fíjate que ellos, bueno, muy típico de Estados Unidos, decían que en 10 años iban a ser campeones del mundo. No fueron campeones del mundo en 10 años y no sé si algún día lo van a lograr, pero lo que sí están logrando es tener una liga cada vez más competitiva, una selección cada vez más competitiva, estadios excelentes. No me refiero a este estadio de Los Ángeles donde están jugando, que es el estadio de los Carneros, pues es un gran estadio, pero cada equipo tiene su estadio de, ¿qué te gusta? 30,000, 35,000, 40,000 personas. En Los Ángeles hay dos estadios de soccer, el del Galaxy y el de Los Ángeles, y así van creciendo. Todavía yo me atrevo a decir que la liga nuestra, hablo de las ligas, es mejor, pero su trabajo administrativo es mejor el de Estados Unidos, y si no nos ponemos las pilas, nos van a superar y va a ser una liga mejor que la nuestra, y vamos a ver, como estamos viendo ahora, una selección de Estados Unidos que pueda competir con cualquiera. Con el primer tiempo que dio hoy Estados Unidos, le compite a cualquiera, ¿eh?
0: Mira, a ver si no dan la sorpresa. Hace unos meses platicaba con Mikel Arroyo y le preguntaba si el futuro, si una liga más competitiva mexicana, no pasaría porque tuvieran más interacción con la americana, que como tú dices, ha tenido un desarrollo muy acelerado. Me acuerdo cuando empezaron a llevar a Pelé, ¿te acuerdas? Para el que era el Galaxy, claro. O a Quinaglia, y que decían, pues estos están locos, ¿cómo llevan esas ruinas? Y poco a poco, pues fueron dándole una enorme proyección a su liga. Pero en fin, la pregunta. ¿Tú te imaginas que de aquí a 15 años ligas norteamericanas, o sea, mexicanas y Estados Unidos combinadas, nos puedan dar más competitividad?
4: Sí, yo pienso que tenemos una competencia que se llama la League Cup, que realmente interesa muy poco, pero muy poco en México. Sería diferente si fuera una gran liga combinada, pero yo pienso que Estados Unidos no le interesaría hacer una liga combinada con la nuestra por la manera en que se manejan ellos. Ellos, por ejemplo, te pongo un ejemplo rápido, la franquicia del equipo de Los Ángeles ronda por los 600 millones de dólares, por ahí, ¿sí? Claro. Y bueno, eso es, son equipos nuevos, o sea, estas franquicias van a costar miles de millones de dólares con el tiempo, y las nuestras difícilmente llegarían a esas cantidades.
0: Ya, pues así estamos. Oye, entonces Estados Unidos, impresionante en la cancha.
4: Primer tiempo, excelente. Para mí lo mejor del Mundial en este momento se llama Estados Unidos. El primer tiempo ha hecho un primer tiempo que yo nunca había visto ni soñado que un equipo de Estados Unidos jugara así, ¿eh?
0: Vaya, pues tomo nota, Miguel. Raúl, te mando un gran abrazo.
4: Dale, vale, Leonardo, estamos en contacto.
0: Gracias. Bueno, pues ahí lo tiene. Y bueno, pues Estados Unidos jugando en Los Ángeles, ya escuchó usted al experto. Y bueno, le daba a conocer estos datos de indicadores turísticos, regreso a este asunto. Es muy, muy interesante ver cómo, pues México, por su posición geográfica y todo el capital que tenemos en todos los sentidos, es pues un país muy atractivo. Pero bueno, hay ciertas cuestiones, decía, que en materia de infraestructura, pues ojalá las desideologicemos. Esto de, vamos a un Tren Maya porque yo digo, bueno, pues si tienes 39,000 pasajeros, pues te tienes que rendir ante la evidencia de que un éxito así no ha sido. Igual que el AIFA, imagínense, estamos ahora presumiendo la Ciudad de México en lo que tiene, y al mismo tiempo, pues no llega nadie al AIFA. Literalmente es el olvidado de este mundial. Y las infraestructuras no tienen color político. Si funcionan, funcionan y la gente lo toma. En su momento los gobiernos hicieron, por ejemplo, Cancún, el de Luis Echeverría, y con los años fue un éxito, igual que fue un éxito el desarrollo este controlado de Huatulco, y se han convertido en elementos que permiten hoy Cancún y toda esa zona pues recibe más de la mitad del turismo internacional que tiene México. Hay que pensar no con la óptica de la ideología y de hacer lo que yo quiera, sino hacer lo que los expertos digan, creo yo. Ojalá demos ese gran salto y digan, oiga, yo no voy a decirle, aunque yo sea el presidente, dónde se va a construir un tren o dónde se va a construir un aeropuerto, sino lo que los expertos te digan que es lo más conveniente. Bueno, y ahí están decisiones que se van tomando con la lógica política y después dicen, pero pues demostré que mandaba, ¿no? Sí, mandar mandó usted un montón, parece que el resultado fue ese. Yo decía el otro día, no en broma, a lo mejor no supimos venderle a ese individuo que gobernó este país pues la suficiente, el suficiente incienso, ¿no? Para que se pensara él y dijera, vamos a hacer un aeropuerto digno. A lo mejor si le llamamos Andrés Manuel López Obrador hubiera quedado contento, ¿no? Ya ve que hay, pues, si llegas a España te encuentras con el Adolfo Suárez, si llegas a, ¿cómo creo que el de Barcelona se llama? Josep Tarradellas. Si imagínense, Aeropuerto Internacional de México, Andrés Manuel López Obrador. Entonces ya estaría contento, él diría, por fin me entienden estos muchachos, ya tiene tu nombre y a partir de ahí pues tuviéramos un aeropuerto en funciones. A lo mejor no le supimos llegar así al gran líder, al amado líder de nuestro país por esa vía. A lo mejor si en el futuro lo convencen, dicen, no, bueno, mala idea esto de Texcoco, y manda las señales necesarias para que los técnicos que nos dijeron siempre, construyan lo de Texcoco, lo puedan tener. Pero bueno, hay que llegarle al corazón del jefe, no hay duda, así funcionan muchas estructuras y esa política pues también puede funcionar con la clave esa de endulzarle el corazón. Es ironía, ¿eh? Pausa, volvemos.

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6: Los cocodrilos no pueden sacar la lengua de la boca porque está pegada al paladar inferior.
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6: Los ojos de las cabras tienen pupilas rectangulares, lo que les da una visión panorámica amplia.
7: 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La selección de los Estados Unidos se está presentando con la selección de Paraguay en Los Ángeles, California, dentro de la actividad del Grupo D. Será mañana a las 10 de la mañana cuando Australia enfrente a Turquía para concluir la primera jornada de dicho sector. La selección mexicana de fútbol continúa trabajando en el centro de alto rendimiento después de la victoria ante Sudáfrica, ya pensando en quién va a sustituir a César Montes tras la expulsión que recibió y de la cual solo sería un partido de suspensión. Las opciones son Luis Romo y Edson Álvarez. En la previa de la presentación de Brasil en el Mundial ante Marruecos, partido que se disputa mañana a las 4 de la tarde, Vinicius Jr. habló sobre su futuro y una posible renovación con el Real Madrid. El brasileño señaló que solo se enfoca en lo que será el partido de la Canariña y después de la actuación de Brasil en el Mundial, tomará una decisión. Soy José Luis Cuevas y en Grupo Fórmula somos locales.
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8: Bueno, y seguimos con la información. Cada vez veo pues más crónicas, experiencias. La gente dice, bueno, finalmente salieron las cosas. Sí, salieron. Yo recuerdo haber comentado con varios observadores aquello de que, bueno, pues sí, este país es muy conflictivo, es muy caótico. No tenemos muchísima organización en materia de grandes espectáculos. O sea, hay un concierto en el auditorio y se colapsa media Ciudad de México. Así somos. Vas a los eventos allá en la zona del aeropuerto y aquello, si hay un concierto medianamente concurrido, tienes un lío. Bueno, el Mundial a mayor razón afectó efectivamente la llegada. Tuvieron que literalmente parar la ciudad. No se puede usar efectivamente todos los días ese recurso. Y el operativo policíaco logró contener a los maestros y evitar que llegaran a la zona del Mundial. Lo cual yo creo que es bueno, todo mundo pudo disfrutar del fútbol. Ahora veo pues distintas crónicas de si la ola prendió o no prendió. En eso no me había fijado, Cintia. No hubo, hicieron como una gran ola aquí de ganamos, ¿no? Un premio ola con acarreados, claro, pero hicieron una ola aquí en Reforma y nos ganamos el premio Guinness, pero en el estadio no la vi tanto, ¿no? ¿Tú sí te fijaste en la ola?
9: No, pues realmente no. Bueno, no estuve en el estadio, no, doctor, no, pero aparentemente en la transmisión no pasaron ninguna ola.
8: ¿Tú tampoco, hija mía? No. Ragasol nos va a dejar de hablar, va a decir, no fueron al estadio. No, pero no, como que no prendió mucho, prendió más lo del cielito lindo. Sí. Veo muchas crónicas de gente tomándose fotos ahí. Dice, ¿vino usted a ver el fútbol o vino a tomarse fotos? A tomarme fotos, claro, pero lo que tengo que contar es que estuve ahí. Si es todo una práctica, ocurre en todas partes, hasta cuando vas a un concierto, la gente está tomando fotos y tú dices, ¿usted vino a oír la música o vino a contarle a sus amigos qué fue? Cada vez es más importante la práctica cultural deportiva, no es tanto disfrutarla como que te vean, ¿no? Igual que pues con la ropa, cuando te la compras no estás pensando en, ah, mire qué gran calidad, sino cómo te ven los demás. Ahí es, fíjate, estuve ahí en la primera línea. A la que no vi, ya vendrán por supuesto las crónicas, es esta joven que la presidenta le dio su boleto al lado de Gianni Infantino, a ver si me enseña bien las fotos, pero no la vi, se supone que la habían invitado ahí en primerísima línea. Hoy le preguntaron a la presidenta, oiga, ¿y por qué llevaron a Salma Hayek? Dijo, con toda precisión, la jefa del Estado, no era mi representante, era la representante de la FIFA, y bueno, pues es una mexicana muy conocida. En Los Ángeles estuvo, ¿quién? Perry, ¿no?
9: Así es, doctor, estuvo Katy Perry dentro de todo el espectáculo, fue la que pues más llamó la atención, estuvo junto a otros cantantes del K-pop, y también pues Lisa, integrante de Blackpink, y el rapero Future, y los artistas de Afrobeats, Rema y Chyla, pero pues Katy Perry fue la que lideró este concierto, acompañada por estas grandes figuras.
8: Ya, veo aquí a Infantino, y atrás este Roberto Baggio, ¿no?, con quien me hubiese gustado jugar en algún momento en mi vida, pero sí, el otro asiento está vacío. Bueno, supongo que así ya es. Explicarán quién fue o a dónde fue precisamente esta joven a la que le dio. En Canadá brilló Michael Bublé, ¿no?
9: Así es, doctor. En Canadá, pues la ceremonia de inauguración se celebró con éxito. El evento en el Estadio de Toronto, primero hubo un homenaje cultural. El show inició con una representación artística de 6 grupos indígenas, rindiendo honor a los pueblos originarios norteamericanos. Luego, algunos elementos visuales, que se realizó un recorrido visual por el territorio canadiense, acompañado por marionetas gigantes de animales autóctonos, como un oso polar, un alce y la ballena. Y dentro de los artistas estuvo Michael Bublé, también Alanis Morissette y otros músicos. La gala también contó con presentaciones de Alicia Cara, Jesse Reyes y también por ahí William Prince.
8: Bueno, pues ahí estuvo. En el caso de Los Ángeles, Donald Trump prefirió no, en este caso, arriesgarse a una rechifla, es la interpretación que hacen muchos. ¿Quién estuvo ahí del gobierno de Estados Unidos?
9: En su representación estuvo el secretario de Estado de Estados Unidos, Marco Rubio, que se encuentra ahí en su representación junto a Infantino.
8: Bueno, ahí pues
9: sí,
8: ahí está
9: el lugar ocupado.
8: Y en el caso de Canadá veía pues mucha actividad del primer ministro canadiense, anuncia por supuesto la Copa, pero hay más anuncios del G7 Nevian que viene que propiamente la Copa. Ulises Soriano, regreso contigo.
10: Doctor, muy buenas noches, qué gusto volverlo a saludar. Pues el día de hoy registramos disturbios en la caseta de la México-Cuernavaca, ahí en Tlalpan. Fueron normalistas de Ayotzinapa y de Tiripetío, Michoacán, quienes llegaron al filo del mediodía y pues realizaron destrozos en estas garitas después de habérseles negado el ingreso a la Ciudad de México por una valla humana incorporada y pues hecha por elementos de la Secretaría de Seguridad Ciudadana. Eran del equipo de los Zorros, quienes están especializados en detección de artefactos explosivos. Esto luego de que el lunes pasado se les encontraran al menos 59 artefactos explosivos a estos jóvenes provenientes de Guerrero. Déjeme decirle, doctor, que ellos en su mitin expresaron pues la necesidad de la presentación con vida de los 43 normalistas de Ayotzinapa. Insistieron que su manifestación sería pacífica y que intentaban llegar a la Ciudad de México para darle acompañamiento a los padres de los 43 que tenían pues una reunión en la Secretaría de Gobernación. Sin embargo, pues el acceso no se les permitió y lo que hicieron fue cruzar varias pipas y camiones sobre las entradas y salidas de esta caseta para evitar el paso no solo de los vehículos, sino también de la policía, toda vez que hicieron pues estos destrozos con palos, pedradas, incluso tubos de metal, pues destruyeron las garitas, los cristales y pues quedaron inservibles. Y déjeme decirle, doctor, que amagaron a los choferes de diversos vehículos, de diversos camiones, para pues que se sumaran a la lucha, y también los amenazaron de que si no operaban les quemarían los vehículos. Alrededor de las 2 de la tarde, pues estos jóvenes huyeron en sus camiones, doctor.
8: Bueno, pues atentos y sigue la atención ahí. No es un tema menor, un tema viejo en la agenda, el tema de los desaparecidos de Ayotzinapa, y sigue presionando la agenda pública. Gracias por el reporte.
10: Continuamos pendientes, doctor. Buenas noches.
8: Y bueno, yo oí que en la mañana pues el gobierno estaba muy contento, que la operativa había sido un éxito, el de vialidad, y que habíamos podido, en este caso, circular todos. Y hoy muy tranquilo y confiado dije, bueno, pues circularé por Reforma, ya que tenemos todas las garantías. Y Lisbeth Hernández llegó hacia las 12:30 a la Estela de Luz, y inmediatamente la policía me dice, hasta aquí llegó, señor. Y nos desviaron efectivamente para Circuito Interior, generándome un severo problema de retraso. Pero bueno, es lo habitual. Yo suponía que después de este optimismo que las autoridades habían mostrado en la mañana, diciendo que había sido todo un éxito el operativo vial, nos iba a durar por lo menos 3 días, Lisbeth, pero no ocurrió así. Hoy volvieron a bloquear Reforma.
11: Así es, Leo, efectivamente, estos bloqueos estuvieron a cargo una vez más de la Coordinadora Nacional de Trabajadores de la Educación. Se reunieron principalmente en el cruce de Avenida Juárez y Paseo de la Reforma, ahí a la altura del Caballito, pero también bloquearon efectivamente otros puntos de Paseo de la Reforma. Esto después de que la Secretaría de Educación Pública les canceló una reunión, una mesa de diálogo a la que los había convocado anoche. A las 12 del día era esta reunión, minutos antes, cuando ya estaba a punto de llevarse a cabo, les cancelan y, bueno, como último momento se mueven a bloquear Paseo de la Reforma. Al respecto dijeron que pues esto lo calificaba la gente como una cerrazón por parte del gobierno para minimizar sus demandas. Sin embargo, bueno, pues ya sabemos que la presidenta por la mañana dijo que pues después de hacerles varias propuestas y que no aceptaran ninguna, pues hasta ahí iba a llegar la negociación. Y bueno, por la parte de la gente dijeron que hoy en esta asamblea de la que se estaría llevando a cabo en estos momentos, esta tarde noche, pues iban a estar definiendo las acciones para la próxima semana, pero esos son firmes de que se mantienen con presencia en la Ciudad de México, Leo.
8: Muy bien, muchas gracias, Lisbeth, buenas noches.
11: Estamos pendientes, muy buenas noches.
8: Y bueno, pues, ¿cómo se llama la joven que fue en vez de la presidenta?
9: Fue Yolette.
8: ¿Yolette se llama?
9: Ajá, Yolette Cervantes.
8: Yolette Cervantes, y entró al estadio y grabaron un video, está en un asiento ahí. Entonces el video, ¿por qué se ve vacía la silla al lado de Infantino?
9: Pues no sé,
8: o la mandaron a otro lugar.
9: Pues sí, o a lo mejor se levantó.
8: A ver, ponme el video, a ver dónde está. No, ¿cómo se va a levantar ahí? Pues si tienes a Bayo al lado, decir, señor Bayo.
12: Estoy lista para irme a la inauguración del Mundial.
8: Bueno, pero que corra y, pues, donde la vemos entrar al Mundial, ¿no?
12: Este es el tradicional de Tlaquilpa.
8: Bueno, ya que nos pongan la imagen, efectivamente, cuando llegue y se siente en el Mundial, mujer afortunada que la presidenta le dio su efectivamente, pues mira, se fue muy cómodamente. Supongo que ya no tuvo problemas, ni tuvo que hacer colas. Mira, ¿no? Ella fue por los carriles centrales.
9: Iba escoltada.
8: Le voy a decir a Ragasol que declino su invitación, por favor, que me invita a la presidenta. Entonces llego, ya ahí está entrando efectivamente, escoltada y toda la cosa. Pero ese es el palco.
9: Pues ahí aparece en un palco, doctor.
12: No, un fuerte en saludo. Nación.
8: Bueno, en cualquier caso, lo disfrutó. Trump hoy no estuvo en Los Ángeles, ni tampoco estuvo Carney en Toronto. Bueno, vamos a otros asuntos. Saludo a Eduardo Cruz. Él, usted sabe, es periodista dedicado al análisis del sector cultural. Buenas noches.
13: ¿Qué tal? ¿Cómo está, doctor? Muy buenas noches, Leonardo. ¿Cómo te va? Mucho
8: bien.
13: Gusto estar aquí contigo.
8: Qué buena idea tuviste de reunir a una gran cantidad de plumas para hablar de política cultural, sucesos culturales, se llama tu libro, 1988-2024. ¿Cómo nace la idea, Eduardo?
13: Pues tiene como dos elementos fundamentales. Por una parte, como tú sabes, porque hemos tenido oportunidad de coincidir en otros momentos, pues yo he seguido como periodista el trabajo de construir o tratar de narrar la historia del sector cultural, o sea, la visión sectorial, no solamente la de las políticas públicas o el comportamiento del Estado, de los gobiernos estatales, en fin, como podamos calificar la intervención pública dentro del sector y lo que le corresponde de manera directa, sino también pues los otros actores que son centrales de manera muy importante, y lo analizamos en alguna emisión tuya por los resultados de la cuenta satélite de la cultura, lo que tiene que ver con el mercado y por supuesto todo lo que es la organización de la sociedad civil o lo que son las asociaciones civiles y sobre todo las donatarias, ¿no? Y por otra parte, pues que me he especializado a lo largo ya de muchas décadas en organizar libros colectivos. Este es el octavo libro colectivo que hago, y de ellos cinco corresponden a este grupo Reflexión sobre Economía y Cultura, que como recordarás, y recordarán quizás algunos de los que nos están escuchando y viendo, pues es un esfuerzo que viene desde el 2009, es decir, estamos celebrando este año de 2026, 17 años de trabajo del GRECU, y con este libro iniciamos un sello editorial propio, pero al mismo tiempo tenemos un sitio que se llama Paso Libre. Entonces, este esfuerzo colectivo que a lo largo de todos estos años ha reunido a muchísimos colegas, ahora se centró en esta visión retrospectiva de revisión, que es la primera vez que se hace, y debo decirlo con mucho orgullo por el trabajo de todos los que participamos en el GRECU, que a lo largo de todos estos años hemos tenido muchas iniciativas que han sido fundamentales. Recordarás tú, en el 2018 organizamos el primer gran diálogo entre responsables de política cultural o del ámbito de la cultura en los candidatos a la presidencia en aquel entonces. Hicimos un libro sobre la reforma cultural. Bueno, pues ahora ponemos este nuevo camino, este nuevo ejemplo, que es decir, bueno, venimos de mucho más atrás y aquí hay 36 años que son cruciales, porque hay como tres momentos, Leonardo. Por una parte, la llegada del neoliberalismo, pues, o sea, la entrada de Salinas de Gortari. Después, en el 2000, pues la alternancia con Vicente Fox, y finalmente el primer gobierno de lo que es esta corriente, la Cuarta Transformación, de este régimen así llamado, ¿sí? Y entonces son 36 años en los que han ocurrido muchas cosas y que históricamente pues cobra una relevancia fundamental si lo vemos con el siglo XIX, si lo vemos con todo el trayecto posrevolucionario entre Álvaro Obregón y Miguel de la Madrid, en fin. Entonces, aquí hay un esfuerzo de 40 colegas que intentamos atrapar algunos de estos sucesos, porque obviamente han sucedido muchísimas
8: pero
13: cosas.
8: Pero captan muy bien, es un digo, más que un libro colectivo, es coral, ¿no? Porque reuniste ahí un montón de personas, corta en el 24, aunque hay un epílogo muy formalista desde mi punto de vista de lo de Claudia Sheinbaum, más descriptivo, ¿no?, del programa, pero cierras a tambor batiente con el Colecciones en Fuga y todo el proyecto de Chapultepec. Digo, cito estos dos, que han sido dos muy emblemáticos en tiempos de López Obrador, pero cada sexenio tiene o han elegido puntos que son extraordinariamente reveladores, Eduardo.
13: Sí, en efecto, o sea, la curaduría, al final un libro colectivo, pues es una suerte de exposición colectiva, si lo vemos desde las artes visuales.
8: Oye, y entre nos, te hace muy impopular estar jorobando a los autores de ya me tienes que entregar, porque decía mi amigo Chabat, que en paz descanse, la colgadez es parte del negocio cuando uno hace libros colectivos.
13: Pues sí, es una labor que obviamente sufro cada vez que hago uno de estos libros, porque obviamente el calendario empieza a correrse, y bueno, no voy a decir cuándo debió salir este libro, pero al
8: todo
13: final
8: mundo
13: salió.
8: Dice, oye, estoy muy ocupado, todo mundo está ocupado, pero te comprometiste a entregarlo en octubre, ¿no?
13: Sí, ya hay otras cosas que uno comprende que suceden en la hechura de los textos, porque al final fíjate que aquí hay un elemento muy interesante. Porque no solo era la elección de los diferentes sucesos por sexenio, sino además uno de los mayores esfuerzos que les pedía a las autoras y a los autores era que se constriñeran y que trataran de evitar el querer meter un poco del antes o irse un poquito al después. Entonces era un ejercicio muy, muy particular, porque tenían que estar justamente en el lapso de los 6 años. Según el tema que escogieran. Hay una inclinación natural a ver a los asuntos de la agenda pública, pero hay, por supuesto, otras colaboraciones como el periodismo científico, en el caso de Manuel Lino, Sí, digamos, la revisión de la declaratoria del patrimonio.
8: El tortuoso camino hacia la cultura científica, sí, muy buen texto.
13: Sí, sí, ¿no? y el del mariachi de Renata Chapa, que ella está en Torreón, y que, bueno, el son de la negra paradoja es un texto extraordinario porque...
8: Es de la época de Calderón,
13: ¿eh? Y yo te pregunto a ti, Leonardo, ¿dónde quedó la declaratoria del mariachi como patrimonio inmaterial? ¿Qué ha pasado con los tantos mariachis que hay en México?
8: Pregúntale a Cruz Vázquez, a mí no me preguntas.
13: Entonces, bueno, el libro está lleno de muchas de estas cosas y además hacemos una relación al final a cargo de More Tafoya. ¿Qué es lo que buscamos, si me permites rápidamente? Aquí hay como dos grupos importantes que se ven beneficiados con esta obra. Primero, todos los que tienen ahorita 60 años para arriba y que entre el periodo de la Madrid y de Salinas estaban entre sus estudios universitarios y titulándose y que ya estaban ahí con un sentido crítico viendo lo que estaba pasando en el país y que el libro les va a servir para revisar, volver a pensar en todo lo que hemos hecho como sector a lo largo de todos estos 36 años y todos aquellos que en ese momento no habían nacido. O que eran unos bebés, o que ni siquiera entraban a la primaria, o un poquito después, si quieres, les va a servir para que no se, ahora sí, que no le digan, que no le cuenten. O sea, aquí lo están narrando gente que lo vivió, sí. que estuvo ahí.
8: Muy útil la diplomacia cultural, como la veían en la Proyección de México, la época esta de que negociamos el T-MEC, la figura también de Rafael Tobar, que aparece por lo menos en dos sexenios. No, me parece un libro muy, muy logrado y como te digo, como que logran pescar efectivamente como grandes esferas muy útiles, muy sintomáticas de lo que fue esa época. Sucesos culturales, pues, Eduardo, te felicito por el libro, felicidades por las ediciones Greco, y está pues ya en librerías, consúltenlo, de verdad es un libro que vale mucho la pena. Te mando un abrazo.
13: Muchas gracias, doctor Leonardo, pues buenas noches a todos y gracias por esta oportunidad.
8: Pues ahí tiene el libro, con esto nos vamos, Cintia.
9: Nos vamos, doctor, con el marcador 3-1.
8: 3-1, Estados Unidos, Paraguay. Bueno, pues atentos al fútbol, disfrútelo, disfrute todo y sea rabiosamente feliz, se lo merecen.

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5: Amos del Universo quiere convertir a He-Man en la próxima gran saga épica de fantasía. 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

0: ¿Qué tal, amigos de Fórmula Automotriz? Muy buenas noches, sean bienvenidos a una edición más del mejor programa de autos en la radio mexicana. Hoy viernes 12 de junio en una edición más. Recuerden que nos pueden escuchar a través del 104.1 de FM y 1500 de AM en la segunda cadena nacional. También nos pueden seguir en nuestras redes sociales como Fórmula Automotriz FM, en Instagram, Facebook y YouTube. Ahí tienen una comunicación mucho más cercana a nosotros de vía directa. Si ustedes nos quieren hacer alguna pregunta, alguna recomendación o están pensando en comprar un coche y quieren saber cuál es su mejor opción, nos lo pueden hacer llegar por ahí. También nos pueden seguir en el portal de radioformula.com en la sección de autos, donde nosotros constantemente estamos actualizando la información para llevarle las mejores notas y bueno, es uno de los portales más leídos a nivel nacional. También estamos transmitiendo por el canal oficial de Grupo Fórmula en YouTube. Le mandamos un fuerte abrazo y saludo a los chicos que nos apoyan detrás de las cámaras, a Jorge, a Viri y a Gio, también a Axel en los controles. Y bueno, también saludo a distancia a mi amigo y compañero Jorge Sabiñón con el reporte del clima. Hoy no, la lluvia no permitió que nos acompañara aquí en cabina, pero Jorge, te saludo con muchísimo gusto. Buenas noches.
1: Sí, yo estaba por salir y se saltó un buen chubazo aquí en la zona sur de la ciudad y tenemos bastante nubosidad en el occidente, centro, sur y sureste del país, con una baja presión que le comenté en días pasados, que estaba en las costas de Nicaragua, moviéndose hacia el noroeste, y ya está afectando toda la zona de Chiapas, digamos que Oaxaca también, Campeche principalmente, y bueno, tenemos bastante humedad en el país, y tenemos también las temperaturas, obviamente, déjenme platicarles un poquito de qué va a suceder en estos días, porque sí está fuerte la humedad en la República. Tenemos lluvias intensas, como les dije, en el occidente, Jalisco, centro y oeste, norte, centro y sureste de Puebla, en el norte, centro y sur de Veracruz, norte, este y sureste de Oaxaca, norte, este y sur de Chiapas, este, sur y sureste de Tabasco, oeste y sureste de Campeche, oeste de Yucatán, sur de Quintana Roo. Lluvias muy fuertes en Chihuahua, Durango, Tamaulipas, San Luis, Hidalgo, Estado de México, Tlaxcala, Morelos, Nayarit y Guerrero. Fuertes en Sonora, Sinaloa, Colima, Michoacán, Guanajuato, Querétaro, Ciudad de México. Intervalos de chubascos en Baja California Sur, Coahuila, Nuevo León, Zacatecas y Aguascalientes. No sé si nos da tiempo las temperaturas, Dani.
0: Tiempo.
1: ¿Mande?
0: Todavía tenemos tiempo, mi querido Jorge.
1: Ah, perfecto, muy bien. Bueno, en cuanto a las temperaturas, en la Ciudad de México tenemos 17 grados nublado, máxima 25, mínima 16. En Nueva York, 26 grados, parcialmente nublado, máxima 33, mínima 24. Athens, 27 grados, mayormente nublado, máxima 34, mínima 23. Tijuana, 22 grados, mayormente despejado, máxima 29, mínima 18. El Paso, 28 grados con viento, máxima 37, mínima 25. Chihuahua, 27 grados nublado, máxima 34, mínima 23. Acapulco, 27 grados, mayormente nublado, máxima 32, mínima 23. Guadalajara, 22 grados con aviso de tormenta, máxima 29, mínima 19. Puebla, 17 grados con lluvia, máxima 23, mínima 14. Y finalmente Medellín, 20 grados nublado, máxima 28, mínima 17. Aquí reporte el clima en América, el infinito y más allá.
0: Muchas gracias, Jorge, y ahora sí te corto porque vamos a un pequeño corte comercial.
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5: Quintana Roo reforzará el proceso de registro de la CURP biométrica con la incorporación de dos nuevos equipos móviles para alcanzar un total de 4 unidades en operación en la entidad. La secretaria de Gobierno, Cristina Torres, destacó que Quintana Roo se ha convertido en un referente nacional en este programa al ser la única entidad del país autorizada para operar equipos móviles de captura biométrica. Estos dispositivos están diseñados para tomar huellas dactilares, fotografía digital, escaneo de iris y firma electrónica. Las nuevas unidades comenzarán a funcionar en Benito Juárez y Playa del Carmen y una vez que concluyan, serán trasladadas a otros municipios para continuar con el registro de la población quintanarroense.
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3: Ya estamos aquí de regreso en la hora feliz de Fórmula Automotriz.
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0: Ya estamos de vuelta en la hora feliz de Fórmula Automotriz. Gracias por seguir con nosotros a través de la frecuencia del 104.1 de FM y 1500 de AM en la segunda cadena nacional con este tema que es Rock This Town y se ha convertido prácticamente en el tema, en el intro de nuestro programa que sinceramente no sería posible sin todos ustedes. Antes del corte nos quedamos platicando del resumen y el reporte del clima con el señor Jorge Sabiñón. La verdad es que son temporadas un poco complicadas por el tema de las lluvias, las inundaciones, incluso ayer que fue la celebración por el partido de la selección mexicana, hubo algunas complicaciones por ese tema y hay que andar con cuidado y conocer también las capacidades de sus vehículos para salir a la calle. Pero mi querido Jorge, entrando a temas pues de autos y que se relacionan con el fútbol en esta época tan futbolera, con esta fiebre que ha contagiado prácticamente a todo Norteamérica, empezando por aquí, por la Ciudad de México, ¿qué te parece si hoy hablamos de una marca que es Bugatti y que se ha convertido en una de las favoritas de Cristiano Ronaldo, una de las estrellas de este torneo, ya que es uno de los principales coleccionistas? Pero antes vamos un poco con la historia de esta marca francesa que fabrica superautos.
1: Con mucho gusto. Bugatti Automóviles SAS fue fundada en 1909 en Molsheim, Alsacia, Francia, por Ettore Bugatti, que él sí nació en Italia, nació en Milán en 1881. La familia Bugatti tenía un fuerte trasfondo artístico. Su padre Carlo Bugatti fue diseñador de muebles y joyas, y su hermano Rembrandt Bugatti fue escultor. Desde sus inicios, la marca combinó ingeniería avanzada y diseño artístico, reflejando la filosofía de Ettore. Fíjate qué bonita frase. Nada puede ser demasiado hermoso, nada puede ser demasiado costoso. Los primeros modelos, el primer modelo producido fue el Bugatti tipo 13, lanzado en 1910, que destacó por su motor de cuatro cilindros en línea, suspensión independiente y frenos en las cuatro ruedas. Entonces, importantísimo cómo se inició. Él, como bien decíamos, era italiano, pero fueron a radicar a Francia, y la marca siempre ha estado en Francia. Entonces, una marca con muchísimo prestigio, con muchísima historia, y de las marcas más innovadoras. Platicábamos hace ya algunos años, yo creo que tú ni nacías, no, sí, ya había nacido, pero de cómo Bugatti, el Bugatti Veyron, aquel que superó los 400 kilómetros por hora y un motor de 1001 caballos, que ahora pues ya es sencillo hablar de 1000 caballos. En ese entonces era una locura el vehículo, y ahí en el Nürburgring superó los 400 kilómetros por hora. Entonces, bueno, una marca de verdad con muchísima tradición hasta la fecha.
0: Sí, la verdad es que es una marca muy elegante también, con diseños muy característicos. Justamente este Bugatti Veyron fue diseñado por Joseph Caban y fue el primero que compró Cristiano Ronaldo en su colección. Después adquirió un Bugatti Chiron, que fue por muchos años el auto más rápido del mundo, con más de 400 kilómetros por hora, como ya lo mencionabas previamente. Hoy en día, si bien vemos vehículos con más de 1000 caballos de potencia, capaces de llegar a más de 450, 460 kilómetros por hora, creo que sí existe una diferencia muy grande en lo que ofrecen marcas más tradicionales como Bugatti en cuanto a sensaciones, en cuanto a diseño, en cuanto a lujo y la complicación de hacer estos autos a lo que encontramos hoy en marcas que se hacen un poco más, en masa, ¿no? Y de manera mucho más sistemática. Posteriormente, Cristiano Ronaldo adquirió un 110i, que eso quiere decir 110 en español, es el nombre del Bugatti más exclusivo del mundo. Solamente fueron 10 unidades a nivel mundial y justamente los clientes eran elegidos por esta marca Bugatti. Entonces creo que se convirtió en uno de los principales clientes de la marca a nivel global. Y lógicamente, bueno, Cristiano Ronaldo, ¿qué más podemos decir de él, ¿no? Un jugador que se ha convertido en un ícono del fútbol. Para muchos el primero, segundo, tercero de la historia, donde ustedes lo quieran poner, porque es muy subjetivo. Se ha convertido en un ícono y va a ser uno de los principales jugadores a seguir durante todo este verano, cuando empiece la actividad la próxima semana con el equipo de Portugal. Pero bueno, mi querido Jorge, también hay información de Fórmula 1, porque ya prácticamente vamos a la mitad o casi a la mitad de la temporada. Ya se nos fue el Gran Premio de Mónaco. Andrea Kimi Antonelli sigue afianzándose como el líder del campeonato. Y este fin de semana ya empezó la actividad también en el Gran Premio de Barcelona, donde esperemos que Checo ya

0: pueda al fin llegar a ese tan preciado punto que estuvo muy cerca de conseguir la semana pasada.
1: Ay, mira, pues ahora sí he estado otra vez muy atrás. Fíjate que en Mónaco se le da muy bien a Checo y sí fue algo extraordinario que llegara en décimo lugar, pero fue sancionado. Entonces, pues tristemente ya no puede hacer mucho. Yo creo que, pues bueno, vamos a ver, ¿no? La carrera es donde se define todo, aunque en las prácticas 1 y 2 no ha hecho gran cosa. La práctica 1 ya tuvo verificativo el día de hoy, de 5:30 a 6:30 de la mañana, tiempo del Centro de México, y la práctica 2 de 9 a 10 de la mañana, tiempo del Centro de México también. Tenemos pendiente la mañana a las 4:30 de la mañana, la práctica 3, y la calificación a las 8 de la mañana, también mañana sábado. Y la carrera es el día 14, o sea, el domingo, a las 7 de la mañana, tiempo del Centro de México. Esta no está tan grave, es allá, como bien decías, en Cataluña, en Barcelona. Y bueno, es una carrera interesante, a ver qué sucede. El circuito tiene 4.657 kilómetros. Su primer gran premio fue en 1991. Se corren 66 vueltas. La vuelta más rápida la tiene Oscar Piastri el año pasado, 2025, con 1.15.743. La distancia de carrera, 307.236 kilómetros. Entonces, bueno, vamos a ver qué sucede. Yo sí veo que no ha habido mucho que hablar de los Cadillacs. Ojalá que nos den la sorpresa.
0: Sí, ojalá que sí, porque fue extraordinario lo que vimos por parte de Checo la semana pasada, y justamente en cuanto a sanciones en el Gran Premio de Mónaco, otro piloto que había sido afectado fue Pierre Gasly, quien había llegado en pista a la tercera posición, posteriormente lo bajaron del podio, y una semana después la FIA decide, después de revisar la evidencia que envió el equipo de Alpine, devolverle esta tercera posición al piloto francés, que, bueno, ya lo podemos anotar en esta lista de los podios del año, y ya en el campeonato también pisándole los talones al tetracampeón Max Verstappen con 35 puntos se encuentra Pierre Gasly en la octava posición, número 7 como ya le decía Max Verstappen, luego siguen en el sexto y quinto lugar los dos McLaren, primero está Oscar Piastri y después está Lando Norris con 58 puntos empatados, la cuarta posición es para Charles Leclerc del equipo de Ferrari con 75 puntos y el podio digamos empieza con George Russell con 88 puntos representando al equipo de Mercedes, después tenemos a Lewis Hamilton con 90 puntos, que vaya que se está afianzando en el Ferrari después de toda la polémica que hubo el año pasado, después de que no se le dieran los resultados con la escudería del caballino rampante, y la sorpresa de la temporada, Andrea Kimi Antonelli, el piloto más joven, que ya está liderando por 66 puntos este campeonato. La verdad es que extraordinario lo que está haciendo el piloto de Mercedes, 5 victorias al hilo, y no dudo que este fin de semana llegue la sexta, porque realmente tanto el auto como él se han visto un paso adelante de sus competidores. Entonces, normalmente decimos no todo es Fórmula 1, ahora me atrevo a decir no todo es fútbol, también hay que ver la Fórmula 1 este fin de semana porque va a estar muy interesante y muy apretado, ¿no, Jorge?
1: Definitivamente, y fíjate que aquí en la práctica Barcelona no corrió Checo en la primera práctica, fue Herta, o Herta, como le quieran llamar, sí. Herta, y no corrió Checo. Entonces, esa es en la primera. En la segunda, vamos a ver, dice aquí que... Ay, perdóname, se me conmovió aquí tantito. Ahí está. Y bueno, tenemos ahorita, como bien comentabas, la puntuación, que es importante decir. Y bueno, ya comentaste los puntos, ya para qué lo comento, pero sí, realmente ha estado muy, muy... atrás Checo, mano. Yo también tenía mucha ilusión de que hiciera algo y pues no ha dado. Y el día que Dios se lo quitaron, pues sí, se va uno muy, muy triste de cómo ha sucedido. La práctica 2, les voy a dar los resultados, quedó Norris, Russell, Piastri, Leclerc, Antonelli, Verstappen, Limpat, Bortoleto, Hamilton, Hadjar, Hulkenberg, Berman, Lawson, Sainz, Colapinto, Gasly, Ocon, Bottas, Albon, Pérez, Alonso y Stroll. Entonces, bueno, los Aston Martin sí están peor que los Cadillacs, pero no, yo no veo así ahorita, como decías, con muy buena voluntad, querías que Checo esté adelante, yo no le veo posibilidad en las dos prácticas ha estado muy atrás. A ver, mañana en la tercera y la calificación, a ver cómo queda, pero pues yo no le veo muchísimo futuro en estos, en esta situación. Como sí. bien decías, bueno, el objetivo de Cadillac era acabar las carreras, que no se rondaron los autos antes de terminar, y pues prácticamente eso sí lo han logrado. A ver qué sucede.
0: Sí, únicamente un retiro en la temporada para Checo Pérez, no fue colisión ni nada, sí. justamente fue un problema de fiabilidad que tuvo hace dos grandes premios. Desgraciadamente...
1: Y la suspensión, ¿no?
0: Sí.
1: Fue la suspensión lo que falló.
0: Se le rompió la suspensión delantera al Cadillac de Checo Pérez y tuvo que salir. Y desgraciadamente este punto que no ganó Checo en Mónaco se fue para el equipo de Aston Martin, que es el rival directo. Y por el momento es el único punto entre estos dos equipos. La verdad es que sí están peleando la parte más baja de la tabla. Después está el equipo de Audi, que ya tiene dos puntos. Williams, Haas, etcétera, y bueno, los punteros son Mercedes con 244 puntos y Ferrari con 165. La verdad es que no ha estado tan apretado el campeonato como nos gustaría, no ha estado tan emocionante porque sí se ve un escalafón arriba el equipo de Mercedes y sobre todo su piloto Andrea Kimi Antonelli, pero hasta aquí dejamos la información de Fórmula 1 y regresando ya tendremos en la línea también a Arturo Rivera, el titular de este programa, que ayer estuvo con la gente de Kia disfrutando de este maravilloso partido en el Estadio Ciudad de México, y también vamos a hablar de un evento en el que estuviste, Jorge, porque Honda no es únicamente una marca de vehículos o más bien de coches, sino que también hace cosas aéreas como aviones y jets, y ya lo estaremos platicando después de este segundo corte comercial aquí
1: padre, claro.
0: En la Hora Feliz de Fórmula Automotriz.
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0: Ya estamos prácticamente a la mitad de nuestro programa Fórmula Automotriz. Gracias por seguir con nosotros aquí a través del 104.1 de FM y 1500 de AM en la segunda cadena nacional, así como en nuestras redes sociales y, por supuesto, en el canal de YouTube de Grupo Fórmula. Nos quedamos platicando antes del corte de un evento en el que estuvo nuestro querido compañero Jorge Sabiñón, en el que conoció los jets y aviones en los que está trabajando Honda, que ustedes seguramente la ubican como una de las marcas más confiables en cuanto a coches y motocicletas, pero que también tiene transporte aéreo y hace las cosas muy bien. Un evento muy interesante. Pero Jorge, platícanos un poco de qué tan amplia es la oferta de producto de Honda en este tema. La verdad es que habemos muchas personas que no estamos tan familiarizadas con el tema de aviones, pero ¿quién mejor que tú, con tantos años de experiencia en el pilotaje, para platicarnos?
1: Con mucho gusto, Dani. Sí, efectivamente, fíjate que fuimos allá a Toluca, donde fue presentado, no el avión como tal, porque ese ya había sido presentado, es un avión que tiene ya como 11 años en el mercado, y se llama el Honda Jet. ¿Qué es el Honda Jet? Es un jet pequeño, y ellos lo comentan como para las empresas no tan grandes que tienen que mover gente dentro de un área para atender los negocios, obviamente, y que no requieren un avión demasiado grande y demasiado costoso, porque obviamente mientras un jet es más grande, pues requiere más combustible, requiere más más cara su operación, ¿no? Bueno, ya sabes que los aviones cuestan por hora de vuelo. Entonces, el Honda Jet, para empezar, es un avión para de mínimo de 4 hasta 6 pasajeros, con 2 pilotos, e incluso puede ser operado por un solo piloto, lo cual también es muy atractivo porque eso abate costos, ¿no? Y es fabricado con muchos materiales compuestos, como fibra de carbono, que aligeran el fuselaje y eso, y permite que tenga mejor alcance. Digamos que un avión de estos puede operar desde Toluca, de la Ciudad de México, y llegar pues a Chicago, a Los Ángeles, a Nueva York, ¿no? En los Estados Unidos, y hacia el sur puede llegar hasta Panamá. Entonces, bueno, pues bastante cómodo, bastante bien acabado. Tiene un diseño algo disruptivo porque los motores están montados en unos pilones hacia arriba de las alas, entonces se ve medio curioso. Los motores son fabricados en conjunta por General Electric y Honda. Es un consorcio que fabrica estos motores, entonces también son motores muy avanzados que consumen muy poco combustible. En cuanto a la cabina de vuelo, tiene nada análogo, todo es total y absolutamente digital, o sea, son pantallas y todos los sistemas del avión son operados desde ahí. Salen las cartas de navegación en las pantallas, las listas de check también salen ahí en las pantallas, entonces, pues muy avanzado. ¿Y qué fue lo que presentaron realmente? Un kit. Si tú tienes un avión de estos ya un poquito más antiguo, digamos de 5 o 6 años de antigüedad, te venden uno que se llama Advanced Performance Modification Group S Elite S. Eso significa como un upgrade, entonces es interesantísimo, porque tú sabes, mi querido Dani, y el público que nos escucha, todo lo de aviación es extremadamente caro. ¿Y por qué es caro? Claro. Porque hay que certificarlo. Entonces, oye, le voy a poner aquí un botoncito en lugar de rojo que sea azul, hay que certificarlo y cuesta un dineral las certificaciones, entonces tiene que pasar un montón de pruebas, y entonces si es un upgrade ya no requiere tanta certificación, nada más es un upgrade, y ya está autorizado Honda a hacerlo, y nos decían que desde los aviones de las primeras series, digamos del 160 hacia arriba, se le puede hacer este upgrade y le sacas mucho más provecho, le sacas mucho más eficiencia al Honda Jet. Entonces, bueno, bien interesante que estuvo la visita allá a Toluca, y bueno, obviamente, como bien dice, pues yo me dedicaba a eso, y sé muy bien sobre cosas de aviación, sobre el rendimiento. Otra cosa que llamó mucho la atención, les dije, oye, a ver, si yo estoy en Acapulco con 20 grados de temperatura en la mañana, puedo sacar ahí todo el peso del avión sin ningún problema. problema, pero Toluca, ¿cómo está? Porque Toluca es muy alto, casi 8,000 pies, o sea, casi 3,000 metros de elevación, y eso castiga mucho el rendimiento, igual que de los autos, de los aviones. Entonces me decían que prácticamente si tienes una temperatura entre 15 y 20 grados en Toluca, y puedes sacar todo el peso con todos sus pasajeros y llegar a todos los destinos que ya les comenté, en un círculo que ahí pasaron las gráficas, y no sé si tengas las fotos, Dani, para subirlas.
0: Sí.
1: Ahí mandaron unas imágenes donde se ve el alcance que tienen estos aviones, y así le mojaron mucho rendimiento con esta upgrade. Pues bien interesante, muy bonitos los aviones. Fíjate que ellos hacen algo, a diferencia de otras marcas de aviones, tienen, digamos, un diseño estándar de interiores, y prácticamente pues, lo único que puede cambiarles es los colores de asientos, de alfombras, y cosas muy básicas, y prácticamente queda igual, no hay mucho que variarle, y como en otros aviones de mucho más precio, pues le pueden meter maderas, y le pueden meter chapas de oro, no sé, en fin.
0: Oye, Jorge, y la verdad no creo comprar uno pronto, pero por curiosidad, platícanos un poquito, si tienes una idea de los precios, de cuánto cuestan.
1: Sí, alrededor de 6 millones de dólares vale un avión de estos, nuevo, pero Honda en este programa que tienen venden aviones de medio uso, que pues también son buenísimos, ¿no? Porque siguen con el mismo mantenimiento, con las características que ya les comenté, y pues son mucho más económicos. Ahí sí ya no quisieron dar precios porque depende de las horas que tenga el avión, depende el qué tanto lo quieras modificar de cómo venía, en fin, ya sería cosa de, ahora sí, como de seminuevos, ¿no?
0: Claro.
1: Entonces sí tiene un tema ahí, ya ellos, si a alguien le interesa, hay que acercarse ya con ellos en Avemex, que es el representante de Toluca, y ellos te darán las opciones que tienen de aviones de pre-owned, que le llaman, o sea, con propietario anterior.
0: No, y también me imagino que el tema de los costos de operación son mucho más altos que de cualquier otro vehículo, porque necesitas pagar el uso del aeropuerto, la gasolina, muchas cosas adicionales al uso de cualquier otro tipo de vehículo. Sin duda, la verdad, es un tema muy interesante y que nos da para platicar muchísimo. Y no sé, Jorge, si después podamos hacer un programa dedicado un poco más a la aviación para conocer estos conceptos y todo eso, ¿no? Estaría muy padre.
1: Claro que sí, con mucho gusto lo hacemos. Les presentamos todas las tablas que nos mostraron para que la gente dé una idea, y realmente no es algo tan descabellado, no es algo que sea extremadamente rico. Estos aviones los usan mucho los corporativos medianos, no digamos, que necesiten hacer movimientos de su personal o de gente, ejecutivos, para tratar negocios fuera de la central, digamos. Entonces, pues es donde se vende ese tipo de producto.
0: Pues muy bien, Jorge, gracias por esta información, y ahora sí, nos vamos con el titular de este programa, Arturo Rivera, muy buenas noches, que hoy no pudo acompañarnos en cabina, pero está como siempre al pie del cañón. ¿Cómo estás, Arturo?
2: Pues aquí, ya sabes, llegando a casa, y bueno, la verdad es que sí, el clima medio complicado, pero acá, yo no sé, Sabiñón, en dónde vive, o por qué dice que llovió, porque acá en Coyoacán, por donde yo ando, no ha caído una gota de agua,
1: No, aquí en Coyoacán llovió bastante fuerte hace como...
2: Por eso, a ver, en Coyoacán, en tu calle, Sabiñón.
1: Bueno, pues Coyoacán, o sea, es una...
2: La delegación Coyoacán está hasta el Estadio Azteca.
1: Le mando fotos. Ah, bueno, allá por el Estadio Azteca.
0: Estadio Ciudad de México, perdón, Arturo.
2: Bueno, Estadio Ciudad de México.
0: Que, por cierto, estuviste ayer en la celebración, ¿no?, del Estadio Ciudad de México.
2: Sí, fíjate, por ahí hay un audio que está rebotando, chécate ahí el
0: audio. A ver, acá,
2: el audio.
0: Acá le bajamos a la bocina.
2: Sí, yo creo que es eso. ¿Listo? Bueno, sí, efectivamente estuvimos ahí en la inauguración de esta justa deportiva, porque ya sabes que no podemos decir muchas cosas referentes a este campeonato, y hay que buscarle las palabras, y bueno, la verdad es que sí. Pero bueno, pues sí, efectivamente la marca Kia nos invitó, y también por allá Charlie lo invitó, la marca Hyundai. Entonces tuvimos la oportunidad de estar allá en el estadio con un muy buen ambiente. y no nos tocaron este tipo de, pues digamos, de relajos que hubo ahí con algunas marchas y todo esto. Y bueno, la verdad es que nos las pasamos muy bien. Y ya más adelante también tendremos otro viaje con otra marca, que también iremos a otro estadio, pero ya será prácticamente, pues que serán las semifinales, ¿no?
0: No, vas a un partido de 32avos de final, esta etapa extra que se añadió este año al torneo más esperado por toda la gente que le gusta el fútbol, y ya va a ser la parte de eliminación directa. Y la verdad es que mucho ambiente el que se ha vivido aquí en la Ciudad de México también. Hoy por la mañana hubo otra inauguración en Toronto y hace ratito en Los Ángeles. Y también la gente está muy entusiasmada con este torneo, que está levantando muchas más expectativas de los que yo hubiera creído al dividirlo en tres países. Pero ¿qué les parece, Arturo, Jorge, si seguimos platicando de todo esto, de la información automotriz, y con el señor Juanito Bosco también después del corte comercial?
2: Perfecto.
0: Vamos a hacer un pequeño corte comercial y regresamos aquí a La Hora Feliz de Fórmula Automotriz.

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6: Los ojos de las cabras tienen pupilas rectangulares, lo que les da una visión panorámica amplia.
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6: Los cocodrilos no pueden sacar la lengua de la boca porque está pegada al paladar inferior.
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7: El coordinador de Morena en la Cámara de Diputados, Ricardo Monreal, aseguró que el gobierno federal no cuenta con los recursos para abrogar la ley del ISSSTE, tal como lo exige la CENTE. El Partido Verde Ecologista en la Ciudad de México, encabezada por el diputado Jesús Sesma, propuso crear la Fiscalía Especializada contra el Maltrato Animal en la capital del país, que cuente con personal capacitado y protocolos específicos para castigar este delito. Durango consolidó una baja del 55% en homicidios dolosos y mantiene en cero los casos de secuestro y trata de personas, reportó el gobernador Esteban Villegas. El mandatario estatal también rechazó los señalamientos en su contra y aseguró que estos no tienen sustento. Informó Itzel Vanegas. 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
9: Seguimos aquí en Fórmula Automotriz y estamos listos para esta recta final. Gracias por acompañarnos a través del 104.1 de FM y 1500 de AM en la segunda cadena nacional de Grupo Fórmula, así como en nuestras redes sociales. Y estamos platicando con el titular de este programa, Arturo Rivera, que ayer estuvo en el gran partido en la Ciudad de México que nos hizo vibrar a todos. Pero bueno, Arturo, platícanos un poquito de cómo estuvo la experiencia y, obvio, de también la marca con la que fuiste.
10: Sí, oye, ¿no han pedido resumen del clima por ahí?
9: Pues fíjate que como no vino Jorge Sabiñón, se acercó conmigo Viri, que es la chica de producción, y me dijo que si ella podía dar el resumen del clima para evitar la sección del clima. Eso me dijo ella, no estoy metiendo cizaña ni nada. Y le dije que te ibas a enojar tú si ella daba el resumen.
10: No, adelante, pues es que ya sabes que el resumen lo que hace es, obviamente, evita que el señor Sabiñón se extienda 10 minutos, ¿no?
9: Sí, es eficientar el tiempo que tenemos, que de por sí es poco, ¿no?
10: Exacto. Oye, bueno, pues sí, fíjate que ayer estuve con la marca Kia, esta marca de autos coreanos, y que va a estar presente en varios estados de la República con este patrocinio que tiene. Y bueno, pues el siguiente partido vamos a estar también allá en Guadalajara. Bueno, no yo, sino invitaron a Charlie. Y Charlie va a estar por allá en Guadalajara con la marca Kia.
9: Sí, bueno, este patrocinio que tiene la marca de Kia se ha extendido por los distintos FanFest en la Ciudad de México. Hay 18 escenarios para poder ver estos partidos en compañía de aficionados de todo el mundo. Son transmisiones 100% gratuitas. Ahí se venden refrescos, papas, vaya comida, pero está prohibido el tema del alcohol para tener un ambiente mucho más familiar, y me parece lo correcto, pero también en los distintos estados del país pues va a estar este patrocinio, y el próximo jueves cuando México se enfrente a Corea pues también estaremos presente por allá. Y bueno, estuvo por ahí también la marca presentando vehículos, ¿no? En la decoración justamente del estadio, en las barras de luces, etcétera, ¿no?
10: Sí, que son esas ediciones especiales precisamente que Kia lanzó al mercado mexicano con motivo de esta justa deportiva, y que bueno, pues obviamente ya estos vehículos han anunciado que están agotados. Creo que Sportage quedaban ahí algunas unidades, pero K3 y K4 ya estaban prácticamente vendidos los modelos.
9: Sí, ojalá que tengan mucha suerte con estas ediciones especiales. La verdad es que fueron muy limitadas a tan solo 1,500 unidades. Pero Arturo, Jorge, no sé qué les parece si nos vamos con una de las secciones más queridas por toda la gente que nos escucha, que es la sección del 4x4. Tenemos a Juanito Bosco, el autonombrado líder del 4x4.
10: ¡Ay, vaya!
9: En San Luis. La semana pasada estuvo haciendo una ruta con los Jeeps, con los Rubicon, y ahora se abre a todas las marcas. Pero bueno, ¿quién mejor que él para darnos todos los detalles? Juan, ¿cómo estás?
11: ¿Qué tal, mi estimado Dani? Buenas noches, qué gusto saludarlos por ahí, Jorge y Arturo, qué gusto en esta noche de viernes. Y bueno, pues, como bien lo dicen, pues esta sección que es tan afamada y sobre todo pues relacionada a todo lo del deporte motor 4x4 y anexas, porque bueno, te quiero decir que las lluvias han estado muy fuertes en algunas partes de México, y eso hace pues que pensemos siempre en cómo cruzar ríos, cómo cruzar lagunas, cómo cruzar...
10: Ya no puedes dar resumen del clima, Bosco, porque ese ya lo di yo.
11: No, ese es tuyo el día de hoy, pero ya ves que ha estado lloviendo que en la zona sur, que en la zona norte, que en la zona centro. Entonces, bueno, pues siempre hay que usar el sentido común cuando vas a cruzar un charco, un puente, un túnel, sobre todo pues usar siempre... la precaución, ¿no? Porque los vehículos sabemos que tienen una toma de aire. Si en esa toma de aire toman agua en vez de aire, ¿qué pasa?
9: Se ahogan.
11: Pues se va a apagar, ¿no? Y ahora si apagado con el agua dentro del filtro de aire tú le das marcha, pues se va a las bielas del motor y es pérdida total. Y ahí pues nadie te va a cubrir, ni el seguro, ni nadie, ¿no? O sea, porque es irresponsabilidad del usuario.
10: Pero a ver, ¿pero por qué dices que se va a las bielas, Bosco? Eso es una mentira. Se va, o sea, a la cámara de la cámara de combustión, y en la cámara de combustión pues obviamente no hace explosión porque es agua, no es gasolina. A ver, Sabiñón, corrige aquí al señor Bosco, por favor. Sí,
11: venga, Sabiñón.
12: Sí, lo que pasa es que sí, el agua se va a bajar por todos lados porque el agua pues es mucho más ligera que el aceite, y va a bajar hasta toda la parte que lubrica el motor, desde el árbol de levas, los balancines, va a bajar por las válvulas, va a bajar por entre los anillos y se va a ir hasta las bielas y al cigüeñal y todo. Es decir, y lo pega pues realmente el motor, como no tiene lubricación, por el agua que en lugar de lubricar, pues va a hacer una fricción, el motor se pega y ahí termina, como dijo Bosco, pérdida total.
10: Sí, pero hay que recordar, Sabiñón, que precisamente cuando... también el vehículo, dicen, es que sabes que está pasando agua del enfriamiento o del monobloc a la cámara de combustión, y cuando sacas la bayoneta, pues ahí se ve que está revuelta el agua con el aceite. ¿Por qué? Porque el vehículo ya no está bien sellado o tuvo un calentón, el monobloc se torció, y ahí entonces es en donde empieza a tener una fuga, en donde se empieza a revolver el agua con el aceite. Y obviamente,
12: Arturo, lo que pasa cuando un motor se sobrecalienta, de los motores modernos me refiero, que son cabezas de aluminio, entonces tuerce la cabeza, no el monobloc, se tuerce la cabeza, y entonces la junta que lleva entre la cabeza y el monobloc, pues ya permite que ese anticongelante pase a otras áreas donde no debería de estar. ¿Por qué? Porque en toda la cabeza y en toda la parte de arriba del monobloc hay venas de circulación de aceite, de lubricante, y hay venas de circulación de anticongelante, que es lo que enfría el motor. En el momento que eso se mezcla, pues queda, en lugar de que haya un aceite, hay un chocolate. Se mezcla
13: el primer indicio es que obviamente hay un sobrecalentamiento, porque obviamente empieza el motor. En los motores, a ver, cuando se descompone un coche, es cuando dice, no, es que me falló el coche y se descompuso. No. Los coches avisan, ¿eh? O sea, los coches avisan. Tú oyes un ruido y dices, este coche trae algo en la suspensión. Este coche trae un chipote en la llanta. Los coches avisan. Hay muchas personas que no lo toman en cuenta y ya hasta el final, que ya realmente ya el coche ya está dando las últimas, dicen, es que lo tengo que llevar a la agencia porque el coche anda fallando. Pues sí, pero ahorita ya incluso hasta testigos hay en el tablero de qué está fallando ese vehículo. La verdad es que hay mucha gente muy descuidada, pero muy descuidada, que deja que el vehículo se vaya al traste. Pero a ver, mi estimado Juanito, perdón por esta introducción.
11: No, perfecto. Sí, son dos cosas distintas, ¿no? El calentamiento y que pase agua, y la otra es que tome una bocanada de agua justo en el cruce de un río, y lógicamente pues vaya directo a no poder comprimir la biela, pues se revienta el motor. Entonces, pues para precaución de este sistema, pues por eso están los snorkel, ¿sí? Sobre todo en el 4x4, que lo que hace es elevar la toma de aire y tomar el aire más frío, más limpio. Esa es una cuestión importante, y también precisamente evitar que en el cruce de agua pues no dañes tu motor, y lo veamos como una ayuda o asistencia a tu inversión y no lo perjudiques, ¿no?, en un cruce de agua.
9: Oye, Bosco, esta ruta que vas a hacer durante la semana pasada que la hiciste con Rubicon, nos comentabas que tiene que ser específicamente ese modelo de vehículo por la complejidad de la misma. Mañana que ya la abres a todas las marcas, ¿es la misma ruta o la haces en una versión un poco más fácil para que todos los vehículos sean capaces de sortear los obstáculos?
11: Sí, pues bueno, los que participan en realidad pues saben que son rutas donde van a poner en práctica pues todo lo que es la reductora, los bloqueos de diferencial, las llantas a su máxima expresión, y el día de mañana, como lo dices, es multimarca y vamos a enfrentar los mismos obstáculos que hicimos precisamente el fin de semana pasado, y los participantes, equipos participantes, saben que tienen que tener una estrategia y una técnica especial dependiendo del vehículo. Si es por ejemplo una Ranger, una Ford Ranger Raptor, o una Bronco Raptor, o bien un Jeep, en fin, vienen de todas las marcas y precisamente vienen a sortear de manera misma o el mismo obstáculo, pero con la misma técnica y capacidad.
13: Oye, Bosco, ¿y es especial por el Día del Padre o al papá no se le toma en cuenta como siempre?
11: No se le toma, en este caso todavía no se le toma en cuenta. Qué bueno que lo dices, sí. Para no, nosotros bueno. Promoverlo mañana y que lo tomen en cuenta.
13: Yo tengo diez hijos, imagínate, es para que me dieran un premio grande.
11: No, hombre, pues premio y 10 veces más el premio que te mereces, Arturo.
9: Oye, Bosco, ¿y qué tan larga va a ser la ruta? ¿Cuántos autos hay en la caravana ya listos para arrancar mañana? Y bueno, lógicamente, ¿qué esperas tú y qué es lo que se ve en el terreno?
11: Así es, son 15.5 kilómetros de ruta. Es una ruta por Escalerillas, que es un poblado que está como a 20 minutos de la ciudad de San Luis Potosí, y su característica es esta, ¿no?, que es un terreno complicado, un terreno que tiene pendientes de más de 43 grados de inclinación. Justo lo puedes ver en tus off-road page de tu Jeep, y ahí ves la inclinación, los grados en los que vas. 43 grados es casi lo máximo que puedes hacer tú, dependiendo cómo esté repartido el peso. Pero pues ves cómo la tracciona con las llantas y demás. Son 15 vehículos los que participarán el día de mañana. Y bueno, pues ya estamos listos para iniciar en punto de las 9 de la mañana rumbo a esta ruta especial de, del que es el Rubicon Trail, pero multimarca.
9: Pues mucha suerte, mi querido Bosco. Por favor, recuérdanos dónde te podemos encontrar, sobre todo la gente que tiene un 4x4 y quiere conocer sus características y sacarle el mejor provecho, pues que se inscriban a una ruta contigo, con todo el equipo, que la verdad está altamente capacitado en materia de 4x4. Recuérdanos tu página, tus redes sociales.
13: Pues te diré, pero bueno.
9: No, sí.
13: Oye, ¿qué sabes de esta Yetur, la T2 IDM? ¿Qué tal funciona para el 4x4?
11: Bien, Yetur tiene la opción de la T1, la T2, la G700, pero la T2 pues es un vehículo capaz. En realidad lo que se necesita aquí es la reductora. Me parece que la T2 aún no la he probado, pero tiene solo all-wheel drive. Entonces la que podría participar es la G700, que tiene low y bloqueo diferencial. Pero bueno, pues son opciones también, como bien lo dices, de vehículos nuevos híbridos que están participando y que también pues se quieren anexar y aprender a sacarle provecho a su 4x4. Justo nos pueden encontrar en Boscos Camp 4x4, Boscos con apóstrofe S, Camp 4x4, y también en Fórmula Automotriz, lo mejor del 4x4, lanzamientos, pruebas de manejo y bueno, pues las rutas que hacemos casi cada fin de semana en todo México.
9: Pues acción.
13: Oye, ¿cuándo vendrá el evento de los papás del 4x4?
11: Ese todavía no tiene una fecha estimada. Ay, pero
13: ya, ya lo vas a hacer en agosto, ya que pasó la fecha, ¿no? Ya olvídalo.
11: Oye, pero sí está el perrotón 4x4 con tu mascota. Sí.
13: O sea, más importante el perrotón que el Día del Padre, no puede ser.
9: Pero los consienten más, Arturo.
13: No,
9: los,
13: bueno.
9: Los perritos.
11: Pues, no, ¿cómo bueno. Es la organización por acá, Arturo? ¿Qué te digo?
13: Ah, sí, ya me imagino que una señora que no quiero decir el nombre, que se llama Norma, fue la que dijo.
11: Así es, pero estamos, así bueno. Es. Pues, así es, vamos a festejar y ya mañana lo implementamos, ya te comento bien.
13: Ay, bueno.
9: Pues muchas gracias, mi querido Juanito, te agradecemos este reporte y no sé si nos quieras regalar tu grito de guerra.
11: ¡Hija! Recuerden acción, aventura y adrenalina, no con Fórmula Automotriz y Bosco Camp.
13: No me ha llegado mi regalo del Día del Padre, Bosco. Gracias.
9: Ya es un ícono ese grito, mi querido Arturo. Agradecemos a Juanito Bosco y no sé qué te parece si vamos con Jorge Sabiñón a nuestra clase de historia preferida.
14: Con mucho gusto, mi querido Dani. Estamos listísimos aquí un día como hoy, 12 de junio, pero en 1429 termina la batalla de Yayó, en el que las tropas francesas al mando de Juana de Arco derrotan al ejército inglés que sitiaba la ciudad. En 1776, la Convención de Virginia en los Estados Unidos adopta la primera Declaración de Derechos del Hombre, redactada por George Mason. En 1818 nace en Guanajuato Manuel Doblado, general y político opositor al secesionista Tratado de Guadalupe Hidalgo y promotor del plan de Ayutla. En 1827 nace en Hirsel, Suiza, Johanna Spyri, escritora suiza que será mundialmente conocida por su cuento infantil de la niña de los Alpes, Heidi. En 1867 se instituye en la ciudad de Querétaro el Consejo de Guerra contra Maximiliano, Miramón y Mejía, de acuerdo con la ley del 23 de enero de 1862, lo preside el coronel veracruzano Rafael Platón Sánchez. En 1897, el empresario Carl Elsener patentó la navaja suiza. Esta pieza manual de mango rojo puede incluir cuchillo, destornillador, tijera, lima y abresodas. En 1913, nace Elizabeth Edenbenz, maestra y enfermera suiza, fundadora de la maternidad del NAP. En 1916, nace el productor estadounidense Irving Allen, conocido como el maestro del desastre, quien crea las exitosas series de ciencia ficción Viaje al fondo del mar, de 1964 a 1968, Perdidos en el espacio, 1965-1978, entre otras, y en el cine destaca por La aventura del Poseidón, de 1972. En 1928 muere Salvador Díaz Mirón, escritor, periodista y poeta, autor de Velázquez. 1929 nace en Frankfurt, Alemania, Ana Frank, joven judía cuyo diario sobre la vida clandestina de su familia en una buhardilla de unos almacenes en Ámsterdam durante 2 años en la cruel ocupación nazi.
12: en 1946, nace en Monterrey, Nuevo León, la pintora Marta Chapa Benavides, que utiliza la manzana como firma de su pintor, de su pintura. 1974, el líder de la lucha contra el apartheid en Sudáfrica, Nelson Mandela, es condenado a cadena perpetua por sabotaje. En 1991, tras la desaparición de la URSS, Boris Yeltsin resulta electo como primer presidente de Rusia. 1992, inaugura la cumbre de la tierra en Río de Janeiro. 2002, entra en vigor la Ley Federal de Transparencia y Acceso a la Información Pública Gubernamental. 2003, muere en Los Ángeles, Estados Unidos, Gregory Peck, actor estadounidense, ganador del premio Oscar por Matar un ruiseñor en 1962. En 2014, te le va a gustar a Dani, inauguración del Mundial de Fútbol Brasil 2014. Y en 2015, el director Manolo Caro presenta su cinta Elvira, te daría mi vida, pero lo estoy usando en el Festival Internacional de Cine de Los Ángeles. Hasta que les afebrere desde hoy. Y que Arturo, Dani, espero que les hayan gustado.
9: Pues sí, sí. Gracias, me gustó, amigo. La verdad, acertaste esa de 2014, cómo olvidar el partido entre Brasil y Croacia con el autogol de Marcelo. Pero muchas gracias por esta información, mi querido Jorge, nos estamos escuchando mañana.
12: Muy bien, con mucho gusto.
9: Arturo, muchas gracias por este gracias. Programa y nos escuchamos mañana también aquí.
13: Y gracias.
9: Sobre todo gracias a usted que nos hace favor de acompañarnos como siempre a través de las frecuencias de Grupo Fórmula y de nuestras redes sociales. Yo soy Dani López y le agradezco que haya estado con nosotros. Disfruten mucho de esta fiesta futbolera y los dejamos mientras en Piso 6 con Sofía Enríquez y Ricky Moreno. Nos escuchamos mañana de 12 a 1 para comentar toda la información del mundo motor, del automovilismo y de las 24 horas de Le Mans que mañana dan inicio. Que tengan muy buena noche y nos escuchamos hasta la próxima.

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2: Territorio animal.
3: El dromedario habita en zonas desérticas y solo tiene una joroba en su espalda. Puede soportar temperaturas extremas de frío y calor. Cuando corre, alcanza una velocidad de 65 kilómetros por hora y es capaz de cargar 170 kilogramos. No almacena agua como se piensa, sino que la obtiene metabolizando grasa almacenada en tejidos, principalmente en la joroba, misma que funciona como aislante de la radiación solar. Aunque está hecho para soportar la sequía, si no toma agua en un gran tiempo, pierde fuerza y peso. El dromedario puede estar sin comer hasta 7 días, pero se recupera si beben hasta 100 litros de agua en un solo día.
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2: Todo el apoyo del Estado, dicen, afirma la presidenta Sheinbaum, que las madres buscadoras tienen su solidaridad tras protestas durante la inauguración del Mundial.
3: Lo he mandado muchas veces. Siempre van a tener nuestra solidaridad, nuestro apoyo y todo lo que pueda hacer el gobierno de México para encontrar a sus familiares. Siempre.
2: Palomazo o gallinazo, interpretan narcocorrido en pleno Congreso de Michoacán. Invitados por un diputado del PT, el grupo canta Se les peló Baltasar, socio del Mayo.

0: Y vendrán cosas peores. Acusa la CENTE al secretario de Educación, Mario Delgado, de cancelar la mesa de negociación. Llaman a reforzar su concentración en Paseo de la Reforma. Por si faltara algo, estudiantes normalistas toman la caseta de Tlalpan. Policías detuvieron el paso de 17 autobuses que se dirigían al centro de la CDMX. Montoneros, policía montada de San Andrés Cholula, somete con violencia a una madre en presencia de sus hijos. Aseguran que iba en estado de ebriedad. El futuro es hoy, anciano. Vladimir Putin afirma que Rusia está desarrollando un sistema de control de drones basado en satélites. No te preocupes, Rochamoya. Autoridades de México y Estados Unidos inician reuniones para revisar agenda de cooperación en seguridad. Se acabó el comunismo. Presidente de Cuba anuncia paquete de reformas económicas. Afirma que a partir de ahora todo cambiará.
1: La estructuración del aparato del Estado, el gobierno, el aparato empresarial, incluso el partido, las organizaciones políticas, las organizaciones demás en todo el país. Y por lo tanto, las facultades que se van a dar para el empleo de la tierra, para el uso de la tierra, para dar tierra a los que de verdad puedan producirla, para que haya el menor nivel de tierras ociosas, para que haya los mayores niveles de productividad.
0: Y nadie hace nada. Departamento de Guerra de Estados Unidos libera tercer paquete de archivos OVNI. Asquerosamente rico, Elon Musk se convierte en el primer billonario del mundo luego de la salida a bolsa de la empresa SpaceX en el Nasdaq. Santos Papamóviles, Batman. Una falla técnica obliga a detener el vuelo que trasladaría al Papa León XIV de Canarias a Roma. Todo quedó en un susto. Viernes mundialista, César Montes se convirtió en el séptimo jugador mexicano expulsado en las Copas del Mundo. Gol con marca, el de ayer de Julián Quiñones es el segundo gol de un naturalizado en Copa del Mundo con la selección mexicana. El anterior fue el de Ciña contra Irán en Alemania 2006. Viejos los árboles, a este mundial están convocados 8 futbolistas que rebasan los 40 años.
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0: El último rey de la salsa, Rubén Blades, recibe el premio ícono de Billboard en Estados Unidos. A sus 77 años, el salsero sigue cosechando éxitos.

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20: Se abren las puertas del elevador. Ya está usted en el piso 6 de Grupo Fórmula. Yo soy Ricky Moreno.
21: Yo soy Sofía Enríquez.
20: Y vámonos, Sofía, de entrada. Vámonos con Mundial. No podemos hacer otra cosa que no estar hablando de la Copa del Mundo, que ya por fin, Sofía, ya tocó el segundo país. Ya estuvo en Canadá y no solamente arrancó en otro país, sino que también, Sofía, se siguió con toda esta tecnología, con toda esta seguridad que, bueno, yo creo que el país que más lo necesita y humildemente es México, pero no por eso se dejaron de implementar también en Canadá. Y en los Estados Unidos. Y dicho esto, es que le damos la bienvenida de nuevo a nuestro estimado Mael Vallejo, coordinador de Wild en español. Mi querido Mael, ¿cómo estás? Se abren las puertas del elevador. Ya está usted en el piso 6 de Grupo Fórmula. Yo soy Ricky Moreno.
21: Yo soy Sofía Enríquez.
20: Y vámonos, Sofía, de entrada. Vámonos con Mundial. No podemos hacer otra cosa que no estar hablando de la Copa del Mundo, que ya por fin, Sofía, ya tocó el segundo país. Ya estuvo en Canadá y no solamente arrancó en otro país, sino que también, Sofía, se siguió con toda esta tecnología, con toda esta seguridad que, bueno, yo creo

0: narrador de Wild en español. Mi querido Mael, ¿cómo estás? Muy buenas noches.
1: Hola, buenas noches, Sofía. Buenas noches, Ricky. Gracias por invitarme de nuevo.
2: Hola, Mael.
0: No, hombre, al contrario. Sofía, no sé si tuviste, pero yo por lo menos por ahí vi, Mael, un tuit donde decía que se restringía el espacio aéreo, Mael, a drones, y de repente empezamos a ver que están estos antidrones, está esta tecnología de reconocimiento facial, no puedes entrar sin tu FIFA ID. Creo que este mundial ha sido el mundial de la seguridad.
1: Sí, totalmente. Y justo lo que señalabas, así como ayer hablábamos de la tecnología utilizada para mejorar la experiencia deportiva, hoy lo que les quiero hablar es justo de este tema de drones, de vigilancia, de perros robots, justamente del uso de nuestros datos biométricos para hacer de la seguridad, en tanto en Estados Unidos como en Canadá y México, algo mucho más fuerte. Ya desde el mundial pasado, desde Qatar, ya había 15,000 cámaras revisando lo que sucedía por parte de los aficionados en el mundial, y con Donald Trump al frente del gobierno estadounidense, pues está reproduciendo muchísimo más, ¿no? Lo que tenemos entonces son esos drones circulando por la mayor parte de los estadios. Los sistemas de reconocimiento facial que ya utiliza, por ejemplo, ICE, los están utilizando ahora con los aficionados, con quienes están yendo a Estados Unidos. Ya vimos cómo incluso con los futbolistas que llegaron, ICE generó una revisión previa bastante dura.
0: Horrible, en los aeropuertos, horrible.
1: Exactamente, incluso un árbitro somalí no lo dejaron entrar y lo regresaron a su país, que ahora va a pitar, la UEFA le dio la oportunidad de pitar una final. Pero bueno, esto es solamente parte de lo que vamos a estar viendo en este mundial.
0: Oye, a ver, vámonos por partes. Mael, ¿por qué entiendo el concepto del reconocimiento facial y la importancia de la privacidad, pero pues tampoco somos tan importantes como para que nuestra cara valga tanto, ¿no? Es decir, no tenemos ahí un sentimiento confuso de es que es mi privacidad contra una verdadera herramienta de que sí da seguridad. Es decir, que realmente los malos los podemos encontrar, podemos atacar problemas muy serios. Y del otro lado de la moneda, Sofía, no me dejarás mentir, siempre está este valor. No, es que mis datos personales, mi privacidad vale mucho. La verdad es que no vale nada. ¿Vale mucho más la seguridad o simplemente es mi lado republicano de ver la vida?
1: No, yo creo que a ver, de nuevo, estos sistemas de vigilancia ya funcionan desde hace mucho tiempo en México, en Estados Unidos, en el resto del mundo. Creo que el problema hoy tiene que ver con los fallos que estas revisiones pueden tener, ¿no? Que este reconocimiento facial también comete errores, y sobre todo, ¿quién guarda nuestros datos? Pensando en México, por ejemplo, sabemos que no ha habido un solo momento en donde el gobierno nos pida nuestros datos, que después no se filtren y acabes pudiendo comprar la lista en Tepito.
0: Oye,
1: ¿no?
0: ¿Por
1: qué tanta gente no se quiso registrar para el tema del registro de celulares? Pues por lo mismo, porque no sabemos cómo funciona el resguardo de nuestros datos. Y obviamente son datos muy sensibles, ¿no? Son nuestros datos biométricos, con lo cual se supone que tenemos un tema de seguridad un poquito más alto, ¿no? Cuando tú vas al banco, te piden reconocimiento de tus índices, puedes abrir muchas de las apps ya a partir de los datos biométricos de tu cara. Entonces, si esos datos ya los tiene un gobierno que no sabemos cómo los está utilizando y no sabemos si los puede proteger, creo que desde ahí viene el problema.
2: Oye, Mael, a mí me surge una duda porque, a ver, se maneja el FIFA ID. Así lo maneja la FIFA y lo necesitas para entrar. Pero es un FIFA ID completamente diferente al Fan ID que tenemos en la Liga Mexicana. En la Liga Mexicana tienes que registrar una credencial, tienes que hacer justo el reconocimiento facial de poner tu cara y con un código QR entras a los estadios. Pero en el FIFA ID yo hice la cuenta mi cuenta de FIFA ID y en ningún momento tuve que hacer ese proceso de dar de alta. Sí puse mi nombre y todo, pero no una identificación ni mi rostro. ¿Con qué empatan el reconocimiento facial los de FIFA?
1: No, creo que ahí también, o sea, más allá de esta app, tiene que ver con lo que está sucediendo a nivel calle, ¿no? Cuando tú entras a un estadio, ya tienes ese reconocimiento facial. Cuando vas caminando por las calles.
0: Lo cruzan con base de datos, ¿no?
1: Exactamente.
0: Pero con base de datos de criminales, a menos de que tú estés fichada por la que seas alguien del gobierno de Morena, de Sinaloa o alguien así, pues no te van a encontrar.
2: La base de datos de Estados Unidos es muy diferente

0: frente a la base de datos que tienen aquí en México.
1: Sí, tiene mucho más que ver. Por ejemplo, Wired publicó hace un par de semanas un reportaje sobre cómo el Madison Square Garden, este tema de reconocimiento facial, lo estaba utilizando el dueño de los Knicks, por ejemplo, del Madison Square Garden, para de pronto poder decidir quién entraba y quién no al estadio, ¿no? Entonces, gente que de pronto veía que, o reporteros que habían sido críticos, o fans que habían abucheado a algún jugador, de pronto, a partir de este reconocimiento facial, se les bloqueaba el ingreso a los estadios. Incluso personas que habían estado protestando alrededor de Madison Square Garden, también se les estaba retirando el derecho de poder entrar. Entonces, tiene que ver, de nuevo, no solamente con un tema de seguridad, que sí tienes toda la razón en que necesitamos mejorar los sistemas de seguridad en cualquier mundial, sino ¿sí? con el uso de esta data. Y de nuevo, ¿cómo se utilizan nuestros datos y quién los está protegiendo? Entonces va más por ahí. Sí.
2: Mael, estamos hablando de que esta tecnología se está volviendo el nuevo cadenero del antro, ¿no? Es el nuevo cadenero que está en la puerta del antro, que está identificando que los valores que tú tienes o tu comportamiento sea acorde al establecimiento que del que tú eres dueño. No, ese es el caso de los Knicks. Y digo, imposible no mencionar al funcionario público allá del que lo cacharon, el secretario que tuvo que renunciar, me parece que era del
0: el titular del SAT de Quintana Roo, que
2: Quintana Roo,
0: más
2: es
0: que
2: correcto.
0: Reconocimiento, yo creo que fue mala suerte.
2: Ese fue muy mal. Es como los amantes
0: de Trump.
1: Sí, bueno,
0: es como los amantes, exacto, como los amantes de Trump, ¿no? Coldplay, ¿no?
2: Sí, esa es una. Pero bueno, ahora, Mael, vámonos al otro exageramiento. El gobierno de Zapopan anunció con bombo y platillo el tema de los perros drones, o sea, de los perros robots, no sé cuál, ahorita me darás todo el nombre correcto, y también el gobierno de Nuevo León con bombo y platillo, el propio Samuel los presentó, ¿no? Los acarició, me parece que hasta una croqueta les había querido dar el Samuel para su estilo de gobernar, pero ¿no estamos cayendo en el otro extremo?
1: Sí, por ejemplo, nosotros fuimos justo a hacer un pequeño reportaje sobre los perros que tienen en Nuevo León, y la verdad es que funcionan como un dron, ¿no? Hasta ahora, la verdad es que no son perros autónomos, sino simplemente están, hay alguien, un humano que tiene que estarlos moviendo como si fuera un videojuego, literalmente con un control casi como de videojuego. Y lo que ellos señalan es que lo que funciona es justamente para el tema de cámaras, ¿no? Un perro real no va a poder tener un tema de visión térmica, o no va a poder tener un tema de reconocimiento de placas o de caras, lo cual sí ya tienen estos perros, pero la verdad es que tampoco es que estemos en un momento en donde estos perros robots sean autónomos y ya los pueda soltar y puedan hacer una tarea de vigilancia. Creo que también tiene mucho que ver lo que dices con esta cuestión de mostrar una cara tecnológica hacia el mundo, aunque van a tener una utilidad, pero son perros que costaron $500,000 de pesos, y que habrá que ver al final cuáles son como los resultados de esto, más allá del poder tener perros robots circulando alrededor de los estadios.
0: A ver, sabemos perfecto cómo es la situación en México. En Estados Unidos tenemos también bastante idea, no solo por el tema de migración y porque están muy conectadas, sino por películas, por series. Pero ¿qué pasa en Canadá? ¿En Canadá les cuidan bien los datos? ¿Les surgen este tipo de medidas? ¿Las necesitan? ¿Allá son súper respetuosos? Creo que eso, de eso nos va a servir mucho también este mundial, para conocer Canadá.
1: Claro, no. De hecho, creo que Canadá también creó un nuevo centro de mando policial que costó casi $12.5 millones canadienses. O sea, también obviamente está invirtiendo en un tema de seguridad, y por ejemplo Vancouver instaló 200 cámaras de vigilancia como parte de esta ampliación de la red de supervisión. Sin embargo, de nuevo, o sea, lo que no hemos tenido en Canadá es este tema de, sobre todo, por ejemplo, Estados Unidos, lo que está pasando con ICE. Y esto no es algo que pase solamente en nuestros países. Si volteamos hacia China, por ejemplo, este tema de datos biométricos ya se convirtió en un capítulo de Black Mirror, de esta serie de futuro distópico, donde pues todos los chinos, el gobierno chino, todos los datos biométricos los tiene y va multando a sus ciudadanos a partir de si cruzan la calle por donde tienen que hacerlo, ¿no? Hay un sistema de puntuación incluso a partir del comportamiento social, donde pues no hay forma de que tú digas, no, es que ese no fui yo, ¿no? Y ahí también nos vamos hacia un lugar de, bueno, ¿qué tanto el Estado puede tener acceso a todo lo que hacemos o no dejamos de hacer? Como decía Ricky, pues este es un tema complejo en el cual hay muchas escalas de grises, porque no se trata solamente, no, que nadie tenga mis datos biométricos, pero está esta discusión de si vamos a poder llegar hasta donde lo está haciendo China, o si, como Estados Unidos, también hay una parte de estos datos que los está utilizando ICE, muchas veces de una forma adecuada, otras veces, muchas otras también, con errores y fallos en el reconocimiento facial.
2: Ya está, bueno, ahí está mi querido Mael Vallejo. Muchísimas gracias, como siempre. Muy buenas noches y nos escuchamos en la próxima.
1: Muchas gracias, buenas noches.

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10: Seguimos en el piso 6.
11: Vamos a ver qué nos depara la columna de Mercurio para este fin de semana.
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12: ¿Qué tal, amigos? ¿Cómo están? Este es el pronóstico del tiempo para este fin de semana en México. Continuamos con este evento mundialista con lluvias importantes en varios estados debido a una baja presión con potencial ciclónico en el Golfo de México, entre otros sistemas meteorológicos. Se espera que tengamos lluvias intensas y posibles encharcamientos e inundaciones en los estados de Tamaulipas, Puebla, Veracruz, Jalisco, Chiapas, así como lluvias muy fuertes en los estados de Chihuahua, Durango, Sinaloa, Michoacán, Hidalgo, Oaxaca, Tabasco y Campeche. De igual manera, no se descarta que en los estados de Sonora, Nuevo León, Zacatecas, Colima, Guerrero, Guanajuato, Estado de México, Querétaro, Tlaxcala, Morelos, Yucatán y Quintana Roo se presenten algunas tormentas fuertes para este fin de semana. En la Ciudad de México, de igual manera, hay posibilidad de lluvias por la tarde, incluso por la noche podrían darse algunas lluvias fuertes, posible caída de granizo, por lo que es importante tomar precauciones. Este es mi reporte, excelente fin de semana y buenas noches.
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13: Y seguimos aquí en el piso 6 y... ya hablamos de mundial y vamos a seguir hablando de mundial. Nosotros tenemos fiebre mundialista y no solo mundial 2026, también hablamos del mundial del 86, porque Ricky, estábamos viendo esta semana antes del programa la película de México 86 y a nosotros nos quedaron un montón de dudas y dijimos, hay que buscar un especialista.
10: Hay que buscar a Stevie de TV porque justamente te va a decir, mi querido Stevie, antes que nada, muy buenas noches, bienvenido a Piso 6.
14: Buenas noches, qué gusto como siempre estar con ustedes, queridos.
10: Oye, a ver, Stevie, ¿por qué todas las películas mexicanas tienen que tener escenas eróticas empezando para levantarnos? O sea, me gusta el tema. Yo siempre lo he dicho, a mí Diego Luna es un personaje que me ha ido ganando siempre, ¿no? Siempre se ha desarrollado, es una estrella internacional. Y luego le pones a Carla Sousa, que me parece que es una combinación perfecta. Pero empieza como con temas ahí, porque el tema del amante, spoilers, perdón, pero ¿por qué siempre pasa eso, mi querida Stevie?
14: Bueno, nos quieren hacer como el reflejo de esa sociedad y sobre todo en esta película donde la idea del personaje principal, Martín de la Torre, que interpreta a Diego Luna, es alguien que está poco satisfecho, alguien que busca más, desea más, y creo que el paralelismo de está con su esposa, con la cual no es feliz, y desea a la vecina y hace cosas con la vecina, creo que eso es como hablar más allá del personaje. Pero tengo que decir algo, me gusta Carla Sousa, me gusta Diego Luna, pero no me gusta esta pareja, no aporta nada a la película, es solamente como un gancho para poner una relación romántica que es, poco a poco se va cimentando, pero que no realmente es el punto, porque la historia es suficientemente fuerte como para no tener que desviarnos con historias románticas. Entonces, bueno, lo del sexualidad creo que viene por ahí, pero bueno, también a los mexicanos somos un poco morbosos y creo que por eso siempre tenemos ese tipo de...
10: No, y Carla Sousa es guapísimo.
14: Guapísima.
10: Sea, no me estoy quejando, ¿eh? No es queja. O sea, no, por favor, no me malentiendan. Lo único que yo estoy diciendo es que detecto eso, ¿no? Pero bien dices, a mí me parece... El tema, no, o sea, Netflix sabe lo que hizo perfectamente lanzando esta película el mes del mundial a unos días, ¿sabes? Para darnos contexto, que yo lo he dicho, el poder de la familia Azcárraga de traer a este mundial, dejemos el 86, dejemos el 70, este mundial se hizo posible gracias al esfuerzo de Emilio Azcárraga, que es, pues es una Polaroid de lo que nos dice la película.
14: Tal cual, sí, y que lo mismo sucede en este filme, que gracias a Azcárraga, al Tigre, es que al apoyo del Tigre, pues México tiene esta copa en 1986, porque iba a ser para Colombia, y querían otros países, entre ellos Estados Unidos, querían el poder, querían tenerla, y aquí es donde viene lo divertido, cómo México logra sobornar, obtener, moverse, que eso es algo muy mexicano, ganar la confianza para que voten alrededor de él. Y creo que es del momento más alto toda esa manera de cómo van poco a poco convenciendo, atrayendo a las personas para el final. Uno pensaría que es gente súper pensante que está eligiendo, pero no, al final son tipos comunes y corrientes que si le das algo que les conviene, van a decir que sí a tu favor. Y eso es lo que me gusta, pues humanizan y ponen ese lado de interés en la película y que no dudamos, esto sucede todo el tiempo. Y ahí es creo que el momento más alto. Me gusta mucho la idea, solo siento que de repente no le ejecutan muy bien, o dura muy poco en el planteamiento de la película, porque luego se van yendo a otros lados y es de, pero yo quería ver esto.
13: Stevie, platicábamos justo viendo la película. No hay forma de que esa película haya sido publicada sin autorización de Emilio Azcárraga, ¿no? Ese Emilio Azcárraga papá que vemos ahí tiene la autorización del hijo, ¿no?
14: No de cierta manera.
10: O sea, no la autorización escrita, vaya.
13: Ajá,
10: pero, o sea,
13: no, no quieres, y no es que no sea biográfica, ofender, pero exacto, sí,
10: le no quieres ofender poco, a ningún, ¿no?, Emilio Azcárraga, así seas Netflix o seas quien tú seas.
14: Sí, no, al final nadie se quiere meter con el mero de México, de la televisión hispana. Lo que sí es que no realmente necesitaban... Los derechos, creo que sí tuvieron permiso porque al final terminan usando su nombre, terminan usando el nombre Televisa.
13: Ajá, sí hay un poco...
14: Sí,
13: autorización tal cual, pero sí están contentos.
14: Exactamente,
13: con la visión,
14: porque,
13: ¿no?
14: Porque no, en otras producciones de Netflix, como por ejemplo Luis Miguel, había figuras que no dieron autorización y cambiaban y jugaban y te hacían entender. Pero aquí sí dicen Televisa, aquí sí dicen Azcárraga, entonces creo que sí hubo un acuerdo, se buscó. Al final el nombre de Diego Luna pesa muchísimo alrededor del mundo. Yo creo que una llamadita a uno de ellos y dijo, pues, porque aparte claro. no lo dejan mal, lo dejan al Tigre lo dejan como lo que es o lo que conocemos, alguien con visión, alguien que quiere ser, que exige, que pide siempre lo mejor para él y que y eso, que si alguien lo traiciona, pues puede dar patada, pero porque lo están traicionando, no porque sea alguien peligroso o alguien que te va a morder la espalda.
10: Es correcto, es correcto. Oye, mi querido Stevie, yo tengo otra pregunta que me carcome. He-Man.
14: He-Man es para los cuarentones y para los morros, porque al parecer las generaciones de los 20s y 30s no la están entendiendo. La película, que es fabulosa, es divertidísima. Si alguno de ustedes vio la caricatura, algún episodio, eso es lo que nos está dando. Travis Knight, que es el director de esta película, el guionista, él creció con los juguetes, él creció con la caricatura y él dijo, tengo que hacer un homenaje digno a algo que amo tanto. Entonces no trató de traer esa onda como más woke, más actual, más no, vamos a jugar con toda esta visión saturada, con todos estos personajes clichés, un Skeletor fabuloso, lo mejor que pudo haber pasado a Jared Leto es ser Skeletor, porque no lo ves nunca, está tan maquillado, tan, hasta la voz le cambian que es perfecto, dices, así sí me gusta ver a Jared Leto, y justo, es kitsch, es hasta un poquito homosexual la película, como era la idea de He-Man. Al final recordemos que el primer metrosexual era el príncipe Adam, que se terminaba convirtiendo en He-Man. La película es divertidísima, no sé por qué estas generaciones no la están apoyando y la película.
10: Pero no va mal, ¿o sí? ¿En números?
14: Va corriendo para hacer el fracaso del año.
10: ¡Corriendo!
14: Corriendísimo, porque costó casi 200 millones con marketing y apenas creen que en Estados Unidos va a lograr a los 100 millones, apenas. Imagínate todo lo que están perdiendo. Entonces, esto implica que ya no vamos a tener franquicia, no vamos a tener secuela. No quiero hacer spoiler, pero un personaje importante de esta mitología sale al final y parece que tampoco lo vamos a tener y da mucho coraje porque cuando tenemos cosas padres, no podemos continuarlas, pero cuando hay cosas feas, ahí tenemos 7000 scary movies.
10: Es correcto, mi querido Stevie. A ver, Sophie.
13: No, ya nada más, antes de irnos de despedirnos, yo quiero saber qué opinas tú de ver los partidos en el cine.
14: Es algo nuevo, pero ya viene siendo tendencia, o sea. Me tocó, por ejemplo, ver la entrega del Oscar en el cine y fue una experiencia rara. Yo estoy trabajando, pero veía gente que estaba más en su celular que en la pantalla y dije, ok, a estos los invitaron para nada. Pero luego también empezaron con la Casa de los Famosos en el cine, la final, y la gente ahí estaba gritando y todo. En el cine ayer vi videos y como que se emocionan, pero creo que es... Necesita ser más colectivo. El cine al final lo que necesita es que te sientes y estés apartado de la gente para que te pierdas. Y aquí en un partido, pues lo que quieres es brincar, esto que se permite, pero no, yo prefiero más la casa con mis amigos que estar en el cine ahí con desconocidos brincando, ¿no?
10: Oye, Stevie, pero ahí no limpias, es lo bueno, ¿no?
14: Bueno, sea, ese es un punto. Casa, bueno, a las casas que yo voy tampoco limpio.
10: Sí. Eso es la clave.
13: A Stevie le gusta verlo en casa, pero en casa ajena, no en la tuya.
14: Exacto.
10: Stevie, ¿viste el partido de México? ¿Te gustó?
14: Claro que sí lo vimos. Y fue emocionante. Ese primer gol fue algo sanador. La ciudad necesitaba eso después de inundaciones, problemas, todas las construcciones. Ese primer gol fue como...
10: Stevie, dinos algo. ¿Era Shakira o no era Shakira?
14: Yo digo que no, pero me van a condenar.
10: Dios de mi vida.
13: Yo creo más en que se hizo algo en la cara, porque te la veo un poquito hinchada.
14: Esa es la teoría, que se hizo algo, pero que no se le bajó, o sea, que seguía hinchada y que por eso hasta se protegió, porque ella misma se cuidó mucho cuando Shakira no es de, que véanme, soy Shakira. Fue raro.
10: ¿Saben qué? Además, hay que decir algo. Ella estaba mapeada para la final, no para la inauguración, ¿eh? Si lo pensamos, en el desarrollo del tiempo, sí iba a ir al final, a lo mejor, me va a poner guapa para el final, y le dijeron, no, mamacita,
13: sí, claro, o sea,
10: y la agarraron con todo y tubos en la cholla.
13: O sea, hay demasiada gente en un estadio involucrada en todo el, en ese proceso como para que no sea. O sea, te arriesgas muchísimo.
14: No, sí era, pero como dices, la teoría de Ricky es totalmente cierta. Ella iba a la final porque has cantado en todas las finales y se la adelantaron. Entonces fue de, pues ni modo, voy a salir como estoy, ya no puedo decir que no.
10: De modo, mi querido Steve, muchísimas gracias. Espero nos veamos la próxima semana.
14: Claro que sí, con gusto.
10: Un fuerte abrazo, Sofía. Y mientras, vamos a un pequeño corte.

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3: Beber suficiente agua es el pilar fundamental de una buena alimentación. 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
4: Google anunció una nueva función para usuarios de Android que tiene como propósito protegerlos de estafas por suplantación de identidad en llamadas hechas con voces creadas con inteligencia artificial. La nueva función permite identificar las llamadas de estafadores, responde en tiempo real y cuando detecta patrones sospechosos, envía una alerta al usuario, ya sea por sonido, vibración o con un aviso visual, por lo que aún si escuchas la voz de tu madre o de tu mejor amigo, sabrás que se trata de un fraude. Esta tecnología se basa en el protocolo de servicios de comunicación enriquecida, RCS, que vincula digitalmente el número de teléfono con los dispositivos móviles de Android. Así, cuando se llama a otro usuario, este recibe una señal de confirmación silenciosa para verificar la legitimidad de la llamada. La nueva función ya está disponible para los teléfonos Pixel de Google y se habilitará progresivamente en dispositivos con Android 12 durante 2026. Informó Aide Rivera. 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
6: Se fue el segundo día de actividad de la justa mundialista y los otros dos anfitriones de la competencia hicieron sus respectivas presentaciones en casa. Canadá en Toronto empató 1-1 ante Bosnia. Jovo Lukic adelantó al conjunto europeo y Kyle Larin lo niveló al minuto 78. Por su parte, los Estados Unidos se mostraron muy superiores y también arrancaron con victoria el torneo, venciendo sin ningún problema a la selección de Paraguay. Mañana sábado se vivirá la primera jornada completa de 4 partidos. A la 1 de la tarde Qatar-Suiza, a las 4 p.m. Brasil-Marruecos, a las 7 de la noche Haití frente a Escocia y a las 10 de la noche Australia frente a Turquía. Cerrarán la actividad de este sábado 13 de junio. Soy Ángel Ricalde y en Fórmula Deportes somos locales.
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7: Y seguimos, Ricky, aquí en el piso 6. Y el domingo pasado se presentó oficialmente este vehículo mexicano eléctrico, el primer vehículo mexicano, este vehículo que se va a llamar Olinia. Vimos que la presidenta lo manejó, dieron algo de información en la conferencia mañanera, pero ahora está con nosotros Roberto Capuano, que es justamente el responsable de este proyecto, del proyecto Olinia, para que nos cuente más sobre el primer auto eléctrico mexicano.
8: Estamos aquí entretenidísimos platicando con Roberto Capuano, el líder de proyecto Olinia, que pues ya va a ser así toda una realidad. Y me encanta poder platicar contigo en esta ocasión, porque justo en el lugar en el que nos conocimos tenía que ver con movilidad y movilidad sustentable, Roberto. Y bueno, pues hoy estás liderando este proyecto que si bien mucha gente pues va a hablar bien, mucha otra gente va a hablar mal, desarrollar esto no es nada fácil.
9: Exactamente. Y creo que algo que tampoco nunca había pasado y es algo nuevísimo en México, es que un grupo de mexicanos se reunió y dijo, vamos a hacer un vehículo para lo que estamos viendo que se requiere en México. Y este proceso de desarrollo que tenemos en la presentación, que podemos compartirles y que pueden con mucho gusto mostrar, pues es un proceso de desarrollo que ha implicado iteraciones miles, ¿no? Miles, para llegar al asiento correcto, la altura del piso correcto, la altura del vehículo correcto, la posición del volante. Todo ha sido un proceso de desarrollo muy deliberado y dirigido a tratar de generar un vehículo que resuelva la problemática que nos estamos encontrando en las calles del país.
8: Sí, a ver, Hoy estamos viviendo en un mundo de movilidad sustentable, pero también estamos viviendo en un mundo de inteligencia artificial y estamos viviendo en un mundo donde las redes sociales también se han convertido en un canal de comunicación para destruir o para sumar. Y algo que me encontré después de la presentación de ayer, que los estuve monitoreando justo cuando yo estaba al aire, pues todo el mundo empezó de, es que es un vehículo que no cumple las normas, que no sé qué, pero a mí me cuesta muchísimo trabajo que un ingeniero como Rafa y todo el equipo que forman ustedes, pues se les haya pasado sacar un vehículo que no cumple las normas. Más bien, yo creo que lo que van a hacer es que lo van a clasificar de una manera distinta, si no me equivoco.
9: Es correcto. Lo que nosotros hicimos fue decir, a ver, queremos crear un mini vehículo, que es algo que no se conoce en México. Uh-huh. Y no se conoce porque no existe la categoría. Tal cual. Si yo vendo un coche en México, tiene que cumplir con lo que dice la NOM 194.
8: Exacto.
9: Esa norma dice, eso es un coche. Ok, si lo vendo, pues tiene que cumplir con esa norma. Nosotros sabíamos de entrada que no íbamos a desarrollar algo que entrara en la 194. Queríamos crear una nueva categoría. Y es parte de los beneficios de crear un proyecto adentro del gobierno.
8: Okay.
9: Porque tuvimos la posibilidad de sentarnos con la Secretaría de Economía y decirles, oigan, esto es lo que queremos hacer. Nos dijeron, si quieren crear una nueva categoría, aquí están los requisitos, los cumplimos. Y el proyecto de norma está actualmente siendo debatido, como cualquier otra norma, para que logremos a inicios del próximo año decir, este vehículo entra en una nueva categoría de movilidad, que no es ni una moto, ni un coche, es un vehículo urbano eléctrico de baja y media velocidad, que puede verse así.
8: O sea, literal te estás aventurando a abrir un nuevo segmento dentro de la industria.
9: Exacto.
8: Automotriz.
9: Y de esa forma, y ahorita platicábamos de empresas que ya tienen este tipo de vehículos,
8: sí,
9: en
8: claro.
9: otros mercados,
8: sí, sí.
9: pues que vengan y que pongan y vendan sus vehículos, que compitan y que entren a un mercado, a una nueva categoría industrial que no existe.
8: Claro.
9: Y que estamos construyendo, y Olinia es la punta de lanza de esa nueva categoría.
8: Igual platicando con Rafa, el director de la parte de ingeniería de Olinia, pues hablábamos un poco de la manufactura, ¿no? Uh-huh. Van a llegar piezas de otros países para poder fabricar este vehículo, pero ¿en dónde se va a fabricar? Porque pues por supuesto necesitaremos una planta donde...
9: Sí, hay que imaginarse lo que estamos construyendo en línea como un triángulo, así se lo explico yo a la gente.
8: Ok.
9: Entonces, en el triángulo hay tres aristas. La primera es el gobierno. Nosotros generamos las condiciones para que la categoría exista, catalizamos el mercado, toda esta inversión es inversión pública, y luego tenemos las otras dos aristas. Tenemos la arista financiera, el dinero que requerimos para los moldes, para la fábrica, para la tierra, etcétera, y luego tenemos al socio industrial. Entonces, la forma en la que nosotros vamos a lograr cumplir con nuestra meta de producir este vehículo en el verano del 27, uh-huh. es que en vez de desarrollar nuestras capacidades de serie y decir, ¿cómo vamos a fabricar esto y empezar a contratar a todo mundo para hacerlo? Estamos buscando y tenemos ya conversaciones avanzadas con socios industriales. Es decir, ¿con quién puedo yo empezar a trabajar que yo me pueda insertar en su cadena de producción para tener el vehículo operando, en fabricación en el verano del año que entra? Y de esa manera es como nosotros vamos a empezar a fabricar. Entonces, nuestra pretensión no es tener una fábrica, decir, bueno, en un año construimos el edificio, lo equipamos y ya somos Olinia Armadora. No, sino que podemos hacerlo a través de una alianza industrial que es la que estamos construyendo en este momento.
8: Ok, y entonces de esa manera te vas a poder colgar de una cadena de suministro para poder llevar el
9: ensamblaje. Correcto.
8: Claro.
9: Entonces, este vehículo requiere un proceso de manufactura específico en lo que es la estructura.
8: Ajá.
9: El doblado y el soldado de la estructura y la pintura de la misma.
8: Okay.
9: Todo lo demás lo podemos meter en la cadena de producción de uno de los jugadores que ya con los que estamos hablando en México.
8: Claro.
9: Que de manera relativamente fácil, pues dicho de forma coloquial, nos hacen canchita en su fábrica y nosotros nos enchufamos a sus
8: sí,
9: esquemas.
8: Te vas a su línea de producción.
9: Exactamente.
8: Ok. Oye, y las baterías. Hoy estamos en una industria en donde, bueno, pues ya todo el mundo está empezando a traer vehículos eléctricos. Creo que poder entrar ya también como a esta parte. Y ayer justamente cuando veía la transmisión de ese propio, comentabas que no solamente estás trabajando en tener el vehículo, sino también ya una cadena de cargadores, 20,000 si no me equivoco, a corto plazo.
9: Sí, hay dos elementos importantes que tienen que ver con el tema energético. Primero, la batería misma y luego la carga.
8: Uh-huh.
9: Primero te hablo de la batería. La batería de entrada decidimos que la íbamos a diseñar nosotros. De principio a fin, queríamos que esa fuera 100% nuestro diseño. Por ejemplo, pues el volante no es tan importante en términos de qué tiene que ser nuestro y qué no. Ese sí lo podemos comprar de línea. Pero la batería sí la diseñamos nosotros. Escogimos la celda, diseñamos la electrónica, diseñamos la forma, cómo se inserta, cómo sale, cómo se conecta. Y eso es importante porque creemos que cuando tú ves cuánto cuesta el vehículo en costo de materiales, aproximadamente el 45% es la batería.
8: Sí.
9: Y creemos que es importante que nosotros controlemos ese elemento y vayamos controlando cada vez más, más de esa cadena de producción. Eso sobre la batería. Y por lo mismo, la CENER nos dio un fondo del Fondo de la Transición Energética para que podamos construir nuestra propia fábrica para ensamblar los packs de baterías que trae este coche. Eso es algo bien importante y muy, muy relevante para el proyecto LIN. Ahora, sobre la carga. La carga, a pesar de que el vehículo se carga en un enchufe convencional, es importante que la gente sepa que tiene disponibilidad o disposición de un cargador en la calle.
8: Sí.
9: Y para eso vamos a empezar en tres estados de la megalópolis, Ciudad de México, Estado de México y Puebla, vamos a empezar a instalar cargadores en colaboración con la Comisión Federal de Electricidad para que, como en otros países que ya vemos más vehículos eléctricos en la calle, pues si me quedo sin batería, rápidamente le escaneo el código QR o pago, me conecto y de esa forma puedo intercambiar. Ahora, ojo, esto no es solamente para línea, es una red para carga.
8: Sí, para quien tenga un auto eléctrico.
9: El que tenga un auto eléctrico.
8: Eso está increíble. A ver, estamos también ahora en un tema de los últimos años, los aranceles, que si suben, que si bajan, que si tanto por ciento, que si lo quitas, que si lo pones, y obviamente pues hay muchas piezas que vendrán de otros países. 150,000 pesos. Hay un riesgo de que en algún momento, por estos movimientos arancelarios, el precio de Olinia pueda moverse.
9: Tenemos que asegurarnos. Ayer anuncié el precio del vehículo desde los 150,000 pesos. Nos tenemos que asegurar que estamos ofreciendo el vehículo al costo y a la calidad que estamos buscando. Y por eso nos estamos esperando un poco para anunciar el versionamiento, para asegurarnos que el monto que demos es el monto que damos, ¿no?
8: Ok.
9: Siempre hay riesgos en las cadenas de suministro globales en términos de pues suben y bajan los tipos de cambio.
8: Sí, incluso cuando vas y compras un coche abajo dicen, ¿no?
9: Exactamente.
8: Dependiendo del dólar, cómo se mueva mañana, manito.
9: Y en ese sentido, pues también nosotros estamos siendo cuidadosos con la manera en la que estamos desarrollando nuestro esquema de precios.
8: ¿En dónde se va a vender? ¿Cómo se lo va a poder llevar la gente a su casa? Hoy vas a un distribuidor, pides tu prueba de manejo y a lo mejor te dicen, ok, bueno, pues mira, tenemos esta aseguradora para que te lo puedas llevar, pero también tenemos este banco que te puede apoyar. ¿Cómo va a estar la onda para que la gente se lo pueda llevar? Si bien es un precio bastante terrenal, creo que es un vehículo que puede funcionar muy bien para muchas familias en México.
9: Cuando te hablaba del triángulo de Olinia,
8: ¿sí?,
9: y pienso en el socio industrial, para nosotros es importante que ese socio también nos abra las posibilidades de venta y servicio postventa, que eso es de hecho lo que más nos ocupa, el servicio postventa.
8: Claro.
9: Este vehículo, poco hay que pensar como en la banca nueva, ¿no? La banca nueva que uno puede abrir una cuenta en la aplicación sin necesidad de una sucursal, y eso es porque se creó como una nueva categoría de banca. Este vehículo nos permite también innovar en mecanismos de comercialización. Queremos compartiendo más adelante, pero queremos asegurarnos de que generamos una estructura de comercialización de bajo costo para la empresa, para que obviamente ese beneficio se le pueda pasar al usuario, al cliente, y no tengamos que dar un precio más alto para poder acomodar un esquema de distribución que no cumpla con nuestro propósito, nuestra misión como empresa de dar un vehículo accesible y eléctrico.
8: Refacciones estarán preparados también para tener un gran almacén de refacciones.
9: O sea, sí, es parte de este triángulo que estamos construyendo. Tenemos que hacerlo. Recientemente hablaba con el procurador de la Profeco y me dijo lo que la gente más se queja de los coches es el tema de la disponibilidad de refacciones.
8: Claro.
9: Estamos muy conscientes de eso, tanto también por el tema del aseguramiento. O sea, las aseguradoras no aseguran un coche que no tiene refacciones. Entonces, para ofrecer un vehículo al mercado, pues tenemos que armar una infraestructura comercial y operativa alrededor del vehículo, y eso es parte de lo que ya llevamos algunos meses construyendo, porque pues hoy mostramos el prototipo, pero organizacionalmente nosotros ya estamos pensando en la industrialización y comercialización desde hace ya varios meses.
8: Es increíble cómo cuando desarrollas un vehículo tienes que estar pensando 3 o 5 años adelante, ¿no?
9: Exactamente. Y eso es parte del reto y de lo fascinante de esta industria.
8: ¿Tú estás contento? ¿Estás muy feliz de los resultados hasta el momento?
9: Creo, o sea, para este momento en el que estamos bien, pero más lo que me da más felicidad es que nos veo muy bien encaminados. Eso no termina aquí, como decía. Estamos cruzando un hito, pero de nuestra carretera ya tenemos una visibilidad muy clara hacia lo que va a pasar en los siguientes 12 meses, y eso es lo que me da mucha felicidad, que no vamos a caer en los errores que hemos visto que han caído otros, que han querido manufacturar sin tener un plan claro para llegar a eso.
8: Claro.
9: Es bien difícil la manufactura de un vehículo de este tipo al precio al que buscamos, lo sabemos, y por lo mismo nos estamos preparando y trabajando y caminando de forma muy deliberada.
8: Roberto, muchas gracias por tu tiempo.
9: Muchísimas gracias.
8: ¿Dejamos la comunicación abierta?
9: Sí, claro que sí.
8: Buenísimo.
7: Y seguimos aquí en el piso 6. Ahí toda la información de Olinia para que se vaya preparando para el próximo año poderlo comprar.
5: $150,000, Sofía.
7: $150,000, te da tiempo de ir ahorrando, ¿no? Oye, sí. Y antes de irnos, no podemos dejar de hablar de Mundial. Sí, vamos a hablar mucho de Mundial.
5: Más,
7: hay un montón de partidos.
5: De Mundial.
7: No, todo el Mundial vamos a estar hablando del Mundial porque hay un montón de partidos. Yo soy muy feliz de ver fútbol todo el día. Pero hay que hablar con un experto, porque nosotros no somos expertos en tácticas, en jugadas y todo, y por eso le damos la bienvenida nuevamente al piso 6 a Roberto San Germán para platicar de los juegos de hoy.
5: Roberto, ¿cómo estás? Muy buenas noches.
10: ¿Qué tal? Buenas noches, Ricardo y Sofía. Hay gente que nos sintoniza. Pues sí, como están diciendo ustedes bien, se jugaron partidos. El primero del día fue Canadá contra Bosnia-Herzegovina. Un partido interesante. Tácticamente, pues yo creo que ya cuando estás en estos niveles, sí empiezan con mucha táctica, pero cuando te cae un gol, se pierde todo y se van encima. Esto fue lo que sucedió porque Canadá tuvo varias oportunidades en el primer tiempo.
5: Sí.
10: Y en una jugada que fueron dos, que casi siempre que terminan en gol, en un tiro de esquina de Bosnia-Herzegovina, fue al primer poste, el primer jugador la levanta, digamos que peina el balón, y el segundo llega de atrás, Jokic, y ponía el 1-0, descontón, así toda la gente en Toronto,
5: Roberto,
10: así como, ¿qué pasó?
5: Esto era inevitable, por ahí escuché en la narración puntualmente la que yo estaba escuchando, que era la de Telemundo,
10: sí.
5: 1.88 metros promedio, todos
10: sí.
5: los jugadores de Bosnia, o sea, eran unas torres esos señores.
10: Exactamente, le ganaron, y también el portero, como se dice vulgarmente en el argot futbolístico, salió a cazar mariposas. Así se fue en banda, llegaba el 1-0 en favor de los bosnios. La gente que fue a apoyarlos estaba feliz en el estadio y en Toronto, caras largas, no sabían qué. Y Canadá, pues tuvo varias oportunidades, y llegó el gol ya en el segundo tiempo. Larín, un hombre que acababa de entrar, su segundo balón que toca, muy buena recepción, y ponía el 1-1. Este mundial ha sido de récord, señores, porque Canadá no había logrado un solo punto en ninguna de sus participaciones y hoy logra un punto histórico. Y ayer se nos olvidó tocar un punto, Gil Mora, el mexicano de los Xolos de Tijuana, tiene el récord del jugador más joven de pisar la cancha de un mundial. Rompió el récord de Pelé.
5: Ayúdame, Roberto, ¿es el más joven mexicano o en la historia?
7: No, de la historia, ¿verdad?
10: De la historia, el más joven había sido Pelé, y lo hizo ayer el señor Gil Mora, así que también otro récord. Pero bueno, regresamos al día de hoy ya a lo que sucedió con Canadá, y ganan su primer punto, así que la gente feliz allá en Toronto.
5: Roberto, ayúdame con el grupo, porque Suiza es como el favorito. Yo miraría, me parece que los comentaristas están diciendo que es una selección muy balanceada, Suiza.
10: Sí. Suiza la verdad es que tiene un buen equipo, traen un delantero que es muy bueno en bolo, hay que seguirlo, y la verdad es que Suiza es un equipo compacto, un equipo que mueve bien el balón, un equipo que va bien por arriba y que también tiene buena defensa. Creo que por ahí el equipo de Suiza se puede llevar ese grupo tranquilo. Canadá va a jugar bien porque está en casa, le va a echar muchas ganas. A mí los bosnios son difíciles. Creo que el rival débil de ese grupo es Qatar, amigos, que es el grupo B.
5: Muchísimas gracias. Pues ahí está, Sofía. ¡Vámonos!
7: ¡Vámonos! El lunes aquí en el piso 6 a las 10 de la noche, y se queda con Mariana Brown.
5: Y Fórmula del Corazón, y le dejamos un beso para que arranque motores.

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1: ¿A poco no se te antoja algo fresco, acidito, con mariscos? Hoy utilizaremos camarón mexicano para nuestro platillo sabio. Un orgullo de nuestra producción local que nos permite tener calidad y sabor los 365 días del año. Acompáñanos a preparar un aguachile de camarón con puré de camote.
0: Revista del Consumidor. El camarón es uno de los productos pesqueros favoritos de las y los mexicanos, ya que además de que es delicioso, está disponible en el mercado durante todo el año. Además, nuestro país es el segundo mejor productor pesquero y acuícola de camarón en Latinoamérica, según un reporte de la Organización de las Naciones Unidas para la Alimentación y la Agricultura.
1: Su consumo aporta vitamina B12, B9 y B3, las cuales apoyan al metabolismo, al sistema nervioso y al sistema inmune. Sin duda es el candidato perfecto para el platillo sabio Profeco de este mes. Un delicioso aguachile de camarón con puré de camote. Una preparación fresca y con equilibrio de cítricos y picantes.
0: Atrévete a probar esta combinación gastronómica. Para esta receta necesitaremos los siguientes ingredientes: 500 gramos de camarón mediano o grande, sal, pimienta blanca molida, 120 mililitros de pulpa de maracuyá fresca, 180 mililitros de jugo de limón, un limón amarillo, jugo y ralladura, un pepino pelado, un chile serrano, un chile habanero pequeño, medio manojo de cilantro, 40 mililitros de aceite de oliva, una cucharadita de miel y una cucharadita de salsa de soya.
1: Para la parte dulce del platillo, el puré de camote, ocuparemos 280 gramos de camote naranja, 2 cucharadas de mantequilla sin sal, 2 cucharadas de crema para batir, 1 cucharadita de miel de abeja, sal, pimienta negra molida, 1 pizca de canela en polvo, 1 cucharadita de aceite de oliva, 2 cucharadas de nuez, 2 cucharadas de queso de cabra.
0: Y para el emplatado necesitamos 1 taza de cebolla morada fileteada, 1 taza de pepino en láminas finas, 1 cuarto de mango petacón en cubos pequeños, medio manojo de cilantro criollo, 2 cucharadas de ajonjolí negro tostado, semillas de maracuyá y tostadas horneadas.
1: Ya con nuestros ingredientes listos, empezaremos con la preparación del aguachile. Comenzamos limpiando y abriendo los camarones con un cuchillo pequeño en corte mariposa para retirar la víscera. Una vez limpios, los colocamos en un bowl y les espolvoreamos sal y pimienta blanca. Después, los refrigeramos. Mientras tanto, licuamos la pulpa de maracuyá fresca, el jugo de los limones y la ralladura, el pepino pelado, el chile serrano y el habanero, el cilantro, el aceite de oliva, la miel, la salsa de soya y salpimentamos al gusto. Colamos la mezcla parcialmente para conservar un poco de textura. Luego, la agregamos al bowl de los camarones, revolvemos y los dejamos de 5 a 7 minutos.
0: Para la preparación del puré de camote, comenzamos lavando y secando los camotes. Los llevamos al horno enteros con aceite y sal a 180 grados Celsius durante 50 o 60 minutos. El camote debe quedarnos muy suave para poderle retirar la cáscara sin dificultad. Lo machacamos y lo colocamos en un recipiente para reservarlo. A fuego bajo, en una olla, agregamos mantequilla y la crema para batir. Apagamos la mezcla antes de que hierva. Integramos esta mezcla al camote machacado con movimientos de abajo hacia arriba. Luego incorporamos la canela, la miel, el queso de cabra, la nuez y salpimentamos al gusto. Antes de servir es muy importante integrar a nuestro aguachile el pepino, el mango y la cebolla.
1: Ahora sí, ya que tenemos ambas preparaciones listas, vamos al emplatado. En una tostada horneada, colocamos el puré de camote y el aguachile.
0: Terminamos con semillas de maracuyá, el cilantro, un poco de aceite de oliva y espolvoreamos el ajonjolí.
1: Ya tenemos listo nuestro aguachile de camarón. No olviden que el platillo sabio Profeco es fácil de preparar, tiene buen sabor, aporta un balance nutricional y rico.

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1: 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Queridísima comunidad de corazón oyentes, ¿cómo están? Muy buenas noches. Es viernes y el corazón lo sabe. El corazón, el cuerpo y nuestra mente también. Así que tenemos la oportunidad de desconectarnos ya de una semana intensa, cargada de emociones, de fútbol, de mucha lluvia, de mucha cosa. Y llegamos nosotros para quedarnos en su corazón. Y pasemos una noche deliciosa, un ratito de la noche. En este momento son las 11 en punto. Hoy es viernes ya, 12 de junio. Yo veo que hay mucha gente que está celebrando cumpleaños. Mucho, que son Géminis, me parece, que son Géminis. Qué bien, para los que están celebrando su cumpleaños, incluyendo a mi sobrino Mateo Krill, le mando un besito, porque hoy es su cumpleaños, ayer fue el de mi Fernandito Pandal, hoy de mi sobrino. Y bueno, estamos en el equipo aquí. Ricardo Valencia y también nuestro queridísimo Axel Flowers. Yo soy Mariana Brown. Vamos iniciando con música. Hoy es viernes 12, claro. Entonces vamos comenzando con música. Es que por ahí se me apareció un 13 y digo, ¿cómo? No es viernes 13, es viernes 12. Y vamos comenzando con música. Aquí les presento a Carole King. Esto es Pier. Buenas noches.

0: Esta canción es una canción bien interesante de Carole King, y ustedes escucharon la frase I don't care, I don't care. Bueno, pues es la historia de un niño, está basada en la historia de un niño que le decía a sus papás, no me importa, no me importa, no me importa. Entonces Carole King se inspira y crea esta canción llamada Pure, que es el nombre del chamaco, justamente rebelde. Nos vamos a corte.
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15: Los caballitos de mar son monógamos y los machos son los que llevan los huevos en una bolsa hasta que nacen.
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0: Son las 11 y 8 de esta noche. Y bueno, aquí nosotros nos estamos escuchando. ¿Nos estamos escuchando bien? Sí, ¿verdad? Nos estamos escuchando bien. Bueno, pues quiero decirles que tenemos un WhatsApp que es 5532099546.

Y aquí escuchando a Madonna con Forbidden Love, que habla justamente de eso, que no hay culpa, que no hay duda, que el amor se vive sin culpa, aunque a veces, bueno, te enamoras de la persona que no deberías de enamorarte, pero eso sucede y sucede muchísimo. Una canción que además por ahí se rumora que Madonna tiene dos canciones que se llaman así. ¿Ustedes han escuchado la otra? Bueno, cuéntenme por favor y también recuerden que tenemos un WhatsApp que es 5532-09-9546.

0: Esto es Lost in White. La canción es Colors, como todos los colores que estamos viviendo en estos días. Ay, tanto colorido, ¿verdad? Colorido futbolero. Me tocó ver por ahí a Alanis Morissette, que dio este canto. Y ayer la presentamos, Alanis Morissette cantó ahí en la inauguración de Canadá. Y qué voz tan excepcional tiene, ya se le ven sus añitos por encima. Y luego también vimos por ahí a Katy Perry, que ya la vi ya más en la tardecita. No me tocó ver, la verdad, todo el tiempo el primer, digamos, bloque musical de Estados Unidos. Sí me tocó ver a Michael Bublé, que lo amo, como lo dije ayer. Y bueno, mucho colorido y otro tipo de celebración. Fíjense lo que son la diferencia de culturas, ¿no? Y no hay duda que los mexicanos somos gente muy alegre, muy emotiva, de mucha celebración. Nuestra idiosincrasia, nuestra bandera, nuestra tierra, nuestros ancestros. Es que es una tierra, México como tal, el nombre de México es un país muy energético, históricamente hablando también. Y todas nuestras prácticas, nuestras creencias, nuestras filosofías, nuestras devociones, nuestros fanatismos, nuestros santos. Es que tanta cosa, pónganse a ver. Y es todo eso, toda esa idiosincrasia que me encanta hablar de mi México, que tanto amo de verdad, se refleja en un partido de fútbol. Entonces yo hoy, digo, no es que uno tenga que comparar nada. Sé que escuché comentarios de mucha gente también que la apertura del día de ayer, que pues estuvo tan espectacular, ya saben, siempre las comparaciones. Pero bueno, yo creo que estuvo muy lindo, a mí me gustó mucho. Luego también por ahí me dijeron que todo era playback, todo, que todo lo que cantaron, Maná, Belinda, Shaki, ¿cómo? Pues qué pacho. Ay, ya no les quiero decir estas noticias, pero yo ni cuenta me di. Y hoy en una comida decían, no, pues puro playback. Y, qué caray, bueno. Entonces, no importa. Nos salió bonita. La verdad es que nos salió bonita la celebración. Y yo les quiero preguntar esta noche, porque es una pregunta interesante y hemos venido hablando un poquito del contexto del fútbol y el amor al deporte, al fútbol y a la pelota y a la camiseta y hasta el equipo y todo esto. Y mi pregunta es, ¿te has enamorado de alguien o de la emoción que vivías con esa persona? Eso no lo hemos platicado. A veces nos enamoramos de la emoción que vivimos con la persona, más no de la persona. ¿Será? Les cuento, piénsenlo y me cuentan ustedes a mí. Vamos a seguir rápidamente con una pausa y ya volvemos.
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6: Las mariposas saborean la comida con sus patas, detectando si una planta es apta para poner sus huevos en ella.
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0: Seguimos hablando del amor en este momento a las 11:23 de este viernes 12 de junio. Y les presento así a la emperatriz, que por cierto ya me enteré que ya creo que con el clima y las lluvias también ya se canceló esto del Campo Marte. Hay que checar muy bien todo esto que se había provocado para el Mundial, que si el Fan Fest y todo eso, parece que muchas cosas se están cancelando.

La emperatriz, de mis bandas favoritas, que se las presento aquí en Fórmula del Corazón, y que pues obviamente ellos son de Francia, es una banda recientona, hay que decirlo, como de unos añitos atrás, pero no tantos, unos 3, 4 tal vez, que se han ido dando a conocer, o tal vez un poquito antes, pero bueno, han empezado a sonar hace ya unos añitos atrás. Entonces, esto que se llama La Lune, la luna, y lo importante que la luna nos mueve, nos provoca, nos incita, nos prende, o nos pone un poquito más sensibles, más tristes, más apachurrados, más emocionales, ¿verdad? Vulnerables. Ay, es que de veras, la luna es lo máximo. Ahora, les estoy preguntando el día de hoy esto que se me hace bien interesante, porque a veces nos enamoramos de eso que sentimos con la persona, pero no es que, o sea, es raro separar si te enamoras de la persona o te enamoras de lo que sientes, de la emoción que sientes con esa persona. Y es que la verdad, el corazón sí creo que tiene memoria. Entonces, a veces, no es que recuerde a las personas, recuerda las emociones. Que eso es bien claro, porque yo les pregunto esto porque vamos entendiendo y vamos interpretando y desarrollando una historia de amor en nuestra cabeza, en nuestro corazón. Y cuando extrañas a alguien, por ejemplo, ¿estás extrañando a esa persona o estás extrañando cómo te sentías cuando estabas con esa persona? Hay muchos amores que nos hacen sentir vivos, que nos provocan sentirnos muy jóvenes, valientes, obviamente deseados, importantes. Cuando termina, dices, bueno, igual y no extraño tanto a esa persona, a Juanito, ¿no? Tal vez no lo extraño tanto, tal vez no me duele tanto. Lo que me duele es esa sensación que me hacía sentir Juanito. Y eso es muy interesante porque nos enamoramos y el cerebro, que siempre hablamos de esto, está asociado con el placer, la recompensa, la ilusión, el encanto, ¿no? Entonces, muchas veces recordamos esa relación, pero no recordamos lo malo de la relación. Acuérdense, a todos nos ha pasado cuando hemos terminado una relación, cómo la añoramos, pero se nos olvida lo malo de la relación. Y tal vez la relación fue, pues acabó siendo ya un medio infierno, ¿verdad? Literalmente, pero como viene la ausencia de la persona, y entonces entramos en este periodo de, pues, de duelo, de tristeza, de extrañamiento, de no hablar ya más con esa persona con la que hablábamos siempre, en todo momento, y compartíamos absolutamente todo. Entonces, el cerebro nos marca esta entrada y empezamos a recordar las cositas lindas de la relación. ¿Qué si las maripositas? La emoción es que cuando me hablaba, es que cuando me decía, es que me hacía sentir tan especial. Y no es que no sea real, sí es real, porque así nos hizo sentir. También las emociones van cambiando. Eso es lo que es muy extraño. Entonces, sí, extraño mucho a Juan, o extraño cómo me hacía sentir Juan, como una mujer hermosa, guapa, valiente, sexy, inteligente. Entonces, me parece que es una buena analogía, porque idealizamos a esa persona cuando ya no la tenemos, pero también que no se nos olvide, y no es que sea uno negativa, pero que no se nos olvide que no todo es perfecto en una relación, y sobre todo cuando terminamos, por algo terminamos la relación, y lo vamos a seguir analizando, y les invito a que se pongan en contacto conmigo, 55 32 09 95 46. Hoy no les voy a hablar tanto de fútbol, no, hoy vamos a hablar de mucho amor, porque además yo digo, uy, lo que nos espera en el fútbol, bueno, mucha cosita de fútbol. Entonces mejor vámonos con más música. Aquí les presento a los Pet Shop Boys y esto es Being Boring. A veces tenemos parejas bien aburriditas. Hablemos de ello también.

Es fantástica esta canción de Being Boring de los Pet Shop Boys. Es que esto tiene mucho que ver también con el idealizar a nuestras relaciones. Y la verdad es que pasamos momentos muy bonitos. Pasamos momentos fantásticos, deliciosos. Y nos enamoramos de eso, justamente de eso que sentimos en ese momento, de aquel recuerdo. ¿Te acuerdas cuando estuvimos en ese lugar tan especial, ¿no? Con esa vista y los besos que nos dimos y las caricias y la plática y cómo compartimos? Y entonces de eso nos vamos enamorando en la vida y eso es lo que nos va llenando nuestros espacios de vida. No quiere decir que no sean reales, absolutos, absolutamente son reales. Lo que pasa es que pues va cambiando el tiempo, los momentos, y uno de repente cuando te das cuenta dices, pues es que ya no me la estoy pasando tan bien con mi pareja, ¿por qué? ¿Qué pasó, caray? Me acuerdo cuando nos la pasábamos re bien, que íbamos al cine y que no teníamos que discutir y como que nos entendíamos mejor, y ahora pues ya como que mucha discusión, mucha diferencia. Entonces nos enamoramos de esos momentos muy bonitos y eso está increíble. Y cuando tú buscas ese antiguo amor, como nos comentaba el otro día, hace unos días, esta niña que habló con nosotros, que dijo, es que yo quería volver a tener la relación que tuve durante 6 años con mi pareja o durante 10 años, y cuando él se fue y no me dijo ni adiós, o sí me dijo adiós, pero no me dijo que se había enamorado de otra persona o que estaba ya saliendo con otra persona, que era lo que yo necesitaba. Después de 6 años me volvió a buscar y me pidió que estuviéramos cerca, como amigos, pero ya no era la misma persona. Entonces ella decide no salir más con él porque ya había cambiado y además, bueno, se quedó durante años esperando cuál fue la razón y que él tuviera el valor de decírselo. Pero esto tiene que ver un poquito con la ilusión que vamos despertando cuando pensamos en alguien. En esa emoción cuando recibimos un mensaje, en esa sensación de que nos hace sentir importante, que somos importantes para la otra persona, los planes compartidos, y entonces viene la esperanza del futuro, los planes de un futuro juntos, que eso en nuestra cabeza siempre va a entrar. Y sabes que tienes la certeza, la seguridad de que hay alguien que está acompañándote emocionalmente. Entonces después cambia la relación y es cuando uno sufre muchísimo. Y me parece muy lógico, porque este cerebro que tenemos nosotros, cada uno, empieza a mezclar a la persona con las emociones que vivíamos gracias a ella. Y por eso hay algunas historias que se vuelven casi perfectas en nuestra memoria. Son en nuestra memoria, claro. Y aunque la realidad haya tenido problemas importantes en nuestra memoria, se quedan estas historias que son prácticamente perfectas. Y ahí es donde entra la nostalgia. Que la nostalgia no es amor, quiero decírselo. La nostalgia es un sentimiento muy diferente al amor. Porque hay personas que creen que siguen enamoradas de un ex después de años. Y la verdad, si lo analizan, es que realmente extrañan a esa persona, esos momentos, como te hacía sentir esa persona, añoras esa etapa de tu vida. Pero no, la nostalgia no es amor. Está bueno, ¿no?, el análisis, está bastante bueno. En este momento son las 11:39 y aquí estoy recibiendo un mensaje muy lindo. A ver, vamos a leerlo, 5532-09-9546. Y dice, hola, buenas noches, Mariana, me gustaría escuchar en tu programa de Fórmula del Corazón una canción de Seal que habla de el papá. Se llama Father's Way, ya que nunca tuve la oportunidad de conocer a mi padre en persona. Y esa es mi canción para sanar mi alma de ausencia. Soy radioescucha de usted y no me pido su gran programa. Le agradecería mucho que me complazca. Saludos y que su programa siga teniendo mucho éxito. Le mando un gran abrazo. Me llamo Fernando de León. Mi lindo Fernando de León, te abrazo con el alma. Debe ser muy difícil, como dices, y sanas tu corazón y tu aceptación y resignación de no haber conocido a tu padre a través de la música. Te prometo que te la voy a poner.
vamos a ver si la podemos poner hoy, y si no, sin falta la vas a escuchar el lunes aquí en Fórmula del Corazón, te doy mi palabra, ¿ok? Entonces, si la podemos poner en un ratito, te la pongo, y si no, me aguanto hasta lunes, mi querido. Y te mando muchos besos, gracias por abrir tu corazón esta noche. Si algún día quieres hablarnos al aire y contarnos, pues esta historia de vida que sigue pesando en el corazón y en el alma, por favor te invito a que lo hagas y a que nos cuentes y hagamos comunidad. Y todos tenemos algo que nos duele muchísimo en el corazón, sin duda, que tiene que ver con el amor. Vamos a seguir con más aquí en Fórmula del Corazón.

En este momento son las 11:45 de este viernes. Escuchamos a Fergie con Big Girls Don't Cry. La pregunta interesante, entonces, ¿te enamoras de alguien o de la emoción que vivías con esa persona? Estamos tratando de desarrollarlo un poquito. Yo decía que la nostalgia no es siempre amor. Sí, hay que distinguir nuestras emociones, porque tiene mucho que ver, por ejemplo, con aquel novio que yo tuve cuando tenía 25 años, lo que me recuerda, y es como volver a revivir este antiguo amor. Pero pues si lo vuelves a ver, seguramente ya no vas a sentir lo mismo. ¿Por qué? Porque el cariño ya cambió, no es que haya sido falso, pero bueno, ya no puedes recuperar lo que sentiste hace un tiempo en ese amor, pero nos quedamos con esa información en nuestro cerebro, en nuestras emociones, en el corazón. Y sí creo que el amor puede volverse una adicción emocional, sin duda alguna, porque hay ciertas relaciones que nos dan tanta intensidad y tanta cosa tan arrolladora, que la verdad es que dices, quiero volverlo a sentir. ¿Qué es lo que te da ese amor intenso? La adrenalina, la incertidumbre, la emoción, las maripositas en el estómago, recordar aquellos momentos de tanta sexualidad o tan cachondos, la expectativa, la pasión. Entonces, sí nos podemos confundir de verdad con amor o con necesidad emocional, que ese es otro gran tema que también podemos, pasarnos mucho rato. Pero yo les quiero preguntar, a ver, y yo vuelvo a ver a esa persona con la que troné hace, vamos a ponerle, no me voy tan atrás, que troné con esa persona hace un año y medio, y regresa conmigo y se pone frente a mí y me dice, pues quiero volver a tratar contigo. Seguramente yo voy a traer toda la información que viví de bien padre y bien bonita en esa relación, pero la pregunta es, ¿volverías con esa persona? ¿No? ¿Elegirías esa persona nuevamente hoy, que ya ha cambiado, pensando en que el pasado va a ser hoy el presente? Eso es lo que hay que preguntarnos. Y sí, vamos a complacer a mi queridísimo Fernando de León con su canción de Seal. Ya la tenemos aquí a la mano. Muchas gracias. Aquí te presentamos esto que se llama Father's Way. Y te agradezco mucho por escribirnos al WhatsApp.

0: Father Sway para Fernando esta noche, Seal, y sanando su corazón y su alma. Y quizá el amor más difícil de superar no es el que perdimos, sino el que idealizamos. Esa es la verdad. A veces no lloramos a una persona, lloramos las emociones, los sueños, esa posibilidad de construirnos al lado de esa persona. Pero cuando entendemos la diferencia, dejamos de buscar a quien se fue y empezamos a reencontrarnos con nosotros. Muy buenas noches y que tengan un espléndido fin de semana. Les espero el domingo.
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3: ¿Te ha pasado que caminas por tu ciudad bajo un sol que derrite el asfalto, rodeado de puro concreto, y de pronto llegas a un parque, te sientas bajo un árbol y sientes que el mundo entero bajó 3 grados? Esa frescura no es imaginación, es ciencia y tiene nombre: infraestructura verde. La infraestructura verde es una forma inteligente de diseñar nuestras ciudades para que convivan el cemento y la naturaleza. No se trata solo de sembrar arbolitos bonitos en una jardinera. Se trata de crear redes de espacios conectados entre sí que cumplan varias funciones al mismo tiempo.
4: Que capturen agua de lluvia,
3: que limpien el aire,
4: que reduzcan esas famosas islas de calor, que convierten las colonias en hornos,
3: que conecten ecosistemas y que de paso nos den un lugar digno para caminar, jugar o andar en bicicleta. Imagina esto. En la alcaldía Coyoacán, en la Ciudad de México, existe un skate park llamado Los Coyotes. Ahí puedes patinar, hacer trucos en patineta, pero además el lugar está rodeado de áreas verdes y tiene un sistema de captación de lluvia. Un solo espacio que sirve para el deporte, para el medio ambiente y para la comunidad. Eso es infraestructura verde en acción. Que un mismo sitio cumpla muchas funciones como una navaja suiza, pero hecha de árboles, agua y diseño inteligente. Este enfoque surgió como respuesta al impacto ambiental de las ciudades. Piensa en una ciudad, calles hechas solo para coches, banquetas rotas, ni un árbol donde guarecerte del sol. La infraestructura verde propone cambiar eso desde 4 frentes. Primero, el agua, aprovechando la lluvia en vez de dejarla inundar las calles. Segundo, la movilidad, abriendo paso a peatones y ciclistas. Tercero, el espacio público, diseñando lugares de encuentro seguros para todos. Y cuarto, la biodiversidad, reconectando las ciudades con la naturaleza que las rodea. Aquí hay ciencia de primera. Investigadores en México crearon la primera metodología en el país para evaluar qué tanta infraestructura verde puede implementar una ciudad y cuáles serían sus beneficios. También desarrollan estrategias para que los gobiernos locales, desde Cancún hasta Tijuana, puedan transformar sus calles grises en corredores llenos de vida. Porque no basta con querer ciudades más verdes. Hay que medir, planear
4: y diseñar con inteligencia.
3: La próxima vez que pases por un parque con bancas, ciclovía y jardines que atrapan la lluvia, detente un momento. Ese lugar no llegó ahí por accidente. Alguien lo soñó, lo diseñó y lo defendió. Porque adaptar nuestras ciudades al cambio climático no es un lujo de países lejanos. Es una necesidad que empieza en la esquina de tu casa, en la banqueta de tu colonia, en el árbol que todavía resiste entre el asfalto. La ciudad del futuro no tiene que elegir entre progreso y naturaleza. Puede ser las dos cosas al mismo tiempo.

0: Con información del maestro Antonio Suárez Bonilla, del Laboratorio de Movilidad e Infraestructura Verde de la Facultad de Arquitectura de la UNAM. Un guión de Leonardo Santiago con información del portal Ciencia UNAM. Les saluda Mónica Genis.
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2: La piel de los tiburones está cubierta de escamas diminutas que actúan como dientes.
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5: Cada noche podemos encontrar algo sorprendente que ni siquiera nos imaginaríamos. Sonidos que no deberían escucharse y sombras que no deberían moverse. Bienvenidos, soy Gina Avilés.
6: Hay quienes dicen que el miedo vive en la oscuridad, pero otros aseguran que el miedo empieza cuando alguien decide contar lo que ocurrió. Yo soy Nacho Muñoz y esto es La Mano Peluda.
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5: También queremos que nos des tu punto de vista, porque hay experiencias que desafían toda lógica, pero pocas son tan extrañas como encontrarse cara a cara con alguien que ya no pertenece a este mundo. Esos casos, conocidos como apariciones de crisis, son manifestaciones reportadas globalmente donde personas aseguran haber visto, platicado o saludado con un ser querido poco antes o después de su fallecimiento. ¿Viste a alguien que ya no está? El inquietante fenómeno de las apariciones de crisis.
6: ¿Qué te parece el tema para esta noche? Y por supuesto, tenemos preguntas que hacerte, porque aquí la duda es lo que mata. ¿Alguna vez has sentido o has visto a un familiar en tu casa para luego enterarte de que acaba de fallecer en el hospital? ¿Crees que las apariciones de crisis son despedidas reales del alma o una jugada de nuestra propia mente por ese lazo afectivo? Platica con nosotros, te estamos esperando.
5: Vámonos con relatos. Buenas noches, ¿cómo te llamas?
7: Hola, buenas noches, Mauricio Hernández.
5: Mauricio, ¿desde dónde nos oyes?
7: Sí, mire, desde aquí, desde Salinas Victoria, ¿verdad? Nuevo León.
5: Ah, ok, Nuevo León. Qué gusto, Mauricio, sí, que hoy estemos contigo y que además nos quieras contar un relato. ¿De qué se trata?
7: Efectivamente, mire, tengo dos relatos, ¿verdad?, muy interesantes. Antes que nada, buenas noches a todos los que nos escuchan, a todos. Salud, los peludomaníacos, ¿verdad?
6: Así es.
7: Yo me dedico a la construcción. Soy operador de maquinaria pesada.
6: Wow.
7: Entonces nosotros, pues, el trabajo nos lleva a muchos lugares. A muchos estados, conociendo la República, ¿verdad?
5: Sí.
7: Y esta historia la tengo que contar porque me sacó mucho de onda, ¿verdad? Estamos en una obra. ¿Puedo decir el nombre de la obra en la que estoy trabajando?
5: Claro.
7: Ah, mire, es una obra que se está realizando por acá, por lo que es el lado de Saltillo, Nuevo Laredo. Es un tren de pasajeros, ¿verdad? Va a recorrer toda esta zona con una empresa pues conocida, ¿verdad? No voy a nombrarla, la empresa.
5: Sí.
7: Se está realizando por estos rumbos, ¿verdad? Mire, lo que he notado, que he visto que en estas carreteras precisamente va paralela a la vía férrea por donde pasa el tren. Se está haciendo ahí el carril del tren de pasajeros, ¿verdad? Que le comenté hace un momento. Noté en el transporte, en el trayecto hacia mi lugar de trabajo, que han ocurrido muchos accidentes carreteros. Me ha tocado ver cómo se voltean los coches, cómo chocan, ¿verdad? Porque yo estoy bien a la orilla precisamente también de esa carretera, sí, que va hacia Tamaulipas, ¿verdad?
5: Sí.
7: Yo manejo una retroexcavadora y me traslado, pues sí, en ocasiones la traslado 2-3 kilómetros hasta donde me mandan, ¿verdad? Así de, me manda a traer el encargado y me dice, ¿sabes qué? Te vas a ir a tal kilómetro, ¿no? Y ya me voy sobre el tramo. Lo que me sucedió fue lo siguiente. Lo que me pude dar cuenta en que todo el tramo carretero hay demasiadas cruces, ¿verdad? Que acostumbran a poner cuando alguien fallece en un accidente, ¿verdad?
5: Sí.
7: Hemos visto que hay cruces o hay algún altarcito, ¿verdad?
5: Sí.
7: Y precisamente les vuelvo a repetir, esta vía que se está construyendo para ese tren está a un costado tanto del tren y a un costado de la carretera.
5: Sí.
7: ¿Qué es lo que pasó? Una vez me mandan a traer y sobre el tramo, ¿verdad? Tenemos claramente prohibido subir gente a la máquina, trasladarla encima, solamente puede ir el operador. Pero en este traslado, en este trayecto que me mandan a traer, siempre que pasaba por ese lado, se le llama aproche, ¿verdad? Es como un puente por donde desensolva el agua.
5: Okay.
7: Hay dos cruces precisamente, y siempre que pasaba por ese tramo, sentía esa pesadez, ¿verdad? Como que un ambiente pesado, como que una opresión en el pecho.
5: Uh-huh.
7: Pero pues yo tenía la duda, ¿no? De si era por las cruces o qué, ¿verdad? Pero siempre, ¿verdad? Siempre que pasaba. Y en una ocasión me mandan a traer precisamente, y en ese tramo todavía no han despalmado, se le llama despalme o desmonte cuando todavía hay un poco de vegetación, ¿verdad?
5: Sí.
7: Y cuando yo voy hacia el tramo, veo que hay una persona caminando a un costado, digamos hacia el rumbo, ¿no? Hacia Nuevo Laredo. De un lado Saltillo, al otro Nuevo Laredo, por ejemplo.
5: Sí.
7: Y yo, pues hay un calor extremo. En ocasiones aquí estamos a 40 grados, ¿verdad? 37, extremo, ¿no?
5: Sí, sí.
7: Y en eso me hace la... Pues como que cuando levantas la mano, ¿no? Así como para un rayo, ¿verdad?
5: Sí.
7: Y pues dije, pues voy a la vegetación, digo. Era una mujer también, ¿verdad? Entonces, pues la verdad sí, pues dice uno, pues aprovecha, ¿no? Para echarse un taco de ojo, ¿eh? Yo lo presenté en ese momento así, ¿no? Lo percibí, digo, le echo un ray, uh-huh, platico con ella y pues vemos qué pasa ahí, le doy un rate, ¿no?
5: Sí, sí.
7: Y ya, pues sí, paro la máquina, se sube, le digo, acomódate aquí para que no te vayan a ver. Pero en cuanto se sube, créame que siento un frío, ¿no? Pero así como que...
5: Extraño.
7: Como cuando se mete uno a una tienda de esas de conveniencia que tiene el clima, ¿no? Y siente así como que fresquísimo, ¿no?
5: Sí.
7: Y yo dije, Chihuahua, pues a lo mejor corrió una ráfaga de viento, ¿verdad?
5: Uh-huh.
7: Y dije, no, pues no pasa nada. Y ya le iba preguntando, le digo, ¿de dónde eres? Le digo, ¿qué haces aquí caminando? Pues no hay nada. Digo, ¿te descompuso el coche? O aquí intentando sacar algo de conversación, me dice. No, dice, voy a buscar a mi familiar, bien que me acuerdo, me dice, a mis familiares, dice, porque me dejaron. Le digo, ¿pero cómo? Le digo, por eso, se descompuso su carro, y nada más me dijo eso. Pero fue cuando, en ese momento dije, pues no, yo no vi, o sea, le vuelvo a repetir, recorro el tramo, pues así a un costado de la carretera, no vi ningún coche descompuesto, no vi nada, y créanme que no, o sea, estamos hablando de kilómetros que no hay tiendas, o sea, es una carretera que... O sea, hay kilómetros para encontrarte un lugar que se llama Villaldama, ¿verdad? Y sí, hay una tiendilla y nada más una entradilla, y de ahí otra vez no hay nada. Y ya, pues dije, no, pues está raro. Le digo, pero de todo modo, yo sí le dije, nada más voy acá adelante, pero le digo, te voy a bajar, ¿verdad? Un poquito antes de donde descompuso su car, y nada más me dijo eso. Pero fue cuando, en ese momento dije, pues no, yo no vi, o sea, le vuelvo a repetir, recorro el tramo, pues así a un costado de la carretera, no vi ningún coche descompuesto, no vi nada, y créame que no, o sea, estamos hablando de kilómetros que no hay tiendas, o sea, es una carretera que, o sea, hay kilómetros para encontrarte un lugar que se llama Villaldama, ¿verdad? Y sí, hay una tienda.

0: Un poquito antes de donde llegue ahí con los ingenieros, digo, porque me van a llamar la atención, digo, de hecho el rey no más de compas. Pero en ese momento seguía ese frío, ¿verdad? Tan intenso.
1: Sí.
0: ¿Por qué? O sea, ¿por qué no? Y en eso mi piel se puso chinita, ¿verdad? Chinita, chinita. Uh-huh. O sea, yo, la mujer se veía normal, o sea, no se veía como, pues vaya, lastimada. Pues yo dije, a lo mejor tuvo un accidente. Le vuelvo a repetir que me tocó ver, pues, cómo se accidentan los automóviles, ¿no? Uh-huh. Y todo eso. Pues no se veía lastimada. Y yo avanzando, cuando me toca, pues, ver que ya estábamos como a escasos 20 metros. Y bueno, pues si me ven, pues que vean que hasta le di rayo a una muchacha, ¿no? Iba acá como luciéndome, ¿no?
1: Sí, sí.
0: Y la bajo, ¿ah? La bajé como unos 20 metros de las personas, porque es un grupo de trabajo. Y sí, pues dije, pues para que vean que le di rayo, ¿no? Y ya la bajé. Y le digo, te voy a dejar aquí. Pero no me contestó, ni me dio las gracias, ni nada. Dije, pues entre mí dije, no, pues dije, chale, qué mal educada, ¿no? Ah, pues sí. Le di rayo, pero bueno, ya entre comillas,
1: Tenemos que hacer una pausa, regresamos contigo rápido. El Miedofón, 55-2193-5923.
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4: El dromedario habita en zonas desérticas y solo tiene una joroba en su espalda. Puede soportar temperaturas extremas de frío y calor. Cuando corre, alcanza una velocidad de 65 kilómetros por hora y es capaz de cargar 170 kilogramos. No almacena agua como se piensa, sino que la obtiene metabolizando grasa almacenada en tejidos, principalmente en la joroba, misma que funciona como aislante de la radiación solar. Aunque está hecho para soportar la sequía, si no toma agua en un gran tiempo, pierde fuerza y peso. El dromedario puede estar sin comer hasta 7 días, pero se recupera si beben hasta 100 litros de agua en un solo día.
5: La responsabilidad de jugar en casa. Ser anfitrión de un mundial representa un privilegio, pero también una enorme responsabilidad. México vuelve a vivir la emoción de organizar la máxima competencia del fútbol, y sus jugadores ya sienten el respaldo de millones de aficionados. El equipo enfrenta una presión que pocas selecciones experimentan. La historia demuestra que jugar en casa puede impulsar grandes actuaciones, aunque también aumenta las expectativas. El reto es convertir esa energía en resultados positivos. ¿Hasta dónde llegará la selección nacional?
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5: Bangkok, Tailandia. Es famosa mundialmente por poseer la mejor comida callejera del planeta. Sus puestos ofrecen un baile de sabores dulces, salados, ácidos y picantes en platos como el pad thai o el curry verde. La intensidad de sus especias y la frescura de sus hierbas crean una experiencia sensorial vibrante. Es una ciudad donde el lujo y la calle conviven sabrosamente.
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6: 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La sonrisa puede resolver un problema. El silencio puede evitar problemas. 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

0: Regresamos con más experiencias. Estamos platicando con Mauricio. Subir a una mujer, pues que él en cierto momento hasta galán se sintió, porque dijo, bueno, esta chica, mira, que vean que la subo. El ambiente de inmediato cambió, descendió bruscamente. Sin embargo, en ese momento él no, ni por idea, ¿no? Esta mujer, ¿quién era? Lo que sí, el frío intenso no solo sería una sensación física, sino una manifestación de energía espiritual, ¿acaso? Vamos a continuar con Mauricio. Adelante.
1: Le comentaba, de hecho, ahorita hasta siento la piel chinita cuando lo acabo de mencionar, se vuelve a enchinar mi pela.
0: Sí, ¿te acuerdas?
1: Porque le vuelvo a repetir, yo ya la bajo aquí, cerca, ¿no?, de los compañeros, somos una cuadrilla, y pues está ahí la gente esperándome para que le haga el trabajo, y en eso, pues ya bajé, le digo a la chica, no me dio ni las gracias ni nada, se volteó y se fue. Yo pues yo nada más miré que se quedó ahí parqueada, y pues yo seguí adelante. Y que pues me estaban viendo los compañeros, y le digo, ¿qué onda? Le digo, ¿ya vieron a mi morra? Pues yo así, ¿no?, sarcásticamente. Y ellos así de, ¿cuál morra? Le digo, pues, la que acaba de bajar la máquina. Dice, de seguro ya vienes cheleando. Ah, le digo, ¿cómo crees? Le digo, ay. Y cuando volteo, pues le digo, ahí está parqueada. O sea, no había para dónde irse. Me hubiese gustado, o si tengo la oportunidad de mostrarle las fotos de cómo todo está limpio ya.
0: Sí.
1: Pero digo, pues ahí estaba, le digo, ¿a poco no la vieron cuando me parqué? Dice, sí, vimos que te paraste, pero por eso te hicimos señas de que, pues que era acá, ¿no?, en hacer el trabajo. Y le digo, no, le digo, ¿cómo creen? Le digo, pues ahí está, y pues me di la vuelta con la máquina así como para ver de lejos, y no estaba realmente, ¿no? Y en eso se le sale el comentario a otro ayudante, nosotros los conocemos como chalanes, ¿verdad? Dice, no manches, dice, te pasó lo del pipero. Y yo, ¿cómo? Dice, no manches, entonces sí es cierto. Dice, ¿qué? Que también subió una chava que le dio raya, así que la llevó a otro lado, y cuando se bajó, igual, volteó a ver el retrovisor y que no había nadie. Pero lo que a mí me sorprende, o me deja así como que inquieto, le vuelvo a repetir, es exactamente en una zona donde yo pasaba, porque hay muchas cruces, le vuelvo a repetir, en el transcurso de ese camino. Pero en esa zona precisamente hay dos cruces, pero con capillita. Y siempre que pasaba por ahí, como que el pecho me sentía esa, como que esa sensación, ¿verdad? Cuando te, una opresión en el pecho.
0: Sí.
1: Y así como que pesado, ¿verdad? Como que náuseas. Y pues sí, o sea, me desconcertó, ¿verdad? Entonces, quiero pensar, ¿verdad? Desgraciadamente, pues ocurren estos accidentes y en ocasiones, pues, fallece la persona brutalmente, ¿verdad? En ese accidente. Todo lo que quiero pensar que puede ser esa chica, porque la fecha de ahí me he parado a ver, ¿verdad? La fecha es reciente. Y si hay un hombre y una mujer, porque especifican, ¿verdad?, el nombre de las personas que mueren.
0: Sí.
1: Y ponen la fecha en las cruces. Y es reciente, ¿verdad? Es reciente, un par de meses atrás. Entonces, no sé si sea eso. Precisamente estamos trabajando en esa zona y pues sí es como que algo, pues vaya, ¿no? O sea, no nada más me ha pasado a mí. Una vez llegué a escuchar un relato de uno de esas personas que hacía como que viajes en bicitaxi, no mototaxi, bicitaxi.
0: Sí.
1: Y que igual subió una chava según que iba para el rumbo, y cuando llegó, pues no llevaba a nadie. Él pensó que se le había caído a la muchacha, pero dice que nunca sintió el cambio de peso. Entonces digo, posiblemente me sucedió lo mismo, ¿verdad? Anda por ahí la chica esta, o bueno, su alma, ¿verdad? Pues a lo mejor penando, ¿cómo explicarlo, ¿verdad? Porque, digo, aparte esa sensación de ese frío intenso, pero es un frío, como le vuelvo a repetir, cuando te metes a una tienda de esas de conveniencia, que por ejemplo afuera es un calorón, que estás a 40 y te metes a 20 grados, o sea, cambia bruscamente, ¿no?
0: Sí.
1: Pues sí, sí se queda uno como que a pensar, ¿verdad? De eso, esa es una historia que me pasó aquí, ¿verdad? En esta obra. No sé si le puedo contar rápidamente una que me pasó por Huejutla de Hidalgo.
0: Claro que sí, Mauricio, pero antes, fíjate, ¿sí?, este punto de la baja de temperatura, ajá, que no la sentiste normal, sí tiene relación con lo que te contaron de una mujer fantasma, que quizá fue la que subiste y luego le diste el ride. Porque se dice que algunas entidades absorben calor del entorno para poder hacerse visibles y mantenerse presentes en este plano. Por eso tú la viste tal cual, como si fuera una chica de carne y hueso. Quizá por esto también aquí muchos relatos e historias que hemos escuchado coinciden en describir este frío anormal que no corresponde al clima que tú estabas sintiendo, ¿no? Este es un dato inquietante, pero también una experiencia que, como tú dijiste, al recordarla, se te eriza la piel. Y quieres...
1: Fíjate que ahorita tengo la piel eriza, así, chinita, de nada más recordarla.
0: Oye, ¿cuál es la siguiente experiencia?
1: Sí, mire, a mí me llevaron a trabajar, ¿eh? Vuelvo a repetir, soy operador de maquinaria y un ingeniero conocido, ¿eh? Voy a decir el nombrecillo, pero pues igual, porque no ya. Por Huejutla de Hidalgo, no sé si han escuchado, ¿verdad? Cerca de, pues, tanto Yuca, todos esos rumbos por ahí. Bueno, él es dueño de mucho ganado por unas tierras de allá. Sí. Y en una época de sequía, me dice, ¿sabes qué? Pues échame la mano, vamos a hacer como represas, porque fue precisamente... Hace un año, año y medio aproximadamente, cuando vino una tormenta muy grande por esos rumbos que se inundó toda esa zona. Toda esa zona fue cuando llovió muy fuerte. Sí, fue como un año aproximadamente, por marzo del año pasado. Cuando llovió fuerte y se inundaron esas zonas. Sí. Él tiene un rancho grandísimo, ¿verdad? Hectáreas. Y recuerdo que me manda a trabajar a su rancho y me dice, ¿sabes qué? Te voy a dar hospedaje, te vas a quedar aquí en el rancho, aquí pues hay una casa, todo, y nada más pues estaba muy alejado del centro del pueblo que se llama Chiconamel, ¿verdad? Sí. Chiconamel, no sé si has escuchado ese lugar, güey.
0: No, fíjate.
1: Es de por ahí precisamente cerca de Huejutla, como a media hora se llama ese pueblo Chiconamel. Está rumbo a Tempoal y todos esos lados. Bueno, ahí me tocó vivir, o sea, algo... Pues sí, entre comillas, muy, muy, muy fuerte, porque yo desde que llegué al terreno, pues, sentí una sensación muy, muy pesada, porque me dejaron solo. O sea, llega, me dice, vas a trabajar aquí, tu horario va a ser, si quieres, de 8 a 5, o de 7 a 4. Dice, yo te recomiendo que hasta entres en la mañana, porque igual se siente un calor horrible y te bajas a... Yo estaba haciendo presas con la máquina para que se acumulara el agua, ¿verdad? Que cuando lloviera, para el ganado.
0: Sí.
1: De ahí, el pueblo me quedaba en la máquina, transitándola como a 25 minutos. O sea, y no voy fuerte, ¿verdad? Porque son máquinas, o sea, pesaditas. Entonces, uh-huh, casi no iba al pueblo. Yo lo que hacían era, me dejaban en un refrigerador comida, todo, y yo me lo preparaba.
0: Sí.
1: Entonces casi no iba al pueblo, entre comillas, lo decía así, no está muy lejos, pero en la noche, o sea, está sólido. Sí. La primera noche, obviamente, ¿no? Solito, ahí entre el monte, o sea, me dejó una escopeta y todo, dice, por si se llega a venir un animal o algo, dice, pues ahí se queda, ¿verdad? Yo sí, la primera noche sin poder dormir, ¿verdad? Sentía que algo me observaba, algo me observaba, y todo, pues yo con las luces prendidas, dormía tantito y despertaba y sentía que algo me observaba. Para esto, pues, le vuelvo a repetir, me quedaba lejos el pueblo. La segunda noche me dio una especie como de ataque de ansiedad, así que no podía como que respirar y me faltaba el aire, y yo dije, pues a lo mejor es el cambio de clima, porque igual es muy pesado ahí el calor, y sudando, ¿verdad? Y dije, no, pues, ¿qué será? Pero yo sentía ya como que algo más intenso, como que la presencia de algo, ¿verdad?
0: Sí.
1: Ya llegó el momento en que pues ya ni estaba durmiendo bien, o sea, me estaba fatigando ya, y sí le dije al ingeniero, le digo, ¿sabe qué? Le digo, a lo mejor, le digo, no voy a aguantar, le digo, a lo mejor nada más me echo esta semana y pues le entrego la máquina. Dice, no, ¿cómo crees? Por algo te trae. Le digo, no, pues es que, digo, no sé si es calor, pero no puedo dormir y esto. Pero él no me había dicho nada. Sino que después, pues, por ahí trabajando, se cruza un vecino, estaban haciendo como una barda en el otro rancho, y me va a ver, ¿no? Dice, oh, ¿qué andas haciendo acá? Dice, nosotros estamos trabajando enfrente. Dice, no, se regalarás tantita agua del pozo. Le digo, mira, pues por mí no hay tema. Le digo, nada más no vaya a venir el abuelito del jefe. Y me dice, no, siempre nos regala, porque nosotros no tenemos pozo. Le digo, sin tema. Dice, pues ya duraste, dice, fue el comentario que me hice, dice, ya duraste, dice, los otros llegan, y a los 2-3 días, dicen, se van.
0: Sí.
1: Y yo dije, pero ¿por qué? Dice, pues los espantan, dice, ¿a poco no te dijeron? Le digo, no, pues no, dice, no, dice, aquí no duran. Dice, pregúntale al abuelito y vas a ver, dice, no, pero no te vas a espantar, dice, pregúntale al abuelito. Uh-huh. Y pues le era uno esa duda, ¿no? ¿Qué pasó en ese rancho, ah?
0: Sí, claro.
1: Bueno, lo dejé pasar desapercibido, ¿verdad? Y ya fue casi como a final de semana, bien lo recuerdo porque al otro día era día de cobro, ¿verdad? Y según yo ya me acostaba muy temprano, según yo, porque, pues, le vuelvo a repetir, me quería parar temprano para ganarle al calor. Uh-huh. Eran, yo creo que aproximadamente como las 9 cuando yo ya estaba intentando conciliar el sueño. Y recuerdo claramente que esa vez puse el ventilador, pero lo puse en la puerta porque estaba soplando un poco el aire. Dije, pues que jale el aire fresco. Dije, la puerta abierta. Y bien que recuerdo cómo me he acostado entre mis sueños, ¿verdad? Yo quiero pensar que obviamente fue entre mis sueños. Veo una silueta cruzar, pero una silueta así, de una persona grande, robusta. Yo soy grande, yo mido como 1.85. Pero vi la persona como grande, alta también.
0: Mauricio, permíteme.
1: Sí, dígame.
0: La pausa llegó, sí. Así es que vamos a hacerla. El Miedofón 55-2193-5926.
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4: Brasil y su regreso al protagonismo. Hablar de Brasil es hablar de la selección más ganadora en la historia del torneo más importante del fútbol. Con 5 títulos en sus vitrinas, la Canariña siempre llega como favorita, aunque su última conquista fue en el 2002. Desde entonces ha vivido eliminaciones dolorosas que aumentan la presión sobre cada nueva generación. Para 2026, Brasil apuesta por una mezcla de juventud, talento y tradición para recuperar la gloria perdida. El mundo espera ver nuevamente el jogo bonito que lo hizo legendario. ¿Será este el año del regreso brasileño?
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0: Relatos y experiencias que no tienen explicación lógica y que esta noche queremos escuchar lo que tú has vivido. Continuamos, Mauricio.
1: Sí, le comentaba, entonces ya yo ya había pues tratado de acostarme temprano precisamente para salir a laborar al otro día. Y en eso pasa esta silueta, ¿verdad? Y empiezo como que a no poderme mover. Y dije, no te espantes. Pero me empieza ese ataque otra vez de ansiedad, de ese nudo en la garganta, de esa presión en el pecho. Y entre mi cabeza dije, tranquilo, es un sueño, es una pesadilla. Cierra los ojos, vas a despertar. Y cuando abro los ojos estaba atrás de mí, ¿verdad? Porque eran de esas camas que son de rancho, que no tienen cabecera, que son como que la pura cajita, yo le llamo, la pura base. Y la persona estaba atrás de mí, ¿verdad? Alta, con un sombrero, sí. De esas que le llaman una tejana, como de gamuza. Sí. Y cuando alzo la cara, bueno, cuando despierto y como que levanto tantito la cabeza, me aprieta la cabeza con sus dos manos. Pero fue un, así como cuando te quieren, pues, que no te levantes, ¿verdad? Y te agarran en la cabeza fuerte y le vuelvo a repetir, entre comillas, yo estoy, pues sí, peso 90 kilos y mido 1.85. Entre comillas, pues sí estoy fuerte. Y quería levantarme y no me dejaba ir de la casa, pero me presionó tan duro que pues me empezó a dar un intenso dolor así, ¿no? Y yo, no, suéltame. Y yo sí le decía groserías, ¿verdad? Suéltame, hablando así muy grosero. Suéltame, suéltame. Y yo mirando dónde dejaba la escopeta, ¿verdad? Porque la tenía ahí cerca del ropero de ahí de la casa del jefe. Y dije, no, pues ahorita donde me suelte, pues sí me paro rápido, ¿verdad? Uh-huh. Y así, y batallando, sí fue un par de minutos, porque no podía, hasta que dije, no, a ver, tranquilo, es un sueño. Pero yo ya no podía ni respirar, esas ganas de querer gritar, y se cierra, ¿verdad? Se cierra como que la garganta y ni puedes ni hacer ningún sonido. Y ya reaccionas otra vez y en eso veo cómo sale precisamente por la puerta, ¿verdad? Porque le vuelvo a repetir, era una casa, un cuarto, y estaba hacia la cocina y pues ahí era la cocina, sala, y estaba la entradilla por ahí, y por ahí vi que se salió y yo me senté, ¿verdad? Así como me suelta, me senté, pero no sé si fue obviamente despertar de ese sueño, no sé qué sea, creo que no me explico porque fue tan real, ¿no? Si fuese un sueño, pues de esos que despiertas y ya. No, sino que así como me suelta, yo siento que me, como cuando uno se va a levantar, se queda sentado en la cama y con un dolor, créame, de los dos lados de la sien, o sea, en la sien, ese sí. Dolor tan intenso. Para esto sí me llegó un olor de esos extraños, ¿verdad? De esos extraños, y empiezo como que y empiezo a sentir ese asco, ¿no? Ese asco, y salgo. Voy a, en medio me paré, agarré la escopeta y dije, no, ¿qué es? Pero mareado con ese aroma y asqueado. De hecho, salí y vomité, ¿no? Y vomité, pero vomité amargo. Uh-huh. Y en ese momento empecé a sentir un miedo, créame, intenso, pero un miedo, ¿no? O sea, de que algo iba a pasar, algo malo. Créame que yo no dudé ni dos veces en subirme a la máquina. No sé cómo salí, porque tengo que transitarla en el rancho entre las animales, ya no me interesó, no sé, ni recuerdo cómo abrí un portón, porque era pesadísimo el portón, precisamente para que pues no se salgan las redes, y estaba con candado. Créame que de eso no recuerdo. Yo lo único que recuerdo es que ya iba llegando a la casa de los abuelitos de estas personas, iban a ser como las, yo creo que fui a llegar casi a medianoche, pero todo oscuro. Y los señores, pues obviamente son de esos de rancho, ¿ah?
0: Sí, sí.
1: Señores que pues duermen ya tarde. Uh-huh. Y yo llego y con la máquina todo lo que daba ya. Es un pueblo donde, pues, como casi todos los pueblos, no sé si ha ido de visita a un pueblo mágico, que casi todas las calles son terracerías, pero entra uno al centro y ya se vuelve pavimento. Pues en el pavimento me faltaban velocidades a la máquina. Yo llegué lo más rápido posible, me bajo. Y ellos me dicen, después me contaron que me vieron pálido, y me estaba sangrando la nariz. De hecho, pensaron que me había pasado algo, me habían entrado a asaltar, ¿verdad?
0: Sí.
1: Y ya se acercan conmigo, me empiezan a checar, me empiezan a limpiar la nariz. Yo ni sentía que iba sangrando de la nariz, uh-huh. Pero la cabeza me dolía tanto. Y yo les conté, y sí fue de esa manera que sentí ese nudo en la garganta, y sí, no voy a decir, lloré, o sea, sentí esa necesidad de soltarlo, ¿verdad? Y yo dije, ¿qué pasa? Y les dije, ¿verdad?, todo lo que pasó, y ya fue cuando el abuelito me dice, mira, te vamos a decir lo que es, ¿verdad? Casi nadie dura en ese rancho, dice, de hecho, casi, si lo ves, no tenemos trabajadores, cuesta mucho trabajo. Y cuentan que el anterior dueño fue brutalmente asesinado ahí, le robaron su ganado, ¿eh? Entonces, quiero pensar, después de ahí de que me dijo eso, o sea, sí dije, qué mal plan, yo creo que me trajeron con mentiras. O pues bueno, uno que va a saber también, ¿no? O sea, yo en el momento que me lo hubieran dicho, pues iba a decir, pues bueno, ¿qué puede ser, no? Fue accidental, brutalmente asesinado, como muchos lo mencionaban. Pues todos morimos, ¿verdad? Pero, pues desgraciadamente, dicen que sí lo mataron muy fuerte al señor, al dueño de ese terreno, de ese rancho. Y dicen que nadie quiere trabajar y que dura a lo mucho una semana y se van porque los espantan y eso. Y yo, pues ya sabe, ¿verdad? Así como me pagaron, agarré mi moto y me fui, ¿verdad? Al otro día dejé, entregué la máquina y ya no. Pero a lo que iba a hacer hincapié es que ese dolor lo traje como 15 días, ¿verdad? Como que me apretaron a los costados de la cabeza, y como 15 días, de hecho fui al doctor, ¿no? Yo, más que nada porque me seguía sangrando la nariz, dije, no vaya a tener por ahí algo, o vaya a ser, no sé, un aneurisma, algo, ¿verdad? Piensa uno después muchas cosas, que me vaya a dar un derrame, ¿verdad? O algo, porque hasta el ojo derecho, tuve una especie de derrame, se me puso muy, muy rojo. Muy, muy rojo. Sí. Y le digo que de repente me sangraba la nariz, como en 15 días. Me llevaron, eso sí, lo llegué a la casa y lo conté, ¿verdad? Y luego me llevaron, ¿verdad? A hacerme una limpia con una curandera, y a ver si no llevaba algo, porque pues tenían miedo a que yo llevara algo pegado, ¿verdad? Porque, pues lo vuelvo a repetir, si me sangraba la nariz, mi ojo se puso muy, muy rojo, un derrame.
0: Sí.
1: Todo así, después de ahí, de ese trabajo, pues sí me han llamado, ¿verdad? Oye, anda, va a haber un jale por estos rumbos y pero va a ser pegado a la sierra, y así como que ya uno ya no se anima, ¿verdad?
0: Claro.
1: Así de, pues vamos a estar solos, pues sí, no sé.
0: Mira, aquí lo que...
1: Volvemos a lo de mismo. Ajá.
0: Aquí lo que comentas de este sangrado, esta presencia de este líquido vital rojo, se asocia a la presencia de una manifestación sobrenatural. ¿Por qué ocurre? Ya en relatos, incluso de días recientes, nos han comentado esto de que le sucede y que la persona se sorprende. ¿Por qué me pasa, no? Bueno, la explicación, y por lo mismo hemos estado investigando al respecto. El cuerpo humano se expone, o en ese momento está siendo expuesto, a una energía que no pertenece a este plano físico. Entonces, las entidades generan alteraciones electromagnéticas o vibraciones tan, tan intensas que pueden provocar estos síntomas específicos que nos dices, del dolor de la cabeza, de la presión en las sienes, del sangrado, esta hemorragia nasal, y esto ya se considera como un ataque energético, donde esa presencia absorbe o altera la energía que nosotros tenemos. De ahí que hayas vivido esto.
8: Claro, sí.
1: Sí, no, fue muy... La verdad, le vuelvo a repetir, es mi trabajo. Uh-huh. Siempre andamos del tingo al tango, pero pues como lo he escuchado con traileros, con guardias de seguridad, pues es a lo que nos dedicamos, ¿verdad? Y así como me ha pasado a mí, quiero pensar que le ha pasado. Yo era muy escéptico, yo era de los que pues no... ¿Cómo creen? Hay que tenerle miedo a los vivos, no a los muertos, ¿verdad? Era así, de los vivos hay que cuidarnos, pero no, ya cuando uno empieza a vivir ese tipo de experiencia, pues no sé si acuerdan de mí, yo fui el que les contó la experiencia de hace unos 3 años atrás, de lo que pasó en el Tren Maya.
8: Sí,
1: donde enterraron a unas gentecillas y de ahí falleció el ingeniero, que era mi compañero. Y sí, estuvo feíto, entonces ya desde ahí como que siento más, como que más carguillas, más cositas que andan por ahí pasando, ¿verdad? Y no sé, y se ha asociado, ¿verdad?, con eso, pero pues, ¿qué nos queda más que seguir trabajando, ¿verdad?
0: Claro, fíjate.
1: Y pues ese es mi relato, ¿verdad?
0: Situaciones pero, pues, extremas.
1: Ahí gusta, sí.
0: Nos siempre agradecemos, Mauricio. Que nos platiquen sí, este no, tipo de experiencias.
1: Sí, así como estas hay muchas, muchas más, ¿verdad? Pero ya vendrá su tiempo, ojalá y podamos escuchar a alguien más. Y de antemano, muchas gracias por la llamada, ¿verdad? Y
0: no, por gracias
1: aquí
0: nos
1: vamos a seguir escuchando. Ay, gracias, que pasen señor. Bonita noche, ¿eh? Un saludo desde acá, Salinas Victoria.
0: Igualmente, te esperamos pronto. Saludos a todos los amigos que nos encuentran por allá. Vámonos a una pausa y regresamos. El Miedofón, 55-2193-5926.
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0: la mayor goleada de la historia. La competencia de verano futbolera también ha sido escenario de marcadores impresionantes. La mayor goleada registrada ocurrió cuando Hungría derrotó 10-1 a El Salvador en España 1982, un resultado que sigue siendo récord en la historia del torneo. Aquella tarde quedó demostrada la enorme diferencia entre ambas selecciones, aunque también recordó que el fútbol siempre ofrece lecciones de superación. Con el paso de los años, esa marca continúa vigente y parece difícil de igualar.
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3: Explorando la naturaleza.
4: Parque Nacional Redwood, Estados Unidos. Situado en la costa de California, este bosque es el hogar de los seres vivos más altos del planeta, las secuoyas rojas. Estos gigantes pueden superar los 100 metros de altura y vivir durante siglos. El ecosistema costero, envuelto frecuentemente en niebla, proporciona la humedad necesaria para su crecimiento monumental. Caminar entre estos árboles centenarios ofrece una perspectiva única sobre la majestuosidad y la resistencia de la naturaleza frente al tiempo.
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4: La mayor parte de la masa de un árbol proviene del aire, no del suelo, a través de la fotosíntesis.
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6: Imagina caminar por una calle cualquiera, entrar a una tienda o simplemente mirar por la ventana y reconocer perfectamente a una persona que conoces. La ves caminar, sonreír e incluso puedes platicar, saludarla, todo parece normal. Hasta que después, horas o días después, descubres una verdad que te eriza la piel. Esa persona ya falleció. ¿Qué pasó? ¿Por qué la viste? Después de descubrir esto, realmente nos han contado que son experiencias o escalofrío que recorre tu cuerpo porque no puedes entender por qué viviste esta aparición de crisis, esta manifestación donde familiares, amigos, vecinos o conocidos ya fallecieron, pero se presentan ante ti como si nada hubiera pasado. Lo inquietante es que muchos de estos testimonios coinciden en que esta persona parece completamente real, proyecta sombra, interactúa con el entorno y desaparece sin dejar rastro. Pero ¿por qué específicamente se te apareció a ti? ¿Por qué será?
7: Pues Gina, fíjate que precisamente hay un factor muy interesante en estas apariciones de crisis. Y pues obviamente se definen porque el testigo experimenta pues la manifestación visual, auditiva o táctil inclusive de una persona que está atravesando pues una crisis extrema, me refiero a la muerte. Aunque esté a kilómetros de distancia, antes de enterarse de la noticia por vías normales, en el 70% de los casos, Gina, que se han recopilado todas estas investigaciones que se han dedicado a ello, pues resulta que la aparición ocurre dentro de un margen de 12 horas, ya sea antes o después del deceso real. O sea, es algo bastante interesante que ha sucedido y que ya lo han investigado. Y si les parece bien, vamos con más audios. Adelante.
8: Hola Gina, Nacho, buenas noches a todos los peludomaníacos también. Quiero omitir mi nombre. Tengo varios relatos que me han contado, gente cercana, algunos propios. Yo los escucho desde que era una niña. Mi papá los escuchaba, así de que yo también pues entré en todo este mundo de lo paranormal, ya ahora de grande, lo sigo escuchando. Un tiempo como que me perdí y no los encontré. Yo los empecé a escuchar cuando estaba el señor Juan Ramón, y después cuando él murió, no recuerdo quién estuvo, en ese todo ese lapso me perdí hasta ahora, hace como 4 o 5 años, que los encontré en la aplicación de Spotify, y ahí a través de la aplicación pues los escucho cada que tengo tiempo, porque donde yo me encuentro pues no pasan la transmisión, así de que pues cuando yo tengo tiempo y que salgo de mi trabajo, los escucho. Me gusta dormir con las historias, escuchándolas, aunque no es en vivo, ¿verdad? Las voy escuchando como atrasadas, pero pues aún así me gusta. Bueno, el relato que yo les quiero contar, a mí me lo contó mi mamá. Mi papá ya falleció hace como 3 años. Como les digo, mi papá pues siempre los escuchó hasta que pues él pudo, ¿verdad? Ya después él se fue deteriorando y pues ya no le ponían mis hermanos el radio. Pero cuando él pues pudo y tuvo conciencia, pues él siempre los escuchó. Lo que mi mamá me cuenta, cuando ella se casó con mi papá fue velador. Así de que pues ustedes saben que una persona cuando vela un lugar, se les dice así, ¿verdad? O así los conozco yo. Él se quedaba en las noches a cuidar una escuela. Entonces, pues duró como 20 o 25 años haciendo la misma labor todos los días. Todos los días, yo desde que recuerdo, desde que pues era niña hasta cuando él se jubiló. Cuando mi mamá se casó con él, pues empezó a tener a mis hermanos mayores. Tengo 6 hermanos. Y con mi papá pues se iba a trabajar cada día sin faltar, se iba a su trabajo. En las noches, ustedes saben que en los pueblos, pues mucho tiempo atrás, pues había muchos alacranes, no sé ahora cómo esté en verdad, pero en especialmente donde nosotros vivíamos había muchos alacranes. Cuando bajaba o que llovía, bajaba mucha agua del cerro. Así de que pues bajaban como pues animales, decía mi mamá, animales arrastrados que arrastraban la lluvia. Cuando mi papá pues no estaba, el abuelo paterno por parte de mi papá, ayudaba a mi mamá en las noches con mis hermanos, que en ese tiempo pues estaban pequeños, chiquitos. Mi abuelito ya cuando empezaba a oscurecer, se iba a la casa de mi mamá, vivían cerquitas ahí en el mismo pueblo. Entonces eso era de todos los días. Y así pasó pues por muchos años. Entonces llegó el momento donde mi abuelito pues se hizo más grande y pues ya no pudo acompañar a mi mamá. Aunque él quisiera, ¿verdad? Pues ya no pudiera más la ayuda que él necesitaba en esos momentos que pues la que él le brindaba a mi mamá. Claro. Ya era al revés. Entonces mis tías, mi mamá apoyaban a mi abuelita a cuidar a mi abuelito, porque pues él, las enfermedades pues a veces van desgastando a las personas y pues llega un momento donde ya no se pueden valer por sí mismas, así de que ayudaban a mi abuelita con el cuidado de mi abuelito. Entonces dice mamá que entre mis tías y ellas y las nueras se repartían los días para ir a apoyar a mi abuelita con mi abuelito en su cuidado de medicamentos, baños, que le daban, pues en sí lo que él necesitara, ¿verdad? Eso era de diario. Entonces dice mi mamá que cuando él ya estuvo más grave, en esa ocasión a ella no le tocó pues ir a ayudar a mi abuelita con mi abuelito, sino estaba una tía. Y dice mi mamá que en la madrugada, cuando yo estaba dormida, tu papá estaba trabajando, pues era, como les digo, era velador. Dice mamá que mi abuelito justamente el día que falleció fue a recoger sus pasos. Dice mamá que en la madrugada, cuando ella estaba dormida, escuchó claramente que mi abuelito abrió las puertas de los cuartos, porque eran unos cuartos que conectaban, eran como pasillo, tenían pasillo por en medio los 3 cuartos, porque mi papá los había dejado así, sí. Por lo mismo que pues como él no asistía, para que mi mamá no le tocara como salir a puerta por puerta si alguno de mis hermanos lloraba o qué sé yo, que cualquier cosa podía pasar. Entonces pues estaban conectadas, una puerta entraba al otro cuarto y igual de ese cuarto al otro cuarto se conectaban los 3. Entonces dice mi mamá que ella escuchó que abrieron la puerta y que se fueron caminando y abrieron otra puerta del otro cuarto. Y igual dice mi mamá, y ya al llegar al mío, dice ahí paró, dice y se regresó. Pero dice mi mamá que ella luego se le vino en su cabeza que era mi abuelito. Dice, eran los mismos pasos de tu abuelito. Dice, tu abuelito vino a recoger sus pasos y tu abuelito vino a despedirse de nosotros. Ya mis hermanos ya estaban pues más grandes, ¿verdad? Pero mi mamá se quedó con esa idea y nosotros somos como de esa idea. No sé si sea cierto, ¿verdad? O no, pero pues de que las personas cuando se mueren van a recoger sus pasos a... pues a donde quiera que anduvieron. Esa historia, pues como te digo, me la contó mi mamá, nosotros creemos todo eso y pues es la historia que les tengo, peludomaníacos. Espero les haya gustado, saludos a todos, espero volver a mandarles otra historia o mi esposo tiene algunas también, nada más que le da pena a él hablar o igual mandar un mensaje, pero él tiene muchas, muchas historias que contarles. Él es mucho de que se le sube el muerto. Él ha visto al hombre del sombrero. Le han pasado muchísimas cosas. Pero le gusta escucharlos diario también, igual que yo. A través de internet, pues vamos escuchando los relatos. A veces yo le digo a él, oye, ¿escuchaste este relato? Y me dice, sí, sí lo escuché. O a veces él me dice a mí, oye, se escucha este relato, está padre, te va a interesar. Y pues así estamos nosotros, Nacho, Gina. Espero les haya gustado y como les digo, gracias. Más adelante les vuelvo a mandar otro. Bueno, saludos, que estén bien. Bendiciones a todos.
7: Hasta luego, amiga.
8: ¿Qué les parece si para no quedar en anonimato me ponen Bárbara Álvarez?
7: Gina, con este mensaje nos vamos.
6: Agradecemos tu presencia, que cada noche estés aquí con nosotros y te invitamos para que mañana estemos nuevamente en esta reunión donde escuchamos relatos que tienen que ver con lo sobrenatural. Que descanses, que tengas excelente noche, que Dios te bendiga. Soy Gina Áviles.
7: Hasta luego, Gina. Yo también me despido. Soy Nacho Muñoz, agradecido con Dios y con ustedes porque juntos escuchamos interesantes historias. Que tengan la mejor de las noches y como decimos aquí, ¡cabot!
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10: Cuida lo que comes.
11: La soya es un alimento versátil. A partir del frijol de soya se obtiene la soya texturizada, tofu, bebida de soya, entre otros alimentos. Contiene 9 aminoácidos esenciales como la lisina y la metionina. Aporta omega 3 y 6, así como vitamina K1 y vitamina E. Esta leguminosa tiene una gran concentración de isoflavonas, mismas que benefician la salud cardiovascular. También ayuda a disminuir los niveles de colesterol.
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0: Ciudad de México y su legado mundialista. La Ciudad de México ha sido protagonista de algunos de los grandes momentos en la historia del torneo más importante del fútbol internacional. Desde la consagración de Pelé hasta la inolvidable actuación de Maradona en 1986, su estadio y su afición forman parte del patrimonio futbolístico del planeta. En este 2026, volverá a recibir a miles de aficionados para reafirmar su papel como una de las capitales del fútbol. Una vez más, los ojos de todo el orbe estarán puestos en nuestro país.
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11: En plena ciudad de Colima, el majestuoso Palacio Federal destaca por su arquitectura neoclásica. El terreno de este inmueble fue un cementerio, después una finca y una botica. Pero fue hasta 1908 cuando el entonces presidente municipal Blas Ruiz Díaz y un propietario del inmueble construyó ahí su casa. Sin embargo, desde 1928, el edificio estuvo en pugna por diferencias políticas, por lo que el gobierno estatal lo confiscó. Su interior está adornado con pinturas y murales de artistas como Mercedes Zamora o Antonio Cedeño, entre otros.
15: El apunte del día.
0: Lionel Messi contra Francia 2022. En la final más dramática de la historia, Messi anotó el 3-2 en la prórroga empujando un rebote agónico. Este gol coronó su legendaria carrera y encaminó a Argentina hacia su ansiada tercera estrella mundial en Qatar.
15: Datos relevantes.
0: La miel es el único alimento natural que nunca se echa a perder debido a su baja humedad y acidez.
15: Aprendamos juntos.
11: El ketchup se vendía como medicina en los años 1830 para tratar problemas digestivos y la diarrea común.
15: Conoce más.
0: El ojo del calamar gigante es del tamaño de una pelota de baloncesto, permitiéndole ver en las profundidades más oscuras.
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11: El sonido de un estornudo puede viajar a más de 160 kilómetros por hora. Una fuerza sorprendente.
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11: Los pulpos tienen tres corazones y su sangre es de color azul debido a una proteína rica en cobre vital.
15: Información sorprendente.
11: Las abejas pueden reconocer rostros humanos individuales, asociándolos con experiencias positivas o negativas, según el trato recibido anteriormente por ellas.
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1: Territorio animal.
2: El dromedario habita en zonas desérticas y solo tiene una joroba en su espalda. Puede soportar temperaturas extremas de frío y calor. Cuando corre, alcanza una velocidad de 65 kilómetros por hora y es capaz de cargar 170 kilogramos. No almacena agua como se piensa, sino que la obtiene metabolizando grasa almacenada en tejidos, principalmente en la joroba, misma que funciona como aislante de la radiación solar. Aunque está hecho para soportar la sequía, si no toma agua en un gran tiempo, pierde fuerza y peso. El dromedario puede estar sin comer hasta 7 días, pero se recupera si beben hasta 100 litros de agua en un solo día.
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3: Bangkok, Tailandia. Es famosa mundialmente por poseer la mejor comida callejera del planeta. Sus puestos ofrecen un baile de sabores dulces, salados, ácidos y picantes en platos como el pad thai o el curry verde. La intensidad de sus especias y la frescura de sus hierbas crean una experiencia sensorial vibrante. Es una ciudad donde el lujo y la calle conviven sabrosamente.

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2: Explorando la naturaleza. Bosque Nuboso de Monteverde, Costa Rica. Este santuario biológico es uno de los bosques más famosos de Centroamérica debido a su constante neblina y su increíble biodiversidad. Situado en la división continental, el Bosque Nuboso permite la existencia de miles de especies de orquídeas, insectos y aves icónicas como el quetzal. Es un laboratorio vivo para científicos que estudian el cambio climático, ya que su ecosistema depende directamente de la humedad de las nubes que lo atraviesan.
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3: La hoja santa es una hierba que se utiliza con fines gastronómicos y médicos. Su forma de corazón es perfumada con un fuerte aroma, pero de sabor dulce. Forma parte de la familia de las pimientas. En la cocina, se usa para preparar carnes, salsas, caldos y quesos. Por su aroma, se usa también para aromatizar tamales y chiles rellenos, entre otros platillos. En la medicina, contribuye a disminuir la fiebre e inflamación de los riñones. La infusión de hoja santa es usada para tratar problemas respiratorios como el asma.
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4: Los mejores momentos de México. La selección mexicana ha protagonizado episodios memorables en la historia del torneo más importante del fútbol internacional. Desde el histórico Mundial de 1970 hasta las grandes actuaciones de figuras como Hugo Sánchez, Jorge Campos, Rafael Márquez o Guillermo Ochoa, el tricolor ha dejado imágenes imborrables. Aunque el ansiado quinto partido sigue siendo una deuda pendiente, México ha construido una tradición respetable en la justa de verano futbolero. Cada nueva edición renueva la ilusión de millones de aficionados.
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18: Son las 7 de la mañana y es hora de estar bien informado. Soy Juan Becerra Acosta y le doy la bienvenida a Fórmula Noticias. Hoy sábado 13 de junio. La invitación a que permanezca aquí con nosotros durante las siguientes 3 horas. Le vamos a dar a conocer las noticias más importantes, más destacadas del país y del mundo. Luis Ángel en los controles, Jonathan Amador en la coordinación editorial, Michelle Hernández, Laura Aguilera, Diana Molina en la producción. Y como cada mañana, tempranito en Imaginaria, con hambre, el doctor Volavsky que nos va a llevar a comer a la gastronomía de...
19: El estado de Morelos.
18: Buenos días, doctor.
19: Muy buenos días.
18: ¿De Morelos?
19: El estado de Morelos.
18: ¿Tierra de Libertad?
19: De Emiliano Zapata.
18: ¿Y de Tlacoyos?
19: Y de Tlacoyos, y de Itacates, y de tacos acorazados, y la asesina de Yecapixtla, no se puede perdonar. Así como hay también un pozole, un mole verde, unas cosas deliciosas que vamos a platicar.
18: ¿Cómo qué más? A ver, doctor Volavsky, así para abrir apetito, porque no es la misma la gastronomía de Cuernavaca que de Tepoztlán, pero tampoco que de Xochicalco.
19: De Jojutla y también.
18: De Cuautla.
19: El mercado de Jojutla tiene una carne de cerdo en salsa de ciruela, que es deliciosa porque se da en temporada de ciruela. Les recomiendo el atole de ciruela y tamales de ciruela también.
18: Ahí están los itacates, el mole verde de pepita, de pipián, más adelante, sí. Doctor Volavsky, para abrir apetito. ¿Música de qué vamos a estar poniendo hoy? ¿Qué se te ocurre? Ahora sí no preparaste nada.
19: No, pues tenemos el mundial. ¿Qué tal si los equipos que van a jugar hoy?
18: Ah, podemos poner música de Brasil, música de Haití.
19: Bueno, de todo, Marruecos.
18: También, buena idea.
19: Bueno, lo que nos vaya proponiendo la gente también.
18: Para que usted que nos escucha, díganos de qué país que juega hoy en el Mundial quiere música. 55-52-79-22-91 y nuestro chat de WhatsApp es el 55-67-79-04-72. Y vamos rápidamente con un adelanto de la información que le tenemos esta mañana. Ayer la presidenta de México, la doctora Sheinbaum, felicitó a la selección nacional por su triunfo ante Sudáfrica y bueno, felicitó a todo el pueblo de México por la inauguración del Mundial. Señaló y dijo y aseguró que aquellos que apuestan en contra de México, ¿a ellos cómo les va a ir? Les va a ir mal. Quienes quieren a México, a ellos les va a ir bien en la cancha, en la política y en la vida.
5: Yo estoy muy contenta y yo creo que es una alegría que se contagia de la gente, de todo el país. Por eso dije, quien la pasó mal es quien quiere que le vaya mal a México. Y quien quiere que le vaya mal a México, pues no la va a pasar bien nunca.
18: Y bueno, pese a las movilizaciones sociales que se registraron el jueves pasado previo al primer partido de la selección nacional, la presidenta Sheinbaum destacó la buena imagen que se proyectó del país, de alegría, de felicidad, de fiesta. Vamos a escuchar.
5: Es que ellos querían mostrar que México estaba en caos, la inauguración no se iba a poder realizar, que no hay gobernabilidad, que hay violencia, en fin. Pero no, la imagen al mundo de México es alegría, felicidad, el cielito lindo, el mejor grito de gol que haya en cualquier lugar del mundo. Eso fue lo que vio el mundo entero de México. Las redes son una... Es una realidad virtual. También se mostró eso ayer.
18: Ayer en la mañana del pueblo se dieron a conocer récords históricos en materia de turismo en el primer cuatrimestre de 2026 con la llegada de 34.5 millones de visitantes extranjeros, lo que representa, ¿cuánto más que en el mismo periodo de 2025? 9.7%. Y bueno, esto confirma, dijo la presidenta Sheinbaum, que nuestro país, que México, está de moda.
5: El pueblo de México está contento, hay felicidad, y más ahora que ganó la selección, pues es una alegría mayúscula. México es maravilloso y además está de moda.
18: Esto ayer en la mañana. Más tarde, la presidenta Sheinbaum sostuvo un encuentro en Palacio Nacional con Ben Horowitz. Él es cofundador y socio general de la firma financiera Global Andreessen Horowitz. Con él habló sobre el panorama económico en el país. Ambos coincidieron en que México es ejemplo de confianza y de certeza económica. Estamos hablando, pues, de una persona que representa fondos de inversión importantísimos en todo el mundo. Y fíjese usted que en este sentido, en materia económica, se informó que las exportaciones en México registraron una cifra récord en abril. Estamos hablando de 709 mil millones de dólares. La actividad industrial del país creció 2.1%. particularmente en el sector de la construcción, y con datos del INEGI, pues esto dijo la presidenta Claudia Sheinbaum. Son buenas noticias.
5: Miren, la actividad industrial en abril creció 2.1%. Una parte muy importante del incremento en la actividad industrial es la industria de la construcción, que creció más del 6%, creo que 7%. Muy buen número, la verdad. Buena noticia. La segunda, exportaciones. Las exportaciones en México, récord, 709 mil millones de dólares.
18: Desde Villa de Álvarez, en Colima, en donde se encuentra gira, la presidenta Sheinbaum encabezó la entrega de tarjetas de la beca Rita Cetina, en donde pidió a niñas, a niños que se sientan orgullosos de ser mexicanas, de ser mexicanos. Destacó que México, que nuestro país, es el mejor del mundo.
14: Las mexicanas y los mexicanos tenemos cuatro amores, no se les olvide nunca. Amor al prójimo, amor a la familia, amor a la naturaleza y amor a la patria, amor a México. Nunca se les olviden los cuatro amores que deben tener a lo largo de su vida. Me dio mucho gusto estar con ustedes. Muchas gracias. Sepan que siempre voy a estar pendiente de las niñas y los niños de México.
18: Posteriormente, la presidenta Sheinbaum encabezó el inicio de obra del Hospital de Especialidades del IMSS en Manzanillo, allá en Colima. También destacó que gracias al combate a la corrupción, ahora alcanza más para obras, para los programas, para el bienestar. Así lo dijo.
14: ¿Y por qué se puede hacer más? Pues porque no hay corrupción, tan sencillo como es. Cuando no hay corrupción, alcanza para más. Cuando no hay corrupción, se da resultados. Honestidad, amor al pueblo y sobre todo amor a la patria.
18: En otro tema, el diputado Ricardo Mejía Verdeja presentó una demanda de juicio político en contra del gobernador de Coahuila, de Manolo Jiménez, también en contra del fiscal del estado, de Federico Fernández, por acusa violaciones graves a la constitución política en la pasada jornada electoral en la que se renovó el congreso local allá en Coahuila, recordar el pasado domingo. Así lo dijo el diputado.
20: El gobernador instruyó a la policía del estado para que reprimiera, secuestrara, golpeara y torturara a candidatos, dirigentes y operadores de Morena y del Partido del Trabajo. Estos hechos sucedieron antes, durante y posteriormente a la jornada electoral de Coahuila, y todavía después de todos estos hechos, el propio gobernador se jactó que en Coahuila cualquier policía puede detener e intimidar a cualquier ciudadano, violando la libertad de tránsito.
18: A 10 días del secuestro y desaparición de la periodista Roxana Guzmán, allá en Veracruz, la Fiscalía General de la República atrajo las investigaciones, así lo informó la fiscal del Estado de Veracruz, Lisbeth Jiménez.
21: Entonces atrae la carpeta la FGR, la Fiscalía Especializada, de igual manera de la FGR, y el día de hoy, justamente, se está entregando en esta hora máximo, creo que me parece que ya le entregaron esta carpeta en la Ciudad de México, en la Fiscalía Especializada para la Atención de Delitos contra la Libertad de Expresión de la FGR.
18: La Secretaría de la Marina asumió la presidencia del Comité Ejecutivo de la Comisión Interamericana de Puertos, esto para el periodo 2026-2029. Le comento ya la segunda vez que México, que nuestro país, ocupa esta posición dentro de la OEA. La vez anterior, ¿cuándo fue? En el periodo 2016-2018. El primer ministro de Pakistán, Shehbaz Sharif, afirmó que se alcanzó, dijo, un texto final y acordado del acuerdo entre paz entre los Estados Unidos e Irán. Pero bueno, aún quedan por concretar los próximos pasos. En tanto, el ministro de Relaciones Exteriores de Irán señaló que este memorando de entendimiento con Estados Unidos nunca ha estado más cerca y, bueno, él pide no especular sobre su contenido. Héctor Rutherford Guerrero Flores, el niño guerrero, líder del Tren de Aragua y por quien Estados Unidos ofreció una recompensa de $5 millones, fue asesinado durante un ataque del Comando Sur estadounidense coordinado estrechamente con Venezuela. A través de sus redes sociales, Donald Trump, el presidente de los Estados Unidos, informó que este operativo fue un ataque cinético, rápido y letal. Un operativo en coordinación entre Venezuela y Estados Unidos. En Perú, la Oficina Nacional de Procesos Electorales, con ya el 98.3% del conteo de las actas de la elección, registra que Keiko Fujimori tendría el 50.01 de las preferencias, mientras que el izquierdista Roberto Sánchez el 49.98% de los sufragios. La diferencia entre ambos candidatos, ¿de cuántos votos estamos hablando? Poco más de 4.500. El Pentágono publicó ayer un nuevo conjunto de documentos y videos relacionados con OVNIs o FANIs. Así como lo escucha, es una tercera ya publicación que incluye 53 documentos y 10 imágenes de la CIA, del FBI, de la NASA y del Departamento de Estado. Doctor Volavsky, yo no sé qué quieran esconder, qué cortina de humo nos quieran poner ahora para pues decirnos que un mundo nos observa y los archivos OVNIs, ¿no?
19: Nos quieren distraer con marcianos.
18: Exactamente, no serían los primeros, ¿no? Orson Welles lo hizo además a través de una memorable transmisión de radio, por donde usted nos está escuchando, en donde hizo un experimento social e hizo creer a los radioescuchas que estábamos viviendo una invasión extraterrestre.
19: Y leyendo una novela como si fuera noticiero en vivo.
18: Ahí está. Bueno, nos damos una muy breve pausa. Música, ya lo dijo el doctor Volavsky, de los equipos, de los países que hoy juegan en el Mundial. ¿Y qué le parece si nos vamos con esta canción de Caetano Veloso, porque hoy juega Brasil, que se llama Soy Loco por Ti, América? Regresamos con más, mucho más que darle a conocer esta mañana aquí en Fórmula Noticias. 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
8: Zinedine Zidane contra Brasil, 1998. El mediocampista francés se vistió de héroe en la gran final de París. Con dos majestuosos remates de cabeza tras tiros de esquina en el primer tiempo, Zidane destrozó el favoritismo brasileño y guió a Francia hacia su gloria.
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1: Son las 7 de la mañana con 15 minutos y ya estamos de regreso en Fórmula Noticias, iniciando este sábado de la mejor manera, que es bien informados. La chica de Ipanema, estamos escuchando con Joao Gilberto y Astrid Gilberto. Bueno, música también de Brasil, porque hoy juega Brasil en el Mundial contra Marruecos. Juegan en el estadio Nueva York de Nueva Jersey a las 18 horas, integran el grupo C. También hay partidos de ese mismo grupo hoy a las 9 de la noche en el estadio Boston, allá en Massachusetts, en los Estados Unidos. Haití contra Escocia. Australia y Turquía juegan en el estadio Place Vancouver, allá en Canadá. Y Qatar y Suiza del grupo B juegan en San Francisco, en el estadio de la Bahía de San Francisco. Díganos cómo ven los partidos, quién gana, Qatar o Suiza, Marruecos o Brasil, Haití o Escocia, o Australia y Turquía. A ver cuál le vas tú. Entre Qatar y Suiza, ¿quién le vas, doctor Bolavsky?
2: No, pues a Qatar.
1: ¿Entre Brasil y Marruecos?
2: Brasil, aunque Marruecos me cae bien, ¿eh?
1: ¿Haití y Escocia?
2: Haití.
1: ¿Australia y Turquía?
2: Aunque el whisky es escocés, mejor le voy a Escocia. No, bueno.
1: ¿Pero Australia y Turquía?
2: Turquía, es mi gallo.
1: Ahí estás. ¿Estás hablando desde tu conocimiento futbolístico, desde el corazón, doctor? ¿O desde el estómago?
2: Mitad y mitad.
1: ¿Del hígado?
2: No, hombre, más del estómago, porque en Turquía se come delicioso.
1: Se debe comer rico. Cuando regrese a Italia, ahí ya nuestra colaboradora turca.
2: Que nos traiga recetas e itacate.
1: Y ahí está, y chocolates, dicen que son muy buenos. Bueno, esos son partidos para el día de hoy. Vamos a estar poniendo música de todos estos países, de todas estas naciones. Díganos cuál quiere usted escuchar. Díganos quién cree que vaya a ganar entre Brasil y Marruecos. 55-67-79-0472. Ya están llegando muchísimos mensajes. Muchísimas gracias. Vamos a leer el primero del día de hoy desde las 6:30 de la mañana, media hora antes de que inicie este programa. Ya nos están escribiendo desde Nuevo Laredo y nos están pidiendo aquí que pongamos un video, pues con mucho gusto. Camino a Yecapixtla nos está diciendo también desde tempranito, nos están escuchando Leopoldo Rodríguez de Coyoacán, de la Ciudad de México. Ah, pues va a la asesina.
2: Uy, allá la que queda en la carretera, pero donde se estacione usted y hay asesina, todo es buena porque viene de Yecapixtla.
1: ¿Adobada o asesina salada, que también le dicen tasajo? Bueno, vamos con información importante. Hoy hay Juegos Mundialistas, es sábado, día de pasear, de salir a dar la vuelta, de visitar a la familia, pero también día en el que aplica el programa Hoy No Circula, es segundo sábado de mes, y por ello, ¿qué vehículos no circulan? Todos aquellos cuyo holograma de verificación sea número 2. Vehículos con holograma de verificación número 1, que tengan placas terminación par 2, 4, 6, 8 y 0, bueno, tampoco van a poder circular. Vehículos con holograma 0, con doble 0, van a poder circular sin mayor problema. Si va a salir solo, con amigos, con la familia, solo es una buena compañía también, doctor Bolavsky. Tome en cuenta que aplica programa Hoy No Circula. Y con esto nos vamos al estado de Puebla. La Fiscalía de este estado, en coordinación con agentes federales, detuvieron, escuche usted, a 6 integrantes de la banda delictiva de los Abasolos, una banda dedicada a la venta, a la distribución de drogas en la zona poniente de la capital de Puebla. Paulo Yolatl, voy contigo y el reporte, compañero. Muy buenos días. ¿Cómo estás allá? ¿Cómo va todo en Puebla?
3: Así es, Juan. ¿Qué tal? Muy buenos días. Te saludo con muchísimo gusto. Pues en un contundente despliegue operativo, las fuerzas de seguridad lograron el desmantelamiento total de la organización criminal conocida como los Abasolos, una peligrosa célula delictiva que operaba bajo una red de puntos de distribución de narcóticos en la zona poniente de la capital poblana. La acción final fue el resultado de un segundo operativo interinstitucional encabezado por la Fiscalía General del Estado de Puebla, en estrecha coordinación con la Secretaría de la Defensa Nacional, la Guardia Nacional y la Policía Estatal. Este golpe estratégico permitió la detención de 6 integrantes más y la neutralización de un segundo inmueble clave utilizado para sus actividades ilícitas, ubicado en la colonia de Santa Cruz Buenavista, el cual funcionaba como centro estratégico de almacenamiento y comercialización de estupefacientes. Tras obtener la orden judicial, el cateo se ejecutó con éxito. En el lugar fueron capturados Omar Aristeo, Viviana, Lisset,

0: José de Jesús, Adrián, Rigoberto N. Todos fueron puestos a disposición del Ministerio Público. Les aseguraron una cantidad significativa de sustancias ilícitas que estaban listas para ser distribuidas: cristal, piedra, heroína, marihuana, una báscula gramera, una libreta con registros de ventas y dinero en efectivo. Con este último operativo, la Fiscalía logra un saldo total de 16 personas detenidas de esta banda y 2 inmuebles asegurados, neutralizando por completo la estructura criminal que mantenía azotada la seguridad de esta área de la capital poblana. Juan, este es el reporte.
1: Ahí está, Paulo Yolatul, muchísimas gracias. Importante detención, 6 serán allá en el estado de Puebla, integrantes de los Abasolos. Oye, Paulo, y ya en otro tema, ya en Puebla, de Los Ángeles, se está viviendo, hay ambiente mundialista, la gente está enterada de lo que está sucediendo. Celebraron el triunfo de la selección nacional el día de antier contra, bueno, la selección de Sudáfrica, Paulo.
0: Sí, sí, Juan, hay mucha fiebre mundialista, mucha emoción, mucho fervor. Vemos a poblanos y poblanas vistiendo, portando la playera mexicana. Hubo celebración aquí en la Avenida Juárez, en el monumento a Benito Juárez. Salieron todos los poblanos, salieron a festejar este triunfo. Y bueno, están en espera del siguiente partido. Hay restaurantes, hay plazas públicas donde se instalan pantallas y donde se va a transmitir el segundo partido de la selección mexicana. Y la emoción se vivió desde días atrás, cuando vino aquí la selección española que jugó contra Perú, que ganó de manera contundente. Pero sí, los poblanos están con la playera muy bien puesta de la selección mexicana y apoyando desde luego a la escuadra azteca, Juan.
1: Pues ahí está, un abrazo hasta Puebla, Paulo Yolatul, que sea un sábado de mucho mole allá en Puebla y en la capital, desde donde nos das tu reporte, Puebla de Los Ángeles. Muchísimas gracias.
0: Aquí estamos, Juan, pendientes de las lluvias, porque hay alerta por lluvias, está lloviendo en algunas zonas norte de la entidad poblana, en las sierras principalmente. Aquí la capital poblana amaneció con cielo totalmente nublado, Juan.
1: Pues ahí está, hay que tener precaución. Más adelante tenemos más información del servicio meteorológico, porque sí hay fenómenos meteorológicos en la zona sureste y noreste también, del Golfo de México. Gracias, Paulo Yolatul, abrazo hasta allá, hasta Puebla de Los Ángeles.
0: Saludos desde Puebla, muy buenos días.
1: El corazón de México, por cierto, sí, le dicen a Puebla, ya en Puebla, y también algunos le decimos así. Y bueno, vamos ahora de Puebla al estado de Sonora. Importante, elementos federales durante un enfrentamiento en San Luis del Río, Colorado, abatieron a un generador de violencia. Se trata de Marco Antonio Valenzuela, le decían el Cabezón, líder ni más ni menos que de los rusos, una organización ligada a la facción de la Maliza del cártel de Sinaloa. Este sujeto, uno de los principales generadores de violencia en la región fronteriza de Mexicali. Allá en Sonora está mi compañera Michelle Rivera, con quien me enlazo. Mitch, ¿cómo estás? Muy buenos días. Gracias por tomarnos la llamada. Mitch, es muy temprano, yo lo sé.
2: Al contrario, querido Juan, muy buen día. Qué gusto saludarte siempre a ti y a tu auditorio. Y como bien lo mencionas, Marco Antonio Valenzuela es uno de los principales generadores de violencia en Mexicali y dentro de la estructura criminal de los rusos, un brazo operador de la facción de la Maliza del cártel de Sinaloa. Pero sus operaciones no se limitan solo para Mexicali, es todo el Valle de Mexicali, incluyendo el estado de Sonora, sobre todo la frontera entre Sonora y Baja California, especialmente el municipio de San Luis Río Colorado. Este sujeto ya había logrado escapar varias ocasiones, Juan, de las autoridades, y en esta fue después de un encuentro con elementos de la Secretaría de Marina. El también llamado Cabezón fue abatido, fue primero herido de gravedad a causa de esta agresión castrense, murió en el lugar, pero también había un acompañante con él cuando fue perseguido por las autoridades federales, no identificado todavía públicamente, pero en manos ya y recibiendo atención médica de la autoridad. Estos sospechosos, Juan, viajaban en una camioneta, el modelo reciente que tripulaba el Cabezón y este otro individuo, cuando por motivos no todavía sin que se hayan revelado, pues inició esta persecución. Pero bueno, las autoridades así trabajan, es su modelo de inteligencia, obviamente, y afortunadamente está fuera de las calles. Déjame decirte, Juan, que además del tráfico de drogas, que es la principal actividad de estas personas, al Cabezón también le atribuyen delitos como el tráfico de personas en la frontera y también el tráfico de totuaba. La totuaba es una especie que se da en nuestras costas, en el norte de Sonora y también en Baja California, y que se paga desde hacía mucho dinero. y a nosotros nos está costando un todo un ecosistema. Así que sin duda, Juan, cuando están fueron un operador como este de circulación, es un gran beneficio para la región. Autoridades de Sonora, autoridades de Baja California esperan un efecto positivo luego de que pues se remueve este personaje de esta zona de la República.
1: Sí, sin duda alguna se trata de una acción que neutraliza a un generador de violencia en la región fronteriza ya en el norte del país, en el estado de Sonora, que tenía también participación en otros estados. Pues Michelle Rivera, muchísimas gracias, un abrazo hasta allá, hasta Sonora, esperemos que sea un sábado de carne asada. Rápidamente, medio minuto antes de irnos a la pausa, Michelle, ¿ya hay ambiente futbolista en Sonora en donde no se vive el fútbol de con tanta magnitud, digamos, que en otros estados, pero el triunfo de la selección nacional, pues me parece que ya cambia por completo el panorama, ¿no? Ya hasta le han de estar poniendo marinada a la carne allá en Sonora. No, llegamos a tanto.
2: Querido Juan, no me salgas con eso que la marinada, no, eso no es carne asada, eso es un caldo, querido Juan. No, sí, y sabes que celebramos siempre, con el pretexto para hacer carne asada es siempre es cualquiera, ¿no? Pero déjame decirte que con todo y que somos un estado beisbolero, te recuerdo que tenemos a dos defensas muy buenas encabezando la selección mexicana, que uno es de Hermosillo y otro de Navojoa, y obviamente pues la porra hasta Sonora llega, aunque seamos un estado que no sea 100% futbolero. Todos se pusieron la jersey de México y salieron a celebrar, así que estamos dentro del también del fervor de la del Mundial de Fútbol.
1: Pues me da muchísimo gusto escucharlo, Mitch, te mando un abrazo y nosotros nos vamos a una pausa.
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6: 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Los videojuegos pueden mejorar la coordinación entre el ojo y la mano y aumentar la capacidad de tomar decisiones rápidas.
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0: Son las 7 de la mañana con 30 minutos y ya estamos de regreso en Fórmula Noticias, iniciando este sábado de la mejor manera, que es bien informados. Negro Gato estamos escuchando con Roberto Carlos, una versión remasterizada de esta canción, pues poco conocida, a diferencia de muchas otras de Roberto Carlos en México, pero su esencia, ¿no? Él era muy rockerón al principio, sí, de su carrera,
1: doctor Bolasco. Es que es una canción de sus inicios, cuando hacían también covers en Brasil de canciones de rock and roll, pues él hizo su propia canción del
0: Gato Negro. Ahí lo tiene usted, música de Brasil hoy, porque hoy juega Brasil en contra de Marruecos en Nueva York. También vamos a poner música de Qatar, de Suiza, de Marruecos, por supuesto, de Haití, de Escocia, de Australia, de Turquía. Doctor Volavsky, ahí lo tiene usted. Gracias también por sus llamadas, gracias por sus mensajes. Desde Chihuahua nos están escuchando. Garota de Ipanema, por favor, a ver si la podemos anotar, la chica de Ipanema. ¿Con quién te gusta esa canción? ¿Con Joao Gilberto?
1: Joao Gilberto, y también Astro Gilberto sacó su versión.
0: Claro que sí. Esta no la conozco, Humauqueño, de Roberto Carlos. Doctor Volavsky, desde Puebla nos las está pidiendo Ramón Muro. ¿La conoces?
1: No, pero ahorita la buscamos.
0: Claro que la vamos a buscar. Buenos días, nos pide desde Jalapa, Veracruz, el señor Alberto, música de Inglaterra, en especial de los Rolling Stones y de Pink Floyd. Claro que la vamos a poner, nomás juega Inglaterra, ¿no? Nomás juega Inglaterra, claro que la vamos a poner. Hoy en Escocia vamos a tener música también, pues digamos, de la isla, ¿no? Del Reino Unido, y por ahí tenemos canciones de un gran rockero de Escocia, doctor Volavsky, que incluso le dicen el Bob Dylan escocés. ¿Tú sabes de quién estoy hablando?
1: No, ese sí no lo conozco. Y yo sabía de un grupo de salsa escocesa, ¿eh?
0: ¿Sí?
1: Se hizo un grupo de salsa escocesa y hicieron las letras en español.
0: Ah, pues eso también lo vamos a poner. Bueno, ya verá usted de quién vamos a poner música más adelante. Música escocesa hay muchísima. Calvin Harris, hay un DJ muy famoso. Y bueno, me refería a Donovan, uno de los grandes rockeros de la historia. Y con esto, ya nos lo adelantaba desde Puebla, mi compañero Paulo Yolatol, nos están pues ya sintiendo el clima lluvioso. Ayer, la lluvia que se registró al sur de la Ciudad de México, aquí en la capital, dejó fuertes inundaciones, dejó afectaciones en varias avenidas, sobre todo en el sur de la Ciudad de México, hay zonas en las que se convirtieron de plano en un lago, en un río. En la zona poniente también, en periférico, hubo algunas inundaciones. En viaducto Tlalpan y periférico, le digo, la peor. En la zona hospitales también se vieron afectados, incluso hospitales resultaron inundados. Juan Antonio Jiménez, el reporte, tú nos lo tienes de la tarde y noche lluviosa, muy lluviosa ayer en la capital del país.
2: Así es, Juan, gracias, muy buenos días. Y bueno, pues déjame decirte que fue realmente algo muy complicado debido a la intensa lluvia que se registró y que trajo severas afectaciones, sobre todo en las alcaldías al sur de la Ciudad de México, tales como hay inundaciones, encharcamientos, alta carga vehicular y caída de árboles. En Coyoacán, vecinos reportaron una fuerte precipitación acompañada de granizo, mientras que en Insurgentes y Periférico Sur, a la altura de Tlalpan, varios vehículos quedaron varados. También en esta misma alcaldía, consecuencia de la insuficiencia de la red de drenaje, se presentó un encharcamiento de 120 metros de largo por 60 centímetros de ancho en la avenida de San Fernando y de 30 centímetros de tiraje al interior del hospital psiquiátrico del IMSS, conocido como San Fernando. El gobierno de la Ciudad de México desplegó un operativo precisamente para atender las afectaciones de la lluvia de este viernes, mientras que el heroico cuerpo de bomberos de la Ciudad de México atendió la caída de 82 árboles, el retiro de un poste, 20 encharcamientos, 2 cortocircuitos y también una lona retirada. Entre las principales acciones por los servicios de emergencia, laboraron en Periférico Sur y Viaducto Tlalpan en la colonia Arenal de Tepepan, donde el drenaje se vio rebasado y derivó en un encharcamiento precisamente de 250 metros, y también se reportaron afectaciones en los carriles de anillo periférico con dirección al oriente. Juan, el reporte.
0: Bueno, ahí está.
2: Problemas hoy.
0: Oye, vaya inundaciones en el sur de la Ciudad de México. Vi imágenes en donde había coches de plano flotando, bueno, al menos un coche flotando sobre las aguas. Bueno, pues estaremos pendientes de lo que hacen las autoridades de la Ciudad de México, que también hay que señalarlo, comprar un equipo importante justo para evitar inundaciones, para atender cuando se registren encharcamientos, que no se conviertan en inundaciones. Y bueno, ayer en el sur de la Ciudad de México, pues sí, se inundó. No sé qué es lo que sucedió exactamente. Recordemos que vivimos, Juan Antonio, en una ciudad que está construida sobre lagos y sobre ríos, ¿no? Entonces, pues ahí está la situación, de las razones por las cuales se inunda, sin que esto, bueno, sea un atenuante a la responsabilidad de las autoridades, que ya lo saben desde hace 500 años, y bueno, tienen que atender esta situación. Y además en tiempos del Mundial, Juan Antonio, oye, en otro tema, 19 personas, ya que estamos hablando del Mundial, fueron detenidas en distintos lugares, en el Zócalo, en el FENFAS, en el FanFest, por el día de la inauguración del Mundial, ¿no? El día que México le gana a Sudáfrica, pues entre la alegría, la fiesta, hay que decir que también corrió ahí el elixir de los dioses, algunos se distrajeron y les robaron su celular, entre otras cosas, Juan Antonio.
2: Así es, como bien lo señalas, fueron un total de 19 personas las que fueron detenidas, 16 de ellas ya se encuentran en libertad, y es que hay que recordar que durante el partido entre México y Sudáfrica hubo un grupo de personas encapuchadas que lanzaron petardos, piedras y todo tipo de objetos hacia los policías, por lo cual por lo menos 8 de ellos fueron detenidas y presentados ante las autoridades ministeriales, mientras que 4 más fueron llevadas ante un juez cívico por afectaciones a la vía pública. Todas estas personas ya fueron liberadas a las horas. Cabe señalar que dentro de los detenidos, 2 dijeron ser periodistas, Axel Hernández y Amber Ruiz, quienes denunciaron haber sido detenidos de manera arbitraria en las inmediaciones de Gran Sur. Los demás eran estudiantes de la UNAM y de la UAM, y tan solo, bueno, pues todos ellos ya fueron liberados, y solo Rafael Gama se le involucró en una carpeta de investigación por el delito de lesiones. También tras estas agresiones, 11 policías resultaron lesionados, 5 de ellos tuvieron que ser trasladados a un hospital para su atención. También en los alrededores, uniformados detuvieron a 2 hombres y 2 mujeres, todos ellos de origen colombianos, ya que portaban pases de acceso que resultaron ser falsos. En el primer cuadro de la ciudad fueron detenidos 1 hombre y 2 mujeres, una de ellas dijo que era menor de edad, y se lograron recuperar 36 teléfonos celulares que habían sido robados. Ellos en las próximas horas se va a definir su situación jurídica, mientras que en los festejos del Ángel de la Independencia, a pesar de que hubo más de 100,000 personas, no se registró ningún detenido, Juan.
0: Bueno, pues ahí está, qué bueno que detienen estos sujetos, estaremos pendientes de lo que sucede en los próximos partidos, en los FanFest, Juan Antonio Jiménez, y pues mucho cuidado con el celular, no hay que traerlo en la bolsa trasera, en un lugar en donde los puedan robar rápido, la ocasión hace al ladrón, algo que sucede, sí, en la Ciudad de México y en cualquier población del mundo. Qué bueno que pues tienen los ojos puestos. Juan Antonio Jiménez, en otro tema, vinculados a proceso, Gregorio Moreno, el Goyo, Brittany Juliana Moreno, Asúa y Balbina Asúa, ¿no? La Balbi, ellos, pues forman parte de una organización dedicada al tráfico de personas ya desde hace algunos años, tienen presencia en el norte del país principalmente, ¿no, Juan Antonio?
2: Así es, Juan, déjame decirte que un juez federal vinculó a proceso a Gregorio Moreno Reta, alias El Goyo, Brittany Juliana Moreno Asúa y Balbina Asúa Rodríguez, la Balbi, quienes participaban en el tráfico de personas desde el 2024 para una organización criminal con presencia en los municipios de Reynosa y de Río Bravo, en Tamaulipas, en la frontera con los Estados Unidos. Estas 3 personas fueron localizadas hace unos días por agentes de la Policía Federal Ministerial, por lo que dieron cumplimiento a las órdenes de aprehensión que dieron su contra durante un cateo en la colonia Cumbres, en Río Bravo. Además, como resultado de este operativo, fueron asegurados 4 inmuebles, 12 celulares, una cámara fotográfica, un vehículo, documentos y también numerario. Y fueron imputados por el Ministerio Público precisamente por su posible participación en el delito de delincuencia organizada con la finalidad de cometer tráfico de personas. Luego de escuchar los argumentos de ambas partes y con los datos de prueba que fueron presentados, el juez de control los vinculó a proceso, dictó la medida cautelar de prisión preventiva oficiosa en el Centro de Ejecución de Sanciones en Tamaulipas, y concedió 4 meses para el cierre de la investigación complementaria. Así que hay 3 que eran personas que se dedicaban al tráfico de personas que ya se encuentran ahora presos.
0: Ahí está, bueno, detenidos estos sujetos. Será interesante y muy importante que la autoridad lleve a cabo las pesquisas necesarias, las diligencias pertinentes para conocer quiénes más están involucrados con este grupo de la delincuencia organizada dedicado a la trata de personas, porque estamos hablando de esquemas internacionales que operan en Centro, Sudamérica y territorio nacional. Pues gracias por el reporte, Juan Antonio Jiménez. ¿Qué canción de Brasil, de Haití, de Escocia vas a querer escuchar esta mañana, de los países que hoy juegan, Turquía, Australia, Qatar, Suiza?
2: ¿Qué te parece si nos vamos con Argentina? Los famosos tangos.
0: Pero hoy
2: los
0: no juegan, como... Juan Antonio, de los que juegan hoy, hombre.
2: De los que juegan hoy.
0: Sí.
2: Bueno, ¿qué te parece de Brasil?
0: Ya estás.
2: De Brasil, vámonos con alguna canción que, por ejemplo, podría ser, pues la lambada, cualquier canción de la lambada.
0: La lambada, con esa justo nos vamos a una pausa con la lambada,
2: Juan Antonio Jiménez. Es una música de caricaturas, luego te explico el porqué.
0: Por favor, porque sí, ahora sí no te entendí, Juan Antonio Jiménez. Te mando un abrazo, compañero, no me despido. Que tengas muy bonito sábado. ¿Quién gana, Brasil? ¿Gana Brasil o Marruecos?
2: Pero por supuesto que Brasil, ahí al está. Ritmo de la lambada.
0: Ahí está, Juan Antonio, muchas gracias por tu reporte. Nos vemos una pausa, nos vamos con la canción que nos pide mi compañero Juan Antonio Jiménez, con la lambada de Kaoma. Kaoma se llama Kaoma. El grupo. No se vaya. Bueno, esa no es la lambada. A ver si pudiéramos poner la lambada. No, están chavos en cabina. De regreso de la pausa. Una disculpa, Juan Antonio Jiménez. De regreso a la pausa ponemos la lambada. No se vaya, volvemos con más, mucho más que darle a conocer aquí en Fórmula Noticias.
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5: Guadalajara vuelve a recibir al mundo. En este 2026, volverá a convertirse en un punto medular del magno evento del balompié para demostrarle al planeta su tradición deportiva, su cultura y la pasión de sus aficionados. Además de los partidos, miles de visitantes podrán conocer su gastronomía, música y hospitalidad. El gran torneo de verano representa una oportunidad única para proyectar la riqueza cultural de Jalisco hacia todos los rincones del mundo. La Perla Tapatía está lista para vivir y disfrutar de otra gran fiesta futbolera.
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5: Curiosidades que pocos conocen del Mundial 2026. El torneo más importante del fútbol internacional en este 2026 será histórico por muchas razones. Es el primero en ser organizado por 3 países. Cuenta con 48 selecciones participantes y tiene la mayor cantidad de partidos jamás celebrados en un torneo. Además, millones de aficionados viajarán para vivir una experiencia sin precedentes en Norteamérica. Todo apunta a una edición que romperá récords dentro y fuera de la cancha. La historia está lista para escribirse una vez más.
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9: El ornitorrinco es uno de los pocos mamíferos que ponen huevos y además posee un eslabón venenoso en sus patas.
8: Las cosas que ignoras.
9: El agua caliente se congela más rápido que el agua fría bajo ciertas condiciones, fenómeno conocido como el efecto Mpemba.
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10: La Concaneco y el INPI abrieron un canal directo para denunciar extorsiones y falsos inspectores en comercios y hoteles durante el Mundial de Fútbol. El instituto aclaró que su personal no realiza clausuras aleatorias ni hace cobros en efectivo, por lo que pidió denunciar de inmediato cualquier anomalía. La jefa de gobierno, Clara Brugada, encabezó la entrega de la renovación integral del área de urgencias del Hospital General Joco, donde aseguró que con esta modernización se garantiza que todos los capitalinos puedan acceder a un servicio de salud con la mejor atención. La organización Artículo 19 registró 451 agresiones contra periodistas y medios de comunicación en México en 2025, lo que equivale a un ataque cada 19 horas. La Ciudad de México concentró el mayor número de agresiones, seguido de Guerrero, Veracruz, Puebla y Guanajuato. Informó Itzel Vanegas. 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

0: Son las 7 de la mañana con 46 minutos y ya estamos de regreso en Fórmula Noticias, iniciando este sábado de la mejor manera, que es bien informados. Ahora sí, la lambada que nos pidió mi compañero Juan Antonio Jiménez de Caoma. Esta canción es de los 80, en los 90 sonó muchísimo. Doctor Bolavsky tiene reminiscencias muy, muy anteriores. Fue Caoma quien la hizo famosísima. Pero bueno, estamos hablando de composiciones musicales ya muy añejas, cariocas, brasileñas. Y bueno, pues esta canción que le digo, ¿cuántas fiestas no ha amenizado? Acá en cabina, pues ya despertaron con la lambada, pues andaban dormidos. Ustedes, que usted entenderá que siguen celebrando el triunfo de México y Sudáfrica. Y oiga, usted no se les puede juzgar de ninguna manera por ello, ¿no? Nada de lo que
1: se
0: nosotros no seamos ajenos.
1: Hasta las 5 de la mañana.
0: Claro, hicieron bien, hicieron bien, hicieron muy, muy bien. Bueno, ahí lo tiene usted esta canción. Gracias por sus llamadas, gracias por sus mensajes. Están llegando bastantes desde Tuxtla Gutiérrez. Muchísimas gracias. Guadalupe Martínez, que desde bien temprano nos pide también la lambada con Caoma. Ahí la tienes, con muchísimo gusto. Saludos para todo el equipo. Enrique Solano, desde Juriquilla, desde Querétaro. Y nos está mandando una fotografía en la que aparece en su poderosa motocicleta. Y bien que traes el casco, ¿eh? Muchísimas gracias. Buenos días, nos dicen, desde Boca del Río, desde Veracruz. Ay, solo Veracruz es bello. Nos dice que bien dicho lo de la cortina de humo de los ovnis. Será igual de grosera que la de, pues, cuando hay ahí asuntos que tienen que ver con toqueteos de mujeres. No, este cuate está confundiendo, se está proyectando y se está confundiendo peras con manzanas. Oiga, por cierto, nos está diciendo que le gusta mucho el programa y que cuando hablamos del caso de Roxana Guzmán, pues ya hablamos de él hace ratito y vamos a seguir hablando más adelante. Dice Alberto Rivadeneira que él es 4T, pero que en su casa no lo dice porque le pegan. ¡Qué cuate tan raro! Bueno, muchas gracias. Y bueno, vámonos con más información. Maru Rojas, Ricardo Mejía Verdeja, el diputado, presenta una demanda en contra del gobernador de Coahuila, una demanda de juicio. Esto allá en Coahuila, el gobernador Manolo Jiménez, también contra el fiscal del estado, contra Federico Fernández, acusa violaciones graves a la Constitución por hechos ocurridos, dice, en la pasada jornada electoral, la del domingo pasado, la jornada en la que se renovó el Congreso, la Cámara de Diputados del estado de Coahuila. Maru Rojas, el reporte, pues tú lo tienes, voy contigo.
2: El diputado petista Miguel Mejía Verdeja acudió cerca de las 3 de la tarde ayer a la zona donde se entregan estos documentos, que es la dirección jurídica de la Cámara de Diputados, pero ojo, Juan, está la sección, los que conforman la sección instructora se tienen primero que conformar en comisión de procedencia para que proceda un juicio político, y esto, pues, no se han sido citados, dijo el presidente de esta comisión, que únicamente hasta el próximo periodo. El punto es que tiene que cumplir los requisitos. De verdad, vamos a estar pendientes de que sea ratificado a los 3 días que se cumplen el lunes, pero Mejía Verdeja señaló que los legisladores federales, tanto de Morena como del PT, denunciaron que fueron privados de su libertad, además de describir que estas detenciones fueron maltratados por elementos de la policía del estado de Coahuila. Así lo dijo al entregar el documento.
3: El gobernador instruyó a la policía del estado para que reprimiera, secuestrara, golpeara y torturara a candidatos, dirigentes y operadores de Morena y del Partido del Trabajo. Estos hechos sucedieron antes, durante y posteriormente a la jornada electoral de Coahuila, y todavía después de todos estos hechos, el propio gobernador se jactó que en Coahuila cualquier policía puede detener e intimidar a cualquier ciudadano, violando la libertad de tránsito.
2: Asimismo, el petista alertó que la compra de votos por parte del PRI fue mediante la modalidad de QR, aunque, pues, al rato vas a platicar con Rubén Moreira, él fue gobernador en dicha entidad, y los QR, quedó demostrado, fueron utilizados por otro partido que perdió el registro, el Partido Verde Ecologista de México. Vamos a estar pendientes de la ratificación de esta solicitud de juicio político, que hoy ninguna ha sido procedente de las presentadas de panistas contra morenistas, de morenistas contra priistas. Estamos pendientes, Juan.
0: Pendientes, por supuesto, Maru Rojas, se tiene que esclarecer absolutamente todo y deslindar responsabilidades, y eso está en estos momentos en cancha de la autoridad electoral. Muchas gracias por tu reporte. Maru, ¿a quién le vas? ¿A Brasil o a Marruecos?
2: Brasil, por supuesto.
0: ¿Haití o Escocia?
2: Haití.
0: ¿Australia o Turquía?
2: Turquía.
0: ¿Qatar o Suiza?
2: Suiza.
0: Ay, casi eres de las nuestras, Maru, pero de una, dos, tres, cuatro, tres, coincidimos. Oye, muchas gracias por tu reporte, Maru, tempranito, además, en sábado, andas pues de arriba para abajo todos los días. ¿Alguna canción que quieras escuchar de alguno de estos países que hoy juegan?
2: Hay una canción de Calle 7 que se llama Suiza y justo por allá tenemos muchos amigos en Bolen.
0: Ah, pues un saludo a Bolen allá, a nuestros amigos suizos. Maru, muchísimas gracias, muy bonito sábado.
2: Buen sábado.
0: Bolen, ¿no eres de ahí, Bola?
1: No, pero...
0: ¿Tienes ahí familiares?
1: Pero debe ser la familia.
0: Ahí está, bueno, vamos con más información. México y Estados Unidos, importante, pactaron acciones inmediatas contra organizaciones del crimen organizado, esto durante la reunión bilateral que se llevó a cabo, en la que participaron 15 agencias, tanto mexicanas como estadounidenses, fue en la Embajada de los Estados Unidos en la Ciudad de México. David Galván, voy contigo, compañero, muy buenos días, y tu reporte, ¿cómo estás?
4: ¿Qué tal, Juan? Buenos días al auditorio, y pues tras la esperada reunión del día viernes entre el canciller de nuestro país, Roberto Velasco, e integrantes del Gabinete de Seguridad Federal con el embajador estadounidense en México, Ronald Johnson, y una delegación de funcionarios y parte también de diplomática de esta sede en México, los gobiernos de ambos países informaron que pactaron acciones inmediatas contra cárteles y el crimen organizado. Esto lo dio a conocer el representante norteamericano en nuestra nación, en un comunicado difundido en sus redes sociales, donde detalló que 15 agencias estadounidenses y mexicanas arrancarán una nueva era de cooperación de seguridad a partir de esta reunión de alto nivel realizada en la Embajada de la Unión Americana con funcionarios de seguridad de México. Un encuentro clave en medio de la presión desde el gobierno de Donald Trump para que se aumente la ofensiva para detener la violencia, la inseguridad y se abone a la cooperación bilateral. Lo que dijo el embajador Johnson respecto a este nuevo encuentro en el marco de la visita del secretario de Relaciones Exteriores, Roberto Velasco, que pues bueno, fue quien acudió a esta sede diplomática, fue que se puso en marcha el Grupo Bilateral de Implementación, el BIC, por su llamado, por sus siglas en inglés, lo cual implica el trabajo conjunto de las agencias estadounidenses con sus contrapartes de México, con objetivos claros, los cuales enlistó de la siguiente forma: detener el flujo de fentanilo y otras drogas, armas de fuego ilegales y personas; en otro punto, combatir a las organizaciones criminales transnacionales, fortalecer la seguridad fronteriza, frenar la migración ilegal, desmantelar las redes de financiamiento ilícito y robo de combustible, y enfrentar amenazas emergentes mediante el uso de tecnologías avanzadas y otras herramientas. Insistió que esa coordinación bilateral ha dado resultados, entre los más relevantes la reducción de más del 95% del flujo marítimo de drogas hacia Estados Unidos y el decremento de las muertes por sobredosis en la Unión Americana de 35%. Respecto a las acciones de las fuerzas federales congregadas en el Gabinete de Seguridad mexicano, mencionó el embajador Johnson el aseguramiento de más de 400 toneladas métricas de droga, más de 2.300 laboratorios ilegales desmantelados en nuestro país, y por parte de las autoridades estadounidenses, resaltó el decomiso de más de 36.000 armas de fuego ilegales, incluidas miles destinadas a las organizaciones criminales, que como sabemos en México, pues es el mayor problema, que siguen trayendo armas hacia los grupos del crimen organizado. Ambos gobiernos reafirmaron su determinación para cooperar, dijo el gobierno de Washington, con el proteger a los ciudadanos y promover una región más segura y próspera a través de reuniones periódicas para que los ciudadanos de ambos países de la frontera, recalcaron, puedan vivir en paz y seguridad. Es parte de lo que se platicó. Ajá. Y bueno, pues después de pues el largo discurso, bueno, las palabras que dio recientemente el presidente Donald Trump, de que después de detener el flujo de fentanilo por mar, pues bueno, ahora buscarían intervenir también por tierra.
0: Sí. Hay que ver qué son las toneladas métricas, también es importante destacar eso. Y bueno, muchas gracias por el reporte, como siempre, completísimo, David Galván. Aquí podríamos resumir, no sé si estés de acuerdo, compañero, como una nueva manera que ya llevan el gobierno de los Estados Unidos de cooperación estratégica e institucional de alto nivel en el marco del programa de seguridad fronteriza y aplicación de la ley. Es decir, está el compromiso de las dos naciones en materia de seguridad de trabajar en coordinación bajo el respeto a las leyes de cada país, a la soberanía, a la autodeterminación, y muy importante que se asuman las responsabilidades. Porque no olvidemos que el tráfico de drogas está allá en los Estados Unidos, si bien es un problema compartido, ellos tienen en su territorio que llevar a cabo operativos para detener ese flujo de drogas. Programas públicos para pues atender el programa de salud gravísimo que tienen y bueno, también programas para detener, como bien mencionabas, David, el flujo de armas de Estados Unidos a México, armas que dan poder de fuego a las organizaciones criminales. Entonces, pues estaremos pendientes, David Galván, pero bueno, es una buena noticia y pues con esto nos vamos a una pausa. David, no me despido, me enlazo contigo con otros temas después.
4: Seguimos pendientes, Juan, y te pido la canción de rap de armas, si se puede, de la película de Tropa de Elite, aludiendo a Brasil precisamente y los preparativos para un mundial.
0: Por supuesto, cómo decirte que no a nada, querido David Galván. Gracias por tu reporte, nos vamos a una pausa. Volvemos.
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7: Francia y una generación de estrellas. Francia se ha convertido en una de las grandes potencias del fútbol moderno. Campeona en 1998 y 2018, además de finalistas en 2022, cuenta con una generación capaz de competir contra cualquiera. Su profundidad de plantilla y la calidad de sus futbolistas la colocan entre las favoritas para conquistar el campeonato 2026. La historia demuestra que los franceses saben responder en los grandes escenarios. Sin embargo, la presión será enorme. ¿Podrá Francia sumar una tercera estrella o se quedará nuevamente a las puertas de la gloria?
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0: Son las 8 de la mañana, ya estamos de regreso en Fórmula Noticias, iniciando este sábado de la mejor manera, que es bien informados. Gostoso de maíz, estamos escuchando con María Betania, gran canción, doctor Oles. Bueno,
1: una generación completa de músicos brasileños. María Betania, hermana de Caetano Veloso, Gilberto Gil, João Gilberto, toda una generación de grandes músicos que pusieron a Brasil en el mapa.
0: Sí, bueno, y musicalmente una leyenda y una de las figuras pues más trascendentes de la música brasileña, la abeja reina le dicen, y sí, sí lo es, ¿no, doctor Bolaski? Qué voz tan potente, una contralto, te gusta, sí. ¿No?
1: Una belleza de canción.
0: Habla, doctor.
1: No, la canción es que la canción me gusta mucho. De repente uno oye música brasileña, está esperando la samba con mucho ritmo y de pronto escucha esta música melódica y el saudade, que es justamente esta melancolía con la que se canta.
0: Ahí está, pero hasta en lo melancólico son alegres, sí, ¿eh? Sí, sí. Ahí lo tiene usted, María Betania. Gracias por sus llamadas, por sus mensajes. Marruecos 3, Brasil 2, nos está diciendo Saúl Rabiela. A ver, mira, es el único que no le apuesta a Brasil contra Marruecos. Ya estaremos viendo. Como siempre, sin falta y como relojitos, todos los fines de semana aquí pendientes, nos están diciendo un pedacito de la canción I Do, de Ali Farka Touré, artista de Mali. Gracias. Pues, sí, Armin, claro que la vamos a poner. Desde Tijuana nos están diciendo saludos, muchísimas gracias por escucharnos. Sergio Méndez. Ah, Tijuana, qué bonito es Tijuana, cómo tiene vida esta ciudad allá en Baja California. Desde Morelia, desde Michoacán, que sea de carnitas allá, nos están deseando feliz sábado. El doctor Fernando Caín Castañeda, muchísimas gracias, doctor. Todo el apoyo, dice, ah, muchísimas gracias. Excelente programa, el doctor y usted nos caen muy bien, nos están diciendo. Desde Mérida, desde Yucatán. Y queremos, por cierto, felicitar allá en Mérida, Yucatán, a don Jaime Trejo. Hoy cumple 71 años y él es futbolero de corazón. Le va a Portugal como campeón del Mundial. Él apuesta por Portugal. Bueno, Enriqueta Esteves, su hija, le manda una felicitación a la cual nosotros nos sumamos. Es 71 añotes, cumple hoy. Y bueno, más adelante le pongan las mañanitas, nomás despierten allá en cabina. Y con esto nos vamos con más información. Israel Aldave, compañero, estás en Colima. La presidenta ayer en Manzanillo encabezó la entrega de tarjetas de la beca Rita Cetina. Dio inicio a una obra de un hospital de especialidades del IMSS allá en Manzanillo. ¿Cómo estás, Israel? Muy buenos días.
2: Hola, ¿qué tal, Juan? Gracias, muy buenos días. En efecto, te saludo en estos momentos desde este nublado puerto de Manzanillo, aquí en el estado de Colima. La entidad, Juan, tú muy bien lo señalas, que visita desde ayer la presidenta de México, Claudia Sheinbaum, gira de trabajo por esta entidad, Juan, donde, como tú muy bien lo señalabas, ayer estuvo en Villa de Álvarez, ahí encabezó una asamblea de la beca Rita Cetina, este programa del gobierno federal para el apoyo de los jóvenes estudiantes de que justamente cursan la educación básica, apoyo más bien para los padres de familia, se les da un recurso, Juan, para que ellos puedan adquirir los útiles, los uniformes de sus hijos para que vayan a la escuela y deje de ser esta pues una carga, que vaya carga que tienen los padres cada año al comprar los útiles escolares y también por supuesto los uniformes con los que sus hijos acuden a los centros educativos. Ahí la presidenta de la República ante los jovencitos pues les envió el siguiente mensaje. Les dejó muy en claro que se deben de sentir orgullosos de ser mexicanos.
3: Y algo muy importante, siéntanse muy orgullosos de ser mexicanas y mexicanos. Nacieron en el mejor país de todo el mundo. México es algo extraordinario. Tenemos todo. Tenemos recursos naturales. Tenemos mucha historia. Pero sobre todo al pueblo de México, que es trabajador y extraordinario. Así que las mexicanas y los mexicanos tenemos cuatro amores, no se les olvide nunca. Amor al prójimo, amor a la familia, amor a la naturaleza y amor a la patria, amor a México. Nunca se les olviden los cuatro amores que deben tener a lo largo de su vida.
2: Ahí el mensaje, Juan, lo escuchamos de la presidenta de la República a las nuevas generaciones. Más tarde se trasladó ya aquí a este puerto de Manzanillo, en donde, como tú muy bien lo señalas, Juan, puso en marcha la construcción del Hospital de Especialidades del Instituto Mexicano del Seguro Social. Ahí habló justamente, Juan, externó de nueva cuenta pues su felicidad, su agrado por el triunfo de la selección nacional en el pasado partido con el cual se inauguró la justa mundialista, y también aprovechó Juan para explicar por qué decidió no ir al estadio a presenciar, como lo hacían, se hacía antes, el partido inaugural del mundial. Esta fue su explicación.
4: ¿Saben cuánto costaba un boleto en el Estadio Azteca? 120 mil pesos. ¿Quién puede pagar eso? Entonces, desde que me fueron a invitar, me dijeron, ¿tienes el boleto 001? Dije, no, pues se lo voy a dar a una joven que le guste el fútbol y que no pueda pagar su boleto. Hicimos un concurso de dominadas y ganó una joven de Veracruz, que nunca hubiera podido ir a una inauguración de un mundial. ¿Qué mejor representación del pueblo de México que una joven que le gusta el fútbol? Y nosotros nos fuimos ahí en la Ciudad de México, al norte de la ciudad, hay una alcaldía, se llama Gustavo Amadero, y ahí fuimos con la gente, de manera gratuita, a ver el partido. Y qué alegría, la verdad. Pero es la diferencia. Nosotros no necesitamos codearnos arriba.
2: Ahí está, Juana, porque la presidenta de la República no fue al Estadio Ciudad de México y sí estuvo a raza de cancha con los aficionados en el Deportivo de los Hermanos Galeana en la Alcaldía Gustavo Madero. Lo que toca la agenda de este día, Juan, la titular del Ejecutivo, va a estar inaugurando un poco más tarde la central de ciclo combinada de aquí de Manzanillo, esta tecnología con la cual se avanza justamente para llevar a cabo, pues emplear tecnologías más limpias justamente en lo que tiene que ver con la generación de energía. Y por la tarde, Juan, la presidenta de la República estará en el estado de Aguascalientes y mañana toca Zacatecas. Por el momento, el reporte que te tengo con las imágenes de Uriel Rivas.
0: Pues ahí está Israel Aldave. Y a ver, platicábamos ayer y sigamos haciéndolo hoy, si me lo permites, Israel Aldave, cuántos años de coberturas, cuántos años de reportear, de andar en la calle. Y bueno, pues es importante lo que sucedió el día de la inauguración del Mundial con respecto a que la presidenta Sheinbaum no fue al Estadio de Ciudad de México y sí a pues un espacio deportivo, un parque deportivo público en el norte de la Ciudad de México. Es un reflejo de los nuevos tiempos. Mira, ahí la vemos en imágenes, 6-7, ¿no?, jugando con un niño. Pues estuvo con el pueblo, estuvo con la gente, con el ciudadano de a pie. Son tiempos nuevos, no somos iguales, ha dicho la Cuarta Transformación, y ahí vemos un gesto que habla sobre la cercanía popular, sobre la diplomacia de élite o los encopetados, ¿no? Y bueno, le cedió la presidenta Sheinbaum su lugar a Yolette, una niña futbolista de la Sierra de Veracruz, y transformó un evento pues elitista, corporativo, VIP, en una declaración de justicia social. Pero no solo eso, Israel Aldave, sino también de inclusión de género. Entonces me parece muy importante, ¿no? Parece que no hay quien no entiende esto y es parte de lo que acabo de mencionar, de lo que implica esta decisión, ¿no te parece?
2: Sí, Juan, como tú muy bien lo señalas, por supuesto, esa fue la explicación que dio la presidenta de la República, incluir justamente a esta jovencita del estado de Veracruz, que vale la pena señalar, Juan, se ganó su lugar al ganar justamente pues esta competencia a la cual se convocó para dominar el balón. Esta jovencita representó a nuestro país y no solamente, por supuesto, a toda la nación, sino también, por supuesto, un sello de inclusión. Y por supuesto, como lo ha dicho la presidenta Sheinbaum Pardo, con ella llegaron todas, y esta jovencita pues representó a nuestro país ahí en el Estadio Ciudad de México.
0: Pues ahí está, así es contundente este dato, y es un acto de coherencia, es un acto de proximidad al pueblo, y además pues recibido en todo el mundo con mucha extrañeza y simpatía y empatía, ¿no? Porque uno no está acostumbrado a que los dirigentes pues dejen de aprovechar estos privilegios para sentarse pues como cualquier ciudadano en un deportivo público, donde además te aseguro que hasta se divirtieron más, mucho más que en el Estadio Ciudad de México. Pero en fin, ya nos vamos a la pausa. Israel Aldave, ¿quién gana el día de hoy? El partido estrella es el de Brasil-Marruecos. ¿A quién le vas y quién crees que gane?
2: Híjole, vamos con Brasil, sobre todo por el entrenador Carlo Ancelotti. Yo creo que gana 2-0 a Marruecos.
0: Ahí está, Israel le ha tenido los pronósticos siempre. ¿Alguna canción brasileña que te guste?
2: Híjole, hay muchas, Juan, ahorita se me va una de la mente, pero cualquiera de samba para empezar la mañana de manera alegre, la que tú quieras.
0: Ay, lo dice bien fácil Israel, porque está en la playa, ¿no? Acá, muy acá. Israel, abrazo fuerte, muchas gracias y pendientes de tus reportes.
2: A tus órdenes, como siempre, Juan, buenos días.
0: Muy buenos días. Allá desde Manzanillo, qué envidia.
1: Unas bueno. Cocadas, unos ceviches.
0: No, bueno, Marlin también. Sí. Nos damos una pausa, no se vaya. Regresamos con más, mucho más que darle a conocer a usted aquí este sábado en Fórmula Noticias.
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8: El majestuoso pavo real es un ave llamativa por su plumaje e iridiscente cola en forma de abanico decorada con ocelos en tonos azules, dorados y rojos. Su cola forma parte del 60% de su cuerpo y la utiliza para apareamiento. Se dice que las hembras eligen a su pareja en función del tamaño, color y calidad de la cola. Cada macho puede tener hasta 5 hembras. En el macho, el plumaje es mucho más vistoso que el de la hembra. Aunque se cree que no puede volar, el pavo real puede volar distancias cortas.
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11: Tokio, Japón, es la ciudad con más estrellas Michelin en el mundo, ofreciendo una perfección técnica inigualable. Desde el sushi más fresco en los mercados de pescado hasta el ramen humeante en callejones escondidos. La calidad de los ingredientes es la prioridad absoluta. Su gastronomía es un equilibrio sagrado entre estética y sabor, donde cada técnica milenaria busca resaltar la esencia natural.
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8: El cuello de la jirafa tiene solo 7 vértebras, el mismo número que posee el cuello de un ser humano.
13: Datos relevantes.
11: El monte Everest es la montaña más alta del mundo, pero su cima estuvo bajo el océano hace millones de años.
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0: Son las 8 de la mañana con 15 minutos y ya estamos de regreso en Fórmula Noticias, iniciando este sábado de la mejor manera, que es bien informados. Ahí tiene usted esta canción de Mariana Froes, Girasois de Van Gogh se llama. Hoy juega Brasil y estamos poniendo música de este país. Ya más adelante vamos a estar poniendo de Qatar, de Suiza, de Marruecos, de Haití, de Escocia. Pero bueno, ahí está esta canción y esta pues nos lo está pidiendo Miguel de la Zona Rosa. Y con esto vamos con más información importante, vamos con el asunto de la CENTE. La presidenta Claudia Sheinbaum habló en la mañanera del día de ayer sobre este tema. Pues las reuniones con los dirigentes de la CENTE, ¿a dónde han llevado? Pues hasta ahora a ningún lugar, porque pues no hay acuerdo que acepten, no hay propuesta que les embone, como dice el doctor Volavsky y mis otros vecinos allá en nuestro pueblo. Los avances, los apoyos, las plazas que otorga el gobierno, pues no llegan de forma clara a las escuelas. Entonces el gobierno de México va a impulsar otras medidas, una consulta entre ellas, escuela por escuela, también el combate a la discrecionalidad. La presidenta Claudia Sheinbaum, bueno, pues dio a conocer, además de que no habrá represión para integrantes del magisterio en sus movilizaciones, pues algunos cambios, algunas propuestas del gobierno de México para que pues no se quede en el pasado el magisterio, porque eso parece querer la CENTE, que sean las cúpulas sindicales quienes tomen las decisiones. Escuche, escuche.
1: La CENTE lo que quiere es regresar al pasado, a que sea entre el sindicato y los gobiernos de los estados, en comisiones del gobierno y del sindicato, de la cúpula sindical, decidir las plazas, la movilidad, y la verdad es que no estoy segura que eso quieran todas y todos los maestros, porque eso se prestó a mucha corrupción, mucha. Entonces dijimos, bueno, que no sea lo que diga la presidenta o lo que diga el secretario de Educación o lo que digan ustedes, vamos a consultárselo a los maestros y a las maestras, a ver qué dicen abajo, con las bases, y ellos tampoco están de acuerdo con eso.
0: Ahí está, pues, o sea, que ¿para qué nos estamos reuniendo tanto si no hay acuerdos? Porque no hay voluntad. Y son mucho más maestras y maestros, muchísimo más los que sí quieren seguir educando a los niños y trabajar. Los integrantes de la CENTE, después de que la Secretaría de Educación Pública pues canceló ya la mesa que estaba programada para el día de ayer, pues al no haber voluntad, al no haber acuerdos, hizo movilizaciones, hizo paros, una vez más detuvo la vialidad en la Ciudad de México, pero parece que ya están comenzando a levantar su plantón, así me lo reporta mi compañera Lisbeth Hernández, con quien me enlazo. Ya se van de 20 de noviembre, 12 días, ¿no, Lisbeth?, de protestas, de bloqueos. Voy contigo.
2: Muy buenos días, Juan, me da muchísimo gusto saludarte este sábado. Pues mira, el día de ayer justamente recorrimos este plantón como todos los días desde que llegaron aquí a la Ciudad de México, y lo que sí te puedo confirmar, Juan, es que este plantón ha reducido bastante su tamaño, significativamente su tamaño, al grado que ya se ven pues calles completas vacías, esto es decir, sin casas de campaña como al principio, ¿no? De hecho, incluso era hasta difícil el paso peatonal por la cantidad de casas de campaña que había en la zona de 20 de noviembre y las calles aledañas. El día de ayer ya había muchísimos huecos, como te comento, calles y espacios vacíos. Más tarde tuvimos, después de que se canceló esta reunión por parte de la SEP, que estaba planeada a las 12 del día, se fueron los integrantes de la coordinadora a bloquear el cruce de Caballito, ahí en Paseo de la Reforma, a la altura de la avenida Juárez, y también otros puntos de Paseo de la Reforma, y ahí tuvimos oportunidad de platicar con ellos, y ellos dijeron que pues simplemente este despliegue que veíamos se debía al relevo normal de fin de semana, Juan. Sin embargo, como tú sabes, pues hemos dado cobertura desde que llegó la CENTE. Este sería el tercer fin de semana para la CENTE aquí en la capital del país y nunca se había visto que pues se fueran de esta magnitud, ¿me explico? O sea, que dejaran el campamento tan vacío como ahora, ¿no? Que quitaran tantas casas de campaña. Esto llama mucho la atención justo por el contexto de lo que ha ocurrido esta semana después de las declaraciones de la presidenta. Ellos dijeron que van a continuar con sus movilizaciones, sin embargo, hasta la noche de ayer seguían pues haciendo esto que ellos llaman el relevo. Así que bueno, pues vamos a seguir al pendiente. Nosotros dentro de unas horas vamos a darnos otra vez pues nuestras acostumbradas vueltas y rondines por este plantón para ver el movimiento y pues claro que seguiremos al pendiente de pues si es que informan de más actividades. Lo que sí te puedo confirmar hasta este momento es que para estas horas

0: Para esta hora, pues sí ha estado, sí se ha reducido la presencia de los integrantes, el número de integrantes de la coordinadora en la Ciudad de México. Y pues dijeron que en la asamblea que celebraron la tarde noche de ayer, definirían las acciones a tomar para la próxima semana y que bueno, nos las estarían informando de esta manera. Pero bueno, ahí el contexto que tú dabas acerca de lo que comentó la presidenta y lo que ellos interpretan como cerrazón de parte del gobierno federal, pues nos lleva quizá ya a un punto ciego en el que pues no sabemos realmente en qué va a parar este conflicto, porque si no va a haber, como bien dijo la presidenta, ninguna represión ante sus protestas y ellos no tienen hasta el momento la intención de irse, pues digamos que la ciudadanía se queda un poco en medio, al menos en el discurso, en el contexto de las protestas y los bloqueos de la CENTE.
1: Y la ciudadanía en medio y los comercios, ¿no? Con unas enormes pérdidas. Y justo además en tiempos del mundial, pues ya estaban preparando cafecitos, restaurancitos, lugares donde uno va a desayunar, a comercios más amplios, pues todo un esquema para la derrama económica que genera el mundial. 1.200 millones nada más el día inaugural en la Ciudad de México, imagínate, Lisbeth Hernández, que no se vio en esta zona tomada por los integrantes de la CENTE, afectando enormemente al comercio del centro histórico. Oye, por cierto, pues ya las imágenes, ¿no?, de comerciantes que pasan los autobuses de la CENTE y los apedrean. ¿Te tocó verlo, compañera Lisbeth Hernández? La gente en el centro está apedreando a los vehículos de la CENTE. Ya están hartos de ellos.
0: Sí, Juan, están muy molestos justamente porque pues para ellos, sobre todo en las calles que están o en los accesos a la primera plancha que tienen estas vallas, por ejemplo, todos estos comercios de esta zona no han abierto desde que se colocaron estas vallas, esto es muy importante decirlo, solamente pueden pasar a esta zona los huéspedes de los hoteles que están atrás de la catedral, por ejemplo, todos esos comercios alrededor no han abierto desde que llegó la CENTE, por ejemplo, tuvimos también los bloqueos en Eje Central por parte de comerciantes de la calle de Madero, de los centros joyeros y de cuántos comercios no hay en esta calle, que ellos pedían a las autoridades que quitaran la valla justamente porque pues no podían abrir desde que colocaron estas vallas. Quitaron las vallas efectivamente después de dos bloqueos de los comerciantes, Juan, pero inmediatamente al momento de quitar las vallas, la gente se extendió a esa calle. Entonces digamos que pues de alguna manera los comerciantes siguieron afectados, efectivamente están completamente hartos porque aunque digamos que hay calles, como te comento, que el tránsito incluso a pie es complicado y sí llegan a pasar, se ven turistas incluso pues asombrados viendo la protesta social en nuestro país, pero esa es la realidad, hay muchas tiendas que no han abierto, por supuesto los restaurantes no han abierto, porque además, Juan, pues estas calles ya comienzan a tener condiciones insalubres, hay basura acumulada y pues otro tipo de cosas, los integrantes de la CENTE han utilizado las coladeras como baños, entonces imagínate en muchas zonas está el centro histórico.
1: Es complicadísimo. Bueno, ante la cerrazón de los líderes, porque tienen cerrazón los líderes de la CENTE, el gobierno de México está manteniendo apertura a las y los maestros allá en las escuelas. Entonces, pues me parece importante, una decisión acertada, y mientras tanto, más de 400 millones de pesos de pérdidas en el centro histórico debido a los cierres, a los bloqueos viales por parte de integrantes de la CENTE. Y uno se pregunta, ¿y quién paga el plantón? ¿Y quién paga el costo de lo que pues la CENTE tiene que dispersar para llevar a cabo estas movilizaciones? Y uno se pregunta cómo los jóvenes que dicen ser normalistas de Ayotzinapa llegaron con artefactos explosivos. Se habla de unos 500 mil tal vez de ellos, de los cuales 59 fueron decomisados el lunes pasado por policías capitalinos en la caseta de Tlalpan. No son dispositivos normales, no son cohetones esos cohetones. Estamos hablando de dispositivos que tienen detonador, dispositivos que tienen ahí una manufactura por demás sofisticada. ¿A quién le conviene generar esa impresión de caos que quisieron generar, que no se dio en la inauguración del Mundial? Pues ahí hay preguntas que valdría la pena que se respondieran. Pues Lisbeth Hernández, compañera, gracias por tus reportes, te has rifado, siempre te rifas, pero bueno, te has rifado ahí. Con los integrantes de la CENTE, llevas 3 semanas, casi las 24 horas, cubriendo los desmanes que hacen. Yo te pregunto, ¿quién gana hoy, Brasil o Marruecos? ¿Qué canción quieres que pongamos?
0: Yo creo que gana Brasil. Ajá. Y no estoy segura de si esta canción es brasileña, pero me recuerda mucho a justamente un profesor que yo tuve en la universidad que era de allá y él la cantaba mucho. Se llama La Chica de Ipanema.
1: Claro que sí, es de allá. La vamos a poner con Joao Gilberto. Lisbeth Hernández, gracias, compañera. Que tengas bonito sábado. Descansa, aunque sea un ratito, te lo mereces.
0: Muchas gracias, Juan, que tengas excelente fin de semana.
1: Sí, a mí también me río cuando me dicen descansa. Gracias, Lisbeth. Muchísimas gracias por tu reporte. Nos damos una muy breve pausa, no se vaya. Volvemos con más información aquí en Fórmula Noticias. Nos vamos con esta que se llama Carnaval, Carnaval, de Georgie Dan. No se vaya.

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0: Son las 8 de la mañana con 30 minutos y ya estamos de regreso en Fórmula Noticias, iniciando este sábado de la mejor manera, que es bien informados. Pues estamos escuchando música de varios países esta mañana, de las selecciones que juegan el día de hoy: Qatar, Suiza, Brasil, Marruecos, Haití, Escocia, Australia, Turquía. Y bueno, pues ahí tiene usted una canción escocesa, un rock escocés ahí muy sabroso, doctor Volavsky.
1: ¿Era escocés?
0: Claro que sí. Bueno, vamos con más información. El balance de la semana: Felipe López Veneroni, analista político, profesor investigador de la Facultad de Ciencias Políticas y Sociales de la UNAM. Te saludo con muchísimo gusto. Conversaba contigo pues a inicios de la semana. Parece que han pasado lustros desde aquel día. Es tanta la coyuntura ya en México, en el mundo, que bueno, pues el tema del domingo pasado pues ya es un tema, parece ser viejo, ¿no, Felipe? ¿Cómo estás?
2: Muchos saludos, saludos al auditorio. Y efectivamente, sí, parecen lustros, pero que como que iban a velocidad del espacio a encontrarse en un solo punto, que era el jueves 11, ¿no? Era así como el punto de la eclosión o explosión, según se quiera ver. Creo que hubo dos cosas fundamentales, y creo ya lo estabas mencionando. Uno, parecería que llegaron los mortífagos de Harry Potter y se succionaron a la gente. Sé que no es así, sé que seguramente habrán llegado a algún acuerdo. Ellos hablan de un receso en su huelga. Dejaron el campo libre para que la gente pudiera aprovechar el centro histórico, y lo vimos claramente el jueves cómo se llenó el Zócalo, lo cual, independientemente de todas las lecturas que se puedan hacer, de la información que se pueda sacar, finalmente me revela un cierto grado de madurez política que le reconozco a la gente. Es decir, no iban a ganar más puntos, no iban a lograr sus demandas, sí se quedaban justo el día de la inauguración e iban a chocar con policías, granaderos, etcétera, para tratar de interrumpir la ceremonia, que es de interés general para los mexicanos. Entonces creo que ahí hubo una posición inteligente, una posición madura de la gente. Y una cosa que creo que todos tenemos que recordar: hemos hablado aquí de la legitimidad de las demandas de la gente, pero hay que agregar un punto. Una demanda es tanto más legítima cuanto es realizable. Porque yo puedo pedir el sol y las estrellas, es una demanda legítima, pero pues no es realizable, ¿no? Entonces me parece que habrá algún tipo de reflexión que vayan a hacer con sus bases, y creo que la movida de ajedrez política de Claudia de decir, ¿saben qué? Nos vamos a saltar a la dirigencia de la gente y nos vamos a ir escuela por escuela, maestro por maestro, a consultar las propuestas que estamos haciendo, sí les debió haber sacudido algo. Entonces sí, creo que ese punto fue muy importante.
0: Pues claro, es un golpe de realidad, porque ante la cerrazón de la dirigencia sindical de la gente, ahí tienes ahora la apertura del gobierno de México, que había con ellos para llevar a cabo mesas de negociación, 4 en 3 semanas, y bueno, pues ahora la apertura, ellos no la quisieron tomar, va hacia las escuelas directamente, y esto tiene que ver con el territorio. Felipe López Veneroni, ir al lugar, ir al municipio, ir a la escuela, hablar con las maestras, con los maestros, los que sí están dando clases, ¿cómo ves?
2: Me parece que es muy inteligente, es una medida de ajedrez político muy claro. No se dio el deseo de muchos de que hubiese golpiza, represión, etcétera, pero al mismo tiempo, con mucha suavidad, creo que la presidenta Sheinbaum, y no sé si Rosa Isela, el propio Martí Batres, etcétera, participaron en esta estrategia que vuelve a poner a la 4T en un lugar donde uno dice, por algo ganaron. Tuvieron la capacidad, la inteligencia, incluso el ánimo de estar yendo, como bien dices, a territorio, hablar con la gente, en el lenguaje que la gente entiende, con los símbolos que la gente aprecia. No un celular, no un, no sé, una comida en no pie de cuchón, sino, a ver, esto es lo que urge, esto es lo que hay que resolver. Entonces creo que fue Te repito, una de las movidas políticas de Claudia muy importantes.
0: Ahí está. Oye, y en otros temas, el Mundial le dio la vuelta al mundo, Felipe López Veneroni, más allá de lo futbolístico, los mensajes, la presidenta Sheinbaum no asiste al Estadio Ciudad de México y se va a un deportivo público al norte de la capital del país, donde juega 6-7 con niños. Y pues me parece muy coherente, ¿no?, con el discurso político de la Cuarta Transformación, la política de austeridad y el territorio, la cercanía del pueblo.
2: Totalmente de acuerdo y quiero repetir aquí algo que me pareció muy interesante. Lo publicó hoy, la menciono, Viri Ríos. Ningún medio del extranjero, así medio importante, The Times, The New York Times, The Boston Globe, lo que quieras, hizo alusión a que Claudia, la presidenta de México, no estuvo en la inauguración en el estadio. Fue más un tema local, interno, de aquellos que querían tenerla, y voy a utilizar un término que ahora le adjudican a ella, en un ambiente controlado. Uh-huh. Porque quien puede gastar casi sin pestañear 50, 40, 30 mil pesos o más en un boleto, no es exactamente ese sector popular que suele votar por Morena. Entonces, la idea era que llegara la presidenta, y como le ha ocurrido a prácticamente todos los presidentes que han inaugurado algún evento de esta naturaleza, le chiflaran, la abuchearan, etcétera. Y otra vez, estrategia política pura. Me voy con mi gente, dice Claudia. Ah, es que te fuiste en un ambiente controlado. Bueno, pues es igual que el estadio habría sido un ambiente controlado, ¿no? Entonces creo que fue una movida muy buena, creo que fue algo que demuestra la inteligencia política que ya tiene y que ha desarrollado la presidenta de México, y esta idea de aparecer con Clara Brugada también me parece muy valiosa, porque a Clara le ha llovido, si ha cometido errores, le ha llovido, y es un poco como arroparla, y aquí estamos juntas las dos.
0: Sí, sí le ha llovido. Felipe López Veneroni, y finalmente, hablando de lluvia, pues Coahuila, la semana pasada, hablábamos sobre pues lo que era lo más factible antes de que se lleve a cabo la elección, que ganara el PRI, se renueva el Congreso estatal allá. Hubo acusaciones, señalamientos de algunas conductas que podrían sugerir delitos electorales, pero bueno, yo me pregunto, el PRI iba a arrasar, es su bastión, el Partido Lagunero, el Partido de Revolución Institucional, Coahuila, Durango, todo parecía indicar que iba a suceder lo que terminó sucediendo. O sea, en caso de que hicieron trampa, uno se pregunta, ¿para qué hacer trampa? Pero aquí, bueno, pues Morena me parece que no operó, que quien estaba encargado de organizar este proceso, pues no trabajó, lo dejó a la mitad, nunca fue. Una lección importante, ¿no? Si no hacen territorio, no avanzan.
2: Totalmente de acuerdo, y quizá incluso Juan y amigos del auditorio, a lo mejor incluso pudo haber habido ahí, no digo que de parte del gobierno federal, pero sí de los partidos a nivel legislativo, alguna especie de entente, de acuerdo. Quédate con Coahuila, carro completo, pero tranquilito, por favor, para todo lo que viene en el 27, ya te quedas tú. Es un poco como lo que le pasó al PRD, te quedas con la Ciudad de México, te acuerdas que siempre ganaba el PRD, pero no te metas en otros lugares, ¿no? Entonces puede ser un acuerdo político. Ahora, tienes razón, no había necesidad de hacer, si es que lo hubo, estas transacciones de compra del voto, etcétera, porque efectivamente el PRI tiene un control territorial muy fuerte sobre Coahuila, sobre Durango, un poco como el PAN lo tiene sobre Guanajuato, Querétaro. Entonces, es importante que entendamos hasta dónde puede la democracia llegar a ciertas regiones del país, y lo que acabas de decir es muy importante. Si los partidos, que en este caso habría sido de oposición, Morena, no operan, no participan, no actúan.
0: Ahí está. Bueno, hay una elección con miras a la intermedia del próximo año. Sucedió el año pasado en Veracruz, Felipe López Veneroni, también en otro estado donde hubo proceso electoral el año pasado, recuérdame cuál fue, donde tampoco le fue bien a Morena en las elecciones para renovar diputados locales. Bueno, ahí está lo que sucede en Veracruz, ahora sucede en Coahuila. Felipe, pues muchísimas gracias. Oye, ¿quién gana, Brasil o Marruecos?
2: Mira, quisiera decirte que Marruecos, pero mi nuera es brasileña. Mis nietos viven en Sao Paulo. Entonces, ojalá gane Brasil para que estén contentos y felices.
0: ¿Alguna canción brasileña que te guste? De esa sí le sabes, ¿no?
2: Corcovado.
0: El Corcovado, ahí está como la figura que desde arriba de Río de Janeiro bendice a todos quienes están ahí. Gracias, Felipe López Veneroni. Abrazo fuerte y, si me lo permites, nos seguimos escuchando.
2: Un abrazo. Muchas gracias. Saludos a todos.
0: Y con esta información nosotros nos vamos a una muy breve pausa. No se vaya, regresamos con más aquí en Fórmula Noticias. Lo dejamos con esta canción que es de Qatar, así como lo escucha, se llama Bzlama y Beat.

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1: La miel nunca se echa a perder debido a su bajo contenido de agua y acidez natural.
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1: La Torre Eiffel puede ser 15 centímetros más alta durante el verano debido a la expansión térmica del hierro caliente.
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1: Los labios no sudan porque no tienen glándulas sudovíparas. Por eso se secan con tanta facilidad durante el invierno frío.
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1: El Monte Everest está creciendo unos 4 milímetros cada año debido al movimiento de las placas tectónicas.
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3: El gol más rápido del Mundial. La velocidad también puede hacer historia. El gol más rápido registrado en la competencia futbolera internacional llegó apenas 11 segundos después del silbatazo inicial. Lo consiguió el turco Hakan Şükür en el 2002 ante Corea del Sur. La justa de verano futbolera está llena de momentos inesperados que permanecen para siempre en la memoria colectiva. Un simple descuido puede convertirse en un récord histórico. Seguro recuerdas un gol que te dejó completamente sorprendido.
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1: El primer despertador solo podía sonar a las 4 de la mañana, hora necesaria para los trabajadores de la época.
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1: Existen más estrellas en el universo que granos de arena en todas las playas de nuestro planeta Tierra en la actualidad.
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5: Debido al Mundial de Fútbol, los fraudes financieros crecieron 19.5% con ofertas fraudulentas de plataformas de streaming para ver los partidos. Estas páginas son usadas para robar dinero y datos bancarios a los usuarios, informó la Condusef. Durante el primer trimestre de 2026, la población no económicamente activa sumó 43 millones de personas, de los cuales 4.9 millones se declararon disponibles para trabajar, pero 38.1 millones dijeron no estarlo, esto de acuerdo a la Encuesta Nacional de Ocupación de Empleo. La Profepa sancionó el derribo ilegal de 1.070 árboles por huertos de aguacate que afectaron 23.9 hectáreas en 4 municipios de Michoacán. Ante esto, el Partido Verde Ecologista respaldó el despliegue de la Guardia Nacional en estos operativos de inspección y combate a la tala clandestina.
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0: Son las 8 de la mañana con 45 minutos y ya estamos de regreso en Fórmula Noticias, iniciando este sábado de la mejor manera, que es bien informados. El primer sábado mundialista, y escuchamos Scotland the Brave, Dr. Bolavsky, una canción pues típica de Escocia, que hoy se mide ante la selección de Haití en Massachusetts, en Estados Unidos, en Boston. Y con esto, los deportes.
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0: Y ahora ya está con nosotros el artista del deporte, José Luis Cuevas, el pintor. ¿Cómo estás, pintor?
9: ¿Cómo estás, Juan? Qué gusto que me invites. Lo platicamos hace unas semanas y parece que es verdad.
0: De eso pedimos.
9: Ya me vas a invitar más seguido.
0: De eso pedimos la limosna en este espacio. Qué buena onda que estás aquí, muy generoso. Oye, pues mucha actividad mundialista hoy sábado. Qatar, Suiza, Brasil, Marruecos, Haití, Escocia y Australia, Turquía.
9: Sí, Australia, Turquía, por cierto, hasta las 10 de la noche, acabará la medianoche, tiempo del centro. Son buenos juegos, ¿no? Imagínate, ya te sigues por la mañana al debut de Alemania, Curazao, que será el domingo. Pero mira, hay mucho en relación a lo que ha sucedido. No sé si tuvieron la oportunidad de ver ayer las inauguraciones y las presentaciones de los dos equipos anfitriones, lo de Canadá, que termina empatando con Bosnia 1-1, no se llenó el estadio de Toronto, al final mejoró la entrada. Y después lo de Estados Unidos, sí fue repleto el lleno en Los Ángeles. Y ganó con autoridad, ganó 4-1 a Paraguay, iba ganando 3-0 al medio tiempo. Y creo que sí vale muchísimo la pena compararlo con lo que hizo México, ¿no? Porque si hablamos de qué anfitrión tiene más posibilidades de avanzar, creo que Estados Unidos ha dicho, aquí estoy y tengo con qué. México se quedó, creo que muy cerca, y Canadá ni se diga, ¿no?
0: Oye, pero también me parece que hay distintas maneras de ver esto, porque evidentemente México gana 2-0, no convence, fue lo que conversábamos desde el jueves pasado, pero también Estados Unidos se enfrentó a una selección muy mala, ¿eh? O sea,
9: sí, el equipo paraguayo le pegó el tema.
0: El único gol que metió Paraguay fue en portería propia, ¿no?
9: Sí, y ahí abrió prácticamente el cerrojazo, ¿no? Para lo que fue que el equipo estadounidense comenzara a brillar, ganó en confianza. Lo que yo me quedé esperando con México, que una vez que se diera el primer gol, el equipo creciera y terminara por hacer mejor las cosas, no fue así. Fueron conformándose, creo yo, con el resultado, a pesar que teníamos un jugador de más y terminaron siendo dos. Pero te tengo una buena noticia.
0: A ver.
9: Porque el próximo partido contra la selección de Corea, pues hay mucho que tiene que ver.
0: ¿Qué día es?
9: Es el próximo jueves, 18 de junio. Y bueno, juégatela por México, sí, porque por 20 millones de pesos en cada partido de la selección nacional de México. Apuesta mínimo 50 pesos con dinero real a favor de México y estarás participando por la oportunidad de ganarte 20 millones. 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Pues ahí está, lo que le pongas, es decir, si avientas 4 boletitos de 50 pesos, tienes 4 oportunidades de ganar 20 millones de pesos, así que está interesante.
0: Son mucho más oportunidades de los que tiene la selección nacional de pasar como líder de grupo, eso sí te lo puedo asegurar.
9: Es que el problema es ese juego. Uh-huh. ¿Qué va a pasar con el México-Corea? Va a determinar muchísimo quién va a tener la aspiración, porque Corea va a enfrentar a Sudáfrica, que no creo que mejore futbolísticamente, y México va a enfrentar a Chequia, que es mejor que Sudáfrica, ¿no? O sea, la oportunidad de golear se nos fue, creo yo, el pasado día jueves en la presentación. Y bueno, hablabas de este tema, más adelante te estaré haciendo un enlace desde el Centro de Alto Rendimiento, ya platicaremos del tema de selección mexicana a profundidad, pero hoy, sin duda alguna, el tema de Brasil y Marruecos. ¿Qué selecciones tan más competitivas ambas? Brasil tiene 23 apariciones, las 23 de los mundiales, es el único que ha estado, uh-huh, de los que están ahora mismo, y por ende, sin duda, creo que es uno de los candidatos. Y Marruecos, te acordarás que quedó tercero en el mundial pasado, que es el campeón de la Copa Africana, así el que es. Le arrebataron a Senegal en el escritorio, pero llegó a la final. Tiene una buena generación, así que creo que es de los mejores partidos que vamos a ver en fase grupal de esta edición mundialista.
0: Así es. Y bueno, además hay que destacar que los jugadores marroquíes son de una enorme fortaleza, de una enorme velocidad, y han avanzado muchísimo en cuanto a la técnica. El otro día los estaba viendo jugar, sí. Y bueno, de primera intención, casi todas las jugadas, de puro toque de balón, y te volteas 5 segundos, están de su portería a la contraria, ¿eh?
9: Sí, lo que hizo, creo, y bien, me parece en Marruecos, que está intentando hacer la Federación Mexicana, es ver qué futbolista tiene origen de ese país. Por ejemplo, en Francia, en toda esta zona, hay una gran cantidad de marroquíes. En España mismo detectaron, oye, ¿no quieres jugar por Marruecos? Tu papá es marroquí, o tu tío, qué sé yo, adelante, e hicieron una generación muy competitiva. Creo que eso al final del día es lo que va a terminar haciendo que Marruecos vuelva a tener un buen mundial. Es uno de los favoritos a avanzar a la siguiente ronda, junto con Brasil en este grupo C. El partido es a las 4:00 p.m, tiempo del centro de México, y estos son los horarios que tenemos en New Jersey, que va a ser el juego, ¿no? Así que, bueno, así están las cosas de...
0: Oye, Haití-Escocia es como, si es como, no sé, digo, guardando las proporciones, es como un Zacatepec Unión de Curtidores, ¿no?
9: yo creo que sí, a ver.
0: ¿Verdad?
9: Es que Haití no tiene una mala generación, pero no deja de ser, pues, un equipo de segundo nivel en la CONCACAF.
0: Que
9: ¿no?
0: se le complica mucho a México, sí, es muy segundo nivel y muy segundo
9: por
0: nivel.
9: Por esa influencia de muchos elementos que se van a jugar a ligas menores en Europa, por el doble pasaporte que tienen, les facilita todo. Y lo de Escocia, bueno, la forma en que se clasificó al mundial ha sido una locura para ellos, es su gran oportunidad de volver a un mundial. Termina ganándole un partido, si no mal recuerdo, a Dinamarca, y después con ese los manda al repechaje. O sea, en el último partido iba perdiendo y terminó por dar la voltereta, y con eso Escocia avanzó directo al Mundial.
0: Sí, fíjate, pasa Escocia y se queda Italia, no pasa al Mundial, un equipo, el italiano, que no avanzó, que no se modernizó ante el fútbol del día de hoy, muy físico y muy rápido, quería seguir jugando al catenacho. Y su liga está llena de extranjeros, y bueno, pues ahí tenemos parte.
9: Sí, Italia tuvo cualquier cantidad de oportunidades de avanzar, y al final fue Bosnia la que lo terminó mandando a casa, pero Italia en ese grupo que comentas, sí parecía que tenía todo para avanzar, no avanzó, y hasta en la televisión italiana decían, es Bosnia, vamos a calificar, es Bosnia. Toma. Igual dijo Canadá, es Bosnia, y Bosnia les empató ayer, así que Bosnia puede ser también un equipo interesante en ese grupo, porque está Qatar y está Suiza, hay que verlos hoy a la 1:00 p.m. ese partido.
0: Ahí está, vamos a ver hoy 4 partidos y tenemos hasta la medianoche de fútbol.
9: Correcto.
0: Oye, y la inauguración del mundial, la prensa internacional pues lo destaca en sus primeras planas en todos lados. ¿Y qué te parece? Hacemos un recorrido por las primeras planas del día de ayer. Después de, bueno, esta intención que hubo de sembrar una narrativa de que en México habría caos, de que no se iba a llevar el mundial, de que no se iba a poder dar el partido inaugural, pues conquista México las portadas de la prensa internacional, periódicos de todo el mundo dedicaron espacios destacados al arranque de esta que ha sido y sigue siendo la máxima fiesta del fútbol. Mire, algunos resaltaron tanto el espectáculo inaugural como la victoria de México 2-0 sobre Sudáfrica y enfocaron su cobertura en el ambiente deportivo, pero no todos los periódicos, ¿eh? Hubo muchos pintores que también hablaron del contexto político y social que rodea, por supuesto, al torneo. Entonces, por mencionar algunos medios, ahí tiene usted The Wall Street Journal, el Financial Times, Los Angeles Times, destacaron el contexto político que rodeó la inauguración del Mundial 2026. Periódicos como El País de España o El Clarín de Argentina pusieron el foco en el triunfo de la selección mexicana, en el ambiente generado por la afición y distintos temas sociales vinculados al torneo, las fanfest, el acceso a los partidos, los aficionados en las calles. El País, por ejemplo, ahí lo tiene usted, a ver si lo podemos regresar, ya me lo movieron, publica: México estrena el mundial más ambicioso. Ahora sí, el Clarín de Argentina: México despegó con su fiesta mundialista y su primer triunfo. El New York Times: a ver si podemos ver la portada. Ahí la tiene usted. México despegó con su fiesta mundialista y su primer triunfo. Se despliega un de espectáculo mundial. El Washington Post de los Estados Unidos, ahí lo tiene usted. El mundial arranca en el estadio de la Ciudad de México, sede de una leyenda de fútbol. Bueno, el Wall Street, Los Angeles Times, periódicos alrededor de todo el mundo. Hay un periódico japonés también que, bueno, pues habla sobre cómo se llevó a cabo la fiesta, la organización. Y bueno, a partir de ahí también en distintos periódicos, en distintos medios, se habló de lo que conversaba hace unos momentos con Felipe López Veneroni, que la presidenta Claudia Sheinbaum pues no acudió al Estadio Ciudad de México y vio el partido inaugural del Mundial en un parque deportivo en el norte de la Ciudad de México. Pues destaca la prensa internacional, ¿sabe qué? Que la presidenta fue con la gente, que se reunió con el pueblo, que los boletos estaban muy, muy caros, cosa que es cierta, en el Estadio Ciudad de México. Yo le recomiendo un artículo del New York Times de James Warner, déle usted una leída, compártanos qué piensa de lo que dice. Y bueno, finalmente la presidenta Sheinbaum, pintor, artista del deporte, con la gente. Pues cómo, imagínate, como mexicano, además tan futbolero, es un tema del que vamos a hablar después, lo caros que están los boletos. Pintor,
9: público, la presidenta de Fórmula 1.
0: Sí,
9: se vimos fue en el Azteca, público de Fórmula 1.
0: Así es, público diría de Fórmula 1, tú lo has dicho muy bien. Pues pintor, te un agradezco gusto, muchísimo que nos hayas acompañado, nos alcanzó adelante el corte y nosotros nos vamos a una pausa. ¿Alguna canción de Brasil?
9: Pues no, de momento no. Mejor yo creo que Caipiriñas, ¿no?
0: Ah, y la chica de Ipanema. Okay. Volvemos.
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10: En plena ciudad de Colima, el majestuoso Palacio Federal destaca por su arquitectura neoclásica. El terreno de este inmueble fue un cementerio, después una finca y una botica. Pero fue hasta 1908 cuando el entonces presidente municipal Blas Ruiz Díaz y un propietario del inmueble construyó ahí su casa. Sin embargo, desde 1928, el edificio estuvo en pugna por diferencias políticas, por lo que el gobierno estatal lo confiscó. Su interior está adornado con pinturas y murales de artistas como Mercedes Zamora o Antonio Cedeño, entre otros.
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13: Bosque de Arashiyama, Japón. Ubicado a las afueras de Kioto, este famoso bosque de bambú es un símbolo de la relación espiritual entre la cultura japonesa y la naturaleza. Aunque es más pequeño que otros bosques mencionados, su importancia cultural y estética es global. El sonido del viento meciendo las cañas de bambú es considerado por los visitantes como una experiencia meditativa única. Representa la gestión sostenible de los recursos y la belleza del orden natural en Asia.
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26: Yo les bendiga en esta hermosa mañana. Hoy traemos un tema muy especial, Carlitos, de mucha bendición. Pero antes que nada, me gustaría mandar un saludo a todos aquellos que nos escuchan, a los hermanos de la iglesia también, a los invitados. Las personas que están llegando, ¿verdad? No son muchas, pero que Dios les bendiga. Son poquitas, ¿verdad? Pero veo que Dios está bendiciendo a las personas. ¿Qué tal tu día, Carlos? ¿Cómo estás? Dios te bendiga.
27: Muy bien, gracias a Dios.
26: Aquí ¿sabes? Hay muchas bendiciones. El día de hoy tenemos un tema muy importante, pero como les digo, saludos nuevamente a todos aquellos que nos escuchan. Ha empezado el mundial, ¿verdad? Entre otras cosas. Y el partido inaugural, México contra Sudáfrica. Ganamos, brother. Y digo ganamos, aunque yo no estoy ahí, porque pues, me considero obviamente mexicano, ¿verdad?
27: Mexicano. Cuando nos conviene,
26: cuando nos conviene. Ya cuando empezamos a perder, como que ya, ¿verdad? El mal sabor de boca. Siempre hasta cuartos de final. Pero fue un buen partido, creo, hubo buena asistencia y todo eso. Y yo creo que se sintió el ambiente, ¿verdad? El ambiente mundialista. Sí. Dos goles a Quiñones, creo, Jiménez. No, la verdad no soy fanático, brother. No conozco mucho de fútbol. Sí, ¿no? Pero sí me emociona el ambiente de fútbol mundialista.
27: Ah, oh, okay.
26: Bueno, bendiciones, ¿verdad? Grandes bendiciones para todos aquellos que les gusta el fútbol. Pero también para nuestros radioescuchas, aquellos que están atentos para estos temas, estas cápsulas espirituales a las que así hemos llamado, ¿verdad? Porque nos traen enseñanza, nos traen edificación. Y hoy vamos a estar hablando sobre Pedro, el discípulo de Cristo. ¿Qué conocemos acerca de Pedro? ¿Podríamos hablar de una biografía acerca de su vida? ¿De cuáles fueron sus enseñanzas? ¿Cuál fue su ministerio? ¿Cómo vivió? ¿Quién era antes de Cristo Jesús? ¿Cómo se comportó al ser discípulo de Cristo? La enseñanza trata acerca de todo esto. ¿Qué podríamos aprender de él? ¿Qué podemos saber de él? ¿Qué conocemos? Bueno, Pedro era pescador de Galilea. Pedro, que su nombre anterior fue cambiado por el mismo Jesús, y que antes era Simón, y fue cambiado a Pedro. Pedro, que significa piedra o roca, ¿verdad? Pedro negó a Cristo 3 ocasiones antes de que fuera crucificado. Pedro camina sobre el agua para encontrarse con Jesús, y aunque él dudó y empieza a hundirse, pudo ser rescatado por Cristo Jesús. Pedro tenía una esposa, lo sabemos. Lo sabemos porque por una visita que Cristo hizo a su casa, donde la suegra de Pedro, postrada en cama y con fiebre, fue sanada por Cristo Jesús. Mira qué contradictorio. Hay quienes enseñan que Pedro nunca estuvo casado. Y que aquí cuando habla la palabra de Dios de que Jesús fue a sanar a su suegra, que sí, efectivamente habla la palabra de que él tenía una suegra, pero que no habla la palabra de que tenía esposa. ¿Cómo ves esto, brother? Ah, ¿qué cosas?
27: Ah, pues muy bien, brother.
26: Tenía suegra, pero no tenía esposa. ¿Te das cuenta cómo en ocasiones las personas tratan de manipular la palabra? Como tú bien dijiste ahorita, a lo que nos conviene. ¿Sí me entiendes? Pero sí. Si buscamos en la palabra, rebuscamos una y otra vez, la misma palabra nos da la respuesta. Pedro tenía esposa. Pedro era una persona muy normal, muy parecido a todos, pero él era un pescador. Era un pescador como cualquier otra persona que era muy normal, pero que ante los ojos de Cristo, él vio algo especial en él. Pedro no dejó de ser pescador cuando conoció a Jesús. De hecho, Jesús le dice, vas a seguir siendo pescador, pero ahora no vas a ser pescador, sino de peces. Vas a ser pescador, pero de hombres. De hombres.
27: Es cierto.
26: Fíjate bien lo que dice la palabra de Dios. Cuando Jesús ve algo especial en Pedro, tal y como dice la escritura en 2 Corintios 4:7, en la parte que dice, tenemos este especial tesoro en vasos de barro, para que la extraordinaria gloria de Dios sea suya y no de nosotros. Refiriéndose a que Pedro era una persona muy normal, pero que él podía ser portador de su palabra.
27: Amén, amén.
26: ¿Cómo ves todo esto,
27: Carlitos? Muy bien. Gracias a Dios que Dios nos dio el ejemplo de Pedro, especialmente él que pasó por... Yo digo que todos los discípulos pasaron por esas ciertas... eventos, situaciones emocionales, crecimiento espiritual, hasta la fe, creer o no creer, estando en una posición tan grave de llevar tiempo con el Señor Jesucristo y no saber si al 100% quién era el Señor Jesucristo.
26: Sí,
27: todos los discípulos pasaron eso, y más Pedro, que yo lo noto como una persona emocional, sentimental. Uh-huh. Al principio, como lo nombraste, brother, que fue un pescador, que Dios vino y le cambió el nombre. Desde ese principio, que le cambió el nombre, desde que le cambió el nombre, el Señor Jesucristo ya sabía su vida espiritual y cómo lo iba a usar con tan solo cambiar ese nombre. Es algo tan poderoso. Saber sí. Que a nosotros también nos mira de esa manera.
26: Oye, sí, cierto. Hay algo muy especial y una enseñanza que podemos ver a simple vista, ¿verdad? En las escrituras. Todos los discípulos de Jesús fueron iguales. Bueno, sabemos el caso de Judas. Pero aparte de Judas, todos los discípulos fueron algo muy especial para el ministerio de Cristo Jesús. Pero sí, hay quienes resaltan un poquito más. Eso no significa que sean mejores. No significa que tengan un estatus mejor ante Dios. Todos son iguales. Pero sí que tenemos los evangelios de Mateo, Marcos, Lucas, Juan. Tenemos muchas referencias a Pedro. Pedro también, las dos cartas de Pedro. ¿Sí me entiendes? También sí. Tenemos a Pablo. Bueno, también discípulo, apóstol de Jesucristo, ¿verdad? También. Y aunque son personas que son muy marcadas y que tienen más participación en las escrituras, no significa que sean mejor que los demás. Todos son igual. Todos, absolutamente todos. Ante los ojos de Dios somos alguien especial. Pero así lo vamos a hacer todos. Nadie es mayor que otro. De hecho, cualquiera que se crea mayor que otro ya demostraría cierto orgullo, cierta vanidad, y tendríamos que ver si realmente hemos sido llamados, ¿verdad? Si hemos sido escogidos, porque ante Cristo Jesús todos somos iguales. Pero Pedro destaca mucho en las Escrituras. ¿Cómo ves?
27: Sí, cierto, brother. Creo que el punto de Pedro, porque Dios nos enseña la palabra, que cuando viene, llegó un punto de vergüenza, y pienso que yo también lo he hecho. Lo he hecho en el aspecto de que yo quiero que mi líder me conozca, quiero que mi pastor me conozca. La carne entra para querer servirte como obstáculo. Y aquí lo vemos también, sí. Pedro. Cuando él estaba, se sentía como que si él estaba llegando a la mano derecha del Señor Jesús.
26: Sí.
27: Realmente sí. No. Cuando se levantó y le dijo al Señor Jesucristo, ¿y este qué? Y eso vemos en el Evangelio. Pero...
26: Sí, no, es que es verdad.
27: Ahí realmente verdad. No, el Señor Jesucristo, ¿y tú, y a ti qué? Si a mí me gusta, y si lo quiero que Él esté aquí hasta que yo regrese, ¿a ti qué? Tú nomás sígueme.
26: Sí.
27: Y así nosotros tratamos de agarrar también la aprobación de nuestros líderes, de que mírame a mí, pastor, mírame a mí, hermano.
26: Ese mismo problema lo tenían Santiago y Juan. ¿Te acuerdas que hicieron una propuesta muy atrevida? Jesús, queremos que cuando estés allá en el cielo, yo me quiero sentar a la derecha y mi hermano a la izquierda. O sea, que nos vean también a nosotros, que nosotros andábamos con todo ahí.
27: Sí.
26: Qué cosa, ¿verdad?
27: Sí.
26: Pero, Pedro, es algo especial, porque sí es cierto, también como que en ocasiones vemos que como que quiere sobresalir. Y sí. Todo eso, o sea, Dios lo toma en cuenta, pero siempre lo encausa a un camino sano.
27: Ey.
26: A la sanidad espiritual, ¿verdad? Lo que es bueno. No deja crecer esos malos pensamientos, no deja que crezca el orgullo, nada de eso.
27: Uh-huh.
26: Todos somos iguales para Cristo.
27: Sí, claro que sí. Donde yo estaba hablando de eso, está en Mateo 16, 17, donde Jesús habla y le dice al pueblo, a Pablo le dice su respuesta. Pero aquí la enseñanza de que nosotros también venimos de esa manera, pero llega el momento que después que le dice, apacienta mis ovejas, en una cierta palabra con el Señor Jesucristo. Que sí, pero creo que en ese momento Pedro no entendía realmente qué es lo que él estaba tratando de decir. Porque vemos este pasaje de que cuando le dice, ¿y este qué? Esa es una oveja.
26: Sí.
27: Y más bien, la piedra que después cuando viene y le dice, ¿y tú qué piensas de mí? ¿O quién piensas que soy? Y Pedro le responde de una forma que al Señor Jesucristo dice, le gustó la respuesta y lo bendice y dice, de aquí, de ti va a salir la iglesia, tú vas a ser la roca donde dedicaré mi iglesia. Y qué precioso de que se pueda asociar el nombre de Pedro cuando se lo cambió, porque ya sabía que de ahí iba a edificar una iglesia, porque tenía el corazón Pedro, pero nomás necesitaba moldearlo igual que a nosotros.
26: La declaración de Pedro, ¿verdad? Sí. Cuando está con sus discípulos,
27: sí.
26: Y le pregunta, ¿verdad? ¿Qué es lo que dice la gente que soy yo?
27: Sí.
26: A ver, díganme, ¿no? Y le empiezan a decir, no, pues, unos que Juan el Bautista, dice, otros que Elías, uh-huh. Otros que un profeta. Ok, bueno, eso es lo que piensa la gente, pero ustedes, ¿qué piensan? Y Pedro, ¿verdad? Ahí está. Tú eres el Cristo, el Hijo del Dios viviente. Y dice, Pedro, o sea, esto no te lo he revelado ni carne ni sangre.
27: Sí.
26: Y dice, sí. Y sobre esto edificaré mi iglesia. No sobre Pedro. No sobre no. Pedro, sino sobre la declaración, ¿verdad?
27: Sí, sí.
26: Bueno, porque hay muchos que piensan que Pedro fue el primer papa, ¿verdad?
27: No.
26: Manipulando la palabra, se piensa que... No, mira, es que sí, hasta Jesús le dice, y a ti te daré las llaves.
27: Sí.
26: Pero manipulamos la palabra, incluso si lo relacionamos con lo de ahorita, que cuando decimos que Pedro, Jesús fue a la casa de Pedro y sanó a su suegra, hay quienes dicen, no, es que tenía suegra, pero no tenía esposa. ¿Te imaginas la manera en que cómo se manipula la palabra? Ay, señor. Imagínate que, imagínate tú que estás ante un juez y le empiezas a decir solamente los beneficios para que hay para ti, para con la ley, pero no, no, este, no las disciplinas, no las reglas ni nada de eso. ¿Y qué es lo que te van a decir? No, vas para atrás, tú estás mal.
27: Yeah.
26: No, no has leído todo. Y es lo que nos falta, estudiar la palabra,
27: más
26: entenderla
27: más.
26: Bien.
27: Sí, cierto.
26: Hay quienes dicen, no, sí, mira, es que Pedro, este, Pablo y Paco. Paco, esos son los de la risa en vacaciones, ¿no? ¿Te imaginas de dónde? O sea, no, no estudiamos la palabra, no, no la leemos, y hay quienes manipulan la palabra para hacer querer ver lo que ellos quieren que tú escuches.
27: Yeah.
26: Eso ya es manipulación total, ¿verdad? Pero seguimos adentrándonos a la vida de Pedro. Cuando Pedro fue una persona muy valiente, un discípulo también muy valiente, porque cuando ve a Jesús caminar sobre el agua, le dice, Señor, si eres tú, ordena que yo también camine sobre las aguas. Y él tiene el valor y empieza a caminar. Y luego ve que quita sus ojos de Cristo y ve que viene la tempestad. Más bien viene la tempestad y quita sus ojos de Cristo, ¿verdad? Y empieza a hundirse y dice, Señor, me estoy hundiendo, sálvame.
27: Sí. Esa parte ahí, yo lo miro, si es un valiente, el único valiente, y lo dice la palabra. Cuando él comienza a salirse, los demás todavía estaban en temor, los demás todavía estaban agarrados, los demás discípulos.
26: Sí.
27: Él fue el único que se levantó y dijo, yo quiero ir a Jesús, y realmente ese es Jesús.
26: Sí.
27: Pero el propósito de que nosotros llegamos a ese sentimiento igual, de llegar con la valentía del Señor Jesucristo pura. Y nosotros también queremos salir.
26: Y dice, Señor, me estoy hundiendo, sálvame.
27: Sí. Esa parte ahí, yo lo miro, si es un valiente, el único valiente, y lo dice la palabra. Cuando él comienza a salirse, los demás todavía estaban en temor, los demás todavía estaban agarrados, los demás discípulos.
26: Sí.
27: Él fue el único que se levantó y dijo, yo quiero ir a Jesús y realmente.

0: pura. Este, y nosotros también queremos salir de nuestra normalidad y queremos caminar en fe sobre Jesús. Pero hay momentos en esas, como la marea que estaba, el viento soplando, la tormenta, vemos la mirada en el hombre, desafortunadamente, o vemos la mirada en los problemas y nos enfocamos del primer enfoque, la valentía, que era el Señor Jesucristo.
1: Sí.
0: Y aquí lo podemos ver que nosotros somos iguales. Que Pedro aquí va, da una enseñanza, y la palabra da una enseñanza de que sigamos, cuando le dice, este, si me dices que vaya a ti, pero el Señor no te dice, no te tiene que decir que vengas a mí. Él dice, ya, tú nomás ven, sígueme, sí, no me tienes que preguntar. Si es de hablar la palabra, si es de predicarla, si es de confiar en el Señor Jesucristo, no te esperes. Y aquí es la enseñanza.
1: Qué gran enseñanza nos da esta parte de la porción, ¿verdad?
0: Sí.
1: Ahondando un poquito más en eso.
0: Sí.
1: ¿Qué es lo que le hizo falta a Pedro? Porque, brother, estaba mirando a Jesús, literalmente. O sea, no le hacía falta, por así decirlo, confianza, porque le estaba mirando. Fe la tenía. Él estaba ahí. Presencia de Dios estaba ahí. Entonces, ¿qué fue lo que pasó? ¿Por qué empezó a hundirse? Y la palabra nos enseña es que cuando viene la tempestad hacia él, aparta la vista de Cristo y se empieza a hundir.
0: Sí.
1: Así son las cosas de la vida también, cuando vienen los problemas, cuando viene realmente aquello que nos tambalea y quitamos la vista de Dios, va a pasar siempre lo mismo, que vamos a empezar a caer. Y empezar a caer, y empezar a caer. Y así como Pedro dijo, Señor, sálvame, es lo mismo que tenemos que hacer nosotros, en oración, ¿verdad?
0: Sí, sálvame, cierto.
1: Señor.
0: Sí, cierto. So, brother, ¿qué tal que si este punto? De que nadie quiere tocar el punto este. Pero Pedro aquí también lo toca. Se comenzó a hundir por miedo, pero era miedo por muerte.
1: Sí.
0: Aquí, sí. La muerte es algo interesante, que nosotros no queremos morir. Yo realmente conozco al Señor Jesucristo, tengo el amor de Cristo, tengo mi salvación, pero ya que he comenzado a vivir sanamente, conforme a disfrutar lo que el Señor Jesucristo, lo que el Padre nos ha creado a nosotros, del amor a nuestros prójimos, de ir a divertirnos con ver los ríos, ver las caminadas, los árboles verdes. Padre, es algo que digo, yo no quiero morir, quiero seguir viviendo, quiero seguir viendo y yo pienso que aquí Pedro, el miedo de la muerte fue más el que se quitó el enfoque al Señor Jesucristo que el miedo. Se enfocó, esa muerte es tan peligrante en un cristiano porque quitamos la mirada del Señor Jesucristo. Cuando viene la muerte o cuando estamos enfermos que pensamos que vamos a morir, comenzamos a...
1: Entonces,
0: ¡ay, no!
1: Sí, qué difícil todo eso, ¿verdad?
0: Sí.
1: Pero Pedro sí fue muy valiente. Fue fue práctica. Cuando apresaron a Jesús, todos salieron como liebres, ¿verdad? Para todos lados.
0: Sí.
1: Pedro también, o sea, trató de esconderse, pero anduvo muy cerca. Andó muy cerca de Cristo. Bueno, el que estuviera muy cerca, de hecho, fue una de las razones por las cuales él también negó a Cristo Jesús en tres ocasiones. Porque andaba tan cerca que hasta le reconocieron. Le reconocieron precisamente. ¿Cómo ves, brother?
0: Bien.
1: Bueno, antes de continuar, me gustaría que hiciéramos algunos promocionales, ¿verdad? Carlitos, me gustaría que compartieras la dirección de la iglesia. Número de teléfono, también tenemos sitio web también, cómo no.
0: So, la iglesia está en el 1550 Havana Street, Aurora, Colorado. 1550 Havana Street, Aurora, Colorado. El número de teléfono es 720-546-0302. 720-546-0302. La página de web es Primera Iglesia BH. PrimeraIglesiaBH.com. 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
1: Nuestra dirección es de la iglesia.

0: 50 van a Banestree. Y teléfono, lo tenemos, sí, lo compartiste, ¿verdad?
1: Sí, el teléfono, una vez más, es el 720-546-0302. Y el pastor quería que anunciáramos, aunque sea en la marca de los 20 minutos, que el oficio de unos hermanos.
0: Sí, cómo no, hermanos. Sí. Tenemos Giselle, creo, Giselle, ¿verdad? Ajá. ¿Qué es lo que...?
1: Su oficio es de hacer make-up, uñas, maquillaje, o también hace los pies, todo lo que viene es un facial.
0: Ella se dedica a todo eso, ¿verdad?
1: Sí, sí.
0: Ok, ¿tenemos dirección y teléfono de ella, brother?
1: No, yo no tengo el pastor tiene el teléfono de ella.
0: Ok.
1: Y por eso tiene el teléfono de ella, a ella. Pero se dio el sábado pasado se dio el oficio de ella. Si ustedes marcaron ese número de teléfono de Giselle, contántense con ella, hace buen trabajo y pues lo único que nosotros para la otra vamos a venir más preparados para poder portar esos números
0: claro
1: de teléfono.
0: Sí, claro que sí, para tener toda la información tal y como es, ¿verdad? Pero mientras tanto no se haga nada, ¿verdad? Prepárense, más bien espérense para la otra semana. No, claro que son personas que se están empezando, que están iniciando, pero que están haciendo las cosas bien, ¿verdad?
1: Amén.
0: Alguien ha fallado aquí, creo que somos nosotros, ¿verdad? De no tener toda la información. Pero de todas maneras, Dios te bendiga, Giselle, si nos estás escuchando. Dios bendiga a toda tu familia y que todo lo que tú emprendas realmente pueda ser de bendición para tu vida, los tuyos.
1: Amén.
0: Y de bendición para tu vida cristiana. Continuamos, seguimos adelante un poquito más acerca de la vida de Pedro. Pedro también sufrió un martirio. Bueno, Pedro es autor de las dos cartas, primera y segunda de Pedro, ¿verdad?
1: Sí,
0: hay
1: claro.
0: Quienes piensan que, ¿quién habrá escrito las cartas de Pedro? Bueno, Pedro empieza en la primera y segunda con sus salutaciones, ¿verdad?
1: Sí,
0: Pedro
1: sí,
0: presentándose.
1: Sí.
0: Pero hay quienes piensan que sus cartas fueron escritas tal vez por un discípulo de Pedro. Pero bueno, la Biblia es clara, ¿verdad? Ahí lo dice, sí. Pedro.
1: Sí.
0: Entonces, él fue autor de esas dos cartas. También él sufrió un martirio durante las persecuciones en el emperador de Roma. Él hizo arrestos.
1: Sí.
0: Y entre los arrestos, Pedro también fue arrestado.
1: Uh-huh.
0: Arrestos contra los cristianos, ¿verdad? Y contra la iglesia de aquel entonces. Pedro fue arrestado y también fue condenado a morir. Esto, brother, aunque no lo encontramos en la palabra de Dios, su manera de cómo murió o cómo se desarrolló precisamente detalle a detalle, no lo vamos a encontrar en la palabra.
1: Uh-huh.
0: Pero hace una referencia a Cristo Jesús en cuanto a cómo iba a morir Pedro. Eso lo encontramos en Juan capítulo 21, versos 18 y 19, donde Jesús le profetiza la muerte con que Pedro había de glorificar a Dios. Brother, si me ayudas a leerlos, Juan capítulo 21, versos 18 y 19.
1: El 18 dice... De cierto te digo, cuando eras más joven, te ceñías e ibas a donde querías, mas cuando ya seas viejo, extenderás tus manos y tu ceñirá otro y te llevarán a donde no quieras. 19 dice, esto dijo, dando a entender con qué muerte había de glorificar a Dios, y dicho esto, añadió, sígueme. Wow.
0: ¿Cómo es? Esto nos da a entender que Pedro, bueno, entre otras palabras, ¿verdad? Cuando Pedro era joven, dice, tú hacías lo que quieres, tú hacías lo que querías, pero más cuando seas viejo, dice, no vas a hacer lo que tú quieres. Alguien más te va a ceñir, dice, y te va a llevar precisamente a donde tú no quieres ir. Bueno, la tradición judía dice que la manera en que Pedro murió fue también crucificado.
1: Sí.
0: Pero Pedro hizo una petición muy especial en su muerte, dicen. Porque según esto, bueno, Pedro amaba tanto a Cristo que igual que sus seguidores, ¿verdad? Todos los seguidores padecieron por Cristo. pero como ahora nos estamos centrando en Pedro. Pedro, cuando fue crucificado, según la tradición judía, él hizo una petición: no quiero morir igual que mi Salvador. Crucifíqueme, sí, pero a mí al revés. Cabeza abajo. Mira qué cosas. Fue llevado precisamente a donde no quería, pero él, su última petición, para honrar y glorificar a Dios, entre otras maneras, él dijo: no, yo no quiero morir igual que mi Señor. A mí, crucifíqueme, pero cabeza hacia abajo.
1: Porque yo no soy digno. Sí, cierto. Sí. Ah, es algo a todos los discípulos que murieron por Cristo. Todos sabían el fin de sus vidas. Y aquí Pedro lo estamos viendo que se lo reveló el Señor Jesucristo. Pero ahí no paró. Es la valentía de estos hombres. De que tal vez yo... ahí la realidad, ¿dónde están nuestros corazones? Ahí es donde está la aprobación correcta. De que si viene el Señor Jesucristo por un sueño hoy en día, o si viene por la palabra y te dice: tú vas a morir por una razón, y por la razón vas a ser mía. Y la palabra lo indica. Nosotros predicamos la palabra, vamos a ser perseguidos, vamos a sufrir por su palabra.
0: Sí.
1: Ahí se pone a prueba el verdadero persona que sigue a Cristo.
0: El verdadero discípulo.
1: El verdadero discípulo. Si nosotros...
0: El verdadero seguidor.
1: Cuando llega la... Si nosotros sabemos que vamos a morir por Cristo, tenemos la oportunidad de decir: ¿sabes qué? Mejor no voy a seguir a Cristo. Si va a ser mi muerte segura, mejor huyo. ¿Sabes qué? Me voy a separar de Cristo. Pero el galardón es más mejor morir en Cristo y morir por Cristo que morir sin Cristo.
0: Sí, imagínate hacer un trueque de 80 años de vida, a lo mucho, si bien te va, ¿verdad? Si es que no nos morimos.
1: 120, padre, 120.
0: Sí, ¿verdad? Si es que no nos morimos antes, porque hay quienes, la muerte nos sorprende,
1: sí,
0: de jóvenes,
1: sí.
0: Hay niños también, y imagínate hacer un trueque de tu vida por tan solo unos 20, 30, 80, 100 años, por la eternidad, a estar siempre padeciendo, ¿verdad?, el castigo eterno por no habernos acercado a Cristo, nuestro único Salvador. Pero hay gente que sí tiene mucho miedo a morir.
1: Sí.
0: Y batallan con eso.
1: Sí.
0: Pero cuando venimos a Cristo Jesús, Cristo nos da valor.
1: Amén.
0: Cristo nos da el valor suficiente para poder padecer todas estas cosas.
1: Amén.
0: Él dice en su palabra: en el mundo tendréis aflicción. Dice: pero confiad, yo he vencido al mundo. ¿Cómo ves, hermano?
1: Yo creo que, y no es de que yo crea, yo creo en la palabra, lo que nos dice. Cuando se nos sella el Espíritu Santo en nosotros, es por eso que yo digo: yo creo, pero creo en la palabra. Cuando se nos sella el Espíritu Santo en nosotros, al creer en el Señor Jesucristo, cuando llega la muerte sobre nosotros, o llega a esos eventos que sentimos que la muerte ha llegado, al 100% el Espíritu Santo trabaja en nosotros para darnos la valentía, para levantarnos, igual como se levantó este varón, este discípulo, este Pedro, sí, y decir: aquí estoy.
0: A Pedro lo vemos en el libro de los Hechos, ¿verdad?
1: Sí.
0: De una manera muy diferente, ya con valor, ¿verdad? Ya no era el mismo Pedro anterior. ¿Sí me entiendes? Sí. Antes de que Cristo fuera crucificado, Pedro era alguien. No significa que no era importante, pero vemos a un Pedro muy diferente ya en el libro de los Hechos. Dice que cuando él dio su primer discurso o su primer predicación, se convirtieron hasta 3,000 personas.
1: Y sí, cierto, brother.
0: Con una convicción tan grande.
1: Yeah.
0: Créeme que una persona con miedo o con dudas, tal vez predica y no sucede nada. No sucede nada. Pero cuando está la presencia de Dios, cuando tú sabes que Dios está contigo, pasan muchas cosas.
1: Amén.
0: Cosas suceden, cosas maravillosas, ¿verdad? Sí. Pedro también es usado también para sanar a un paralítico, bueno, a un cojo, que estaba en las puertas del templo, donde le dicen: bueno, no tenemos mucho que dar, pero de lo que tenemos, te damos, ¿verdad?
1: Sí.
0: Y he sanado aquel cojo. Pedro es una persona muy, muy sobresaliente en las Escrituras. Y como lo digo, no es que sea más importante que los demás, sino que por gracia de Dios y por voluntad divina es que aparecen más detalles acerca de él. Pero en contraste a los líderes de ahora, brother, a los que dicen, a los que creen en el papado, ¿verdad? En todas estas cosas. Pedro, mira cómo vivió, cómo, cómo también cómo murió. Y lo que vemos ahora, brother, yo creo que no, no tiene nada que ver con el Pedro de la Biblia.
1: Para nada, brother, para nada. Lo que está pasando hoy en día es una, es triste, porque le están quitando el enfoque a Cristo, le están quitando la, el enfoque en la fundación, que es la palabra, la vida del Señor Jesucristo, como Él vino a morar, sí, en este mundo. A morar, pero de una forma enseñándonos que el amor es el principio de todas las cosas, que cubre toda multitud de pecados. Pero aquí en este aspecto, Pedro, hay muchos que lo nombran como santo, que lo nombran ya, que hasta oran a Pedro. Es algo que ellos ni enseñan.
0: Pero ahí, cuando leen ahí la palabra, hasta oraciones, no, cúbrenos Pedro, no, con la santísima, no, gracia que Dios te dio.
1: Yo imagino, porque de que ellos, ellos en la gloria, tal vez pueden estar escuchando, viendo, así como Padre Abraham estaba viendo al, al rico, ¿me entiendes? Riéndose, porque ¿y esto es a quién le están orando? Sí. En vez de que le estén orando a Cristo, me están orando a mí.
0: Sí, exactamente.
1: ¿Y yo qué voy a responder si yo mismo tengo el mismo privilegio de estar directamente bajo Pedro, la ley de Cristo?
0: Pedro murió, ¿verdad? Dice la palabra, ya no hay conciencia en ellos. Son, esto, lo que estamos viviendo nosotros, son cosas de vivo, pero sí, Pedro ya no está con nosotros. Sí. Pedro murió, ¿verdad?
1: Sí.
0: Al igual que todos los discípulos también, al igual que han muerto algunos de nuestros padres, algunos de nuestros hijos también, todos tenemos el mismo destino, un día morir, ¿verdad? Pedro murió y ahorita no escucha nada, nada de nadie. Pero hay quienes insisten en que sí.
1: Está bajo la
0: Pero gloria de esas Dios. Son las enseñanzas, sí, de ciertas iglesias, para, de ciertas iglesias, pero no es la enseñanza de la palabra,
1: para nada.
0: La palabra nos enseña que Pablo, hoy, ahí está, Pablo y Paco, ¿verdad? No, la palabra nos enseña que Pedro fue una persona humilde, que supo batallar por el evangelio, ¿verdad? Por la gloria de Dios, por la gracia de Cristo Jesús, y que él vivió en humildad.
1: No todo el tiempo, brother, pero sí, yo pienso que cuando llegó a ese crecimiento, sí comenzó a enseñar.
0: Bueno, sí, sí, vemos que batalló un poco entre gentiles y judíos, ¿verdad? Sí. Pero bueno, es parte del crecimiento. Sí, claro. Y él no fue renuente a recibir palabra, ¿verdad? Cuando también Cristo como que le dice, hey, tranquilo, o sea, la palabra es para todos.
1: Hey.
0: Lo que Dios santifica, dice, santo es.
1: Sí, cierto.
0: Entonces, sí, al igual que tú y que yo, brother, también estamos aprendiendo todo eso.
1: Amén.
0: Y gloria a Dios por todos esos detalles. Pero fue, nos enseña la palabra, que una persona humilde.
1: Sí.
0: Porque quien no es humilde, créeme, lleva la palabra y como si nada.
1: Ay, no,
0: Si nada. Pedro fue humilde, fue una persona que supo padecer por Cristo, que murió por Cristo, que murió por el reino, ¿verdad? Por el reino del evangelio, que es la palabra de Dios.
1: Amén.
0: El mensaje de Cristo.
1: Amén, amén.
0: Él supo padecer todo esto, pero ahora no se padece por nada de eso. Ahora quieren andar en puros lujos. Quieren reconocimiento de los hombres. ¿Sí me entiendes? Quieren la atención y quieren los focos hacia ellos mismos. El orgullo, la vanidad está por encima de todo, a todo lo que da. Y Cristo viene quedando solamente como un objeto. Un objeto, como un stage, como dicen algunos, como una rampa, ¿verdad? El trampolín.
1: Sí.
0: El trampolín hacia el éxito. Pero el Pedro bíblico no fue así.
1: Hay gente que se engañan y dicen que... lo digo porque ahorita voy a poner el ejemplo de Pedro. Que agarran un Etch-a-Sketch. Esas cajitas que tienen como tierra dentro, que tú marcas y las mueves y se borran. Dicen, yo soy católico cristiano, soy cristiano, dice. Peco, dice, vengo y nomás oro y se me borra mi pecado. Bueno, fuera, pero hay un engaño tan grande. Porque sigues pecando abiertamente. Es que realmente no hay un cambio espiritual adentro de ti. Entonces hay un engaño. Yo lo digo por Pedro, y lo digo por Judas, los dos. Judas, cuando entregó al Señor Jesucristo, creyó en el Señor Jesucristo, no dudó de él, creyó. Para poderlo entregar, creyó. pero lo negó de forma de que lo entregó. Pedro creyó en el Señor Jesucristo, lo defendió de forma de que le cortó el oído, todos sabemos la historia. Pero cuando le cantó el gallo tres veces, se recordó. Lo que Judas no hizo es de que pidió perdón, ni se perdonó él mismo. Fue y se quitó su vida. Pero Pedro, lo que vemos aquí es de que llegó a su conciencia y a su corazón la convicción de que él ha creído y del mal que él hizo. Y vino otra vez a los pies de Cristo, amargamente, pero vino y pidió perdón. El arrepentimiento completo que vemos en Pedro y no vemos en este Judas, sino vino a pedir perdón. Pero yo creo, el Señor es Jesucristo, es amor. Si Judas hubiera venido a pedir perdón, Jesucristo lo hubiera perdonado, lo hubiera recibido con manos abiertas. Y aquí vemos este ejemplo tan grande.
0: El corazón contrito y humillado, ¿no? Serás tú, Dios. No. Oye, vemos muchas cosas en la vida de Pedro, incluso ahondando un poquito más en la declaración, ¿verdad? Cuando le preguntan quién empieza la gente, que soy yo. Ajá. Pedro dice, tú eres el Cristo. Uh-huh. El Hijo, el Cristo es el Mesías, dice el prometido, ¿verdad? El Mesías. Ahí con esa declaración está diciendo dos cosas. El Cristo, el Hijo del Dios viviente. Amén. Le está diciendo, tú eres el Salvador, pero al igual le está diciendo, tú eres el Señor. Sometiéndose a la autoridad de Cristo.
1: Amén.
0: Oye, esta declaración tan importante que hace Pedro, realmente agrada a Cristo, como bien lo dijiste. Pero no vemos que le dice, ah, mira, qué bien. Qué bien que lo has dicho. No, ya te ganaste. Ten las llaves del cielo, ten las llaves de un Mercedes. Vete a este palacio. Ahora te quiero que todos te... No, ya ni para... No me necesitan a mí. Contigo es suficiente. Oye, ¿de dónde sacan tantas cosas como eso, bro? Pero tales personas se aprovechan. Se aprovechan de la palabra. Diciendo que hasta Pedro no era casado, pero vemos que sí era casado porque tenía suegra. Tenía suegra. Es como si a ti te dijeran, oyes. O más bien como si yo dijera, yo soy papá, pero no tengo hijos. ¿Te imaginas? O sea, qué cosa.
1: Ahorita me volvió a recordar, brother, que a muchos de estos discípulos, y pues el punto de Pedro, que cambia su mente radical y comienza a apacentar las ovejas, como el Señor Jesucristo le indica. Y por eso mandas esas cartas de primera de Pedro y segunda de Pedro, que a la iglesia, que a cristianos que estaban siendo perseguidos por los romanos. Pero lo manda de forma de que sigan en el amor de Cristo, sigan creciendo en el amor, sigan creciendo. Hoy en día hay mucha gente que desafortunadamente toma a esos evangelios y lo toman por beneficio de ellos, de decir, yo soy tu padre espiritual, así como Pedro fue el padre espiritual de muchos, o Pablo, o brother, y ellos se autoponen como padre espiritual. La palabra, ni Pedro nunca dijo que él era padre espiritual, él nunca dijo que se ponía de forma, siempre les daban la honra y gloria al Espíritu Santo, al Señor Jesucristo, a la palabra. Y el peligro de eso, si tú tienes a una persona que lee la Biblia, que lee la palabra y se cree más poderoso que tú y se cree ser padre espiritual que tú, mira, ahí tú ten cuidado, porque el único es el Espíritu Santo, el único es el Señor Jesucristo. Lee tú la palabra para que veas que cada discípulo, y lee lo que Pedro escribe, que nunca se pone sobre arriba de las gentes, se humilla.
0: Sí.
1: Se humilla de forma de que con tan simple el ejemplo de que muere pidiendo crucificado al revés, tener ser digno de ser crucificado como el Señor Jesucristo, ahí te enseña la humildad y el pensamiento que él tiene, de que él no era nadie, ni para morir como el Señor Jesucristo. Es algo tremendo.
0: Sí, la palabra nos enseña que no confiemos en los hombres, ¿verdad? ¿Eh? Y nosotros, sus siervos, nosotros discípulos de Cristo, tenemos que enseñar precisamente eso, a que los demás no confíen en nosotros. Cuando ya pedimos que nos llamen padre espiritual, ahí ya la cosa se corrompió. Sí, ya de que te digan padre espiritual a que después y empiezan a pedir a lo que se llaman escuderos, ¿verdad? Y quiero que me rodeen de ahora en adelante hasta eunucos. qué cosa, brother. ¿De dónde dice la palabra tales cosas? Pero lo que sí dice la palabra es maldito el hombre que confía en el hombre. Dice, bueno, aquel que confía en fuerzas humanas, dice, y que confía en las fuerzas del hombre, dice, maldito el hombre que confía en el hombre.
1: Eso sí, es algo...
0: Qué terrible, ¿verdad?
1: Peligrante y engañoso.
0: Que nosotros pongamos la vista en alguien que pensando que está más cerca de Dios, que Dios que Dios sí lo escucha más a él, ya estamos mal. Estamos muy mal. Mal el que dirige y mal el que lo sigue.
1: Y es la falta de conocimiento donde dice el Señor Jesucristo que mi pueblo padece por falta de conocimiento.
0: Sí.
1: Porque uno no se mete a la palabra. Yo he escuchado hermanos y hermanas que dicen, yo oro. Les digo, pues vamos a leer la Biblia. ¿Y has leído esto y has leído aquello? Y me dicen, no, es que yo no agarro la Biblia como ustedes. Pero yo sí oro. Brother. Tiene que haber un balance, tienes que orar, tienes que leer la Biblia igual. No puedes nomás orar y no leer la Biblia.
0: Sí.
1: Porque te dejas llevar. Cuando no lees la Biblia y nomás estás orando, te puedes perder el camino de que alguien más viene, te puede venir y te puede extraviar de los caminos de Cristo. Porque no estás leyendo la palabra.
0: Sí, qué terrible todo eso, brother. Qué terrible y qué grandes enseñanzas podemos aprender por medio de la palabra. Creo que tenemos más... más anuncios que dar, ¿verdad, brother?
1: La hermana
0: Marina, ¿verdad? 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Y aprovecho también el tiempo para invitarlos nuevamente a la iglesia, a Van Street, 1550 Van Street, aquí en Aurora, Colorado, ¿verdad? Los servicios es a la 1, estudio bíblico el mismo domingo, empieza a las 12, el servicio empieza a la 1. Usted puede llegar a la hora que más le guste, si aprender la palabra o escuchar la palabra, bienvenido.
1: Sí, pero... Brother, yo sé que usted lo está nombrando de esa manera, pero quiero poner ese punto de... Nosotros estamos trabajando en ese aspecto de que la iglesia tiene que haber orden. La palabra sí, nos claro. enseña orden. Estamos llegando a las 12:50 para que lleguen, se saluden, si a los que quieren saludar. Y a las 12:55 comienza un tiempo de oración. La razón por la cual es que vamos a comenzar, y yo y el copastor... Y varios, vamos a comenzar a orar. Vamos a hacer vigiles de oración.
0: Sí, claro.
1: Y queremos comenzar fuerte. Que la iglesia se levante en oración. Una cosa te digo, y lo voy a decir a aquellos que nos están escuchando, y a aquellos que están en Facebook escuchándonos. En cuanto tú te pongas a orar, especialmente cuando nos ponamos unánimes, que vamos a ponernos, va a haber guerras. Y más guerras, más fuertes de lo que te imaginas.
0: Va a haber lucha, ¿verdad? Sí.
1: So, prepárate, y cuando te digo que te prepares, oración, lee la Biblia, tal vez en ayuno, pero vamos a prepararnos porque esta posición de que el copastor, el pastor, yo y muchos hermanos de la iglesia nos estamos poniendo unánimes, es todo para un servicio de orden y darle honra y gloria al Señor Jesucristo, que haga los cambios perfectos en la iglesia. Yo quiero ver a esta iglesia hispana con el reflejo del amor del Señor Jesucristo sobre todas las cosas.
0: Mirando a Cristo, así
1: es. Es algo tan importante, pero en la oración, en la palabra. Brother, se enseña realmente cuando uno viene y viene de corazón y ama a los demás hermanos. se mira.
0: Sí.
1: Y se mira una persona peligrante cuando no viene
0: así a hacer eso. Sí. Bueno, pues nosotros los invitamos, así como dice el hermano, a las 12:05 para la una nosotros empezamos a orar, ¿verdad? Es así como abrimos nuestro servicio de adoración y gloria a Dios. Por ello, 5 minutos antes de la una empezamos la oración. Empezamos con cantos, hay bienvenida también, tenemos más anuncios. Ustedes pueden sentirse como en casa y créanme, van a ser muy bienvenidos.
1: Amén.
0: ¿Cómo es, hermano?
1: Amén. No estamos promocionando la iglesia de una forma como business, como negocio. La estamos promocionando. Yo lo quiero decir de esta manera porque la palabra nos enseña y nos está abriendo los corazones. Una iglesia que está aprendiendo a reflejar el amor de Cristo a nuestro prójimo y ser generosos. Y son los principios de la palabra que estamos edificando más y más en la fundación que Cristo nos dejó. Ese amor precioso.
0: En la Biblia, ¿verdad? Ajá. En la palabra de Dios.
1: Amén.
0: No salirnos ni a izquierda ni a derecha, sino ser totalmente bíblicos.
1: Amén.
0: Centrados en Cristo Jesús, ayudados por el Espíritu Santo para honra y gloria del Padre.
1: Y, ¿cómo es? Y nunca creernos santos, ¿no? Es porque conocemos de la palabra, ya estamos siendo líderes, lo que sea, ni nunca creernos santos más de los demás. Porque ahí es donde entra un orgullo y entra la mentira.
0: Ahí,
1: y Pedro nos enseña que no, él tal vez fue así al principio, pero después comenzó a apacentar las ovejas por el amor de Cristo que tenía. Quiero, si hermano, podemos leer, esto me captó en Pedro, primera de Pedro 1:18, primera de Pedro 1:18, si lo leemos hasta el 24, primera de Pedro. Deja irme yo porque nomás escribí hasta el 22, 21.
0: Primera de Pedro 1, del...
1: Sí. Primera de Pedro 1, 18.
0: 18 al 24.
1: El 24.
0: Ya lo tengo, brother.
1: Pues si no lo lee, brother. Ya que usted lo
0: dice la palabra de Dios, primera de Pedro, capítulo 1, versos 18 al 24, dice de la siguiente manera: sabiendo que fuisteis rescatados de vuestra vana manera de vivir, la cual recibisteis de vuestros padres, no con cosas corruptibles como oro o plata, sino con la sangre preciosa de Cristo, como un cordero sin mancha y sin contaminación, ya destinado desde antes de la fundación del mundo, pero manifestado en los tiempos postreros, por amor de vosotros, y mediante el cual creéis en Dios, que le resucitó de los muertos y que le ha dado gloria para vuestra fe y esperanza, que sean en Dios, habiendo purificado vuestras almas por la obediencia a la verdad mediante el Espíritu, por el amor fraternal no fingido, amaos unos a otros entrañablemente de corazón puro, siendo renacidos no de simiente corruptible, sino de incorruptible por la palabra de Dios que vive y permanece para siempre. ¿Por qué? Toda carne es como hierba, y toda la gloria del hombre como la flor de la hierba. La hierba se seca y la flor se cae, mas la palabra del Señor permanece para siempre, y es la palabra por el Evangelio. Y es la palabra que por el Evangelio os ha sido anunciada.
1: ¿Qué palabra tan más preciosa? Digo, toda la palabra del Señor. Amén. Enfoca al Cristo. Enfoca al amor. Enfoca la fundación del Evangelio, la sana doctrina del Señor Jesucristo. Es precioso de que aquí Pedro, una vez más, no de la honra ni a él, sino le da la honra al Señor Jesucristo, le da la honra a Dios, le da la honra a la palabra, al Evangelio.
0: Es precisamente el versículo que leímos ahorita más antes, ¿verdad?
1: Sí.
0: Dice que nosotros, fue precisamente en 2 a los Corintios, creo. 2 a los Corintios 4:7, que dice que tenemos este tesoro en vasos de barro.
1: Uh-huh.
0: Frágiles, ¿verdad? Delicados. Cualquier cosita y se quebra. Así es la vida.
1: Sí.
0: Como lo dice Pedro también.
1: Uh-huh.
0: La flor se seca y se cae. Así somos nosotros. Pero ahora tenemos una simiente no corruptible, que es la humana, sino incorruptible, que es la de Dios.
1: Amén.
0: Precisamente. Y aquí está dando precisamente, haciendo lo que dice 2 Corintios 4, 7, dando únicamente la gloria y la honra a Dios. Como si nosotros fuéramos solamente el medio, ¿verdad? El vaso, aquel vaso frágil, rompible, que con cualquier cosita, así somos nosotros. Pero amén. Ahora tenemos una simiente divina.
1: Amén.
0: Por Cristo. Amén. Sí, amén.
1: Es algo que, mira, tú, aquel que tal vez tú tienes el deseo de ser pastor, o de ser un líder, o de venir a servir. Tú nomás pon la mirada como Pedro puso la mirada en el Señor Jesucristo, en la palabra, en el Evangelio. Lo demás, el Señor Jesucristo va a abrir puertas, y puertas donde tú nunca te vas a poder imaginar. Pero cuando abra puertas, no creas que tú lo hiciste. Arrodíllate, humíllate delante del Padre, humíllate delante del Señor Jesucristo, y especialmente el Espíritu Santo que está sellado en nosotros, y glorifica. Glorifica. Es todo lo que tenemos que hacer nosotros. El Señor Jesucristo, muchos, brother, el peligro que llegan, comienzan orando, comienzan enfocándose en el Señor Jesucristo, pero luego van a falsos maestros, a buscar guías de cómo crecer la iglesia, sí. A cómo poner números. Y solamente el entendimiento que debemos de tener, que solamente Dios hace el crecimiento en la gente. Solamente. Sí. Y pierden eso. Y se van a buscar, no por nombrar nombres, no lo van a nombrar nombres para
0: nuevas que... Nuevas revelaciones, ¿no?
1: Eso es algo peligrante, brothers. Seguimos a Cristo, vamos a humillarnos delante del Padre. Ven a la salvación que el Señor Jesucristo nos pide, que es el arrepentimiento a nuestros pecados, arrepentimiento, humillación, humillarnos delante de Él y decir, Señor Jesucristo, te acepto como único y salvador.
0: Así es. Dice la palabra de Dios en Miqueas, ¿verdad? Dice, ¿qué es lo que Dios ha demandado de nosotros? Dice, ¿sacrificios o qué vamos a ofrecer? Dice, no, Dios te ha enseñado lo que te pide. Dice, que seas humilde.
1: Amén.
0: Y que te humilles ante Dios. Amén. Eso es lo que pide de nosotros. Y cuando ya alguien empieza a decir, como bien lo has dicho, nuevas revelaciones y revelaciones 2026, ya estamos mal.
1: Sí.
0: Buscando lo que no somos, a lo que no hemos sido llamados.
1: Amén. Y Pedro también lo indica aquí, en la primera y segunda carta, lo indica y le manda las cartas diciendo, tengan cuidado por esta gente, tengan mucho cuidado. Son enseñanzas que no nomás se están en este día, y claro que se están sobreabundando más a hoy, pero también estaban en los tiempos del Señor Jesucristo, estaban en los tiempos de los apóstoles, que eran lobos vestidos de oveja, y todavía hay.
0: En síntesis, brother, ya en resumen, ¿qué piensas de Pedro?
1: Es un ejemplo de un discípulo, no exemplar por sus fuerzas, sino un discípulo exemplar por la creencia que tenía él, el creer, de aceptar al Señor Jesucristo en su vida.
0: Es un hermano de ejemplo, ¿verdad?
1: Amén.
0: Que como de ser una persona así emocional, de que incluso se atreve a decirle a Cristo Jesús, no, Señor, no queremos que te mueras.
1: Sí, cierto.
0: Y Jesús le reprende, ¿verdad? Sí. Una persona muy emocional, pero que fue creciendo espiritualmente. Que ahora, en el libro de los Hechos vemos que ya su crecimiento ha sido cada vez más y más grande. Amén. Siempre enfocado en que él era un siervo de Cristo Jesús.
1: Amén.
0: Para anunciar la palabra de Dios.
1: Buenas nuevas.
0: Ese para mí ha sido el mensaje de la vida de Pedro.
1: Amén.
0: Que hay errores, que hay caídas, que hay duda en ocasiones, pero que también hay confianza y que hay fe en Cristo Jesús. Y que no podemos quedarnos solamente en un lugar, que podemos ir más allá, que podemos alentarnos, tener esa confianza, ¿verdad? Esa convicción de que en Cristo Jesús podemos ser aún más mejores.
1: Amén.
0: Amén. Aún más mejores en servicio, ¿verdad? Y en poder llevar su palabra. Para mí, esa es la vida de Pedro.
1: Sí, brother, me da tristeza. Porque a todos los apóstoles, especialmente a Pedro, los agarran como gente pecadora y que le tiran duro. Pero no miran la humildad, no miran el ejemplo que ellos dejan para que nosotros crezcamos espiritualmente como ellos han crecido. Y es triste ver eso, que el evangelio le tiran duro a ellos. Pero no es de tirarles duros, es tirarle duro a nuestras vidas para edificarnos, así como ellos se edificaron en el evangelio de Cristo.
0: Sí. ¿Sabes qué da tristeza también, brother? Que hiciste tacos y no invitaste. No te creas. Sé que tienes de visita en tu propia casa, ¿verdad? Tu hijo.
1: Sí.
0: Que está estudiando en otro estado, ¿verdad? Pero ahora hasta te veo tu semblante más sí, más contento, más feliz. Qué bendición, ¿verdad? Que tengas a tu hijo en tu casa y puedan disfrutar de él. Brother, pues estamos haciendo una última invitación una vez más para que vayan a la iglesia, 1550 Van Street. Todos son bienvenidos. Nuestras hermanas Marina, que hace este servicio y cobertura para los eventos, bodas, quinceañeras, cumpleaños, cualquier evento que usted quiera tenerlo ahí grabado, ¿verdad? Que quiera tener fotos para la posteridad, la hermana está ahí dispuesta para ayudar. Y creo que tiene precios muy, muy económicos.
1: Amén. Amén. Y nomás lo que quiero dejar, y gracias a los hermanos que están haciendo su oficio y están queriendo trabajar y mejorarse, pero tú que estás escuchando esto y que vas a escuchar el Evangelio, si no has aceptado al Señor Jesucristo, acéptalo, brother. Ven a la palabra, acéptalo. No te lo niegues. El único que vas a dar cuentas tú. Prueba la palabra y verás que el Señor Jesucristo, una vez que tú lo obtengas, nunca te va a dejar de la mano. La vida la vas a ver diferente, cambiada, restaurada a una vida eterna. So, ven a los pies de Cristo, lo único que te lo puedo decir, ven a esta salvación.
0: Me gustaría terminar con una mínima oración.
1: Amén.
0: En la cual podamos honrar a Dios. Padre, te damos gracias en esta mañana por la vida y la salud que tú nos has dado, Señor. Amén, gracias, Padre. Porque tus misericordias son nuevas cada mañana. Padre, amén, que hoy sea una oportunidad para que a todos aquellos que aún no te conocen puedan conocerte, Señor. Que tú te manifiestes en sus vidas de una manera muy especial, que en cualquier detalle que para los muchos sea imperceptible y que no, o que no lo puedan ver, que para tales personas, Señor, puedan ver tu gloria, Señor, y amén, tu poder. Amén. Que puedan ver claramente que tú has sido el que les está llamando. Amén, te lo pongo en tus manos, Padre. Amén. También la iglesia, Señor, bendícela, Señor. Ah, Señor, avívala, Señor. Refuérzala en tu Santo Espíritu. Que podamos ser guiados por el Espíritu Santo para honrarte, Señor. Para poder seguir anunciando y proclamando las buenas nuevas del Evangelio. Amén, las buenas nuevas que son las palabras de Cristo Jesús. Amén. Porque en el nombre de Jesús es en quien hemos creído todo esto. Amén.
1: Amén, Padre. Amén,
0: Dios les bendiga. Amén.

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Qué grande Dios de pacto que tenemos esta noche.

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0: Muy buenos días, gracias por su sintonía a Trazando Correctamente las Escrituras. Este día vamos a estar tomando el tema del don de la sanidad, como habíamos mencionado anteriormente, pero sin antes, vamos a ir delante de Dios para darle las gracias por este tiempo que vamos a estar juntos. Señor, te damos gracias en esta mañana, Señor. Gracias por la oportunidad de otra vez estar delante de tu presencia, Señor. Pedimos, Padre, que tú guíes nuestro tiempo, Padre, que abre nuestros corazones, nuestro entendimiento, Señor. Sobre todo, que tu Espíritu Santo sea el que nos ilumine, que nos guíe, Padre. Ponemos en tus manos todo este tiempo, te damos gracias en el nombre de nuestro Señor Jesucristo. Amén.
1: Amén.
0: Y amén.
1: Estamos entrando al tema de la sanidad, ¿verdad?
0: Sí, pastor.
1: Ya hablamos sobre el don de lenguas. Ya establecimos que el don de lenguas es solo para los judíos. El don de lenguas también establecimos que es idiomas conocidos. No son idiomas desconocidos. Yo creo que tocaste que muchos se amparan en lo que dijo el apóstol Pablo hablando de las lenguas angelicales. Y creen que el don de lenguas, esas lenguas que casi nadie entiende, bueno, no casi, nadie los entiende, realmente son lenguas angelicales. No hay tal cosa, porque cuando Pablo está escribiendo el libro de Corintios, hablando del amor, el contexto de este capítulo,
0: capítulo 13,
1: sí. 13 de 1 Corintios es el amor. Si yo tuviese todo el dinero del mundo y lo repartiese entre los pobres y no tengo amor, ¿Pablo tuvo el dinero del mundo? No, lo repartió entre los... No, pero es una condicional.
0: Sí.
1: ¿No? Si yo hablase en lenguas aún angelicales y no tengo amor, de nada sirve. No, no. Y es la única... ¿Ves, por cierto, Abraham, que tenemos que aprender esto? Es la única vez que se menciona las lenguas angelicales en este pasaje, cuyo contexto es el amor. Y no, nunca más se vuelve a hablar acerca de las lenguas angelicales. Y aquí hay un principio que la misma Biblia nos enseña, que tenemos siempre que buscar dos o tres referencias. Todo se acredita con dos o tres testigos. Cuando el Señor quiere acreditar algo, lo repite dos o tres veces más en su palabra. Y esta expresión, lenguas angelicales, solo aparece una sola vez. Y después usan otro pasaje hablando del gemido indecible del Espíritu Santo. Dice, esos son los gemidos del Espíritu.
0: Sí.
1: Porque nosotros no sabemos cómo orar, entonces el Espíritu ora por nosotros.
0: Por nosotros.
1: No, pero aquí lo usan como que el Espíritu ora a través del creyente. Por eso el creyente expresa esas palabras que nadie entiende, porque es el Espíritu Santo hablando a través del creyente. La Biblia no enseña tal cosa. La Biblia dice que el Espíritu habla por nosotros, es decir, en lugar de nosotros. En lugar de que nosotros hablemos, Él agarra nuestra oración y se la expresa a Dios por nosotros, no a través de nosotros, porque la Biblia dice que son gemidos
0: indecibles.
1: Esa palabra indecible quiere decir que no se pueden decir
0: pronunciar
1: de ninguna manera. Pero muchas personas, y lo digo con mucho respeto, equivocadamente tratan de decir lo que es indecible decir, ¿verdad? Entonces, solamente para aclarar el don de lenguas y poder seguir estudiando y ampliando más nuestro conocimiento, porque eso es importante, hermano amado, que me estás escuchando. No se deje llevar por lo que otros dicen, por lo que otros enseñan, por las cosas que usted ve extrañas, medias raras. No, vaya a la palabra de Dios y siempre pregunte qué dice la Biblia. Siempre busque qué es lo que dice la Biblia. No espere que otros digan, no, usted mismo busque qué dice la Biblia. Hoy vamos a hablar del don de sanidad. Un don que también es muy manoseado, muy tomado en cuenta, muy atractivo, porque ¿quién no quiere ser sanado, verdad? Yo sufro de una enfermedad y, wow, le pido a Dios que me sane, ¿no? Yo he visto... sanar a Dios, y es algo que tenemos que recordar. Él no cambia, Él sigue haciendo milagros. No lo hace a través de los hombres bajo esta prerrogativa de que el hombre tiene ese don y lo puede usar. No, eso ya terminó. Vamos a hablar entonces acerca de ese don de sanidad en medio de esta transición del libro de Hechos. Entonces veremos este don de sanidad dentro del contexto de la transición que toma lugar en el libro de los Hechos. Recuerda que el título de, decimos siempre Hechos, pero es el libro de los Hechos de los apóstoles. No es el libro de los Hechos de la iglesia, cuidado. No, hasta el título nos da el contexto de este libro, es un libro de los apóstoles. Es un libro de transición histórico entre Israel y la iglesia. Así que no olvidemos que la sanidad fue una de las señales de apóstol que vemos en Marcos capítulo 16, verso 15 al 18. Leemos, hermanos, dígame por favor, ¿qué dice Marcos 16, 15?
0: Y les dijo...
1: ¿A quién?
0: A los apóstoles.
1: A los apóstoles.
0: Id por todo el mundo y predicad el evangelio a toda criatura.
1: Ya hemos dicho que esta orden de Cristo a sus discípulos, recuerde, ¿cuántos discípulos quedaron?
0: 11.
1: 11. Ellos tenían que ir y predicar al mundo entero. ¿Qué iban a predicar?
0: El evangelio.
1: Aquí es donde ocurre el problema, hermano.
0: Sí.
1: Abraham. Mucha gente y muchos líderes ven y leen la palabra evangelio. Entonces, la iglesia, ¿no? La iglesia es el evangelio de Jesucristo. No está hablando del evangelio de Cristo, no está hablando del evangelio de la gracia.
0: Y pastor, estabas mencionó cuatro evangelios. Ajá. Y no dijo que era Mateo, Marcos, Lucas, Juan. ¿Nos puede recordar otra vez eso?
1: Son cuatro, no, es que lo vamos a ver en nuestro estudio.
0: Ah, bueno.
1: O sea que si te lo digo ahorita ya no, se pierde la emoción.
0: Así que me lo va a guardar.
1: Sí,
0: ok, pastor,
1: se
0: está bien.
1: Está aquí en los, más adelante. Ok,
0: está
1: pero
0: bien.
1: Dos de ellos es el evangelio del reino. Uh-huh. Y el otro es el evangelio de la gracia.
0: Que ya hemos hablado.
1: El evangelio del reino, el mismo Señor establece las dos columnas. El que creyere y fuere
0: bautizado.
1: El evangelio de la gracia solo se establece en 1 Juan 1:9. Si confesamos nuestros pecados, ¿sí? No es ese.
0: No.
1: Efesios 2:8-9. Por gracia son salvos por medio de la fe, y esto no es de vosotros,
0: es
1: don de Dios. No, yo a veces me confuso. Hace muchos años, cuando yo era un jovencito, estudiando en el seminario allá en mi país, teníamos un profesor americano, por cierto, el profesor Brown, el hermano Brown, que fue matado por la guerrilla allá en mi país. Y él nos enseñaba, y cuando se confundía, él decía, estoy confusado. Me he confusado, no pronunciaba bien el español.
0: Sí, sí.
1: Y siempre lo recuerdo con mucho cariño, mucho amor. La guerrilla lo mató, él por defender a su niña que la iban a secuestrar. Y no, un hombre de Dios definitivamente, tremendo hombre. Sigamos.
0: Sigue diciendo la palabra, el que creyere y fuere bautizado será salvo, mas el que no creyere será condenado. Y estas señales seguirán a los que creen. En mi nombre echarán fuera demonios, hablarán nuevas lenguas, tomarán en las manos serpientes, y si bebieren cosa mortífera no les hará daño. Sobre los enfermos pondrán sus manos y sanarán.
1: ¿A quiénes les dio esto el Señor? ¿A cualquier persona?
0: No.
1: ¿A quiénes?
0: A los apóstoles.
1: ¿Y a quién más?
0: A todos aquellos, bueno, los que creyeran en ellos, los que seguían después de ellos, que creyeran en ese evangelio o en la palabra, ellos también.
1: Amén. O sea, ¿por qué? Porque ese era el tiempo de los judíos. Esa era la dispensación para ellos, ¿no? El Señor estableció que ellos salen a predicar el Evangelio, los 11 apóstoles.
0: Sí.
1: Y toda persona que creyera ese Evangelio tenía
0: esos dones.
1: Estos dones.
0: Los cinco.
1: Los cinco.
0: No nomás uno o dos, sino todos.
1: Estas, ¿no? Es una pluralidad.
0: Sí.
1: No son solo tres, como mencionamos el sábado anterior. No son dos, no es uno, no, son las cinco. Si tienes uno, tienes los todos.
0: Amén.
1: Ok. Note que no hay excepción con el don de sanidad. Cristo mismo dijo que el que tiene el don de sanidad puede sanar a quien él simplemente
0: quiera,
1: simplemente por la imposición de manos.
0: Dios, ¿verdad? Mismo, porque Cristo es Dios.
1: Ajá. Así que no hay fallas con el don de sanidad que viene de Dios. ¿Por qué establecemos esto? Porque muchas veces alguien quiere practicar y enseñar que tiene este supuesto don, ¿verdad? Que no lo tiene, porque ya no es para la iglesia. Puedo decir yo categóricamente, según lo que dice la Biblia, nadie hoy en el mundo, hoy en día, tiene el don de sanidad. Absolutamente nadie. Que oremos al Señor y que le pidamos misericordia y le pidamos que sane a algún hermano o a un familiar que esté enfermo es otra cosa. Pero que alguien que diga yo tengo el don de sanidad y que ponga su mano sobre tu cabeza y tú te sanes, o que se ponga a orar y tú sanes, o que su sombra pase sobre ti y tú sanes, nadie, absolutamente nadie. Mire, le doy $1,000,000 al que viene aquí y aparece y lo hace en mi presencia. No hay nadie, absolutamente nadie, porque eso es lo que dice la Biblia, y yo creo firmemente en lo que dice la Biblia. Amén. Esto se terminó con los apóstoles, ¿ok? Porque muchas veces el que supuestamente tiene el don de sanidad, como este mentiroso de Cash Luna, Maldonado, este judío, ¿cómo se llama?
0: Beninjin,
1: ¿no? Entonces dice, no es que no tienen fe, no es que el don de sanidad no dependía de la fe del enfermo, dependía del hombre de Dios que tenía el don de sanidad. Entonces, cuidado, ¿ok? Si hay una falla, no es por la falta de fe del enfermo, más bien se debe al hecho de que el sanador mentiroso, que dice que tiene el don de sanidad, es un charlatán que quiere engañar a la gente, ¿no? Y entonces ahí empiezan los problemas, porque mucha gente le echa la culpa a la iglesia, ¿no? Son personas que, aunque parecen que trabajan para una iglesia, están trabajando para el engañador, que es el diablo. El propósito de las señales de apóstol fue la confirmación de la nueva palabra, es decir, el cambio de pacto. Recuerde, cuando Dios hace algo nuevo, ¿qué manda? A su mensajero y un nuevo mensaje. Y a este mensajero que va de parte de Dios con este nuevo mensaje, lo reviste de señales, prodigios y milagros.
0: Y es para Israel.
1: Okay, y siempre es para Israel. Porque cuando Dios va a hacer un cambio, se lo anuncia primero a su pueblo, a Israel. ¿Lo hizo con Moisés? Sí. Iba a hacer un cambio, les iba a dar libertad. 400 años de esclavitud. Y manda a uno de ellos, a Moisés. Cuando va a hacer un cambio en el nuevo pacto, ¿lo manda a quién? A Cristo. ¿Verdad? Dios, Cristo viene predicando el reino. Amén. Predicando la posición del reino, ¿no? El Señor vino a ofrecerle al judío el reino. ¿Sabes, Abraham, qué hubiera pasado si al inicio de todo, cuando Cristo vino, Israel lo hubiera aceptado como su Mesías? El Señor hubiera plantado el reino.
0: El reino.
1: La iglesia no hubiera aparecido, menos la tribulación. Y si hubiera desde ya plantado el reino milenial. Ahora, ¿solamente los judíos iban a ser salvos? No, ¿no? Porque recuerde la promesa que le hizo Abraham, ¿no? En tu simiente serán bendecidas todas las familias de la tierra. Todas las familias iban a ser bendecidas en Israel. Pero ellos no quisieron, y entonces ahora aparece la iglesia y por consiguiente va a aparecer la tribulación. Amen. Que va a ser para castigar a la nación de Israel precisamente. Así que el propósito de las señales de apóstol fue la confirmación de la nueva palabra, es decir, el cambio de pacto que los mismos apóstoles estaban anunciando. Mire el contexto siguiente en Marcos 16, versículo 19. ¿Qué dice?
0: Dice, y el Señor, después que les habló, fue recibido arriba en el cielo y se sentó a la diestra de Dios. Y ellos, saliendo, predicaron en todas partes, ayudándoles el Señor y confirmando la palabra con las señales que la seguían.
1: Amén. ¿A quién los invistió de estas señales? A los que fueron a predicar.
0: A los apóstoles.
1: Apóstoles, ¿verdad? No, la iglesia todavía no existe. Meta eso en su cabecita, amado hermano que me esté escuchando. La iglesia va a aparecer muchos años después con el apóstol Pablo. El apóstol Pablo escribe el libro de Efesios, creo yo, si me equivoco, por favor, corríjame, de repente sí lo estoy, pero aproximadamente unos 30, 32 años después de la ascensión de Jesús. Entonces no es que la iglesia ya apareció ahí mismo, no, cuidado, cuidado. Las señales, dice la palabra, seguían la palabra de los apóstoles, es decir, las señales avalaban lo que ellos estaban predicando, avalaban la nueva palabra del cambio de pacto, ¿no? Entonces, recuerde, para eso aparecieron las señales, para que el mundo y sobre todo los judíos creyeran que el mensaje y el mensajero provenían de Dios. Las señales sirvieron para confirmar esta nueva palabra, ¿verdad? Pedro explica este propósito de las señales en Hechos 2:22. ¿Qué dice?
0: Dice, varones israelitas,
1: a los judíos, cuidado,
0: oíd estas palabras, Jesús Nazareno, varón aprobado de Dios entre vosotros.
1: ¿Cómo fue aprobado? Con las señales, ¿verdad? Y maravillas, ¿qué más?
0: Con las maravillas, prodigios y señales que Dios hizo entre vosotros por medio de él, como vosotros mismos sabéis.
1: Es obvio, entonces, que las señales, prodigios y milagros, tal como lo vemos en el libro de los Hechos, son para aprobar el nuevo mensaje y el mensajero de Dios delante de los israelitas. Por eso Pedro dice vosotros.
0: Vosotros, si usted lo mencionó la semana pasada, ¿verdad?
1: Vosotros.
0: Muy claro.
1: Vosotros. Siempre que aparece vosotros, tiene que ver con la nación de Israel. Uh-huh. El don de sanidad forma parte de estas señales de apóstol. Están en la relación de esas cinco, ¿verdad? Uh-huh. En Hechos vemos al apóstol Pedro sanando a la gente. Mire Hechos capítulo 3, vamos a leerlo. Vamos a ir por partes.
0: Vosotros por medio de él, como vosotros mismos sabéis.
1: Es obvio, entonces, que las señales, prodigios y milagros, tal como lo vemos en el libro de los Hechos, son para aprobar el nuevo mensaje y el mensajero de Dios delante de los israelitas. Por eso Pedro dice vosotros.
0: Vosotros, si usted lo mencionó la semana pasada, ¿verdad?
1: Vosotros.
0: Muy claro.
1: Vosotros. Siempre que aparece vosotros,

0: partes. Vemos, recuerde, estamos en el libro de Hechos, es un libro de transición que va a transcidir la historia empezando en Jerusalén y terminando en Antioquía. Uh-huh. Empieza con Israel y termina con la iglesia. Uh-huh. Empieza con Pedro y va a terminar con Pablo. Empieza con el primer mensaje de Pedro a la nación de Israel y va a terminar con Pablo a la nación de Israel también, pero diciéndoles que ya se terminó su tiempo. Cuando llegue el tiempo lo vamos a mirar. Okay. ¿Qué dice Hechos 3 del 1 al 8?
1: Dice, Pedro y Juan subían juntos al templo a la hora novena, la de la oración. Uh-huh. Y era traído un hombre cojo de nacimiento, a quien ponían cada día a la puerta del templo que se llama La Hermosa, uh-huh, para que pidiese limosna de los que entraban en el templo. Este, cuando vio a Pedro y a Juan que iban a entrar en el templo, les rogaba que le diesen limosna. Pedro, con Juan, fijando en él los ojos, le dijo, «Míranos». Entonces él les estuvo atento, esperando recibir de ellos algo. Mas Pedro dijo, «No tengo plata ni oro, pero lo que tengo te doy. En el nombre de Jesucristo de Nazaret, levántate y anda». Y tomándole por las manos, la mano derecha, le levantó, y al momento se le afirmaron los pies y tobillos. Y saltando se puso en pie y anduvo, y entró con ellos en el templo, andando y saltando y alabando a Dios. Mm-hmm.
0: Qué interesante. Solamente para tener algo de qué hablar más adelante. Mm-hmm. En este pasaje, qué interesante que la Biblia... Quiero establecer un principio. Toda palabra en la Biblia es importante. Mm-hmm. La palabra de Dios no se puede desechar por muy pequeña que sea. A veces cometemos el error de omitir alguna palabra. Cuidado. Este principio de que cada palabra es importante, por eso Dios la dejó en su palabra, se encuentra en 1 Samuel capítulo 3, verso 19, que dice que Samuel crecía y no permitía que ninguna de las palabras de Dios cayeran a la tierra. Para enseñarnos que cada palabra, por pequeña que sea, es importante. Aquí en el pasaje de Hechos capítulo 3, verso 1 al 8, donde Lucas nos narra el acontecimiento que tiene Pedro y Juan, al llegar al templo de La Hermosa, iban a orar, encuentran a un paralítico y le dan algo que ellos dicen que no tenían. No tenían ni oro ni plata, pero lo que tengo te doy, le dijeron, en el nombre de Jesús de Nazaret. Ahí hay un pequeño detalle que la Biblia lo menciona. Dice, y tomándolo por la mano.
1: Por la mano derecha.
0: Derecha. Porque la Biblia pudo decir, y tomándolo de la mano, pero especifica, y si lo especifica es porque ahí hay una enseñanza, que es la mano derecha. Usted que me está escuchando, y tal vez alguien de nuestra iglesia lo escucha, ¿por qué la mano derecha? ¿Qué tiene que ver? ¿Por qué sencillamente no omitió la palabra derecha? ¿O de repente no lo hizo con la derecha, sino con la izquierda? ¿O sencillamente omitir? Lo tomó de la mano, que también es entendible. Uh-huh. Lo tomó de la mano y lo levantó. Pero no, lo tomó de la mano
1: derecha.
0: ¿Por qué? ¿Para qué? Explíqueme. Búsquelo en su palabra. Entonces también el apóstol Pablo sanaba, no solamente el apóstol Pedro. Mire Hechos 28, 8 al 9, ¿qué dice?
1: Dice, y aconteció que el padre de Publio estaba en cama, enfermo de fiebre y de disentería. Y entró Pablo a verle, y después de haber orado, le impuso las manos y le sanó.
0: Ajá.
1: Hecho esto, también los otros que en la isla tenían enfermedades venían y eran sanos.
0: Uh-huh. Pedro y Pablo sanaban, porque ellos tenían ese don de sanidad en aquella época. Pero luego, algo pasa, porque no siguen con el don de sanidad después. Mire Hechos 28, 28. Usted que me está escuchando, tome nota. A veces pasamos por alto estos versículos. Es decir, muchas veces ni los vemos. ¿Qué dice Hechos 28? Le voy a contar 28. El contexto.
1: Dice, sabed pues.
0: Ok, antes de la conclusión, porque esta expresión, sabed pues, es un

0: decir, por lo tanto, o por consiguiente, no. Previamente, en los versículos anteriores de Hechos capítulo 28, Pablo está dándoles el último discurso a la nación de Israel. Y les está recordando cómo Dios sacó a sus padres con mano poderosa. Les está recordando cómo ellos y sus padres vieron milagros, oyeron cosas portentosas, y ni aún así creyeron, porque es un pueblo duro, muy duro, hasta el día de hoy. Y entonces, en el versículo 28 del capítulo 28, me da la impresión de que Dios lo colocó así, 28-28, como para que no nos olvidáramos, ¿no? Difícil de olvidar. ¿Qué dice el apóstol Pablo?
1: Sabed, pues,
0: por consiguiente,
1: que a los gentiles es enviada esta salvación de Dios.
0: Pablo les está diciendo, esta salvación que ustedes han rechazado, vieron, escucharon y no quisieron, por consiguiente, o sabed, pues, que esta salvación va a ser enviada ¿a quién?
1: A los gentiles.
0: ¿Con qué variante?
1: Ellos oirán.
0: Y ellos oirán. Eso que el Señor hizo para los judíos, lo va a mandar para los gentiles. Por eso levanta, ya el apóstol Pablo está levantado. Recuerde, conoció al Señor en el capítulo 9. Y lo está preparando el Señor para enviarlo ¿a dónde? A los gentiles, para establecer la iglesia. Y Pablo dice, esta salvación que ustedes han rechazado será enviada a los gentiles con una variante. Ellos solo van a oír. Por eso Pablo escribe, dice, por tanto, como la fe viene por el
1: oír,
0: y el oír por la palabra de Dios. De fe, por lo que ve, por lo que experimenta, por lo que siente, por las emociones, por los milagros, créame, no hay salvación. Porque la Biblia dice, la fe viene por el oír, y el oír por la palabra de Dios. Nada más. Si tú haces decisiones por las emociones, cuidado, y el diablo lo sabe, el diablo conoce mejor la Biblia que nosotros. Y entonces levanta personas como Benningin, como Cash Luna, como Maldonado. ¿Para qué las levanta? Para emocionar a la gente, para que la gente haga decisiones por lo que ve, para que la gente haga decisiones por lo que siente, para que la gente haga decisiones por las emociones que tiene. Entonces, ¿hay salvación ahí?
1: No.
0: No hay salvación, porque la Biblia dice, la fe viene por el oír. Es un detalle que muchos pasan por alto, pero es tan inaparente, tan insignificante, diríamos así, tan pequeño. Por eso la exhortación en cuanto a la palabra. Cada palabra es importante. Aunque pequeña sea la palabra, recuerde, es de la palabra de Dios, no carece de importancia, tiene importancia. Y entonces si le damos importancia, vemos el resultado, ¿eh? Vemos el consejo. Pablo sanó a varias personas en la isla de Malta. En el año 62 después de Cristo aproximadamente, lo hemos leído en Hechos 28 del 8 al 9. Fíjese que no eran creyentes, sino paganos. Fíjense que no tenían fe en Cristo. Eran gente incrédula, eran paganos, eran idólatras. Es que la transición cesó en Hechos 28:28, que fue el año 63 después de Cristo. La transición cesó, y con ella también cesó ¿qué? Las señales, prodigios y milagros. Durante su encarcelación, Pablo dice que ya tiene que orar por la sanidad de un amigo, Epafrodito. Mire el testimonio. Filipenses capítulo 2, verso 25 al 27. ¿Qué dice?
1: Dice, mas tuve por necesario enviaros a Epafrodito, mi hermano y colaborador y compañero de milicia, vuestro mensajero y ministrador de mis necesidades, porque él tenía gran deseo de veros a todos vosotros. Y gravemente se angustió porque habíais oído que había enfermado.
0: ¿Quién había enfermado?
1: Epafrodito.
0: ¿Y era cualquier persona?
1: No,
0: era colaborador de Pablo. Era el que llevaba las cartas entre Pablo y la iglesia en Jerusalén. Era un colaborador, era un luchador, era un hombre de Dios.
1: El mensajero, dice.
0: El mensajero. ¿Qué había pasado con él? Se había enfermado. Siga.
1: Pues en verdad estuvo enfermo, a punto de morir. Pero Dios tuvo misericordia de él. Y no solamente de él, sino también de mí. Para que yo no tuviese tristeza sobre tristeza.
0: Lo sanó Dios. ¿Pablo lo pudo haber sanado? No lo pudo sanar. Ya para esa fecha, Pablo ya no tenía el don de sanidad. Si no, hubiera impuesto las manos, hubiera orado, su sombra hubiera pasado por encima de Epafrodito, pero no. Él tuvo que pedirle a Dios que lo sanara y la Biblia dice que Dios tuvo misericordia de él. El apóstol no pudo imponerle manos y sanarlo, porque ya no tenía el don de sanidad, recuerde. Dios lo había quitado sencillamente porque la transición ya terminó y no había más necesidad de las señales de confirmación.
1: Creo que, pastor, es algo que hay que recalcar, ¿no? Y entender bien. Uh-huh. El hecho de que, porque muchos dicen, no, pues entonces, you know, Dios no sana. Sí sana, uh-huh. Todavía sana. Claro. Pero el punto es el hecho de que en la transición y las cinco señales o milagros era solamente para el tiempo de los apóstoles.
0: Uh-huh. Para el que escuchaba el mensaje de los labios de los apóstoles.
1: Y los que seguían de ahí, uh-huh. Pero de ese punto no, porque ya cesó. Uh-huh. Pero lo menciono porque hay personas que hablan de los cesacionistas, uh-huh. ¿Verdad? Que dicen, no, pues hay personas que ya no creen que hay milagros o que Dios hace milagros.
0: No,
1: en
0: Dios
1: días.
0: Hace milagros.
1: Sí, los hace. Nada más que no los hace en esa manera, uh-huh. Y a través
0: de la persona. Como,
1: ¿sabes?
0: Un don.
1: Exacto.
0: No, eso, uh-huh. Fue ya en el tiempo pasado.
1: Yeah.
0: Yo creo firmemente que Dios sana, Dios no ha cambiado. Yo tengo una hija, la penúltima de mis hijas, que tuvo cáncer, mm. Al estómago en cuarto nivel. Mm. ¿Saben lo que eso significa? ¿Mm? Y entonces comenzó un proceso de quimioterapia. Hizo la primera vez la quimioterapia y yo vi a mi hija llegando después de ese proceso, wow, casi muerta, casi muerta. Era terrible la quimioterapia. Yo creo que las personas que toman este proceso avalan o creen lo que yo estoy diciendo.
1: Yeah, lo que es la quimo, es la radiación, sí, todo lo que es eso es terrible.
0: Afecta el cuerpo de una, sí, manera increíble. Uh-huh. Ya antes de su tercera cita, ella reunió a la familia y dijo, papá, yo he tomado una decisión. Ella estaba estudiando en el seminario. Uh-huh. Tal vez usted me esté escuchando y recuerda a mi hija estudiante del seminario. Y yo pensé que a partir de ese momento ella iba a dejar los estudios, porque la enfermedad era tremenda, terrible, terrible. Nosotros la hemos visto de primera mano, el cáncer. Ella se tomaba la posición fetal y se ponía en el mueble de la sala con sus libros y se ponía a estudiar. Yo pensé que iba a dejar los estudios y no los dejó. Por un lado, terminó los estudios y terminó graduada en primer lugar. Con muchos honores, muchos premios se llevó esa noche de graduación, mija. Y en segundo lugar, Dios venció la enfermedad. Entonces ella dijo, ya no voy a hacer la quimioterapia. Y dijo una expresión que hasta el día de hoy la guardo. Si Dios quiere llevarme, que me lleve. Si Dios quiere dejarme, que me deje. Yo voy a confiar en ese Dios que por tantos años te he escuchado predicar y ver lo que es realmente Dios. Hermano, al poco tiempo comenzó a subir de peso, Su doctora, que es amiga de ella, porque mi hija es farmacéutica, la llamó y le dijo, Rebeca, yo creo que es tiempo que te hagamos un examen, porque ya ha pasado mucho tiempo desde la última vez. La internó en la clínica de un día a otro y en esa noche le hizo una serie de exámenes y se quedaron muy sorprendidas. No tenía hasta el día de hoy.
1: Gloria a Dios.
0: Entonces, ¿Dios hace milagros? Sí hace milagros.
1: La fe, la verdadera fe en acción, sí. ¿No, pastor?
0: Yo he visto otros hermanos ocurrirles lo mismo. Oramos, pedimos, ¿no? Y Dios los va a sanar. Es lo que hacemos en nuestra iglesia. Oramos por los enfermos. No con el propósito de anunciar que tenemos el don de sanidad.
1: No, para nada.
0: Estamos anunciando que podemos llevar nuestras cargas delante del Señor.
1: Amén.
0: Por eso el libro de Hebreos dice que acerquémonos confiadamente al trono de la gracia de Dios para alcanzar el oportuno socorro. Dios no ha cambiado, Dios sigue siendo el mismo. Lo que ha cambiado es este proceso, esta transición de la nación de Israel a la iglesia, ¿no? ¿Y qué pasó en esa transición? que hoy mucha gente inescrupulosamente está utilizando estos dones de hablar en lengua, de sanidad, para engañar a la gente. Entonces aquí vemos que el apóstol no pudo imponerle manos y sanarlo, porque ya no tenía el don de sanidad cuando hablamos de Epafrodito, ¿no? Uh-huh. Porque él pudo hacerlo. Uh-huh. Dios le había quitado, porque la transición ya terminó y no había más necesidad de las señales de confirmación.
1: Amén.
0: ¿No? No hay que alguien pueda venir y decir, ok, yo voy a poner mis manos, voy a orar y se va a sanar. Uh-huh. Ahora tenemos que orar y pedirle a Dios que lo sane a alguien enfermo, si Dios en su voluntad.
1: La voluntad viene de Dios, sí.
0: Luego, en el año 65 después de Cristo, solo uno o dos o tres años después, vemos a Pablo recetándole a Timoteo, su hijo en la fe, medicina para su estómago. La pregunta es, ¿por qué no lo sanó él? Ya no tenía el don. Mire 1 Timoteo 5:23, ¿qué dice?
1: Dice, ya no bebas agua, sino usa de un poco de vino por causa de tu estómago y de tus frecuentes enfermedades.
0: Pablo dejó a Timoteo, su hijo en la fe, a quien él amaba mucho. ¿Por qué no lo sanó? Ya no había el don. Además dejó a Trófimo enfermo en el año 68 después de Cristo. Pablo estaba ya con él y no lo sanó, sino que lo dejó enfermo. Mire 2 Timoteo 4:20.
1: Dice, Erasto se quedó en Corinto y Trófimo dejé en Mileto enfermo.
0: Ajá. ¿Qué tal el apóstol? ¿No? Lo dejó enfermo a su amigo, a su colaborador. No es que ya no tenía el don de sanidad. El apóstol Pablo no sanó a estas personas que hemos mencionado porque ya había cesado el don de sanidad. Cuando el último grupo de los judíos rechazó el nuevo mensaje, en Hechos 28 del 25 al 27, vamos a leerlo. Mire el último discurso de Pablo a la nación de Israel. ¿Qué dice?
1: Dice, y como no estuviesen de acuerdo entre sí, al retirarse les dijo, Pablo dijo estas palabras.
0: A los judíos.
1: Bien habló el Espíritu Santo por medio del profeta Isaías a nuestros padres, diciendo, ve a este pueblo y diles, de oído oiréis y no entenderéis, y viendo veréis y no percibiréis. Porque el corazón de este pueblo se ha engrosado, y con los oídos oyen pesadamente, y con sus ojos han cerrado, para que no veáis con los ojos y oigan con los oídos y entiendan de corazón y se convierten y yo los sane.
0: Desde entonces, desde este discurso, Dios ha estado trabajando entre los gentiles, porque en el versículo 28 Pablo les dice,
1: ahí dice, sabed pues que los gentiles, a los gentiles es enviado esta salvación de Dios y ellos oirán.
0: Ajá. Por lo tanto, ya no están en manifestación las señales de apóstol, porque ya no van a ver, solamente van a oír. Esas señales como el don de sanidad, porque eran señales solamente para los
1: judíos.
0: Punto. Una vez que los judíos salen de escena, las señales terminan también. Y entonces el mensaje de salvación pasa al mundo gentil para empezar a establecer la iglesia con una variante, que los gentiles, los nuevos convertidos, solamente iban a oír, no iban a ver. Obviamente, como estábamos hablando hace un instante con el hermano Abraham, Dios todavía sana. Y esto debe quedar bien claro. Dios no cambia, Dios no tiene síntoma de variación. Pero hoy día no es a través de alguien especial en la iglesia. Alguien que Él le haya dado el don, no. Cada uno de nosotros, es decir, los cristianos verdaderos hijos de Dios, según lo que dice Juan 1:12, tenemos acceso directo a Dios. Y cualquier creyente puede acercarse a Él en oración y pedirle que lo sane. Hebreos capítulo 4, verso 16, ¿qué dice?
1: Dice, acerquémonos pues confiadamente al trono de la gracia, para alcanzar misericordia y hallar gracia para el oportuno socorro.
0: ¿Cómo me acerco yo a la presencia del Señor? ¿Por medio de quién?
1: De Jesucristo.
0: De Jesucristo. Uh-huh. El mismo apóstol Pablo dijo, porque hay un solo Dios y un solo mediador entre Dios y los hombres, Jesucristo.
1: Hombre.
0: Cuando usted tiene una necesidad, vaya directamente al Padre, vaya directamente al Señor. vaya directamente a nuestro Dios, a su papá. ¿Por qué cree que vienen las pruebas? Mire el ejemplo que le voy a poner. Aquí hay un niño malcriado, un niño que no obedece al papá ni a la mamá, y está haciendo cosas que no debe hacer porque se puede caer y se puede hacer daño. ¿El niño qué hace? No obedece. Se ríe de los papás, del papá y la mamá. Pero en algún momento se cae. Imagínate, se raspa su rodillita en el piso. Está ensangrentado. Comienza a llorar, se pone de pie. ¿Y hacia dónde se dirige?
1: A su mamá.
0: A los brazos del papá o de la mamá. ¿Verdad? ¿Ha visto ese pequeño detalle? En nuestra vida cotidiana, en nuestro diario vivir, ocurre eso. Ese golpe que el niño se da lo hace reaccionar para volver a los brazos del padre o la mamá. Así es Dios con nosotros, hermano. Dios nos da, nos castiga, nos disciplina. ¿Cuál es el propósito? Regresar a los brazos del Señor. Pero regresa el que es hijo. El que no es hijo no regresa. El que es hijo se aleja. Va buscando a su padre y su padre no está ahí, por supuesto, es el diablo. Pero ese ejemplo, mire esa aplicación de ese ejemplo. Por eso cuando tenemos problemas, vayamos al padre. No busquemos otro recurso que no sea Dios. Cada uno de nosotros, los cristianos verdaderos, tenemos acceso directo a la presencia de Dios a través de Cristo. Por eso el autor a los Hebreos dice, acerquémonos. Y de una manera, confiadamente, al trono de la gracia. Los hombres que dicen que tienen el don de sanidad están equivocados. Usted, amado amigo, no tiene nada. Eso de que yo tengo el don de sanidad es una mentira que el diablo le ha hecho creer que es verdad. Es falso. O se están engañando creyendo que tienen algo que no tienen, es decir, que no tienen el don de sanidad, o lo saben y están engañando a la gente en busca de poder, reconocimiento y dinero. Ese es el propósito. Mire 1 Timoteo 6:10.
1: 1 Timoteo 6:10. Estamos ahí. Porque raíz de todos los males es el amor al dinero, el cual codiciando algunos se extraviaron de la fe y fueron traspasados de muchos dolores.
0: El amor al dinero. Eso hace que personas inescrupulosas estén engañando a miles y miles de personas en el mundo entero. Pero lo triste de todo esto no es solamente que les quitan su dinero equivocadamente, sino que cierran las puertas a la salvación. Porque mucha gente está creyendo porque recibió un milagro que vino de parte de Dios. ¡Ey, cuidado! El diablo también hace milagros. El diablo también hace señales, prodigios y milagros. Lo que no es de Dios es del diablo, no se olvide de eso. Porque existe Juan 8:44. El mismo Señor dice, vosotros sois de vuestro padre el diablo, y los deseos de vuestro padre queréis hacer. Él ha sido mentiroso desde un principio, es el padre de la mentira. Y cuando hay algo fuera de orden, fuera de contexto, y se establece una mentira, detrás de todo eso está el diablo. Entonces los que dicen que tienen el don de sanidad están equivocados por mucha apariencia de sanidad de santos que tengan. O se están engañando creyendo que tienen algo que no tienen, o tienen el don de sanidad, o saben y saben que están engañando a otras personas en busca de beneficios económicos. Si alguien dice que tiene el don de sanidad, ¿por qué? Preguntamos, ¿todavía existen enfermos? Mucha gente que practica el don de sanidad usa lentes, por ejemplo. ¿Por qué? Si tiene el don de sanidad. ¿Por qué se resfría? ¿Por qué nos enfermamos? Cuidado. Más bien, preguntamos, ¿por qué tiene que hacer un espectáculo en una noche de milagros en la iglesia? Yo recuerdo hace algunos años atrás, existió una iglesia específicamente en el año 1999. Una iglesia que declaró ese año, porque terminaba en el 9, que tiene que ver con el alumbramiento de la mujer a los 9 meses, el año de la luz, el año de los milagros. Y trajo personas que hablaban de milagros de Argentina, de Brasil, y preciso yo estaba enseñando esta lección, este tema, esta enseñanza. Y se aparecieron algunos jóvenes de esa iglesia aquí en la radio, en ese entonces estábamos en otra radio, para como amenazarme, ¿no? Porque estaba enseñando algo que ellos no creían. Y yo les traté de explicar que eso viene de parte de Dios. Pero mucha gente cree, y esta iglesia había declarado ese año las noches de los milagros. E invitaba por la radio, tenían su programa, venga a su milagro, venga y recoja su milagro.
1: Reciba su milagro.
0: Venga y reciba su milagro. Usted tiene un, Dios tiene un milagro para usted. Si sabe cuál es el mayor milagro que hoy día Dios hace, la salvación.
1: La salvación.
0: El cambio que da el hombre a través de la salvación, la transformación del ser humano. Ese es lo que es el milagro más portentoso que hay, ¿no? ¿De qué sirve que tengas milagro, que tienes mucho dinero? El mismo Señor Jesucristo dijo, ¿no? ¿De qué le sirve al hombre ganar el mundo entero si al final pierde su alma? Lo más importante es el milagro de la salvación, ¿no? Pero si usted tiene el don de la sanidad, por favor, invíteme una noche a estar en un hospital sanando a la gente. Y avíseme cuándo lo va a hacer. Yo quisiera estar ahí. Porque vamos a encontrar niñitos como Lucas, que mencionamos la semana pasada. Ese Luquitas, cada vez que sale, ¡ay, mi corazón se apachurra, de verdad! Dice, yo soy Luquitas, tengo 4 años, tengo cáncer. ¡Wow! ¿Cómo, viendo eso, tú que tienes el don de sanidad, no te conmueves? Yo iría a ese hospital. Y si usted va, avíseme. Porque así lo hizo el Señor. Pero no lo hacen. ¿Y saben por qué? Ni siquiera lo harán. Porque nadie hoy día tiene el don bíblico de la sanidad. Nadie, absolutamente nadie. Ahora, la pregunta del millón. ¿Sana Dios a la gente?
1: Por supuesto.
0: Claro que sí. Mil veces sí. Dios quiere sanarle a alguien. Lo sana. Si Dios le place hacerlo, lo hace. No necesita de alguien con un don de sanidad para hacerlo. Porque el don de sanidad fue por una señal a los judíos que no creían. Y punto. Y una vez que pasó esa época, se terminó. Por eso vamos al siguiente punto. Y ver las señales de apóstol. Señales, prodigios y milagros. Basado en 2 Corintios 12, 2. ¿Qué dice?
1: 12.
0: 12:12.
1: Con todas las señales de apóstol han sido hechas entre vosotros en toda paciencia por señales, prodigios y milagros.
0: Dice, con todo las señales de
1: apóstol.
0: Apóstol.
1: Pablo hablando.
0: No es para nadie que no sea un apóstol. ¿Sabe? Tomando este versículo, esa es la razón por la cual hoy mucha gente se autodenomina apóstol.
1: Apóstol.
0: El apóstol Piscoya. Yo no quiero ser apóstol. El apóstol Abraham, ¿no?
1: No, para nada.
0: Por eso quieren ser apóstoles, ¿por qué? Porque ellos dicen, si yo soy apóstol, esas señales son para mí. Pero no se han dado cuenta que ya todo eso terminó. Hay unas señales que son específicas para los apóstoles y por lo tanto únicamente para la época de los apóstoles. Una vez que ellos murieron, se terminó todo. De tal manera que no son para nadie más ni para ninguna otra época. Eso se terminó con los apóstoles. Estas señales de apóstol tienen que ver con las señales, prodigios y milagros. Mire Hebreos capítulo 2, versículo 3 al 4.
1: Dice, ¿cómo escaparemos nosotros si descuidamos una salvación tan grande? La cual, habiendo sido anunciada primeramente por el Señor, nos fue confirmada por los que oyeron, testificando Dios juntamente con ellos, con señales y prodigios y diversos milagros y repartimientos del Espíritu Santo según su voluntad.
0: Nota algo bien interesante. Hay un principio para interpretar la Biblia, de comparar la Biblia con la Biblia. Aquí vamos a comparar algo muy importante. Leamos de nuevo. ¿Cómo escaparemos nosotros si descuidamos una salvación tan grande? La cual, habiendo sido anunciada primeramente por el Señor, nos fue confirmada por los que oyeron.
1: Oyeron.
0: Testificando, ¿quiénes? Los que oyeron. ¿Qué dijo Cristo en Marcos capítulo 16? Vayan por el mundo y prediquen el Evangelio. El que oye, ¿verdad? Era para la primera generación de los que oían. ¿A quién?
1: A los apóstoles.
0: Está diciendo lo mismo Hebreos. Está diciendo, no fue confirmada por los que oyeron. testificando Dios juntamente con ellos. ¿Quiénes? Los que oyeron en el primer siglo, con señales, prodigios y diversos milagros, ¿no? Dios anunció la salvación en Cristo Jesús a través de los que oyeron, es decir, los discípulos que luego llegaron a ser apóstoles, enviados. Dios testificó juntamente con ellos, los que oyeron a Jesús, los que oyeron a los apóstoles, según Marcos 16, 14 al 21, con señales, prodigios y diversos milagros y repartimientos del Espíritu Santo. Así que las señales, prodigios y milagros que vemos en Hechos, la historia de la época de los apóstoles, no son para nosotros hoy día. Fueron para los apóstoles durante sus días para confirmar el nuevo mensaje que Dios estaba mandando a través de ellos, los nuevos mensajeros. Una vez confirmado, regresemos a Hechos 28, 28. Se acabaron las señales de los apóstoles. Ahora el que quiere creer solamente tiene que oír. Recuerde que el título completo de Hechos es el libro de los Hechos de los Apóstoles. Una vez que esos hechos, una vez que los apóstoles murieron, esos hechos se fueron con ellos porque eran solamente para ellos. No se trata de los hechos del cristiano común y corriente. Además, cuando termine el libro de los Hechos de los Apóstoles, también termina la época de los apóstoles y las señales de ellos. ¿Qué señales? Las cinco señales que encontramos en Marcos 16, 17 al 18. Así que no podemos usar el libro de Hechos como una base doctrinal para decir que las señales, prodigios y milagros están en manifestación hoy día. ¿Por qué? Porque fue para la época de los apóstoles y para ellos específicamente. Fue una época muy especial. Fue la época de los apóstoles, cuando Dios estaba confirmando el nuevo pacto y estableciendo la iglesia entre los gentiles. Cuando terminó la época de los apóstoles, es decir, cuando terminó la historia de los libros de los Hechos de los Apóstoles, terminaron también las señales, prodigios y milagros, porque ya nadie las iba a ver, ¿verdad? ¿Por qué? Porque ahora todos, a partir de Hechos 28, 28, solo tenían que escuchar. ¿Estamos en la hora?
1: No, no, nos quedan unos 10 minutos.
0: 10 minutos, entonces vamos a terminar con una conclusión antes de seguir adelante. El libro de los Hechos puede ser muy peligroso si uno no entiende la transición que está tomando lugar en sus 28 capítulos. Si usted no lo entiende, entonces es peligroso, porque va a tratar de aplicar algo que no fue para la iglesia, sino para los judíos en este periodo de transición. Lo va a tratar de aplicar, como lo hacen, a la iglesia. Las cosas en los últimos capítulos son diferentes a las de los primeros capítulos, si usted hace una comparación. Dios, a través de los 12 apóstoles, le ofreció a Israel el reino otra vez, pero Israel lo volvió a rechazar. Recuerden, el capítulo 7, cuando apedrean a Esteban. Por esto vemos la transición de Israel hacia la iglesia. Dios dejó a un lado a Israel por unos 2000 años ya para levantar la iglesia entre los gentiles. Cuidado. No obstante, si entendemos la transición, el libro de Hechos llega a ser una pieza de conocimiento bíblico muy importante, por supuesto. Entendemos lo que pasó con Israel y por qué. Podemos distinguir entre Israel y la iglesia, sabiendo que la iglesia, cuidado, no reemplaza a Israel en el plan de Dios. Dios va a restaurar a los judíos un día muy pronto, porque hay mucha gente que está enseñando que Dios ya no va a tratar con los judíos y que todas las promesas van a descansar en la iglesia. No. Dios ha hecho promesas para Israel, también para la iglesia. Y se las va a cumplir a ambos. Así que podemos entender también la obra de Dios en el mundo de hoy, lo que llamamos misiones. Pero todo depende de trazar bien la palabra de verdad y así entender la transición que está tomando lugar en el libro de Hechos. Hermanos, con este conocimiento del libro de Hechos y la transición que toma lugar en él, Ya estamos listos para analizar más a fondo la obra del Espíritu Santo y cuál es, subraya esta palabra, su verdadera función en la vida del creyente. No de acuerdo al libro de Hechos, sino de acuerdo al resto de la Biblia, los pasajes doctrinales que son para la Biblia, para el creyente, podemos entender el verdadero ministerio del Espíritu Santo. El próximo sábado que estemos aquí reunidos, vamos a empezar un tema que se llama la confusión y las señales. ¿Cuál es la confusión del Espíritu Santo? ¿Qué hace el Espíritu Santo en la vida de un creyente? ¿Qué es el bautismo del Espíritu? ¿Cómo puede uno ser lleno del Espíritu? ¿Y qué le pasa después? Y esta pregunta del millón, ¿cuál es la evidencia inicial de haber recibido el Espíritu Santo? Y hacemos la última pregunta antes de irnos. ¿Qué dice la Biblia? No, ¿qué digo yo? No tiene sentido. ¿Qué dice la Biblia y cómo lo dice? Porque todas y cada una de estas preguntas y muchas más preguntas tienen los cristianos en la iglesia de hoy. Así que vamos a analizar cuatro temas principales que aclararán la gran mayoría de las dudas y la confusión que hay acerca del Espíritu Santo y su obra en la iglesia. No falte de escucharnos el próximo sábado, porque vamos a responder todas y cada una de estas preguntas. ¿Cuáles preguntas? Cuatro. El bautismo del Espíritu. La llenura del Espíritu. La evidencia inicial del Espíritu y la blasfemia contra el Espíritu. ¿Qué dice la Biblia? ¿Cómo lo dice? ¿Qué es lo que quiere Dios que entendamos y aprendamos? Así que recuerde, vamos a empezar el próximo sábado, vamos a hacer un recuerdo de lo estudiado en el libro de Hechos en una forma muy sucinta, muy rápida, para entrar de lleno a la confusión y las señales.
1: Yeah, y pastor, anuncios. Para no confundir esta parte que vamos a tocar es como decir un buceo. Ajá. Un entrar más profundamente. Uh-huh. Porque lo que tocamos anteriormente era en la transición. Uh-huh. Y era lo que es en la iglesia de hoy, pero ahora vamos a hablar en un nivel más personal. Uh-huh. ¿Cierto? Uh-huh. Y entrar más profundamente en ello, así que sí, por favor, no se lo pierdan. Esperamos verlos por Facebook Live o tal vez también cuando estén escuchando en la radio. Y para antes de terminar hoy día, vamos a otra vez darle las gracias, muchas gracias por su tiempo. Yo sé que pueden estar haciendo otras cosas, tal vez están en su auto, están manejando, así que no hay de otra, ¿no? Pero están escuchando, gracias. Y si están en su casita o están tomando el tiempo viéndonos en Facebook Live, gracias, o escuchándonos en esta ocasión. Gracias a Dios por la oportunidad de estar aquí delante de ustedes, pero también a ustedes, gracias porque toman el tiempo para sintonizar. Están escuchando, trazando correctamente las escrituras, basada en 2 Timoteo 2:15. Y nuestros números para nuestros pastores los doy en unos momentos, pero somos la Iglesia Bíblica Manantial, junto con la Primera Iglesia Bautista del Sur de Westminster. Nuestra ubicación es la 7990 North Lowell Boulevard en Westminster, Colorado, 80030. Estamos en la meritita esquina de la Lowell y la 80, no tiene pierde. Nosotros somos una iglesia que enseñamos no acerca de la Biblia, sino lo que dice la palabra de Dios. ¿Qué es lo que la Biblia nos enseña? Nuestros pastores, Víctor Piscoya y Chad McCool. Nuestro pastor Víctor, su número de teléfono, usted se puede comunicar con él en el 720-569-0522. 720-569-0522, el pastor Chad McCool, 303-429-1940, otra vez, 303-429-1940. Nuestros horarios de servicio en español, los domingos por la mañana nos juntamos para un tiempo de oración a las 9 de la mañana y estamos meditando en el libro de los Salmos. Están invitados a estar con nosotros. La escuela dominical empieza a las 10 de la mañana. Estamos estudiando el libro de Génesis y en la vida de Abraham. Nuestro servicio principal empieza a las 12 de la tarde en punto. Gustaríamos que estén ahí y sean puntual, por favor, si gustan estar con nosotros. El miércoles tenemos nuestro discipulado número 1 a las 6 de la tarde, seguido por nuestro tiempo de oración a las 7 de la tarde, meditando en el libro de Proverbios. Los jueves, si no pueden venir el miércoles al tiempo del discipulado 1, lo repetimos. Y luego, eso es a las 6 de la tarde, a las 7 de la tarde tenemos nuestro discipulado en el libro de Romanos. Y esto sería a las 7 de la tarde. Para el tiempo de inglés, o los servicios en inglés los domingos, la escuela dominical es a las 8:30 de la mañana, seguido por el servicio principal a las 10 de la mañana. Otra vez, esto es en inglés. Los miércoles tenemos una comida para la comunidad. Todos están invitados a las 5 de la tarde y es completamente gratis para aquellos de ustedes que quieran venir. Y después de ello hay un estudio bíblico con el pastor Chad a las 6 de la tarde. Y recuerden que a esa misma hora tenemos el discipulado número 1 en español. Mañana mismo les invitamos, si no tienen un lugar donde llamar su casa espiritual o no tienen, o están nuevos aquí en Colorado, primeramente bienvenidos. Segundo, les invitamos a estar con nosotros. Ya le dimos los horarios. Y si ustedes gustan estar con nosotros, podemos recibirlos mañana mismo. Otra vez queremos darle las gracias a Dios por cada uno de ustedes. Y cerramos nuestro tiempo de hoy delante de nuestro Dios en oración de nuevo.
0: Oremos. Vamos a orar por la radio, por nuestra iglesia. Por usted que nos esté escuchando, queremos ponerlo en oración a usted y a su familia. Oremos, Abraham. Ore, por favor.
1: Padre, otra vez te damos gracias. Gracias por tu bondad, misericordia, por la paz que nosotros recibimos al reconocer que primeramente somos pecadores, necesitamos un Salvador y tomamos a Cristo, recibimos a Cristo. Gracias por el Espíritu Santo que llega a nosotros en ese momento y nos transforma. Gracias, Padre, porque en tu soberanía obras en la vida de cada uno de nosotros en diferentes maneras. Ayúdanos, Padre, a mirar no las circunstancias, sino más allá. Ayúdanos a mirarte a ti. No hacer la pregunta, ¿por qué esto me pasa?, sino, ¿para qué? ¿Y qué es lo que estás haciendo, Dios, en mi vida? Pedimos, Padre, que nos cambie, nos transformes a través de la verdad, por el Evangelio, el conocimiento de Cristo. Y Padre, pedimos por nuestra congregación, nuestra iglesia, no solo en español, sino también en inglés. Gracias, Padre, por la oportunidad de juntarnos, como el día de mañana, y estar presente, Señor, trayendo tu palabra a todo el mundo, Señor, aquellos que escucharán, y aquellos que prestarán su oído, Señor. Pido, Padre, que tú abra corazones y sigas haciéndolo, Señor. Pido, Padre, que sigas cambiando las vidas, tocando las vidas de cada persona, Señor, que está escuchando. Otra vez pedimos, Señor, que uses esta palabra para tocar las vidas de cada radioescucha, también de cada persona que nos ve en Facebook Live. Pedimos tu cuidado y bendición que sea con nosotros, en el nombre de Cristo Jesús. Amén.
0: Amén, amén. Dios les bendiga y está escuchando nuestro programa. Mañana al mediodía en punto de las 12 empezamos nuestro servicio de alabanza y de adoración a nuestro buen Dios. Bendiciones, fuerte abrazo.

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7: No sé si es lo mismo ya con Porsche o sin Porsche, pero la verdad es que la carrera está muy interesante. Ayer la pole la obtuvo BMW, se estaban ahí peleando con Cadillac y de repente, bueno, pues parece que Cadillac tuvo una amonestación por ahí y entonces le tuvo que ceder otra vez el primer lugar a BMW. Y bueno, pues arrancó BMW en primer lugar, va en los primeros lugares, no ha sucedido nada. Hay que recordar que son 24 horas de competencia, ahí sí realmente es este campeonato del WEC, el campeonato de resistencia más importante del mundo, y donde Porsche y BMW se salieron. Llegó Porsche, sacó a BMW, llegó Porsche y sacó a Audi, y luego pues ya se quedó solamente Porsche y luego salió Porsche, entonces pues ¿para qué sacaron Audi? Audi va muy bien. Pero bueno, vamos a hacer un pequeño corte, continuamos aquí en Fórmula Automotriz.
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20: En plena ciudad de Colima, el majestuoso Palacio Federal destaca por su arquitectura neoclásica. El terreno de este inmueble fue un cementerio, después una finca y una botica. Pero fue hasta 1908 cuando el entonces presidente municipal Blas Ruiz Díaz y un propietario del inmueble construyó ahí su casa. Sin embargo, desde 1928, el edificio estuvo en pugna por diferencias políticas, por lo que el gobierno estatal lo confiscó. Su interior está adornado con pinturas y murales de artistas como Mercedes Zamora o Antonio Cedeño, entre otros.
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0: saludamos a todos ustedes, radio oyentes, y estamos gozosas de estar aquí con ustedes. Sabemos que nos está escuchando y les vamos a dar una palabra que es de edificación para las personas, porque la palabra de Dios siempre edifica, sana y liberta. Lo creemos y yo sé que usted que está escuchando también lo está creyendo. Yo soy Ramona Gómez de la iglesia Amazing Grace, Inmensa Gracia en español, que se encuentra ubicada en el 3325 South Federal Boulevard, Englewood, Colorado, 80110. Pasa la pastora.
1: Muy buenas tardes, qué gusto de estar con cada uno de ustedes. Para nosotros es una tarde muy significativa. Para nosotros es una tarde de conexión y de coinonía. Estamos felices de estar en esta radio. Estamos gozosos de tener un Dios tan poderoso. Y queremos habilitar el número telefónico de la cabina, porque nos gustaría que usted interactuara con nosotros en este día. El número telefónico por una hora que se puede comunicar con nosotros es el 720-310-3100. Estamos aquí, somos de la Red de Ministros de Colorado. Estamos felices, estamos regocijados, la palabra correcta, regocijados, amén, amén, de poder estar en contacto. Y estamos aquí con muchas nuevas, estamos con varios anuncios, pero sobre todo queremos hacerle entender a la radioaudiencia que este no es un programa común. Este es un programa que nació en el corazón de Dios y como tal afecta a las personas del corazón de Dios. ¿Tú qué piensas, querida mía?
0: Muy bien lo que usted dijo, pastora Eva. Estamos aquí con la finalidad de dar testimonio de lo que Dios hace en el ser humano. En nosotros ha hecho cosas maravillosas, Dios ha hecho sanidades, estando a punto de la muerte, cuando los doctores nos han desahuciado, Dios nos ha levantado de ese estado de coma, porque es un Dios hacedor de milagros.
1: Amén.
0: Sabemos que nuestro Señor Jesucristo vino a dar libertad a los cautivos.
1: Así es.
0: ¿Usted qué piensa, pastora Eva?
1: Híjola, sabes, estoy viviendo un momento muy, muy intenso y muy lleno de la gloria de Dios. Dios se ha manifestado y se está manifestando. Estamos trabajando con una persona que ya lo habían mandado para hospes, ya lo habían desahuciado hace unos 10 días. Y yo le dije, no vamos a dejar de orar hasta no ver el poder de Dios.
0: Gloria a Dios.
1: Le dije, ¿sabe qué? No vamos a dejar de orar porque Dios no ha dejado de obrar.
0: Amén.
1: Y gloria a Dios, ahorita está en un centro ya literalmente para restaurarse. ¿En qué sentido? Para poder volver a caminar. Pero de un diagnóstico de hace 10 días, así más o menos 10 días que lo acababan de poner, ya le dieron la orden para irse a hospice porque ya estaba en el término desahuciado. Y yo le voy a decir, no importa dónde esté una persona, no, o sea, no importa el diagnóstico del médico, no importa la situación por donde esté pasando, lo más poderoso es que Dios está por encima de todo eso.
0: Amén, amén, amén, así es. Yo, en lo personal, yo tuve esa experiencia. Un mes duré entubada, en coma. Los médicos dijeron a mi familia que se despidieran de mí porque no había ninguna esperanza para que yo sobreviviera a lo que estaba pasando. Fue cuando el COVID, y ellos pues todos se pusieron a orar y le creyeron a Dios, y aquí estoy para honra y gloria de nuestro Señor Jesucristo, que Él es un Dios que sana. Y les traemos aquí unos versículos de la Biblia para leérselos.
1: Bueno, pastora, queremos dar el anuncio de la congregación a la cual tenemos la honra de parte de Dios de pastorear. La congregación se llama Ministerios Internacionales La Cosecha. Usted que vive en el lado noroeste del lugar geográfico de Denver, Colorado, ahí estamos localizados, es en el 1255 Center Valley Drive. Esto es en la ciudad de Lafayette, Colorado, 80026. Y el número de contacto es el 720-364-2869. Otra vez más, 720-364-2869. Estamos contentos, somos una red de ministros de apoyo en la ciudad. Somos una red ministerial de, valga la redundancia, pastores, ministros, que estamos para ayudar, para asistir a otros pastores, pero de igual manera a la audiencia. Así es que estamos junto con la pastora Ramona Gómez de Amazing Grace, su servidora de Ministerios Internacionales La Cosecha. Estamos aquí representando la red de ministros de Colorado, la cual le queremos dar la bienvenida a las personas que nos están escuchando en esta hora.
0: Amén.
1: Queremos tomarnos un ratitito, queremos tomarnos un break. No se nos desintonice, esté con nosotros, por favor.
0: Amén. Estamos a sus órdenes para cualquier necesidad de oración. Si usted se encuentra enfermo, se encuentra en alguna necesidad, con algún problema, llámenos. El número de mi iglesia es 720-296-1200. La pastora Eva ya dio su número de teléfono y estamos ubicados en 3325 South Federal Boulevard, Englewood, Colorado, 80110, entre Englewood y donde termina Denver, South Denver.

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5: Ya estamos de vuelta con ustedes en esta tarde. ¿Sabe? Traemos una palabra transformadora, una palabra que va más allá del entendimiento de los humanos, una palabra que salió de la boca de Dios, se convirtió en sustancia y es una realidad determinante. Se encuentra en el libro de Mateo, capítulo 9. Vamos a empezar con el versículo 27. Dice: cuando se retiraba Jesús de ahí, lo siguieron dos ciegos gritando y diciendo: Hijo de David, ten misericordia de nosotros. Hablemos de la condición de estos dos seres humanos, pastora. ¿Cómo era la condición?
6: Pues era muy estresante. Me imagino su necesidad, que ellos querían ver y no podían, no miraban. Pero sintieron, cuando el Señor Jesús pasó por junto de ellos, reconocieron que era el Señor Jesús, que era Dios mismo, el hacedor de grandes milagros. Amén. Y el único que podía darles la vista, el único que podía hacer ese milagro en ellos, y clamaron a Él.
5: La parte tan importante de muchas personas cuando tenemos una situación difícil, ¿sabes? Porque estas dos personas eran invidentes, ¿verdad? Tenían una carencia de ver. Muchas veces vemos, palpamos, pero tenemos una carencia un poquito peor que una persona invidente. Que Dios está tan cerca de nosotros, y yo no sé si...
6: Dios mismo, el hacedor de grandes milagros. Amén. Y el único que podía darles la vista, el único que podía hacer ese milagro en ellos, y clamaron a Él.
5: La parte tan importante de muchas personas cuando tenemos una situación difícil, ¿sabes? Porque estas dos personas eran invidentes,

0: gente que Dios está tan cerca de nosotros, y yo no sé si por los sentidos, en vez de con los sentidos estar cerca de Dios que está de nosotros, pareciera que los mismos sentidos le estorban a la fe para llegar ahí. Llegan y estos dos ciegos, ¿verdad?, le dicen, ten misericordia de nosotros. Ahora, no llegaron y le tocaron por atrás. No. Sabían, habían escuchado que iba a pasar por ahí. Entonces, estas dos personas salen al camino donde Jesús va y le empiezan a gritar, porque dice la Biblia que estos ciegos le gritaron y le dijeron, uh-huh, Hijo de David, ten misericordia de nosotros. ¿Cuál es el entorno de Jesús aquí? Bueno, el entorno de Jesús acaba de venir de sanar a una mujer de flujo de sangre, acaba de resucitar a una niña que había muerto. Jesús, como digo yo, venía calientito, listo para hacer cualquier cosa, ¿cierto?
1: Amén, sí.
0: Como está aquí en esta mañana, en esta cabina, Dios está listo para hacer cualquier cosa, cualquier milagro, ¿sabes? Y hay gente que siempre cree que los milagros todos son determinados por Dios. Pero en esta tarde queremos habilitar una vez más el teléfono de cabina. ¿Para qué? Para que nos llames. Tú que necesitas un milagro. Un milagro que depende de que tú acciones en fe. ¿Cuál es el número de la cabina, pastora?
1: Es 720-310-3100. Llame si usted tiene alguna necesidad. Si usted se ha sentido enfermo por años, por días, y no ha habido sanidad, no ha visto que lo que los doctores han hecho por usted ha hecho efecto, llámenos, oraremos por usted creyendo y teniendo fe que Dios le va a sanar, porque Dios es un Dios poderoso. El mismo Señor Jesús que sanó a estos ciegos, a la mujer del flujo de sangre, que resucitó a muertos, es el mismo Dios, el mismo Jesús que tenemos en estos momentos. Y Él puede hacer el milagro en tu vida.
0: Entonces, ¿qué viene en el versículo 28? Porque esto es determinante. ¿En qué determina un milagro? Dice, después de haber llegado a la casa, se acercaron los ciegos y Jesús les dijo, mira qué tremendo, Jesús les dijo, ¿creen que puedo hacer esto? Entonces, ¿qué tan determinante es el creer para que el milagro ocurra? ¿Qué tan determinante es para que lo que estamos esperando se materialice? La gente dice, Dios no quiere hacerme el milagro. Esa no es la respuesta correcta. Y sabes, nunca aceptes un no definitivo ante una situación adversa. ¿Por qué? Una situación adversa en nuestra vida tan solo nos hace reconocer, palpar o tentar que necesitamos el poder divino que solamente Dios tiene.
1: Amén.
0: Yo sé que la gente, si tuviera dinero, estos dos ciegos, si tuvieran dinero y su problema determinase por dinero, lo hubieran pagado, pastora. Pero amén, lo que ellos necesitaban no era lo que tenían, sino era precisamente lo que no tenían y que solamente determina que Dios lo tiene. Amén. Entonces llega Jesús y los aborda, respondiéndole Jesús y les dijo, ¿ustedes creen que yo lo puedo hacer? Y esta es la misma pregunta que hay para esta persona que necesita un milagro en este día. ¿Ya fuiste con médicos? ¿Ya te dieron un diagnóstico? ¿Dijiste, pusiste de tantas formas.

0: para que el milagro ocurriera y todavía estamos en la situación igual. Escúchamelo, no se trata de dinero, no se trata de lo que tú puedes hacer, no se trata de con quién tú te juntas, no se trata de las influencias que tú tienes, no se trata de nada de eso. Se trata de lo que Jesús le dijo a esos dos ciegos. ¿Puedes creer? La pregunta para ti en esta tarde es, ¿tú puedes creer que Dios puede obrar el milagro que tú estás esperando en esta mediodía? La pregunta está en el aire. ¿Tú puedes creer? ¿Por qué? Porque si tú puedes creer, la Biblia dice que al que cree, todo le es posible. Y cuando decimos todo, es todo. Cuando decimos que es todo, no se queda nada por fuera. Amén. Allí incluye el todo de Dios. Así Amén. Es que llámanos, por favor, con tu necesidad. Llámanos tú con aquello que necesitas de parte de Dios. Aquí habemos dos mujeres que hemos experimentado el poder y la respuesta de Dios. Pero hoy no venimos solas, ¿sabes? Hoy está Dios con nosotros Amén. En esta cabina.
1: Claro que sí.
0: Así es que si tú crees, no lo que Dios puede hacer, es adentro de tu ser, puedes creer que Dios es tan autosuficiente y tan poderoso para crear en ti esto que tú necesitas. Llámanos, por favor.
1: Amén, así es, Pastora Eva. Cuando el Señor Jesús les dijo, ¿crees que puedo hacer esto? ¿Qué fue lo que ellos contestaron? Ellos dijeron, sí, Señor. El Señor Jesús quería saber hasta dónde llegaba la fe que ellos tenían, hasta dónde llegaba esa fe para sanarlos, porque sin fe es imposible agradar a Dios. Pero cuando tú le crees a Dios, cuando tú tienes fe y aceptas que el Señor Jesús es el único que te puede sanar y sacar de cualquier situación, no nada más la sanidad, sino cualquier problema que tengas, cuando tú clamas a Él y reconoces que Él es un Dios grande, fuerte y poderoso, un Dios hacedor de milagros, Él puede hacer el milagro en tu vida, solamente cree. Cuando ellos dijeron que sí, ¿qué fue lo que pasó? Dice en el 29, entonces les tocó los ojos, diciendo, conforme a vuestra fe, o sea hecho. Si ellos hubieran dudado, tal vez este milagro no lo hubieran recibido. Por eso no dudes de que Dios puede hacer el milagro en tu vida. No importa la situación por la que tú estés pasando, Él puede hacer el milagro, solamente cree y Él lo hará.
0: Hay milagros, hay situaciones adversas que no son determinadas por nada en el entorno que tenemos. ¿Sí? Entonces, yo no sé, hay personas que se han cansado y se han adaptado a vivir de esa manera. Yo creo que los ciegos, estas personas invidentes, se acostumbraron a que su vida fuera de tal forma. ¿De qué forma? De no poder ver, de no poder disfrutar de todo lo que estaba en su entorno. La Biblia no nos dice si tenían esposas, hijos o qué. Pero imagínate la grandeza que hay en poder ver. ¿Qué sentiste tú cuando viste a tu primer hijo nacer? Cuéntanos. ¿Que tus ojos vieron a tu primer hijo nacer?
1: Ay, pastora, pues un gozo tremendo. Algo que no puede uno describir, la alegría que sentí cuando pude tener a mi primer hijo en mis brazos.
0: El enamoramiento que sufre el alma, ¿cierto? De que estás viendo aquello que has esperado, Y yo digo que a los papás les ocurre lo mismo también, ¿verdad?
1: Amén.
0: Ellos cuando ven por primera vez a su hijo, a su hija, que hemos estado esperando cuando estamos embarazados ambos, y cuando lo vemos que nace, cuando somos capaces de ver, somos transformados. Pero ahora usted se imagina qué siente una persona que no puede ver. ¿Qué siente, pastora?
1: La verdad es algo inimaginable. Alguien que no puede ver, me imagino que está con ese deseo de ver, de ver lo que Dios hizo. O que oiga a las otras personas, ay, mira qué bonito está esto, ahora hay sol, ahora está nublado, y ellos no pueden ver. Me imagino que de cierta manera han de sentir cierta desesperación.
0: Y es lo que te digo, que la gente se acostumbra a un entorno de carencia. Entonces, adaptarnos a vivir de tal forma creo que no es lo que Dios ha querido. Querida audiencia, vamos a tomarnos un break pequeño. No se nos salga, por favor. Le esperamos en unos minutitos.
1: Amén. Sigan la sintonía. 11:50.
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0: Hola, bendiciones. Les habla la pastora Yubisay. Gloria al Señor. Un placer estar en esta hora con ustedes. Qué bendición a todos los que están allí conectados, sintonizando este dial de bendición en esta mañana. Gloria a Dios. Damos gloria a Cristo por su misericordia y por su amor. Aleluya.
1: Amén, gloria.
2: Gracias. Estamos felices. Estamos muy contentas. Hay un mover del Espíritu Santo. Es como que haya venido Dios y movió las aguas aquí con nosotros. Amén. Amén. Estamos aquí nuevamente. Permítanos, por favor, volver a introducir quiénes somos. A lo mejor alguien apenas se viene sintonizando. A lo mejor los 30 minutos pasados no habían sido parte de la transmisión. Bueno, estamos aquí de parte de la Red Ministerial de Colorado, Red de Ministros de Colorado. Estamos gozosos de poder llegar a donde está usted con un programa todos los sábados de mediodía, tal cual, cambio de turno de las 12 a la 1. Y soy la pastora Eva Hernández. ¿De dónde? Ministerios Internacionales La Cosecha. ¿Dónde se encuentra? ¿Por qué? Porque hay personas que me han preguntado. Estamos en la parte noroeste del área metropolitana de Denver. Y la dirección para usted que está apuntando y que quiere asistir es 1255 Center Bellish Drive. Estamos en Lafayette, Colorado, 80026. Y el número de teléfono es el 720-364-2869. Estamos ahí para servirle. Buenas tardes. Díganos, ¿en qué podemos servirle?
3: Pastora, quiero que oren por mí. Soy el pastor Eric Gómez, les hablo para saludarla, para bendecirles, para decirle que Dios las continúe usando en gran manera. Amén. Y para adelante, recordar que la palabra nunca volverá vacía. Amén. Y damos gracias a Dios por cada radioescucha, por cada oyente que abren sus casas, sus autos, para recibir la poderosa palabra de Dios, que sabemos que van a transformar vidas, porque para eso fue diseñada, para transformar vidas y traer salvación.
0: Amén.
3: Amén. Ah, pastoras, muchas bendiciones, que Dios las continúe bendiciendo, y muchos saludos a mi amadísima esposa, que está
0: Amén.
3: Ahí.
0: Amén. Gloria a Dios.
3: Muchas bendiciones, y adelante.
1: Amén. Sí, seguimos en sintonía, que sigan en sintonía, les invitamos, estamos aquí para servirles. Yo soy la pastora Ramona Gómez, mi esposo es el pastor Eber Gómez, estamos pastoreando en la iglesia en español, Amazing Grace, que se encuentra en la 3325 Sur Federal Boulevard, Englewood, Colorado, 80110. El número del teléfono para que, si gusta comunicarse, los que vivan por aquel rumbo, es 720-296-1200. Si usted vive por esa área, estamos para servirles, o en cualquier área que usted se encuentre y gusta comunicarse, pues este es el número. El número de aquí de la cabina del 1150 es 720-310-3100. Y sigan en sintonía. Traemos cosas nuevas para usted. Si usted está no nada más en necesidad de enfermedades, si está en necesidad de que tiene alguna corte, sabemos que nuestro Señor Jesucristo es nuestro mejor abogado, que Él intercede por cada uno de nosotros. Él puede interceder por usted ante ese juez, ante esas autoridades, y Él es el único que nos puede dar la victoria ante todo lo malo que viene a nuestras vidas. Busque del Señor Jesús, yo le aconsejo. Pastora Yubi, ¿tiene algo que decir?
0: Amén, amén, claro que sí, pastora. Bueno, sobre el tema que habíamos estado conversando en la primera media hora, amén, gloria al Señor, y es importante, amén, que cada uno de los que están escuchando en esta hora escuchen este pasaje tan hermoso, gloria al Señor, y es un pasaje que nos aumenta la fe de una manera impresionante, amén, gloria al Señor. Si vemos todo el capítulo 9, amén, gloria al Señor, de Mateo, lo que nos refleja el Señor aquí es la fe, amén. La fe tan importante que debemos de tener cada uno de nosotros, amén. Aún en las circunstancias difíciles, a lo mejor usted está pasando por una situación difícil en este momento, o cualquier situación que podamos estar pasando, amén. Lo más importante, gloria a Dios, y lo que Dios nos quiere recordar en esta hora es, aleluya, lo importante que es tener fe y tener la confianza en el Señor, amén. Ser dependientes del Señor, amén, confiar plenamente en el Señor. A veces las cosas se tornan difíciles, amén, gloria a Dios, pero hay que siempre recordar, amén, que no estamos solos, que el Señor nos está abrazando, que el Señor nos está cuidando. Hay algo muy importante que hablábamos anoche en el servicio, amén, y es ese poder tan poderoso que hizo el Señor a través de la cruz del Calvario, amén, que nos dio salvación, que amén. Nos dio muchos beneficios a través del perdón, amén. Y una de esas cosas es que cada día nosotros, leyendo la palabra, entendiendo lo que Dios quiere hacer con nosotros, es aumentar nuestra fe, amén. Aumentar nuestra fe cada día. Y cada uno de estos pasajes, amén, en el día de hoy nos referíamos a estos dos ciegos que reciben la vista. Amén, gloria al Señor. Todos estos pasajes reflejan lo que es la fe en el Señor, lo que es tener la confianza en el Señor. Aún no viendo los resultados enseguida, aún no viendo lo que puede pasar, amén, gloria al Señor. La fe es tener la convicción poderosa en que Dios puede hacer algo. Aunque amén. Lo veamos difícil, aunque veamos que es imposible, pero recordemos siempre, querida audiencia, que para Dios no hay nada imposible. Dios todo lo puede hacer. Amén. Aleluya. Aleluya.
2: Gloria a Dios. Sabe, yo estoy sintiendo algo muy fuerte ahorita en mi espíritu por 5 minutos.
0: Gloria a Dios.
2: Hay alguien en un hospital, por favor, llámenos para ir a orar por ellos. Porque déjeme le digo, cuando tú estás en una cama, en un cuarto de hospital, te pones sin esperanza muchas veces y el diagnóstico puede aturdirte y, sabes, te confinas emocionalmente al lugar donde estás, al dolor que sientes y a lo que ha estado pasando. Y, sabes, cuando uno está en un cuarto de hospital, se siente lejos aún de la familia, de la casa y del entorno a donde pertenece. Queremos llegar ahí a donde está el enfermo.
1: Amén.
2: ¿Sabe? Queremos llegar ahí donde se necesita algo sobrenatural de parte de Dios. Yo no sé, yo estoy sintiendo esto, ya voy ahorita por 7 minutos. Hay alguien que está enfermo y le has dicho cómo le voy a hacer, qué voy a hacer, este diagnóstico, me quedé aquí. A lo mejor te sientes incapacitado porque no tienes documentos, porque no tienes un seguro médico, por tantas situaciones que están en el entorno de lo que estás pasando. Volviendo a los ciegos, pastoras, o sea, yo no me puedo imaginar vivir mi vida sin ver.
1: Amén.
2: No me puedo imaginar mi vida sin ver. Por eso es que lo primero que yo traigo aquí es una noche maravillosa de estrellas. ¿Cómo se pierde alguien algo tan poderoso así, no? ¿Cómo se pierde ver la carita de tu primer hijo, de tu segundo hijo, de tu tercer hijo, que lo has esperado tantos meses, porque lo espera uno quiere ver cómo es?
0: Lo anhela.
2: Yo no sé si ustedes de mamás tuvieron, si aquí el caballero, si tiene hijos. ¿Usted deseaba ver el rostro de sus hijos?
1: Sí.
2: Sí, ¿verdad? Porque es el único hombre. Y yo creo, por la experiencia hablada con mi esposo, él anhelaba ver los ojos de su hija cuando iba a nacer. ¿Sabe? Y pues, las mujeres somos a lo mejor un poquito por el apego que tenemos con nuestros hijos, que queremos verlo como es, a quién se parece, cómo va a ser su sonrisa, cómo va a ser ese niño, esa niña, tanta alegría. Por eso es que yo no puedo ni tan siquiera imaginarme la vida de estos dos hombres sin la vista. A lo mejor alguien está diciendo en esta hora, nadie me entiende porque no sabe cómo es, me siento. Nadie me entiende. A lo mejor no podemos porque no hemos estado ahí.
0: En esa misma situación. Así
2: es. Pero una realidad que sí es y no es cambiante es que nadie tiene más poder que Dios.
1: Amén, así
0: amén.
1: Es.
0: Amén.
2: Y yo quiero decirte que para acceder a ese poder, solamente en esta hora necesitas creer. Amén. Y creer empieza en algo que tú no has visto. Los ciegos no habían visto nada. Escucharon que venía Jesús, ¿sí o no?
1: Amén. Sí.
2: Escucharon que venía Jesús y dijeron, este es nuestro tiempo de entrar en el escenario correcto.
0: Amén.
2: Por eso es que yo creo, pastoras, que esta tarde es que las personas entren en el escenario correcto.
1: Amén.
2: Donde Jesús está caminando.
1: Amén.
2: Jesús Amén. Está caminando por los aires. Jesús está manifestando y quiere no nomás sanar una sanidad, no nomás quiere traer una sanidad, quiere restaurar una vida.
0: Amén. Amén.
2: Sabes, al sanar es restaurarle la vida a alguien. Cuando Dios sana, restaura.
1: Amén.
2: Por eso es que hay personas que a lo mejor no están enfermas, pero tienen problemas caóticos en sus Amén. Familias. Amén. Hay personas que a lo mejor tienen dinero para ir con los mejores médicos, pero el milagro que ellos necesitan nada tiene que ver con dinero.
0: Amén.
2: Tiene que ver con qué, pastora.
1: Pues con nuestro Señor Jesucristo, buscar de Dios, como aquí en el 9:27 del libro de Mateo nos dice, pasando Jesús de allí, le siguieron dos ciegos, dando voces y diciendo, ten misericordia de nosotros, hijo de David. Dice que le siguieron dando voces. Ellos sabían que Jesús iba pasando por ahí y no se quedaron quietos esperando que Jesús les hiciera el milagro. Jesús siempre sabe nuestras necesidades porque Él es Dios. Pero Amén. Somos nosotros que debemos de actuar y pedirle que haga el milagro en nuestras vidas. Ese milagro que tanto necesitamos. Ellos dicen que dando voces y diciendo, ten misericordia de mí. ¿Y qué hizo el Señor Jesús? Él no los dejó así. Él los sanó porque vio la fe de ellos y que ellos buscaron de Él. Ellos no esperaron a que Él fuera y les hiciera el milagro. Ellos lo siguieron. Enseguida tenemos un anuncio.

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6: Aleluya, seguimos aquí en contacto con ustedes, querida audiencia. Gloria al Señor, llevándoles bendición, llevándoles palabra de bendición siempre, amén, gloria al Señor. Bueno, en esta hora, gloria a Dios, le quiero dar el contacto, amén, gloria al Señor, de nuestra iglesia, gloria a Dios, Amazing Grace, amén. Estamos ubicados en 3325 South Federal Boulevard, amén, en Inglewood, gloria al Señor. Estamos allá, gloria a Dios, los viernes a las 7 de la noche, domingo a las 3 de la tarde, amén, gloria al Señor. Aquí está el contacto de nuestro pastor Ever Gómez, amén, y nuestra pastora Ramón, amén, gloria al Señor. Nos pueden estar llamando, gloria a Dios, al 720-296-1200, amén, gloria al Señor. Estamos para bendecir cada una de sus vidas, aleluya.
7: Sí, qué bueno, nos da mucho gusto de estar de nuevo. Estamos regresando, retomando algo tan poderoso. Uh-huh. Y antes de entrar allí, sabe, me gustaría mucho que nos dé el permiso usted y sus oídos de poder anunciarle. Estamos felices, en Colorado viene una cumbre el próximo mes. ¿Sabe por qué vamos a tener en Colorado una cumbre? Porque vamos a subir a la parte tan alta.
8: Amén.
7: Cumbre es altura.
6: Es altura.
7: Entonces, en Colorado se va a llevar a cabo una cumbre, un lugar alto, una dimensión poderosa de altitud. Amén. Y no nomás por los que vienen, sino porque yo sé que Dios estará ahí. Amén. Queremos anunciarle a nuestros radioescuchas, por favor, esté atento, sea parte de esto. Yo quiero que usted, que está enfermo, llegue con su silla de ruedas, llegue como llegue, llegue porque Dios lo va a sanar.
8: Amén.
7: ¿Cuándo va a ser esto? Esto va a ser del 23 al 25 del mes de julio. Y estamos felices, regocijados. Estarán con nosotros, ¿quiénes? El profeta y apóstol Diony Báez, un hombre que tiene muertos, que ha resucitado en su recorrido y en el testimonio que él tiene y a lo largo de su ministerio. Dios lo ha usado poderosamente para levantar muertos. ¿Sabe? Vamos a tener al profeta y apóstol también, Byron Walter, uno de los profetas casi que queda muy, muy poco del mover profético como es él, y de la profeta Luz Israel. Acabamos de estar con ella el sábado pasado, ¿sabe? Un poderoso mover de Dios.
8: Dios la usa.
7: La usa poderosamente. Usted todavía no ve nada, ¿sabe? Dios tiene señales todavía que manifestarnos para seguirle. Así es que estamos contentos a parte de esto, gloria a Dios.
8: Amén, así es, Pastora Eva. Les invitamos a todos los radioescuchas, si pueden, aparten esas fechas, 23, 24 y 25 de julio, va a ser en la una iglesia grande, West Ball, que está entre la Borbs y el 470, y estos grandes siervos de Dios que van a estar, Dios los usa poderosamente. Sabemos que es Dios el que hace los milagros por medio de ellos. Toda la honra y la gloria siempre son para nuestro gran Dios. Así como el Señor Jesús en aquellos tiempos usó a los apóstoles para hacer sanidades, en la Biblia dice que la sombra de Pedro sanaba por donde él pasaba. Aquellos que la sombra de él tocaba eran sanos. Y es el mismo Dios que tenemos ahora. No es otro Dios, es el mismo Jesús que estuvo en ese tiempo haciendo sanidades, dando vista a los ciegos, levantando paralíticos, levantando muertos. Es el mismo Jesús que tenemos ahora. Así que si tú te encuentras en una cama de hospital y te han dado un diagnóstico que no va a haber remedio para ti, cree en Dios y Él puede hacer el milagro en tu vida. Como dijo ahorita la pastora Yubi, que la fe es grande, es tremenda. Cuando nosotros tenemos fe, podemos ver el milagro de Dios. Por eso es que el Señor Jesús dijo en su palabra a Marta, no te he dicho que si creyeres, verás la gloria de Dios. Amén. Si usted cree, usted va a ver la gloria de Dios manifestada en su vida por medio de la sanidad, por medio de la resolución de cualquier problema que usted tenga. Y tal vez no sea lo quiera ya usted, porque nosotros queremos el milagro rápido, pero todo es al tiempo de Dios. Pero de que Dios se lo va a hacer, se lo va a hacer, porque Dios no es un Dios que miente. ¿Cierto, Pastora Yubi?
6: Amén, gloria a Dios, así es. Y continuando, gloria al Señor, con este tema, mi querida audiencia que estás allí, gloria al Señor, y que tienes esa hambre y esa sed del Señor. Estos dos ciegos, hay algo muy importante y una característica tan poderosa, gloria al Señor, y es la convicción que tenían estos dos hombres. Amén. Una convicción tremenda, gloria a Dios. Ellos no perdieron la oportunidad tan grande, gloria al Señor, y entendieron, gloria a Dios, al ellos decir, Hijo de David, ten misericordia de mí, amén, gloria al Señor. Ellos reconocieron la autoridad de Jesús y de que no estaba pasando cualquiera. Gloria al Señor, estaba pasando el Hijo de Dios, el Todopoderoso, gloria al Señor. Y en esta hora, gloria a Dios, aleluya, el Todopoderoso, gloria al Señor, está pasando, gloria al Señor. Solamente, querida audiencia, tienes que tener la convicción, tienes que tener la fe, gloria al Señor, aleluya, de que Dios lo puede hacer. Y algo muy importante, gloria al Señor, es que Jesús les pregunta, gloria a Dios, ¿crees que puedo hacer esto? ¿Y cuál fue su respuesta? Su respuesta no fue una contradicción, gloria al Señor. Su respuesta no fue algo negativo. Su respuesta, no sé, bueno, a lo mejor quizás no. Su respuesta fue, sí, yo creo que tú lo puedes hacer. Y es tiempo, aleluya, querida audiencia, de que te levantes en fe y digas, amén. Señor, yo sé que tú puedes hacer esto, amén, en mi vida. Yo, amén, tengo la convicción de que tú lo puedes hacer, Señor, porque tú eres grande, tú eres poderoso, y reconocer a Dios como una autoridad poderosa en nuestras vidas, aleluya.
7: Amén. Ay, estamos tan llenos de Dios aquí, ¿sabes? Se siente, amén, una paz del Espíritu,
6: gloria,
7: Santo.
6: Al Señor.
7: Se, aleluya, siente un, ¿cómo decirle? Se siente algo tan poderoso, ¿sabe? Así, querida, es, audiencia, la fe nadie la ve.
6: Amén.
7: Porque la fe no es tangible.
6: Aleluya.
7: La fe nace del corazón que cree junto con el alma.
6: Amén.
7: Por eso es que de ahí mismo los milagros son soltados y nadie puede ver los aires, ¿sabe? Los aires nomás se escuchan.
6: Amén.
7: Así es que vamos a soltar una palabra de sanidad, amén, a través de los aires.
6: Amén.
7: Vamos a soltar una palabra que llegue ahí hasta donde tú estás.
6: Amén.
7: Pero una cosa sí, yo quiero pedirte, si tú crees, manifiéstate.
6: Amén. Amén.
7: Si tú crees a lo que hicieron estos dos Amén. Ciegos, si tú crees, o sea, la parte que uno cree es manifiesta en hacer algo.
6: Amén.
7: Los ciegos no dijeron, Jesús, ven aquí a donde yo estoy.
6: Así es.
7: Ellos fueron al encuentro donde estaba Jesús.
8: Amén.
7: Por eso es que le pedimos a la audiencia, llame 720-310-3100. Y si no, una vez más vamos a dar los números de teléfono para que nos llamen. Llámenos, tú que estás en un hospital, tú que necesitas ayuda, llámanos si tú tienes un familiar en una clínica con ayuda especial. El número de la cosecha es el 720-364-2869. Y el de gracia, el del Amazing Grace, por favor, apúntelo. Es el 720-296-1200. Queremos llegar ahí a donde está usted. ¿Sabe? Usted tiene una necesidad, usted nos va a llamar y nosotros, Amén. Como respuesta de Dios, vamos a ir ahí a donde usted nos llame. ¿Y qué es lo que hacen estas dos personas cuando Jesús llega en el versículo 28, que es una respuesta? Después de haber llegado a la casa, se le acercaron los dos ciegos y Jesús les dijo, ¿creen que yo puedo hacer esto? Ellos le contestaron, sí, Señor nuestro. Esta es la respuesta correcta para atrapar un milagro en esta
6: Amén.
7: Hora.
6: Amén.
7: En el versículo 29 se ocurrió el milagro. ¿Cuál fue? Entonces les tocó. ¿Qué les tocó? La parte que estaba dañada.
8: Amén,
7: le tocó
8: Amén.
7: La parte uh-huh. que no tenía vida, la parte que no podían uh-huh. ver. ¿Qué le
8: Así
7: dijo?
8: Es.
7: Sí, Señor nuestro. Entonces les tocó los ojos diciendo, tal como han creído, les sea hecho.
6: Amén.
8: Amén.
7: Mira qué poderoso.
8: Amén.
7: Como la gente cree, recibe.
6: Amén, así es.
7: Óigamelo, uh-huh. Dios tiene más para darnos que nosotros que pedir.
8: Amén. Así es. Amén.
7: Yo tengo una convicción certera. Que a lo mejor hay alguien ahí que le está diciendo a Dios, es mucho lo que yo le estoy pidiendo a Dios, yo te voy a decir, nada es mucho para Dios,
6: Así
7: porque
6: es.
7: La Biblia dice que Así Dios es. Tiene más que darnos que nosotros que pedirle.
8: Amén, así que cualquier necesidad que usted tenga, pídale a Dios con fe y creyendo que así será. Estos dos ciegos le pidieron al Señor Jesús, lo siguieron, lo buscaron, le pidieron que lo sanara. Como dijo la pastora Eva, ¿verdad? Cuando él tocó la parte afectada, cuando él tocó sus ojos se abrieron. Pero, ¿qué fue lo que impulsó a este milagro? La fe que ellos tenían. Ellos tuvieron fe. Cuando el Señor Jesús les preguntó que si creían que Él podía sanarlos, ellos no dudaron en ningún momento, ellos le dijeron, sí, creemos, y el milagro fue hecho. Ahí donde tú te encuentras, no importa qué situación por la cual tú estés pasando, ¿tú crees en que el Señor Jesús puede hacer milagro en tu vida, en esa situación en la cual te encuentras? Si tú aceptas que tú crees, si tú tienes la fe que se necesita, el milagro será hecho por nuestro Señor Jesucristo, porque Él es Dios, Él es hacedor de grandes milagros y de grandes maravillas.
6: Amén, gloria al Señor. Así que, querida audiencia, ten fe, ten confianza en el Señor, confía en lo que Dios puede hacer en tu vida, en tu familia, no solamente en ti, sino en todo tu entorno, porque a través de ti, a través de que tú te levantes, gloria al Señor, Dios va a hacer grandes cosas en tu casa, en tu familia, en tus amigos, y va a comenzar a hacer un mover poderoso.
8: Amén.
6: Solamente cree en el Señor Jesucristo y todas las cosas, gloria al Señor, aleluya, todas las bendiciones vendrán a cada uno de ustedes. Aleluya.
8: Amén, gloria a Dios.
7: Gloria a Dios, sabe qué mover tan majestuoso de Dios está aconteciendo en esta hora. Yo sé que hay gente que nos ha estado escuchando y a lo mejor por vergüenza nos llaman. Le hemos dado dos números de teléfono, espero y los haya escrito. Y si no, le voy a dar el mío nuevamente, 720-364-2869. Queremos llegar ahí al hospital donde tú estás. Queremos llegar ahí donde tú estás, donde tú crees que tú necesitas un milagro. Tan solo tienes que hacer como hicieron estos dos ciegos, llegar a donde está Jesús.
6: Amén.
7: Llega aquí, llámanos, llama, di, necesito.
8: Amén.
7: Y cuando estos dos ciegos, dice la palabra, cuando estos dos ciegos llegaron y Jesús les dijo, tal como han creído, les sea hecho, al instante, óigamelo bien, al instante, los ojos fueron abiertos. Entonces, ¿qué puede detener al instante de Dios? Solamente que tú no crees.
6: Así es.
7: ¿Qué puede detener que Dios sobre de manera poderosa? Solamente que tú no creas. Así es que si tú tienes una situación adversa, tú necesitas una intervención divina. Quiero que sepas que la mano de Dios está extendida para ti, para los tuyos. Quiero que sepas que la mano y el poder de Dios está extendido hacia donde tú estás. Que Dios no ha dejado de hacer milagros. Dios no ha dejado de hacer prodigios. Dios no ha dejado de obrar a favor de la gente.
8: Amén.
7: Él sigue obrando.
8: Así es.
7: ¿Quieres tú ser el próximo? ¿Quieres tú que llegue ahí a donde tú estás? Por favor, llámanos. Estamos más que felices de poder ir a donde tú estás y decir, yo necesito, y Dios está listo para manifestarse para tu vida. En el nombre de Cristo Jesús, hoy queremos orar. Nos ponemos
6: Amén.
7: De acuerdo.
6: Amén.
7: Las tres mujeres de fe, junto con el hombre de fe que está aquí.
8: Amén.
7: Nos ponemos de acuerdo y soltamos una palabra
6: Amén.
7: De sanidad.
6: Gloria a Dios.
7: Oramos por los
6: Amén.
7: Enfermos Amén. En esta hora.
6: Amén.
7: Oramos por los
6: Amén.
7: Que están en las clínicas
6: Amén.
7: Psiquiátricas.
8: En
7: oramos en esta hora
6: Amén.
7: Por aquellos que tuvieron un accidente.
8: Sí.
7: Oramos por aquellos que no tienen
6: Jesús.
7: Suficientes recursos.
6: Amén.
7: Y estoy
6: Amén.
7: Oyendo a Dios que hay alguien que está angustiado, que lo van a echar de un
8: Santo
7: departamento. Yo te digo, ten fe
6: Amén.
7: Y cree
6: Amén.
7: Que
6: Amén.
7: Dios tiene más para darte que tú para pedirle.
6: Amén.
8: Amén.
7: Estoy
8: Así
7: sintiendo
8: es.
7: La angustia de esta mujer.
6: Gloria
7: y yo
6: a
7: te digo, tú vas a dar testimonio
6: Amén.
7: De que Dios sobró a favor tuyo.
6: En el nombre
7: de que todo tú lo estás viendo negro, oscuro y que no hay una solución. Dios te dice en esta hora, yo soy tu solución.
6: Amén.
8: Así es.
7: Oramos porque los recursos que tú estás esperando lleguen.
6: Amén.
7: Porque
6: Amén,
7: lo que tú
6: Amén.
7: Estás esperando te acontezca en el nombre,
6: en el
7: de,
6: nombre
7: Cristo
6: de Jesús.
7: Tu respuesta viene de camino y no tardará en el nombre de
6: Amén.
7: Cristo Jesús. Queremos despedirnos, amada audiencia, sin antes agradecerte y decirte gracias por ser parte de este programa, por estar con nosotros
8: Amén.
7: Atentos. De parte de Ministerios Internacionales La Cosecha, te damos gracias.
8: Amén.
7: Estamos en la ciudad de Lafayette, 1255 Central Village Drive, en Lafayette, Colorado, número 720-364-2869.
8: Amén. Amén. También de la iglesia Amazing Grace. Está en la 3325 South Federal Boulevard, Englewood, Colorado, 801-110. Número de teléfono 720-296-1200. Pastores Ever y Ramona Gómez. Y gracias por habernos escuchado. Recuerda que tienes un Dios grande, fuerte y poderoso.
6: Aleluya.
8: Hermana Yubi, pastora Yubi, despídase.
6: Gloria a Dios, damos gracias a Dios por este tiempo tan maravilloso. Amén, gloria al Señor. Espero haya sido de bendición para cada una de sus vidas. Amén. Y recuerde, marque, llame, gloria al Señor, que Jesús está pasando. Amén. Bendiciones en esta tarde. Dios me les bendiga de una manera poderosa y especial. Aleluya.
8: Aleluya.

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7: De Nuevo León, y es que la Comisión Anticorrupción en el Congreso de este estado ordenó la comparecencia del mandatario para que responda a las acusaciones por desvíos de recursos públicos y peculado que integran la solicitud de juicio político en su contra. El mandatario de MC está citado para el 23 de junio a las 16 horas. La dirigencia estatal de Morena lo acusa de desviar más de 2,000 millones de pesos del erario que fueron a parar a despachos propiedad de su familia. Y en el estado de Sinaloa, la acusación en contra de la administración que encabezó el gobernador con licencia Rubén Rocha Moya se convirtió en un expediente judicial robusto mucho antes de que las autoridades de Estados Unidos hicieran públicos estos señalamientos. Esto de acuerdo a un expediente al que tuvieron acceso el Colegio de Abogados Locales. Ya existía en México una denuncia formal presentada el pasado 17 de febrero ante la FGR, donde se le acusaba de presuntas relaciones y alianzas. Diversas organizaciones como la Alianza Mexicana de Abogados, el Colegio de Abogados y la Alianza Cívica de Sinaloa manifestaron que el gobernador habría, así lo dijeron, vendido el alma al pactar con poderes fácticos. Y porque aquí no dejamos sentido a nadie, en Durango, el gobernador priista Esteban Villegas respondió a supuestos reportes extraoficiales del gobierno de Estados Unidos que habrían confirmado que la justicia de ese país le investiga por vínculos con el narco. Esos reportes también involucran a la Secretaría de Finanzas Estatal, que encabeza Franklin Corlay Aguilar, y al fiscal general Sonia Yadira de la Garza como operadores clave del crimen organizado en el despliegue de violencia, lavado de dinero y otorgamiento de contratos públicos a empresas fachada. Este viernes, en conferencia de prensa, el gobernador dijo desconocer que hay una investigación en su contra y obviamente negó las acusaciones.
8: Han empezado a decir que traigo una investigación en la FGR y que porque el narco, ya ven cómo traen el tema del narco, que nunca me habían tocado a mí, hoy los medios de comunicación lo empiezan a hacer. No tengo ningún documento donde la FGR me haya dicho, oiga, tiene un documento aquí por esto, por lo otro. Pero estos son los, como por qué, estos son los resultados, como por qué en un estado donde hay estos niveles de seguridad, tendríamos que estar involucrados con el narco.
7: Y en el estado de Coahuila, el diputado por el Partido del Trabajo, Ricardo Mejía Verdeja, presentó una demanda de juicio político en contra del gobernador de Coahuila, Manolo Jiménez, y del fiscal estatal, Federico Fernández, por presuntas alteraciones en las pasadas elecciones del 7 de junio, donde, por cierto, el PT y aliados perdieron casi todo. El ex subsecretario de Seguridad y Protección Ciudadana durante el gobierno del expresidente de López Obrador acusó a Jiménez Salinas de haber tenido injerencia en la elección local del pasado domingo. ¿Y qué tenemos en los deportes? Me enlazo ahora mismo con mi compañero Ángel Ricalde con el despliegue informativo.
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10: ¿Cómo estás, Michelle? Muy buenas tardes. Saludos para ti y para todo el auditorio. Por supuesto que vamos a repasar la actividad mundialista que tenemos el día de hoy. Maratónica jornada de 4 partidos. Y atención con lo que puede suceder en la ciudad de Nueva York, porque colindan 2 posibles festejos. El brasileño y también el de los Knicks de Nueva York en caso de que ganen hoy frente a los Spurs. Más adelante los detalles en los deportes.
11: En el segundo día de actividad mundialista, la selección de Estados Unidos se presentó de manera inmejorable, goleando 4-1 a Paraguay. En la maratónica agenda mundialista de este sábado con 4 partidos, Brasil y Marruecos se llevan los reflectores disputando el juego más atractivo de la jornada en Nueva York. Desde el CAR tenemos toda la actualidad de la selección mexicana que ya prepara su segundo compromiso ante Corea del Sur. Y en las finales de la NBA, hoy los Knicks de Nueva York se meten a San Antonio en búsqueda de un triunfo que termine con una sequía de 53 años sin título.
10: Mejor imposible la presentación de los Estados Unidos en este Mundial, goleando 4-1 y dejando formas muy gratas que nos hubiera gustado ver a nosotros ante Sudáfrica. Más adelante todos los detalles, Michelle.
7: Y qué ironía, querido Ángel, con un entrenador argentino que perfectamente sabe la técnica de los sudamericanos para el fútbol. Más adelante, oye, la comparación de las fiestas de las otras sedes y México no tiene de verdad pues esa comparación. Lo platicamos más adelante, Ángel. Gracias.
10: Así lo haremos.
7: Es tiempo de una pausa. Regresamos ya a Fórmula Noticias.
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12: Una vuelta al mundo.
16: La Habana Vieja, Cuba. Encanto decadente. Calles empedradas, edificios coloniales de colores pastel y autos clásicos crean una atmósfera vibrante y nostálgica. Su rica historia, música y gente amable la hacen un destino culturalmente cautivador y lleno de vida.
12: Explorando la naturaleza.
17: 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Protegen cosechas y reducen la necesidad de pesticidas, beneficiando nuestra salud y economía significativamente.
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10: Estamos de regreso en Fórmula Noticias. Usted sabe que otros que buscaron a toda costa llegar también a las inmediaciones del Estadio Azteca para manifestarse son los normalistas de Ayotzinapa, pero quedaron muchos de ellos estancados o estacionados en la caseta de cobro de Tlalpan. Después de las manifestaciones, ¿cuál es la situación actual de esta zona? Sobre todo por usted que quiere viajar o necesita moverse por esta zona. Ahí está mi compañero David Galván con la información. Te saludo como siempre, apreciado David. ¿Cómo va todo por allá?
11: ¿Qué tal, Michelle? Muy buenas tardes, y decir que pues la circulación está fluyendo con normalidad aquí en la caseta México Cuernavaca. Estamos en la cercanía del pueblo San Pedro Mártir de esta delegación Tlalpan, donde limita con la delegación Xochimilco. En las imágenes de mi compañero Oscar Rea podemos ver que sigue un fuerte operativo policial, pero también pues los daños que se generaron en las garitas de cobro de esta caseta, que por el momento está con las plumas levantadas y está permitiendo el libre tránsito tanto para ir hacia el estado de Morelos como para las personas que circulan y buscan ingresar a la Ciudad de México. Hay que tomar en cuenta que se está asentando un poco la circulación hacia la entrada de la Ciudad de México, esto debido a que se mantienen los elementos de la Secretaría de Seguridad Ciudadana de la Ciudad de México haciendo un resguardo y haciendo un, cerrando el paso para que sea un único carril como filtro para evitar que pueda haber nuevos incidentes como el ingreso de manifestantes. Supimos de presuntos normalistas que buscaban manifestarse el día del partido, el día jueves en el Estadio Azteca, en las inmediaciones para apoyar las protestas de la CENTE, y bueno, pues a raíz de eso detectaron más de 50 artefactos explosivos artesanales, y es por ello que se han pues reforzado las medidas de seguridad, y aquí hacen acompañamiento a la policía capitalina, de los elementos de protección federal de la Secretaría de Seguridad y Protección Ciudadana. También hay agentes de inteligencia también de esta corporación, junto con la Guardia Nacional. Los efectivos de la Guardia Nacional, hay que recordar, son los encargados de operar tanto esta caseta, esta autopista, como distintos puntos carreteros del país, y bueno, pues ellos son los que están haciendo el resguardo de estas instalaciones, sí. Y también pues revisando que no haya un nuevo incidente o ingreso de manifestantes. Esa es la situación en estos momentos. La circulación realmente está fluida y pues está el libre paso, así que bueno, pues hasta se van a ahorrar un poco quienes circulen por esta zona, a pesar de que pues está una ligera lluvia en la zona, Michelle.
10: Pues excelente el reporte a tiempo, y bueno, los que tienen pensado entonces, David, circular por ahí, sepan que está abierto, que pueden ahorrarse un dinero y que hasta el momento no hay riesgo de alguna manifestación o bloqueo.
11: Es correcto, hasta el momento no se ha anticipado otra cosa y la policía está aquí pendiente de cualquier situación.
10: Gracias, David, cuídate mucho, estamos en contacto.
11: Seguimos al pendiente, gusto saludarte, Michelle.
10: Muy buena tarde, gracias, David Galván. Voy ahora hasta Veracruz. El pasado 2 de junio, la periodista Roxana Guzmán fue privada de su libertad. Las imágenes capturadas desde su casa, en el momento en que ocurrió, le dieron la vuelta al país. Me voy a enlazar ahora mismo con nuestro compañero Carlos Navarrete porque hay que actualizar esta información. ¿Qué ha pasado con ella? Sabemos que la Fiscalía General de la República ha retomado este caso. Te saludo, Carlos, muy buena tarde.
8: Hola, ¿qué tal, Michelle? ¿Cómo te va? Muy buena tarde. Un saludo desde el estado de Veracruz. Fíjate que ayer se confirmó, ayer viernes, que la Fiscalía General de la República ya atrajo la investigación del caso de la privación ilegal de la libertad de la periodista Roxana Berenice Guzmán. La misma...
10: Gracias, David Galván. Voy ahora hasta Veracruz. El pasado 2 de junio, la periodista Roxana Guzmán fue privada de su libertad. Las imágenes capturadas desde su casa, en el momento en que ocurrió, le dieron la vuelta al país. Me voy a enlazar ahora mismo con nuestro compañero Carlos Navarrete porque hay que actualizar esta información. ¿Qué ha pasado con ella? Sabemos que la Fiscalía General de la República ha retomado este caso. Te saludo, Carlos. Muy buena tarde.
8: Hola, ¿qué

0: De la privación ilegal de la libertad de la periodista Roxana Berenice Guzmán. La misma fiscal general del estado de Veracruz, Lisbeth Aurelia Jiménez Aguirre, lo confirmó. Ayer lo dijo. Ella, bueno, refirió que precisamente durante el transcurso de ayer viernes estaría entregando de parte de la Fiscalía Estatal toda la documentación correspondiente a la Fiscalía Federal para que se encargue de la investigación. Ahora, Michelle, estamos ya pues a más de 10 días, a 11 días se han cumplido 11 días de la privación ilegal de la libertad en Nanchital de la compañera comunicadora Roxana Berenice Guzmán y no hay información sobre su paradero. Durante los últimos días se especuló sobre la presunta detención de 6 personas que estarían involucradas en la privación ilegal de la libertad de esta comunicadora, pero la misma fiscal general del estado de Veracruz negó esta versión, negó que haya personas detenidas, dice que al momento no hay personas detenidas, desmintió este rumor que surgió por ahí en algunos medios de comunicación y principalmente en redes sociales, que se hablaba de la supuesta detención de personas. No hay personas detenidas, no se sabe nada sobre el paradero de esta compañera comunicadora, continúa desaparecida después de que, bueno, las imágenes que pudimos ver, pues donde se ve cómo los delincuentes, los sicarios entran a su vivienda y se la llevan con uso de la fuerza. Son dos líneas de investigación, dice la fiscal, las que se están siguiendo. No dio detalles cuáles son las líneas de investigación, pero son dos las que se están siguiendo y, bueno, estaremos actualizando cualquier dato que surja durante los próximos días. Estaremos compartiendo, Michelle.
1: Gracias, Carlos, y ahí estaremos pendiente también para cualquier información que surja y por eso la FGR decide atraer este caso, porque pues en la Fiscalía Estatal nada más no hay avances de la investigación. Gracias, Carlos, estamos en contacto. Buena tarde.
0: Estamos en contacto. Buena tarde.
1: Muy buena tarde. Ahora de Veracruz me enlazo hasta el estado de Guanajuato con mi admirado compañero Carlos Rosanoff. Y es que dos hombres fueron arrestados por el asesinato y vinculados a proceso, además por el asesinato de la exdiputada Brisa Esmeralda Céspedes, diputada del Partido Acción Nacional. Tú tienes la información, Carlos. Buena tarde.
2: Qué gusto saludarte, querida Michelle. Muy buena tarde a ti y al auditorio. Efectivamente, ¿no? Estas dos personas fueron arrestadas y vinculadas a proceso penal por ser los autores intelectuales, no materiales. Esto marca una diferencia. Normalmente siempre se agarran a los autores materiales, pero no a los intelectuales. Como bien mencionas, del asesinato de la exdiputada federal del PAN, Brisa Esmeralda Céspedes Ramos. El 17 de abril, te pongo en contexto, a las 19:30 horas, en el municipio de Tierra Blanca, la exlegisladora fue asesinada a balazos, esto aparentemente por una disputa por la posesión de propiedades, de acuerdo a lo que dice la fiscalía, que realmente rara vez se comentan los móviles de los crímenes. En este caso, Brisa Esmeralda fue atacada por un hombre cuando estaba en el interior de una tienda en la carretera de San José Iturbide, Santa Catarina. El asesino escapó en una motocicleta apoyado por otro vehículo que lo iba protegiendo. Y bueno, derivado de la investigación, la fiscalía concluyó que estos dos individuos, Nero y David Alberto, planearon el crimen y contrataron a dos sicarios para matar a la exdiputada panista. Se solicitaron las órdenes de aprehensión y fueron detenidos. Estos hombres, bueno, son acusados de homicidio calificado bajo el agravante de premeditación y estarán en prisión preventiva durante el proceso legal. Como te comento, aquí lo que llama la atención es que normalmente no se da a conocer quiénes son los autores intelectuales cuando los detienen en el caso de asesinatos. Y por otra parte, incluso el móvil, ¿no? Que ya la Fiscalía del Estado de Guanajuato también ha proporcionado también otro hecho sin precedentes, porque no, nada más nunca lo hacen. Así las cosas aquí en la entidad.
1: No, importante que lo precises, importante que lo resaltes, Carlos, porque, bueno, sabemos cuántos autores materiales hay, lo que a veces se les paga por cometer un delito. Vemos casos que han sido tan públicos, pero en esta ocasión me sumo a lo que tú dices. A ver, presentar así y informar que están vinculados al proceso los autores intelectuales, sobre todo para que aquellos que hayan sido víctimas también de estos personajes, pues le sumen a las investigaciones.
2: Así es, y como te digo, no fue ni por crimen organizado, de acuerdo a lo que dice la fiscalía, no fue por venganzas políticas, fue aparentemente por un asunto, una disputa, como lo dijeron ellos, por la posesión de propiedades, de unos terrenos. Entonces, bueno, pues ahora parece ser que la Fiscalía del Estado pues ya hizo la tarea refiriéndome no a la detención, a la captura, sino también a compartir la información que merecemos todos los ciudadanos.
1: Bien, pues ¿cómo amanece este día el Estado? Por último, Carlos.
2: En este caso, bueno, pues el estado de

0: Guanajuato continúa la tendencia a la baja en cuanto a homicidios dolosos. En las últimas 24 horas se registraron 6 asesinatos en distintos puntos del estado, pero aún así muy a la baja comparación de los 11 a 12 que teníamos en promedio hace todavía, te podría decir, pues un año, año y medio, mi querida Michelle. Así que a la baja esta tendencia de homicidios dolosos, y esto pues principalmente obviamente a esa coordinación que se está dando por parte de la Fiscalía del Estado de Guanajuato, las Fuerzas de Seguridad Pública del Estado de Guanajuato y autoridades federales para poder ir desmantelando los distintos grupos criminales que operan en la zona.
1: Te agradezco mucho el reporte y los comentarios, Carlos Rosano. Buen fin de semana, cuídate mucho.
0: Igualmente, cuídate, hasta luego.
1: Hasta luego. Y es que usted sabe, algunos municipios como Salamanca, entre otros, han registrado hechos de violencia de gran magnitud, donde han involucrado a varias víctimas, incluyendo familias completas. Voy a comentarle algo sobre el estado de Sinaloa antes de irnos a la pausa, y es que la diputada local y expresidenta del Comité Estatal del PRI, Paola Gárate Valenzuela, aclaró que no cuenta con seguridad las 24 horas como lo había solicitado, luego de haber encontrado fuera de su casa una corona fúnebre. En respuesta a lo dado a conocer por la gobernadora interina Geraldine Bonilla Valverde, en el sentido de que el gobierno federal le había asignado protección a la legisladora local ante los hechos recientes que fueron denunciados. La gobernadora en funciones, en respuesta a una pregunta de reporteros, externó que Gárate Valenzuela ya cuenta con protección por parte de autoridades federales, por lo que espera que se sienta tranquila. Voy ahora hasta Baja California con mi compañera Rocío Galván. Voy con mi compañera Rocío Galván. Rocío, tú precisanos qué está pasando por allá, porque circula muy temprano la información de que autoridades encontraron un cuerpo, obviamente una persona sin vida, cerca de las instalaciones deportivas donde entrena el equipo iraní. Tú tienes los detalles. Buena tarde.
2: Hola, Michelle, ¿cómo estás? Te saludo a ti, a tu audiencia, a tu equipo. Fíjate que sí, encontraron un auto marca Toyota y dentro un cuerpo de un hombre dentro de bolsas negras. No han dado la identidad, pero es justo frente al Estadio Caliente. Y bueno, quiero decirte que cuando se localizó el cuerpo, sí, había pasado 5 minutos antes el camión de los iraníes, que como tú sabes, el próximo lunes saldrán de Tijuana para ir a su primer encuentro deportivo dentro de este Mundial de Fútbol.
1: Bien.
2: Las autoridades.
1: Oye, no, Rocío, han dado, perdóname, más detalles, que te interrumpa porque nos alcanza la pausa. ¿Te parece si cerramos la nota regresando a la pausa? Quédate conmigo un minuto, Naz, por favor. Ya vuelvo.
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3: Los murciélagos son los únicos mamíferos capaces de volar de forma activa y controlada durante largos periodos de tiempo nocturno.
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10: Tuvimos que ir a una pausa, pero ya regresamos con nuestra compañera Rocío Galván hasta Baja California. Rocío, nos decías justamente el momento entonces cuando hacen el hallazgo de este cuerpo y, bueno, iba obviamente trasladándose también el autobús que lleva a los jugadores de Irán en esta sede mundialista. Bueno, que alberga, mejor dicho, a los jugadores de Irán.
11: Así es, Michelle. Mira, el cuerpo se encontraba en la cajuela de una camioneta gris. Está ubicada en el estacionamiento de este supermercado frente al Estadio Caliente, que es utilizado para los entrenamientos de los iraníes. El equipo nacional iraní, conocido como el Team Nel, se instaló desde el domingo de la semana pasada. El vehículo llevaba varios días estacionado, lo que levantó sospechas, y al ser inspeccionado por elementos de seguridad se detectó olor fétido y después el descubrimiento del cuerpo en la cajuela. Es lo que tenemos, Michelle.
10: Bien, Rocío, pues vamos a seguir pendientes cualquier actualización y se mantiene este lugar como el sitio de hospedaje para la selección de Irán. Gracias, querida Rocío, un abrazo, cuídate mucho.
11: Igualmente, Michelle, hasta luego.
10: Hasta luego. Y bueno, auditorio, hablando del Mundial de Fútbol, usted sabe, nuestro país albergará 13 encuentros mundialistas. Son tres sedes que se distribuyen entre Ciudad de México, Nuevo León y también Jalisco. Mire, fue creado Data Int, que lanza inteligencia de seguridad para acompañar aficionados y turistas durante la Copa Mundial 2026. Pero antes de yo compartir la información, mejor que sea el fundador de DataInt, quien nos dé los detalles para qué sirve y sobre todo los turistas que nos están escuchando y viendo, porque es importante que tome nota. Gracias, Carlos Matienzo Zamora, consultor y maestro en seguridad internacional por la Universidad de Colombia y monitoreo también de seguridad del Mundial a través de este proyecto. ¿Cómo estás? Muy buena tarde.
12: Hola, muy buenas tardes. Un saludo al auditorio. Muchas gracias por la invitación.
10: Gracias. Pues ya adelantaba de cierta manera DataInt. ¿Fue creada específicamente para el monitoreo del Mundial o cuál es el objetivo de esta plataforma?
12: No, en realidad nosotros desde hace ya algunos años monitoreamos eventos de seguridad en México. Por ejemplo, tras los lamentables hechos, tras el asesinato del Mencho, nosotros estuvimos monitoreando todo lo que sucedía en el país y normalmente trabajamos para empresas, les ayudamos a que se mantengan seguras mientras están teniendo sus operaciones con la complejidad que implica nuestro país. Sí. Pero esta vez por el Mundial, pues decidimos abrir una parte de nuestra plataforma un poco para ayudar a quienes visitan a nuestro país a que tomen buenas decisiones, a que tengan conciencia de cuáles son las zonas seguras, qué lugares evitar, qué está pasando y también cierta información de servicios de emergencia que puede ser de utilidad, directorios de servicios de emergencia, todas las redes consulares de todos los países las tenemos en la plataforma. Sí. Básicamente lo que quisimos hacer fue aportar nuestro granito de arena a la fiesta mundialista, abriendo nuestro producto de manera gratuita a los visitantes de la Copa del Mundo.
10: Es importante lo que mencionas, Carlos, porque obviamente, además de nosotros tener nuestras propias situaciones, enfrentándose al Mundial, como las manifestaciones, también es la llegada masiva de visitantes, de turistas, y esto implica mayor seguridad y el monitoreo ayuda mucho. Ahora cuéntame, porque específicamente abren esta plataforma para el 11 de junio, ¿no? Como un arranque de esta etapa de cobertura al Mundial. ¿Qué encontraron este 11 de junio en este monitoreo? Y también platícanos, Carlos, ¿Cómo monitorean? ¿A través de videovigilancia? ¿Cómo obtienen esta información?
12: Y bueno, respecto a cómo lo hacemos, estamos haciendo un monitoreo activo 24/7, tanto de medios de comunicación como redes sociales, lo que le llamamos fuentes abiertas, en búsqueda de eventos que estén relativamente confirmados. Tratamos de ser muy cuidadosos en ello, no eventos, tratar de evitar las fake news. Obviamente tiene su complejidad, ¿no? Porque la información se va desenvolviendo pues en tiempo real, pero realizamos ese monitoreo tanto con inteligencia artificial como con analistas especializados. ¿Qué encontramos el día del Mundial? Bueno, evidentemente las manifestaciones fue lo más importante en el caso de la Ciudad de México, que sin embargo no interrumpieron gravemente la realización de la ceremonia. Hubo manifestaciones al sur de la Ciudad de México, saliendo de la central camionera del sur, hubo presencia también en el centro, hubo enfrentamientos, por supuesto, afuera del Estadio Azteca, pero dentro de lo que cabe fue una jornada mucho menos intensa que los días anteriores. Y luego yo creo que lo más importante es que después del día de la inauguración sí hemos visto que ha bajado muchísimo la intensidad de eventos, no solo de manifestaciones, también creo que es muy destacable y es un hallazgo importante que, por ejemplo, estados como Jalisco y Nuevo León, que este monitoreo, como te digo, lo hacemos siempre, pues siempre, no, si bien no en las ciudades y en los alrededores hay temas de crimen organizado, hallazgos de cuerpos, asesinatos, estas terribles noticias que todos conocemos, han estado relativamente tranquilos estos dos estados durante estos días. Parece que hasta ahora el saldo es bastante positivo, sí, a reserva obviamente de algunos casos, sí, específicos, pero están tranquilos los estados que albergan la Copa del Mundo.
10: Así es, y bueno, se viene el próximo jueves un partido, independientemente de lo que está viviendo las otras sedes. ¿Qué advertencias? Bueno, imagino que también sirve para esto la plataforma, sobre todo a ver quienes nos esté escuchando puede ingresar ahora mismo a DataInt. ¿Cómo hacen las advertencias? Por ejemplo, si viene un partido, ya lo decías tú, se ve que va a estar, se siente que va a estar tranquilo. Yo le diría que la gente se ponchó, obviamente, hablando de fútbol, pero ¿qué es lo que ve DataInt en esta recuperación de datos que ha hecho en las últimas horas?
12: Mira, al menos en la Ciudad de México lo que estamos percibiendo es que incluso se están retirando ya algunos campamentos. Sí. Ahora, no quiere decir eso que no se presenten otras manifestaciones. Habrá algunos grupos que se seguirán manifestando, contingentes a lo mejor que no son tan disruptivos como las Madres Buscadoras, que probablemente estén presentes en todos los partidos, pero bueno, creo que ellas han demostrado además que lo hacen de forma pacífica y que no es necesariamente su intención interrumpir, digamos, las actividades del Mundial. Un poco lo que podrán ver en la plataforma quienes deseen entrar es en tiempo real, y que esa es la recomendación, el día del partido, si vas a acudir, pues sí, echarle una revisadita para ver si dónde se están movilizando, qué cosas están pasando, pero no solo son los partidos, y esto también es muy importante. También estamos, además de las manifestaciones, estamos monitoreando temas de violencia, como ya te decía, de crimen organizado, incluso todo el tema de la red carretera, si hay bloqueos, si hay accidentes que están interrumpiendo las redes carreteras, porque lo otro que no podemos olvidar es que el Mundial no solo son quienes asisten a los partidos, sino que hay una gran movilidad de turismo. Los asistentes que vienen al Mundial, pues no se quedan nada más en la Ciudad de México, probablemente se trasladan a Jalisco y luego dentro de Jalisco quieren visitar Tequila o algún otro municipio. Todo eso es muy importante, que bueno, estén muy atentos, tengan conciencia situacional de por dónde sí, por dónde no, sobre todo también para aligerar el trabajo de las autoridades, que de por sí deben de estar a tope en este momento.
10: Entonces la recomendación, Carlos Matienzo, es que ingresen en tiempo real para revisarla, me imagino que lo van depositando, una especie de recomendación también, además de la información. Y preguntarte por otro lado, Carlos, en este ejercicio de monitoreo, ¿han recibido alguna solicitud de información o han recibido algún reporte de ciudadanos que pues a lo mejor estén coincidiendo con algún reporte que ustedes hicieron también a través de esta plataforma?
12: Bueno, observamos constantemente lo que los propios ciudadanos reportan en redes sociales, es parte de lo que monitoreamos, pero siempre tratamos de validarlo con información de los medios de comunicación, de las propias autoridades, pero sin duda creo que eso es bien importante. Quien le gusta Twitter, por ejemplo, pues sabrá que es una gran fuente de información. A veces el problema es que los rumores también corren muy rápido, que hay información que a lo mejor no es la la adecuada. La recomendación es, por supuesto, esta es una herramienta que viene a ayudar, pero también el propio gobierno tiene sus canales muy importantes. Por ejemplo, en el caso de la Ciudad de México, el C5 todas las mañanas reporta todas las manifestaciones que van a programarse en el día, las que saben que van a suceder. Recomiendo seguir esa cuenta, por ejemplo, recomiendo seguir la cuenta de Guardia Nacional Carreteras, que hacen un gran trabajo reportando todo lo que sucede en las carreteras, Capufe, también los propios estados de Jalisco y Nuevo León. Y en el caso de los visitantes extranjeros, pues estar muy atentos también a las alertas consulares y de sus embajadas, que también ahí vienen muchas recomendaciones, como lo vimos en el caso de Estados Unidos.
10: Si pudieras hacer un resumen de lo que hoy estás viendo en nuestro país para los extranjeros que están obviamente escuchándonos o viendo, o también para los mexicanos que van a moverse. Por ejemplo, ya estaba nuestro compañero David Galván desde la Casa Central, nos decía, se ve tranquilidad y un operativo, tengan la garantía que van a atravesar, van a ir a su destino sin algún problema hasta este momento. ¿Harías tú, Carlos Mesa, como fundador de esta plataforma, alguna recomendación para este día, o sientes que está bastante tranquilo? Hay una especie de tregua también con las manifestaciones y las situaciones de
12: seguridad. La verdad es que en términos de manifestaciones se espera un fin de semana relativamente tranquilo, parece que la ciudad está tranquila. La parte importante, y creo que es la que no podemos olvidar, porque bueno, una manifestación probablemente es un riesgo en términos de tiempos, en términos de complejidad logística, pero el tema de seguridad sí no hay que aflojar. Parece estar tranquilo, sobre todo el caso de Jalisco y de Nuevo León, pero sin embargo no hay que bajar la guardia. Por ejemplo, Michoacán tuvo una semana complicada en materia de enfrentamientos armados, entonces si un turista de repente se le ocurre a lo mejor quererse ir por tierra entre Ciudad de México y Guadalajara y atravesar toda la zona compleja de Michoacán, sobre todo la frontera con Jalisco, pues sí creo que ahí hay que tener sobre todo más cuidado, informarse mucho más, sí, consultar con sus propias embajadas. En el caso de los mexicanos, bueno, conocemos mejor nuestro país, estar bien informado, no solo con herramientas como la nuestra, con medios como sí, ustedes, que están todo el tiempo reportando, porque sí hay estados que siguen estando complejos, estados como Sinaloa, Sonora, como el caso de Michoacán, donde pues no para por el mundial, ¿no? La situación de seguridad sigue siendo compleja. Bien.
10: Pues yo te agradezco mucho, Carlos Matienzo Zamora, fundador además de DataInt, y no dejen de visitar esta plataforma. Y cualquier cosa, Carlos, que puedas compartir con nosotros, te lo vamos a agradecer. Gracias por esta charla.
12: Gracias a ti y hasta luego.
10: Hasta luego, muy buena tarde. Pues ya escuchó usted esta plataforma que sirve para que en tiempo real, tanto turistas nacionales como extranjeros, pues hagan un monitoreo de las zonas que van a movilizar, a las que van a movilizarse. Ya lo decía él, tanto la Ciudad de México como Nuevo León y Jalisco, sedes mundialistas, están pues tranquilas para que usted circule con esa garantía de que llegará a su destino. Vamos a una pausa, ya regresamos a Fórmula Noticias.

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1: La responsabilidad de jugar en casa. Ser anfitrión de un mundial representa un privilegio, pero también una enorme responsabilidad. México vuelve a vivir la emoción de organizar la máxima competencia del fútbol y sus jugadores ya sienten el respaldo de millones de aficionados. El equipo enfrenta una presión que pocas selecciones experimentan. La historia demuestra que jugar en casa puede impulsar grandes actuaciones, aunque también aumenta las expectativas. El reto es convertir esa energía en resultados positivos. ¿Hasta dónde llegará la selección nacional?
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1: La sorpresa que nadie espera. Cada justa de verano futbolera tiene una selección capaz de romper todos los pronósticos. Croacia llegó a la final en 2018, Marruecos hizo historia en 2022 y otras selecciones han demostrado que el talento no siempre depende de la tradición. En 2026 podría surgir un nuevo protagonista dispuesto a desafiar a las grandes potencias. El formato ampliado ofrecerá más oportunidades para que equipos menos habituales brillen en el escenario más importante del fútbol. Ojalá tengamos una grata sorpresa este año.
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1: El jugador más joven. El gran torneo de fútbol de verano ha visto debutar a talentos extraordinarios desde edades muy tempranas. El caso más famoso es el de Pelé, quien con apenas 17 años conquistó el Mundial de 1958 y maravilló al planeta con su calidad. Desde entonces, muchos jóvenes han soñado con repetir aquella hazaña. El torneo representa el escenario perfecto para que aparezcan nuevas estrellas capaces de cambiar la historia del fútbol. En este 2026, el mexicano Gilberto Mora es el más joven del evento con 17 años.
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4: La sección 22 de la CENTE determinó este sábado continuar con la huelga nacional y las movilizaciones que iniciaron el pasado 1 de junio con el objetivo de que sus demandas sean escuchadas. Ante el avance de la reforma para reducir la jornada laboral a 40 horas, el Partido Verde Ecologista en la Ciudad de México y su líder Jesús Sesma afirmaron que esta reforma garantiza el derecho al descanso, lo que eleva la productividad y el bienestar de las familias al traer un equilibrio entre la vida personal y profesional. Un juez de control vinculó a proceso a José Elías Celis, alias Chipo, por los delitos contra la salud y posesión de arma de fuego de uso exclusivo de las Fuerzas Armadas. Es identificado como operador financiero de Audias Flores, alias El Jardinero, líder regional del Cártel Jalisco Nueva Generación. Informó Itzel Vanegas. 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
5: Estamos de regreso en Fórmula Noticias. Gracias por acompañarnos. Auditorio, el presidente del partido en formación Somos México, hablo de Guadalupe Acosta Naranjo, dijo que ya han interpuesto recursos legales ante las máximas instancias del país para frenar lo que calificó como un torpedeo orquestado desde el partido en el poder, es decir, acusando a Morena para evitar que justamente movimientos como Somos México se registren oficialmente como partidos políticos. Le agradezco mucho a Guadalupe Acosta Naranjo la comunicación. ¿Cómo está? Buena tarde.
6: Buenas tardes, Michelle, un gusto saludarte.
5: ¿Qué encontró, señor Guadalupe Acosta Naranjo, que lo llevan obviamente a interponer estos recursos ante máximas instancias?
6: Mira, lo que sucede es que hemos recibido como 5 o 6 recursos interpuestos desde la dirección del partido Morena y militantes en lo particular de Morena contra nuestro esfuerzo por construir un nuevo partido, y no solamente contra nosotros, por cierto, Michelle, también han hecho e interpuesto recursos en contra de las otras 3 organizaciones que tienen la misma posibilidad que nosotros. En esta última ocasión, ellos presentaron un recurso de que nosotros teníamos entre nuestros afiliados y en la organización de nuestras asambleas 870 ministros de culto. Uh-huh. Bueno, eso ya nosotros lo contestamos, no es cierto que haya participado a nadie de que sean ministros de cultos en las asambleas, en su organización, y ya lo demostramos. Pero lo que nos llamó la atención es por qué ellos tienen el padrón de nuestras asambleas y de nuestros afiliados, ya que ellos no tienen acceso a nuestra documentación. La documentación es una documentación que maneja exclusivamente el Instituto Nacional Electoral. Y ese recurso que interpusieron con nosotros, también lo interpusieron para México Tiene Vida, para el Partido Paz y para Que Siga la Democracia. O sea, tienen el padrón de todos los partidos que estamos en formación. Y eso está absolutamente prohibido. Por eso fue que interpusimos ante la Fiscalía General de la República en su departamento de Fiscalía Electoral de un recurso para que se nos explique y se castigue a las personas que interpusieron el recurso, que militan en Morena, por tener documentación que no pueden tener quien se les está dando.
5: Es decir, usted tuvo acceso, o tuvieron ustedes acceso a quienes interpusieron este recurso, quienes denunciaron que
6: sí,
5: ustedes...
6: Sí, Michelle, porque nos notificaron la denuncia y viene firmada por 6 personas. Okay. Estas 6 personas militan en el partido Morena, ¿verdad? Esas 6 personas son las mismas que le presentaron los recursos a las otras 3 organizaciones, o sea, a las 4 organizaciones. Las mismas 6 personas tenían acceso a toda nuestra lista de personas afiliadas. Más de 1,000,000 de personas entre las 4 organizaciones.
5: Supongo que llevaron pruebas. Supongo que presentaron pruebas para, como argumentos, para acusarlos ustedes de llevar a grupos religiosos, algo que usted ya nos reconfirmara, pues está prohibido para quienes buscan formarse como partido político.
6: Sí, está prohibido que los ministros de culto participen organizando asambleas, no que se afilien, porque todas las personas tenemos derecho a afiliarnos a lo que sea. Sí. Lo que no puedes hacer es tú organizar la asamblea siendo ministro de culto. Esto no sucedió. Nosotros nos pasaron la lista de personas, revisamos en nuestro listado, hubo 16 nombres que coincidieron de los 870 que ellos dijeron, y eran nombres homónimos, que no tienen la misma edad, que no viven en el mismo lugar, y ya presentamos todas nuestras pruebas para desvirtuar la acusación. Pero eso no es lo preocupante es por qué tienen el padrón ellos. El padrón de ministro de culto es público, ese sí lo puede cualquier persona consultar en la página de la Secretaría de Nación. Eso está bien que lo tengan. Y el INE sin duda también está haciendo cotejos, porque es una obligación del INE hacerlo. Sí. Lo que no está bien es que personas tengan acceso a datos personales que están prohibidos por la legislación. Ese padrón no lo tenemos ni nosotros.
5: ¿Quién debe tener este padrón? El Instituto Nacional Electoral.
6: El Instituto Nacional Electoral.
5: Entonces, jugaría un papel como juez y parte, Guadalupe.
6: La dirección ejecutiva, pero yo estoy seguro que fue alguien de la dirección ejecutiva sin consultar a los consejeros, que los consejeros saben que esto no está bien y no tengo duda de que ellos no lo hicieron. Alguien de adentro, algún personal, lo filtró a estas personas y a las 4 organizaciones, insisto, no solamente de nosotros. Bueno, eso nosotros ya lo denunciamos. Sí. También presentamos un recurso ante el Tribunal Electoral del Poder Judicial de la Federación, contestamos la denuncia, no tenemos ninguna preocupación, no es cierto que con nosotros participan ministros de culto como organizadores, sin duda todo aquí debe de haber en nuestro listado personas que profesan distintas religiones, eso es lo más normal y es un derecho constitucional. Y no tenemos preocupación por lo otro, sino porque documentación que no la tenemos ni siquiera los partidos que estamos organizándonos, la tienen 6 personas. Y no nomás la nuestra,
5: este recurso,
6: sino la de todos.
5: Así es, pues le vamos a dar seguimiento, Guadalupe Acosta Naranjo, a esta información, a este caso, porque habla mucho justo de la información que se está filtrando del Instituto Nacional Electoral, que debe mantenerse en secrecía. ¿Cuál sería, por último, si así me lo permite, el llamado al INE, a la presidenta consejera, por esta situación que está viviendo Somos México?
6: Mira, pues que sería bueno que ella investigara quién fue quien proporcionó estos documentos. Nosotros, debo de decir, en el INE hemos tenido una buena respuesta de parte de los consejeros. No hemos tenido ningún obstáculo en hacer nuestras asambleas, en nuestro esfuerzo de fiscalización, que nos están fiscalizando nuestros recursos y nuestros listados de afiliados. La verdad que de ellos no hemos tenido más que solamente las atenciones legales. Pero alguien de ahí, le filtró a Morena y ellos presentaron este recurso, que se obtuvo primero con una prueba ilegal.
5: Bien.
6: y segundo, es absolutamente falso.
5: Bien.
6: Pero bueno, la sesión para dar el registro será el próximo 25 de junio, dentro de unos cuantos días. Yo tengo confianza que a nosotros se nos entregará el registro, puesto que hemos cubierto todos los requisitos legales.
5: Bien, entonces estaremos pendientes el próximo 25 de junio. Independientemente del resultado, le agradeceremos el contacto para dar seguimiento a este caso. Gracias, Guadalupe Acosta.
6: Al contrario, muchas gracias. Un saludo y un abrazo.
5: Gracias. 25 de junio, ahí sabrán si esto procede o no. A ver qué responde la presidenta consejera del INE. Vamos a otra información. Es tiempo del despliegue de los deportes. Ya está listo mi compañero Ángel Ricalde.
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7: Gracias, Michelle. Muy buenas tardes para ti y para todo el auditorio. Una vez más, vámonos de inmediato hasta el CAR, en donde estuvo esta mañana José Luis Cuevas, siguiendo esta marcación personal que tiene el Grupo Fórmula de la Selección Mexicana, que ya prepara su partido ante Corea el próximo 18 de junio. Adelante, José Luis.
8: ¿Cómo está, Michelle? Ángel, qué gusto saludarlos desde el Centro de Alto Rendimiento, donde el día de hoy se abrió algunos minutos a la prensa para observar los primeros minutos de la práctica matutina de este sábado de cara a lo que será el partido del próximo jueves ante Corea en el Estadio Guadalajara, donde prácticamente el equipo mexicano se va a jugar el liderato ante el equipo surcoreano y donde un empate o una derrota pudiera complicar no solo el futuro, es decir, salir del Estadio Ciudad de México en siguientes fases, sino también complicar por la calidad de rival que tendría que enfrentar desde muy temprano en el presente torneo. Vamos a ver qué sucede el día de hoy. Javier Aguirre abrió algunos minutos a la prensa, pero mañana será puerta cerrada y sigue en la búsqueda de ese central. Todo apunta a Edson Álvarez, yo no descartaría tampoco a Israel Reyes, y parece que Jorge Sánchez puede ser ese lateral por derecha para enfrentar a los surcoreanos, así que estaremos atentos a lo que suceda en las horas previas a lo que será el trabajo del equipo mexicano desde el Centro de Alto Rendimiento. Vuelvo contigo al estudio, Ángel. Saludos, Michelle. Buenas tardes.
7: Buenas tardes, de regreso, José Luis. Ahí está el reporte de la selección mexicana, que ya se prepara para el partido ante Corea con esta incógnita de quién va a suplir la baja de César Mortes en la defensa central. En más actividad mundialista, se presentaron los otros dos coanfitriones de la justa. Canadá empató 1-1 frente a Bosnia en Toronto, mientras que Estados Unidos tuvo una gran presentación goleando 4-1 a la selección de Paraguay. Un autogol abrió el marcador, después doblete de Balogun y uno más de Gio Reyna, que hace un auténtico golazo sobre el cierre del encuentro al minuto 90+8. Y en actividad del día de hoy, en este momento, Suiza le está pegando 1-0 a Qatar. Más tarde, el partido de la jornada, sin duda alguna, Nueva York, Brasil ante Marruecos. A las 7 de la noche, Haití frente a Escocia. Y cerrará la jornada Australia frente a Turquía. Escuchamos la mirada de Raúl Orbañanos, que tiene este comentario en la previa del partido más atractivo de hoy, Brasil frente a Marruecos a las 4 de la tarde. Adelante, Raúl.
9: ¿Cómo están, amigos de Grupo Fórmula? Les saluda Raúl Orbañanos. Sin lugar a dudas, el juego más atractivo de la primera jornada es el que se jugará el día de hoy entre la selección y la de Brasil, la selección de Marruecos. Marruecos es un buen equipo, hay que recordar el Mundial pasado. Marruecos ha trabajado muy bien. Brasil tiene a Ancelotti y tiene buenas figuras. ¿Qué se dará de la combinación? Un técnico como Ancelotti, europeo 100% y en ocasiones hasta defensivo, dirigiendo a la selección de Brasil. Es una buena oportunidad de comprobarlo. Recuerde, somos locales, Grupo Fórmula.
7: Gracias, Raúl. Ahí está el comentario sobre este partido muy atractivo en el que cerramos dando más contexto sobre lo que vivirá Nueva York hoy. A las 6:30 de la tarde en San Antonio, el juego 5 de las finales, en donde Nueva York podría terminar los Knicks una racha de 53 años sin títulos. Si esto se combina con un triunfo de Brasil en Nueva York sobre Marruecos, Michelle, no les quiero contar lo que va a ser este choque de dos mundos, sí, entre aficiones del fútbol y el básquetbol ahí en la capital del planeta, en Nueva York, en la Gran Manzana.
5: Así es, Ángel. Oye, y estoy saboreándome desde hace rato hacer este comentario, porque el mundo ha hecho comparaciones de la fiesta del fútbol en nuestro país, cómo han recibido a los equipos extranjeros y cómo ha ocurrido con Estados Unidos, con este dispositivo de seguridad tan tremendo, tan ofensivo. ¡Que viva México, caray! De verdad.
7: Sí, definitivamente se vive mucho mejor la fiesta aquí. A Canadá le costó mucho trabajo llenar su estadio. Habían boletos disponibles hasta unas horas antes del partido, siendo uno de los anfitriones. Definitivamente la fiesta no es la misma, Michelle.
5: Así es, Ángel, pues ya estaremos pendiente de cualquier actualización y obviamente toda la cobertura a través de Fórmula Deportes.
7: Exactamente a las 8 de la noche, ahí los esperamos con la cobertura completa del Mundial. Recuerden que Grupo Fórmula somos locales.
5: Gracias, querido Ángel. Vamos a una pausa, auditorio. Ya regresamos a la segunda hora de Fórmula Noticias.
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12: Explorando la naturaleza.
13: El bosque templado lluvioso valdiviano es un ecosistema único en Sudamérica, caracterizado por su aislamiento geográfico entre la cordillera de los Andes y el Océano Pacífico. Es famoso por sus milenarios alerces, árboles que pueden vivir más de 3.000 años. Este bosque nuboso alberga especies que no se encuentran en ningún otro lugar del mundo, funcionando como una isla biológica de clima templado, rodeada de paisajes áridos y glaciares.

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1: Cuida lo que comes.
2: La hoja santa es una hierba que se utiliza con fines gastronómicos y médicos. Su forma de corazón es perfumada con un fuerte aroma, pero de sabor dulce. Forma parte de la familia de las pimientas. En la cocina, se usa para preparar carnes, salsas, caldos y quesos. Por su aroma, se usa también para aromatizar tamales y chiles rellenos, entre otros platillos. En la medicina, contribuye a disminuir la fiebre e inflamación de los riñones. La infusión de hoja santa es usada para tratar problemas respiratorios como el asma.
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2: Bacalar, Quintana Roo. Famoso por su Laguna de los Siete Colores, este pueblo caribeño cautiva con sus aguas cristalinas de distintos azules. Antiguo refugio de piratas, hoy ofrece paz, cenotes profundos y estromatolitos milenarios. Es un paraíso natural de belleza tranquila y única.
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4: Estamos de regreso en Fórmula Noticias. Gracias por acompañarnos y arrancamos la segunda hora y con información importante. Les recuerdo que esto también lo puede encontrar con más detalles en nuestra plataforma de radioformula.mx. Le comento que sujetos armados han asesinado al alcalde de San Miguel Amatitlán en Oaxaca, adentro de su casa. Un grupo de sujetos armados entró a la casa de Joel Ángel Bravo Martínez, alcalde de San Miguel Amatitlán, y lo asesinó a balazos. La Fiscalía General del Estado de Oaxaca confirmó el asesinato e inició las investigaciones junto con el Gabinete de Seguridad. Ahí, a través de las redes sociales, el Gabinete menciona que tras tener conocimiento del ataque en esta comunidad, la Institución de Procuración de Justicia activó de forma inmediata los protocolos de investigación para delitos de alto impacto. También lo comunican así equipos multidisciplinarios conformados por la Agencia Estatal de Investigación y personal del Instituto de Servicios Periciales se desplegaron en el lugar de intervención para realizar el procedimiento técnico, el levantamiento del cuerpo y la recolección de indicios criminalísticos. Corporaciones del Gabinete de Seguridad Estatal y Federal endurecieron además la presencia policial y desplegaron un operativo en la zona con el objetivo de limitar las rutas de escape y dar con el paradero de los responsables. Seguiremos monitoreando esta información. Y bueno, este fin de semana la presidenta Claudia Sheinbaum, con todo y el mundial, no ha parado su gira por algunos estados de la República. Me voy a enlazar ahora mismo con mi compañero Israel Aldave, porque tiene los detalles. Israel, buena tarde.
5: Va.
4: Israel, te saludamos con gusto. Buena tarde. ¿Cómo va todo por allá? Si no me equivoco, en el estado de Colima. Ya me corregirás, Israel. Buena tarde.
5: De la presidenta de la República, Claudia Sheinbaum, a este puerto.
4: Israel, estás en vivo,
5: sí,
4: compañero.
5: Sí, Michelle, ¿qué tal? Gracias. Muy buenas tardes. Nos encontramos justamente en estos momentos en el puerto de Manzanillo, en el estado de Colima. Ha concluido la visita de la presidenta de la República, Claudia Sheinbaum.
4: Vamos a tratar de recuperar a nuestro compañero Israel Aldave. Seguramente es un tema ahí de regreso de audio para allá, pero bueno, vamos a esperar indicación de nuestros compañeros y regresamos con nuestro compañero Israel Aldave. Bueno, vamos a continuar, ahorita nos enlazamos mejorando la información importante, el reporte que tiene desde el estado de Colima. Pero bueno, le comento, México y Estados Unidos reafirmaron su compromiso de mantener la coordinación permanente en materia de seguridad para combatir a cárteles y organizaciones criminales. Al concluir una reunión del Grupo Bilateral de Implementación en la Embajada de Estados Unidos en nuestro país, ambas administraciones señalaron que fortalecerán la colaboración y la coordinación mediante encuentros periódicos para enfrentar amenazas comunes y avanzar hacia una región más segura y próspera. El comunicado de la Embajada de Estados Unidos añadió además que durante la visita del secretario de Relaciones Exteriores de nuestro país, Roberto Velasco, a la nueva embajada, pusieron en marcha este grupo, en el que estadounidenses y mexicanos encabezarán una nueva etapa de cooperación bilateral. Por cierto, la Agencia Nacional de Aduanas de nuestro país y la Secretaría de Seguridad y Protección Ciudadana dieron a conocer la detención de Carlos N., un servidor público adscrito a esta agencia como parte de una investigación en curso por presuntos hechos relacionados con delincuencia organizada. De acuerdo con la información oficial, la captura se logró tras acciones de coordinación entre autoridades de nuestro país y Estados Unidos. Este funcionario fue detenido por autoridades estadounidenses y posteriormente puesto a disposición de los organismos competentes en territorio nacional. Y en otra información, el narcotraficante Joaquín El Chapo Guzmán pidió nuevamente a la presidenta de nuestro país, a Claudia Sheinbaum, que interceda para su repatriación desde Estados Unidos, donde se encuentra cumpliendo una pena de cadena perpetua por delitos de narcotráfico y lavado de dinero. Se trata de una de las varias cartas, hasta una decena de hecho, que ha venido enviando el que fuera líder del cártel de Sinaloa en los últimos tiempos a nuestra presidenta, a Claudia Sheinbaum, para lograr su vuelta a México. En esta última, firmada el 2 de junio, incide en que con ella espera poder ayudar al trabajo de su abogada, informó este viernes desde Estados Unidos. Hablando de la presidenta Claudia Sheinbaum, la mandataria respondió a las críticas por no haber asistido justamente a la inauguración del Mundial FIFA 2026, y me refiero al estadio Azteca. La mandataria dijo que su prioridad era mantenerse cerca de la gente y dijo así que no necesita codearse arriba. Así lo dijo desde Colima, además de criticar obviamente los precios, usted lo sabe, de los boletos para ingresar al partido.
3: Estaban muy enojados porque decían, ¿y por qué no fue al estadio ayer? ¿Saben cuánto costaba un boleto en el Estadio Azteca? 120 mil pesos. ¿Quién puede pagar eso? Pero es la diferencia. Nosotros no necesitamos codearnos arriba. Lo que necesitamos es estar siempre con el pueblo, cerca del pueblo. Esa es la gran diferencia con los anteriores gobiernos y los gobiernos de la Cuarta Transformación.
4: Ahora sí, aprovechamos esta información de la presidenta Sheinbaum para enlazarnos con nuestro compañero Israel Aldave. Te saludo, querido y admirado Israel, ¿cómo estás? Buena tarde.
5: Hola, ¿qué tal, Michelle? Gracias, muy buenas tardes. Superado este problema técnico, Michelle, te comento que nos encontramos en estos momentos en el puerto de Manzanillo, en el estado de Colima. Ha concluido, Michelle, la visita de la presidenta de la República, Claudia Sheinbaum, a este punto del territorio nacional. Lo hizo, Michelle, inaugurando la central de ciclo combinado de la Comisión Federal de Electricidad, con la cual, Michelle, se avanza en la estrategia del gobierno federal, justamente que tiene que ver con la generación de energía más limpia. A través de esta tecnología, pues se busca justamente, Michelle, reducir los gases de efecto invernadero y la producción de energía que sea más amigable con el medio ambiente. Este trabajo, dijo la presidenta Sheinbaum Pardo, no se podría lograr sin el trabajo y el esfuerzo de todos los integrantes de la Comisión Federal de Electricidad. Y de paso dijo por qué se continúa fortaleciendo a la CFE.
6: Esto no se podría hacer nunca si no fuera por las y los trabajadores de Comisión Federal de Electricidad, que son los que sostienen la empresa. Y lo digo más, porque sin Comisión Federal de Electricidad no habría soberanía energética y no habría soberanía nacional. CFE, fortalecer a la Comisión Federal de Electricidad, significa amar a México. Fortalecer a la Comisión Federal de Electricidad significa fortalecer la soberanía nacional. Y eso es lo que estamos haciendo con la inauguración de esta planta.
5: Ese es el motivo, Michelle, por lo cual afirma la presidenta de la República, se está fortaleciendo a la Comisión Federal de Electricidad. Para darnos una idea, Michelle, de la contribución que tiene esta planta de ciclo combinado al cuidado del medio ambiente, pues se representa retirar de circulación más de 30.000 vehículos. Ese es el impacto que se va a tener justamente en el tema ecológico con esta planta de ciclo combinado inaugurada esta tarde. Agenda de la presidenta Sheinbaum Pardo, Michelle, concluye aquí en Colima, pero ya en estos momentos viaja con destino al estado de Aguascalientes, en donde por la tarde va a llevar a cabo gira de trabajo, principalmente estará inaugurando obras de infraestructura hospitalaria. El reporte por el momento con las imágenes de Uriel Rivas.
4: Y padrísimas imágenes, además, que tienes en el fondo, Israel, cuéntanos.
5: Sí, por supuesto, Michelle, vaya imagen que vemos aquí, pues es el embarcadero, uno de los embarcaderos que se encuentran aquí en este bellísimo puerto de Manzanillo en el estado de Colima, en calma completamente, sí. Y fíjate que nos ha tratado el clima muy, muy agradable en estos momentos, Michelle, una temperatura de cerca de 30 grados, pero muy nublado, lo que favorece perfectamente nuestra estancia aquí.
4: Así es. Así es, querido Israel. Gracias por el reporte. Cuídense mucho. Estamos en contacto. Buena tarde.
5: A tus órdenes, como siempre. Buenas tardes.
4: Gracias, Israel. Y un saludo a nuestros radioescuchas también que están pendientes de ahí en Colima. Un abrazo fuerte. En otra información, me voy a mover a Jalisco. El Colegio de Ingenieros de esta entidad se deslindó a través de las redes sociales de un comunicado de Ulises Fernando Bernal. Usted dirá, ¿quién es Ulises Fernando Bernal? Es un sujeto que hizo señas racistas a aficionada coreana durante el partido mundialista en este estado y que ha generado la indignación de aficionados mexicanos y en redes sociales, obviamente. La carta rechaza cualquier acto de discriminación y aclara que no pertenece a su gremio. Pero ¿sabe qué? Sí lo echó de cabeza. Confirma que sí es el presidente del Colegio de Topógrafos del estado de Jalisco. Pero el comunicado también pide a las autoridades investigar este caso que fue considerado, usted ya vio la imagen ahí, como un acto de racismo. Y hablando del Mundial, aquí en la Ciudad de México, se contempla obviamente la fiesta también para este sábado y se lleva a cabo una importante manifestación, pero de esas que son alegres para los turistas locales y foráneos. Mi compañera Raquel Flores ha estado ahí, no ha perdido la vista y la cobertura de esta fiesta que continúa, la fiesta mundialista. Te saludo, Raquel, muy buena tarde.
7: ¿Qué tal? ¿Cómo estás, Michelle? Muy buenas tardes y a todo el auditorio. Sí, poco después de la 1:15 de la tarde inició este denominado Gran Festival Mundialista con motivo del Mundial de Fútbol 2026 que estamos viviendo en la Ciudad de México. Bueno, decirte que está pues ya concluyendo en este momento, duró poco menos de una hora este festival, pues que reunió a miles de capitalinos, turistas nacionales y visitantes extranjeros. El recorrido que se llevó a cabo desde la Diana Cazadora en esta glorieta y va hasta el Monumento a la Revolución, inició, te repito, poco después de la 1:15 y desfilaron comparsas, carros alegóricos, grupos musicales, danzantes, figuras monumentales inspiradas en la historia, la cultura y la pasión futbolera. Esta celebración que inauguró la jefa de gobierno Clara Brugada estuvo aquí presente, forma parte de las actividades que ha organizado su gobierno en el marco de esta fiesta mundialista para toda la población, que ofreció una experiencia cultural para visitantes nacionales y extranjeros y mostró, Michelle, la riqueza histórica, artística y cultural de la capital del país. Y bueno, pues acaba de concluir con una concurrencia importante de visitantes, pues muchos con la playera de la selección mexicana y muy contentos de haber presenciado este desfile que, bueno, fue sí. Parte de la atracción para que también conocieran así un poquito es. Del desfile que se lleva a cabo en noviembre. Pues así aquí es. La información, Michelle, y seguimos en esta fiesta mundialista.
4: Gracias, querida Raquel Flores, cuídate mucho, buena tarde.
7: Buenas tardes.
4: Y con esas bellas imágenes de nuestro país, culturalmente hablando, vamos a una pausa y regresamos. Esto es Fórmula Noticias.
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2: El majestuoso pavo real es un ave llamativa por su plumaje e iridiscente cola en forma de abanico decorada con ocelos en tonos azules, dorados y rojos. Su cola forma parte del 60% de su cuerpo y la utiliza para apareamiento. Se dice que las hembras eligen a su pareja en función del tamaño, color y calidad de la cola. Cada macho puede tener hasta 5 hembras. En el macho, el plumaje es mucho más vistoso que el de la hembra. Aunque se cree que no puede volar, el pavo real puede volar distancias cortas.
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2: Los pulpos tienen 3 corazones y su sangre es de color azul debido a una proteína rica en cobre vital.
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2: Los cerdos no pueden mirar hacia el cielo físicamente debido a la estructura muscular y ósea de su cuello rígido.
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2: Los antiguos egipcios usaban losas de piedra como almohadas, algo que hoy nos parecería extremadamente incómodo para dormir bien.
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2: Los ojos hacen más ejercicio que las piernas. Los músculos oculares se mueven miles de veces durante todo el día.
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2: Los caballitos de mar son monógamos y los machos son los que llevan los huevos en una bolsa hasta que nacen.
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4: Estamos de regreso en Fórmula Noticias y si hay algo que entre nuestros defectos debemos reconocer las y los mexicanos, muchos mexicanos, es que a veces dejamos todo para el final. Y seguramente esto, bueno, pues incluye el registro de nuestra línea telefónica, tal como ya nos lo había planteado la Comisión Reguladora de Telecomunicaciones. Hablemos de este tema porque, si usted lo recuerda, el 30 de junio, es la fecha límite. Gracias, Lourdes Santoalaya, directora de Supervisión del Cumplimiento de la CTR, por esta charla. ¿Cómo está? Buena tarde.
16: Hola, Michelle. Muy buenas tardes. Muchas gracias. Un saludo a ti y a tu audiencia.
4: Gracias. Le tengo que hacer esta pregunta precisa para los que nos están escuchando en este momento. El 30 de junio es la fecha límite. ¿Significa aquí que es la única fecha límite o habrá todavía un tiempo más como de prórroga para el registro de líneas telefónicas?
16: La fecha límite establecida es el 30 de junio. Ese día tendrán que estar registradas todas las líneas telefónicas. En caso de que no estén registradas, habrá una suspensión temporal de servicios. Solo se podrán hacer llamadas al 911 de emergencia y a la compañía. Sin embargo, es importante señalar que una vez que se haga el registro, puedes recuperar tu servicio de manera total. Okay. La suspensión es temporal.
4: Ok, temporal, pero una vez que tú actives, la idea es no llegar a eso, obviamente, ¿no? Pero para que no pierdas tu servicio, puedas hacer tus llamadas, pero sí podrás tener tu número, no significa que lo vayas a perder, pero obviamente tendrás que registrarlo sí o sí para regresar a tu línea.
16: Exactamente, el número no se pierde, solamente suspensión temporal, Y lo recomendable es hacer el registro antes del 30 de junio,
4: sí.
16: Aprovechar que por el momento pues no hay mucha saturación de los servicios, se hace en el centro de atención a clientes o de manera virtual a través de tu celular.
4: Lourdes, cuando mencionas temporalmente, ¿cuánto tiempo significa temporalmente?
16: No, depende de cuando tú hagas el registro. Digamos que en el momento en el que hagas el registro, estarás recuperando el servicio.
4: ¿Tienen ya la comisión números en porcentaje de cuántos mexicanas y mexicanos se han registrado, han registrado su línea?
16: En este momento llevamos alrededor de 60 millones de líneas ya registradas. Es un avance muy importante. Uh-huh. En los últimos días el registro ha avanzado. Todos los días tenemos nuevos números. Entonces, pues creo que vamos bien. Y la idea es alcanzar la meta antes del 30 de junio.
4: Esta responsabilidad obviamente radica en las empresas de telefonía y quienes están facilitando obviamente este registro. ¿Ha habido alguna queja o comentarios interesantes respecto a este procedimiento?
16: Pues mira, en la página de la comisión, que aprovecho para decírtela, es registratulinea.crt.gov.mx, uh-huh. Donde encuentras los enlaces a las compañías para hacer el registro, también videos, tutoriales y respuesta a dudas. Ha habido quejas, algunas tienen que ver con la forma en cómo se hace el registro. Todas estas se mandan a las compañías y se han ido atendiendo paulatinamente.
4: Ok, esto hablamos de quejas de los usuarios hacia el proceso o de las compañías sobre posiblemente la resistencia del registro o que no están cumpliendo las metas que les gustaría sobre el registro de los usuarios.
16: Son quejas de los usuarios. Las que te comento son únicamente quejas de los usuarios porque a veces pues no tienen muy claro cómo hacer el registro y uh-huh. Entonces en la CRT les orientamos para que sepan cómo hacer el registro.
4: Lourdes, obviamente uno cuando navega en redes sociales y la conversación es el registro de la telefonía celular, hay quienes pues aseguran que no la van a registrar como una especie de resistencia, ¿no? A lo que consideran una solicitud. Oficial, ¿no? Al menos así lo han visto muchos. Me imagino que ahí algunos han interpuesto recursos o quejas o denuncias, incluso hasta la comisión. ¿Han recibido estas denuncias? ¿Les han notificado de denuncias o de amparos que busca la gente para no registrar su línea?
16: Son amparos, la gente pues tiene ese derecho de promover un amparo. Uh-huh. Sí tenemos conocimiento de algunos y como te decía, también algunas quejas. Sin embargo, es importante recordar que esta es una medida de seguridad para todas uh-huh. y para todos. Es para combatir la extorsión y acabar con el anonimato de las líneas telefónicas desde las cuales se comete el 85% de los delitos de extorsión.
4: Lourdes, hablabas ahora de alrededor de 60 millones de números telefónicos que han sido, ¿no? Al menos así lo han visto muchos. Me imagino que ahí algunos han interpuesto recursos o quejas o denuncias, incluso hasta la comisión. ¿Han recibido estas denuncias? ¿Les han notificado de denuncias o de amparos que busca la gente para no registrar su línea?
16: Son amparos, la gente pues tiene ese derecho de promover un amparo. Uh-huh. Sí tenemos conocimiento de algunos y como te decía, también algunas quejas. Sin embargo, es importante

0: de extorsión.
1: Lourdes, hablabas ahora de alrededor de 60 millones de números telefónicos que han sido registrados. Entiendo que ese es el motivo de registro en seguridad, sobre todo garantizar, apoyar, sobre todo porque los delitos relacionados a líneas telefónicas lamentablemente han aumentado en México. Pero eso me lleva también a preguntarles, porque hay datos que están fuera de estos números oficiales. ¿Tiene un aproximado de cuántas líneas telefónicas hay activas en México?
0: El aproximado es de 144 millones de líneas. Uh-huh. La mayoría de estas líneas son en prepago, desde las que te digo se compran en el centro de conveniencia, en cualquier tienda, se pueden meter muy fácil al celular y a partir de ahí cometer delitos. Sin embargo, a partir del 9 de enero que entraron en vigor los lineamientos, si tú compras una línea en prepago, tienes que hacer el registro sí o sí. Y si no se hace antes del 30 de junio, de las líneas que se adquirieron antes del 9 de enero, pues estarías perdiendo el servicio de manera temporal.
1: Lourdes, para aquellos que todavía tengan duda o que en su momento no le dieron el interés debido a este tema, los que cuentan con un plan anual y que lo pagan mensualmente, ¿ellos también deben registrar su línea? ¿O el registro es automático?
0: Desde que se adquirió la línea, las personas que tenemos el plan pospago ya dimos nuestros datos. Son datos muy sencillos, solamente el nombre, la INE vigente y la CURP. Entonces, ellos ya están registrados. Ese registro se hizo pues prácticamente desde que contratamos el servicio. Lo que es recomendable ahorita es que revisen la plataforma de consulta para ver si efectivamente su línea ya se encuentra registrada.
1: Muy bien, entonces de estos 140 millones estamos hablando de líneas de prepago que están ahí activas, y podemos decir entonces que cerca del, o un poco más del 50%, pues ha acatado, ¿no?, este llamado a la responsabilidad de registrarse.
0: Sí, es muy importante la respuesta que hemos tenido de la ciudadanía. Como te decía, 60 millones de líneas ya registradas. Es un gran avance del registro y pues afortunadamente la ciudadanía está entendiendo la importancia y pues nos están apoyando con el registro de su línea telefónica.
1: Entonces, el 30, la fecha límite, pero bueno, ya lo mencionabas, Lourdes, se va a suspender temporalmente la línea dependiendo de cuándo obviamente lo activen, pero lo ideal entonces, insisto, es que lo hagan antes del 30 para evitar esta suspensión temporal.
0: Sin duda, la idea es de que las personas aprovechen, es un proceso muy sencillo, gratuito, rapidísimo, si lo hacen de manera virtual, pues simplemente tienen que subir su INE, hacer una prueba de vida donde no se guardan datos biométricos. Uh-huh. El gobierno no tiene los datos, son las compañías quienes resguardan los datos y estos están protegidos por la Ley Federal de Protección de Datos.
1: Bien, ¿habría algo que recomendar, además de hacer el llamado, obviamente, al registro, Lourdes, que ya haces? Imaginamos también que la Comisión Regulada de Telecomunicaciones va a estar ahí cuando pues autoridades lo requieran para seguir también pues monitoreando, ¿no?, al país en materia de seguridad en cuanto a estas, lamentablemente, herramientas que ha servido el crimen organizado para realizar pues delitos.
0: Sí, esta es una medida, pero pues vendrán más medidas, obviamente, para combatir la extorsión, el anonimato y todos los delitos. Por eso pedimos el apoyo. Digo, este es un primer paso, uh-huh, hay que empezar por algo, y pues por eso pedimos el apoyo y que hagan su registro.
1: Lourdes, ¿qué puede seguir después de la línea telefónica y el registro que deben hacer las y los mexicanos? ¿De qué otra forma se puede apoyar en materia de seguridad desde la comisión o nosotros como ciudadanos para llevar este control?
0: Pues mira, en este momento lo que está impulsando es el registro. Posteriormente vendrán otras medidas, ya se tomarán decisiones importantes. Uh-huh. Habrá que ver cuáles son los siguientes pasos, pero pues tenemos que empezar por algo y acabar con el anonimato de las líneas telefónicas para combatir la extorsión es un paso muy importante.
1: ¿Cuál es el estado que más ha registrado líneas telefónicas? ¿Tienes los datos?
0: Por el momento no, uh-huh, ese nivel de desagregación no lo tenemos, solamente que son 60 millones las que llevamos aproximadamente.
1: 60 millones, entonces registro de más de 140 millones, ya lo mencionabas, Lourdes Santolalla, directora de Supervisión de Cumplimiento de la Comisión Reguladora de Telecomunicaciones, y el llamado entonces, agradecerte, Lourdes, esta charla. Vamos a estar en contacto, si nos permites, para actualizar cómo va al día, pues, a la deadline, ¿no?, que es 30 de junio.
0: Claro, estamos a la orden desde la comisión y te repito la página registratulinea.crt.gob.mx, donde pueden entrar y revisar cualquier duda que tengan en relación al registro de líneas telefónicas móviles.
1: Gracias, Lourdes, muy buena tarde.
0: Muchas gracias a ti, Michelle.
1: Gracias por esta charla. Y ahí está la información, acuda, registre su número telefónico para evitar este corte. Voy a otra información completamente distinta. Yo le

0: comentaba al inicio de la segunda hora sobre el asesinato de el presidente municipal de San Miguel Amatitlán en Oaxaca, Joel Bravo Martínez, y me enlazo ahora misma con mi compañera Lupita Tomás, tiene detalles sobre este hecho allá en Oaxaca. Te saludo, Lupita, buena tarde.
1: Buenas tardes, Michelle, así es, mira, un comando disparó este sábado en contra del edil de San Miguel Amatitlán, Joel Bravo Martínez. Él había sido secuestrado la primera semana del mes de mayo en esta vía Guajuapan-Acatlán, en esta jurisdicción de Petlalcingo, en el estado de Puebla. Y bueno, cuando esto ocurrió, él solicitó a la mesa de seguridad en Guajuapan que pues se le brindara una especie de seguridad. El mismo presidente municipal dijo que estaba en riesgo su vida. Y este sábado 13 de junio, casi a un mes de esa solicitud, pues bueno, fue un comando quien lo interceptó, le dispararon y en este municipio que pues perdió la vida a su hijo, según los reportes, pidió que enviaran una ambulancia, ya no hubo posibilidades, él recibió varios disparos que le quitaron la vida al momento. En esta misma circunstancia, la fiscalía dijo, Michelle, que iba a hacer un cerco, sí, para tratar de ubicar a las personas responsables. Fueron varias personas que llegaron armadas con, según lo que se sabe, cubiertos del rostro, y bueno, pues huyeron sin que hasta el momento se haya conocido su paradero. Es otro de los presidentes municipales en funciones que pierde la vida en hechos de esta naturaleza, Michelle.
0: Lupita Tomás, vamos a seguir actualizándose si nos permites y si surge información. Por lo pronto también nos quedamos con eso, además de informar este lamentable hecho, pues que hay un cerco de seguridad que obviamente encabeza el Gabinete de Seguridad Estatal y Federal, y cualquier actualización te la vamos a agradecer. Gracias, Guadalupe, como siempre.
1: Estar al pendiente, muy buenas tardes.
0: Muy buenas tardes. Con esto vamos a una pausa, regresamos a Fórmula Noticias.
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0: Estamos de regreso en Fórmula Noticias. Gracias por acompañarnos. A ver, si usted nos escucha y nos ve todos los fines de semana, sabe de lo que vamos a platicar a continuación. Y es que en Topolobampo, en Sinaloa, se construyen las bases, las estructuras para una planta, para la empresa de gas y petroquímica de Occidente GPO, una planta de amoníaco, y esto ha generado diversas manifestaciones de los habitantes de este lugar, aledaños, que buscan que se garantice la protección de las especies, pero sobre todo la salida de esta empresa. Aquí nos dijeron en este espacio que hasta la Comisión Federal de Electricidad se sumó a esto, pues, es más, con un comunicado que iban a hacer mejoras en cuanto a la conectividad, a la electricidad, para y se iban a llevar a cabo apagones, pero que no eran otra cosa, así nos dijo aquí el síndico justamente de esta comunidad, pues para poder colocar unos reactores de esta empresa, pues mintiéndole obviamente a la población. Aquí nos lo dijo en vivo. Mire, ayer la titular de la Secretaría de Medio Ambiente y Recursos Naturales, la Semarnat, Alicia Bárcena, arribó a Los Mochis para iniciar reuniones justamente con los integrantes del colectivo Aquí No, que se oponen a la construcción de esta planta de amoníaco. Los miembros de la agrupación ayer por la noche sostuvieron una reunión con más de 200 participantes del plantón que mantienen afuera de la administración portuaria, que es a Cipona de Topolobampo, donde reiteraron que le dan plazo hasta este domingo a la GPO para que retire la maquinaria de la zona y, en caso de no ser así, ampliarían las acciones de protesta en el complejo industrial. Y retomo, como lo habíamos prometido, comunicación con Ulises Pinzón, síndico de Topolobampo. Ulises, te agradezco esta charla, como siempre. ¿Cómo estás? Buena tarde.
20: ¿Qué tal? Muy buenas tardes. Gracias por el espacio este en el que nos permiten y nos prestan su auditorio para dar a conocer de primera mano ¿Qué es lo que está pasando por Topolobampo?
0: A ver, Ulises, pues ayer arribó Alicia Bárcena de Semarnat. No sabemos si se lograron algunos acuerdos, porque lo que ustedes buscan es que esta planta pare. No, es un no rotundo a GPO.
20: Así es. No es una lucha nueva, como ya lo hemos dicho. Es un movimiento que viene desde 2016, 2018, cuando nos enteramos de lo que es el proyecto este y la posición que se tiene de los compañeros, tanto como de uno y de los todos los que hemos estado o hemos participado en esta lucha y de la ciudadanía, es no a la petroquímica, no a la planta de amoníaco, porque al final de cuentas hay otro tipo de industria relacionada con la petroquímica que quieren traer a esta misma zona, y es donde nosotros pues, nos vamos sintiendo un poquito más vulnerados. Y la posición, como bien lo dijo usted, es no a la planta de amoníaco en este momento. Y precisamente pues es uno de los temas que abordamos uh-huh. en la reunión del día de ayer.
0: A su llegada justamente la secretaria de Semarnat, Alicia Bárcena, dijo que la instrucción de la presidenta Claudia Sheinbaum es dialogar con ustedes. Pero, ¿qué se iba a dialogar o qué propuesta llevaban por parte del gobierno federal? Supongo que ustedes lo que proponen es la remoción de la estructura de esta planta. ¿O hay alguna propuesta para llevarla a otro lugar? ¿Qué se platicó?
20: Precisamente, como lo dice el eslogan de la lucha, es aquí no. Entonces, lo que nosotros le hicimos ver o lo que le comentamos es la información de primera mano, porque afortunadamente, desde el inicio de la lucha y los primeros que han estado, nosotros también hemos tenido especialistas, doctoras en el tema. Entonces, la que tomó la palabra y prácticamente nosotros decimos, me sumo a su moción, fue la doctora Diana Escobedo. Uh-huh. Ella le explicó punto por punto por qué no es viable ese tipo de proyectos en esta zona, las condiciones que tiene la bahía de Huira. Entonces, pues lo que pasó el día de ayer, que prácticamente le pusimos los elementos en la mesa de por qué fue un sitio inadecuado el que eligieron, que es un proyecto que viene de atrás, pero que de alguna otra manera en 2022 se avaló por este gobierno. Entonces, ¿por qué no es el sitio adecuado para que se desarrolle este tipo de industria? Entonces, se agradece esa apertura que tuvieron, pero pues también esperemos que la petición que tenemos nosotros sea atendida, no solo que nos escuchen y que digan, sí, ya los escuchamos y ya terminó, que la verdad, con la apertura que hubo, yo creo que sí va a haber más mesas de diálogo, sí va a haber más pláticas, pero pues por lo menos la postura de nosotros va a seguir siendo la misma.
0: Y justamente a eso voy, porque seguramente fue de acercamiento, lo importante es que tienen a la cabeza de Semarnat, ¿no? A quien deben dirigirse, sí. No a representantes, me parece que Alicia Bárcena está dando la cara y obviamente representando a la presidenta, es decir, tiene que directamente subir la información a la mandataria de por qué aquí no, como ya lo mencionaba usted, síndico. Compártanos comparta, por favor, los motivos que le dieron ayer a la secretaria Bárcena de por qué GPO no debe estar en Topolobampo.
20: Una, por las condiciones que tiene la Bahía de Huira, que es en especial donde se pretende colocar la planta de amoníaco. Hay unas condiciones que establece la empresa, como es la succión del agua, la zona donde están ubicadas, que nosotros siempre hemos sostenido lo mismo y pedimos la intervención también de Profeco en la reunión, que fueron predios adquiridos de manera ilegal por una tercera persona que posteriormente les venda a ellos. El tema, como le digo, de la vulnerabilidad de la bahía, que es una bahía muy somera, le dicen los especialistas, le decimos nosotros, una bahía con muy poca profundidad, con muy pocas corrientes, donde el tiempo de residencia de los contaminantes es de más de 30 días. Entonces, cualquier cosa que vaya a esa bahía va a tener mucho tiempo de residencia en estas aguas, aunado a que son aguas donde muchas de las familias de la zona, de la región, alrededor de 3.000 familias viven de lo que es la pesca y otro poco de lo que es el turismo. Entonces, pues ahí nos veríamos agolpeado un poquito nuestras actividades económicas, de la cual depende la mayoría, y también un tema muy importante que rescatamos nosotros porque no es el sitio adecuado. Pues sabemos que ningún tipo de industria, ningún tipo de planta, hay un escenario cero. Siempre existe el tema del riesgo. Perfecto. Y qué podría pasar si se podrían implementar rutas de evacuación, y con las condiciones que tiene Topolobampo y por donde está ubicada la planta, o donde la pretenden ubicar, mejor dicho, la planta amoníaco, no hay un lugar por donde sea viable que se pueda evacuar a la población en caso de una fuga amoníaco, porque se trata de un gas y dependiendo de los vientos, pues incrementa el riesgo para la población porque es un gas muy tóxico. Entonces, al momento de respirarlo, pues sí, sería un tema bastante delicado y es parte de unos de los puntos torales también del por qué no es el lugar adecuado para esta planta.
0: Sí. Y yo creo, Ulises, que el principal, ¿no? Sobre todo si representa riesgo para la población, ese debe ser el número uno, además de la afectación al medio ambiente. La pregunta que tengo ahora que mencionas esto sobre las rutas de evacuación en caso de alguna explosión, de algún accidente, que una es obviamente lo que sea.
20: Una fuga, que es un escenario más probable.
0: Una fuga, ¿no? Que es el más real, así es. ¿En algún momento la empresa o representantes de la empresa buscaron reunirse con ustedes para informarles de esto?
20: Parte de que haya llegado a este punto el tema social, el tema de las manifestaciones, el tema de las inconformidades, es porque no había existido ningún tipo de acercamiento. Okay. Yo creo que eso llevó a que esto explotara tanto a nivel nacional, a nivel internacional, y la resistencia se ha mantenido por parte de los compañeros, algo bastante digno de reconocer, como todos los compañeros sí. De los que iniciaron, bueno, la mayoría de los que hemos iniciado seguimos estando firmes, y fue precisamente por eso, porque en ningún momento ha habido apertura por parte de las empresas, ha habido engaños, que eso sí ha pasado
0: mucho. Ya comentaba lo de la CFE hace unos segundos, justamente.
20: Mecanismos de coacción por parte de, en su momento, organismos municipales, organismos estatales, para tratar de limitar nuestra acción en vez de entablar, como
0: ahorita está pasando. Mira, síndico, compártenos, hay que ser un poco imprudentes, compártenos un poco de estos mecanismos que han querido utilizar para que la gente no se manifieste. ¿Qué han encontrado?
20: 2019 aproximadamente, que se iniciaron las primeras manifestaciones, un día de la Marina, un día de los más simbólicos que tiene Topolobampo, una manifestación que se hizo en embarcaciones, en las lanchas. Entonces la autoridad de puerto multó a los compañeros con alrededor de 4.900 pesos la multa a cada una de las lanchas. Eran alrededor de 39 compañeros a los que multaron. en mi caso como funcionario público, pues sí he tenido la invitación para que se me otorguen los apoyos que solicita la ciudadanía. No son apoyos para mí, son apoyos que solicita la ciudadanía y yo soy el vínculo. Entonces he tenido coacción para, según ellos, hacerme quedar mal en mi papel con mi trabajo. Uh-huh. Así es. No. Ha habido amenazas, eso sucedió. Una de las primeras personas amenazadas en el 2021 fui yo. Ahorita los compañeros Felipe, Melina, Claudia están bajo el sistema mecanismo de protección para defensores de derechos humanos y periodistas, algo lamentable por lo que deberíamos de estar pasando. Entonces, eso es a grandes rasgos, pero cada uno de los que hemos participado, pues ya ha pasado por situaciones algo complejas. Sí. Lo más reciente, el día de la marcha, hubo un boletín que circuló a los compañeros transportistas para que no participaran en lo que es la manifestación. Entonces, por ejemplo, hubo compañeros de otras comunidades que querían participar, que se cooperaban para rentar un camión y tratar de venir. Hubo un circular por parte, pues yo pienso yo que era de la Agencia de Vialidad y Transporte del Estado, donde se les prohibió a ellos participar.
0: Pues bueno, ahí están las acciones que han tomado. Me quedo un minuto, Ulises Pinzón, síndico de Topolobampo, agradecerte esta charla. ¿Cuál fue el compromiso de Alicia Bárcena? ¿Regresa? ¿Fue solo escucharlos de momento?
20: Pues continuar con las mesas de diálogo. Uh-huh. Se continúa con las mesas de diálogo.
0: ¿Hay una fecha establecida?
20: No hay por lo pronto, pero sí se hay una inspección para esta semana por parte de Profepa. Parte del compromiso es que esas inspecciones también de alguna otra manera podamos participar a algún comité de los opositores para ser vigilantes de que efectivamente esas inspecciones se lleven a cabo de buena manera, que es lo que ha existido siempre también, desconfianza en la autoridad. Y también algo que hay que reconocer también y destacar, que no buscan coaccionar el tema de las protestas. Ellos nos dicen sin problema. Eso no,
0: eso es importante.
20: Ya ustedes saben si la siguen realizando o no, pero no va a haber ningún tipo de ecuación, entonces yo sí destaco eso también.
0: Bien, pues le agradezco mucho, síndico, estaremos en contacto dándole seguimiento y gracias como siempre por la disposición.
20: Muchas gracias y a sus órdenes.
0: Gracias.
20: Saludos.
0: Gracias, Ulises Pinzón, síndico de Topolobampo, luego de esta reunión con la secretaria Alicia Bárcena, representante de Semarnat. Vamos a una pausa, volvemos.

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1: Brasil y su regreso al protagonismo. Hablar de Brasil es hablar de la selección más ganadora en la historia del torneo más importante del fútbol. Con 5 títulos en sus vitrinas, la canariña siempre llega como favorita, aunque su última conquista fue en el 2002. Desde entonces ha vivido eliminaciones dolorosas que aumentan la presión sobre cada nueva generación. Para 2026, Brasil apuesta por una mezcla de juventud, talento y tradición para recuperar la gloria perdida. El mundo espera ver nuevamente el jogo bonito que lo hizo legendario. ¿Será este el año del regreso brasileño?
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1: Lima, Perú. Lima se ha consolidado como la capital gastronómica de América Latina gracias a su biodiversidad. Su plato estrella, el ceviche, refleja la frescura del Pacífico, mientras que la cocina Nikkei muestra una fusión brillante con Japón. La mezcla de influencias andinas, amazónicas y europeas crea una explosión de sabores únicos que atrae a los paladares más exigentes del planeta.
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5: El monte Everest está creciendo unos 4 milímetros cada año debido al movimiento de las placas tectónicas.
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5: La Torre Eiffel puede ser 15 centímetros más alta durante el verano debido a la expansión térmica del hierro caliente.
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5: Los perros no sudan como los humanos. Regulan su temperatura jadeando y a través de sus almohadillas.
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1: La miel es el único alimento natural que nunca se echa a perder debido a su baja humedad y acidez.
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6: La Fiscalía de Oaxaca confirmó el asesinato del presidente municipal de San Miguel Amatitlán, José Ángel Bravo, tras sufrir un ataque por parte de un grupo de hombres armados este sábado mientras se encontraba en su domicilio. Hasta el momento, no se reportan detenidos. El Colegio de Ingenieros Civiles de Jalisco se deslindó de Ulises Bernal y aseguró que no forma parte de su gremio, sin embargo confirmó que sí es presidente del Colegio de Topógrafos. Bernal Miramontes realizó señas racistas contra una aficionada coreana durante un partido de fútbol. La Coordinación Nacional de Protección Civil informó que mantiene vigilada una zona de baja presión en el Golfo de México que ingresará por las costas de Tamaulipas y Veracruz. Además, prevé lluvias muy fuertes en diversos estados del país. Informó Itzel Vanegas. 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
7: Estamos de regreso en Fórmula Noticias, ya el último bloque, pero quédese conmigo, es importante, tengo una muy buena entrevista, pero además quiero regalarle algunos boletos. 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Lo importante es que llegues a la taquilla del teatro 30 minutos antes y que simplemente presentes tu INE, tu identificación, pero no dejes de anotarte con nosotros. El número es 5552-795793. Repito el número, 5552-795793. Tengo 10 pases dobles para que vayas hoy a las 7 a un tranvía llamado Deseo. 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Así que no se pierda esta gran oportunidad de ver a Marina de Tavira y esta gran producción. Un tranvía llamado Deseo. Le recuerdo, hoy a las 7, solamente tiene que llegar 30 minutos antes con su INE, presentarse y listo. 55-52-79-57-93. Hay que aprovechar la agenda cultural de la Ciudad de México. Los que nos están visitando y nos escuchan también que son de fuera y está esperando el partido del próximo jueves, bueno, es una excelente oportunidad ver teatro, de acudir a teatro, a los espectáculos en la capital del país. Y por lo mismo, le invito a ver y escuchar el siguiente clip.

0: Bueno, México de colores, además de ser parte de la agenda artística, cultural, pues es eso, tradición, inclusión. Yo te agradezco mucho, Carlos Antunes, director y coreógrafo de México de colores, que vengas a platicarnos de Quinceañere y también del trabajo que hacen justamente para México de colores. ¿Cómo estás? Muy buena tarde, bienvenido.
1: Pues primero, encantado, muchas gracias por la invitación. Y sí, estamos de manteles largos celebrando nuestro 15 aniversario de hacer danza, de celebrar la cultura, de celebrar la inclusión. Y lo vamos a celebrar con un pachangón, ¿eh? Pero pachangón de veras. Hay humildemente en el Teatro La Ciudad y va a haber todo lo que hay en una fiesta de 15 años. Y hablo de todo, pastel, música, pero también va a haber problemas familiares, comparaciones, mucha diversión, mucha música, mucha danza, porque somos muy orgullosos de lo que somos todo el año, ¿eh? No nada más en junio, no somos como las esferas que el primero de julio se guardan ahí, pero ahora en junio, pues es cuando más voltean a vernos y aprovechamos para celebrar estos 15 años.
0: Oye, Carlos, casi me ataco de la risa con lo de comparaciones y conflictos familiares que no deben faltar en las fiestas.
1: Pues si no, no es una fiesta mexicana.
0: Si no va a ser una fiesta mexicana, claro que ¿no? Oye, quinceañere, bueno, se dice así, bien fácil, ¿no? Y lo dices hoy, seguramente con tu trayectoria, ahora una forma... Pues muy fácil, pero es todo un trabajo artístico, un trabajo emocional que va depositado en este proyecto.
1: Sí, claro, además fuimos una compañía que abrió puertas, ¿no? Desde de manera brutal y la verdad es que no fue fácil, pero tampoco no nos gusta lo fácil, ¿no? Estamos hechos para luchar, los artistas en general estamos hechos para luchar y si somos de la comunidad, bueno. Nos encanta, la verdad es que nos encanta abrir brecha. Imagínense que podemos presumir que hoy existe Costa Rica de colores, Ecuador de colores. Tenemos compañías hermanas en Colombia, en Estados Unidos, en Venezuela y en Argentina. Y nosotros estamos celebrando 15 años con toda esta comunidad que hemos logrado. La verdad es que estamos muy orgullosos de nuestra cultura y por eso decidimos tomar parte de la esencia mexicana y llevarla desde nuestra perspectiva. Nosotros siempre decimos que no hacemos folclore, porque el folclore pretende representar la tradición de un pueblo. Y en nuestros pueblos es tradicional ocultar la diversidad sexual. Ya desde ahí no hacemos folclore.
0: Tienes razón.
1: Pero hacemos, por supuesto, danza mexicana, la mezclamos con mucha comedia, como color, orgullo, tradición, diversión y mucha danza.
0: Porque de eso se trata también, ¿no? Otros países han optado porque su cultura sea solemnidad, ¿no? Y en México, a ver... La cultura es tradición, son colores justamente, ¿no? Y es diversidad.
1: Fiesta, y es fiesta, mucha fiesta. Y entonces nosotros nos sumamos a esta fiesta y también invitamos a todos a sumarse a esta fiesta. Estos no son nuestros 15 años. En esta fiesta decidimos invitar a que todos los que soñaron con tener una fiesta de 15 años y no la pudieron tener o no la pudieron tener como querían, ¿no? Porque a lo mejor no estaba bien visto que lo celebraran de cierta manera, vengan aquí, a donde van a poder todos bailar ahí en su butaca, en el escenario, en los pasillos, sus 15 años, su vals, traer su chambelán. Se pueden venir de cóctel, de quinceañera, de vestido largo, corto, porque no es nuestra fiesta, es la fiesta para todos.
0: No quiero ser spoiler, Carlos, pero platícanos un poco del repertorio y los artistas que van a estar en escena.
1: Bueno, primero que nada, nuestros hermanos del Coro Gay Ciudad de México. La verdad es que tenemos ya muchos años con esta alianza que nos ha enriquecido y nos hace sentir muy orgullosos. Tenemos a una maestra de ceremonias que, híjole, cuando la invitamos pensamos que iba a ser un buen trabajo, pero nos quedamos muy, muy cortos. Cés Enríquez, que ahorita la pueden ver, por ejemplo, en Siete Veces a Dios, ha estado en El Rey León, es una gran, gran actriz y cantante, bueno, va a ser nuestra maestra de ceremonias. Tenemos como parte de nuestro repertorio adaptado a esta fiesta, ¿no? Tenemos, pues, al padrino de pastel y al de las flores, y por supuesto el coro cantará quinceañera para estar en esta entrada triunfal. Y, pues, ya yéndonos hacia la comedia, pues, claro que tenemos que llevar a escena, pues, todas esas cosas que... como bien decíamos, no pueden faltar en la fiesta de 15 años. Es la primera vez que no presentamos cuadros aislados en un programa de 2 horas, sino que toda la función tiene un texto, tiene un guión para representar de principio a final esta celebración tan mexicana y en donde también a la comunidad a veces se le deja en la orillita.
0: Claro, y sabes, y me encanta que lo hagas desde esta perspectiva, Carlos, de la celebración, de las sonrisas, de que la vida debe ser así, ¿no? Cada quien pasa por momentos difíciles, o cada uno de ustedes pasa también de la comunidad, pasa por momentos difíciles, y hasta que deciden, oye, pues la vida es esto, también una fiesta hay que compartir, ¿cómo la vemos? Para que sepan que somos iguales todos, ¿no? O sea, el tema es que todavía carga muchos integrantes de la comunidad con ese peso de educarnos al resto.
1: Así es.
0: Sobre la inclusión, ¿no?
1: Y nosotros, nuestra inclusión va más allá de la orientación sexual, ¿eh? Uh-huh. Es, vamos a sentirnos orgullosos y felices como somos, uh-huh, con nuestro color de piel, con nuestra estatura, con nuestro tipo de cuerpo. Porque muchas veces se nos dice, ay, ojalá y fueras más delgado, más joven, ojalá y no envejecieras. Entonces, tenemos obras que hablan de todo. Tenemos una obra que, por ejemplo, se llama Viejitas pero Perritas, uh-huh, que habla de la discriminación por la edad. y habla del tipo de cuerpo. Hay una obra que ahorita en el CRI se presentaba que se llama Me Quiero Así. No, me quiero así, me quiero con pelo, sin pelo, con el color de pelo que tengo, con el color de piel. Y entonces, es una fiesta que no solo es para la comunidad, no la hace la comunidad para la comunidad, es una fiesta que hacemos desde la comunidad para todos.
0: Así es.
1: Para todos.
0: Y cuéntanos rápidamente, Carlos, 21 de junio, 18 horas.
1: Teatro de la Ciudad, Esperanza Iris. Lleguen temprano, por favor, porque el teatro es tan bonito que es digno llegar antes para sentarse y apreciarlo y luego, por supuesto, pues ver nuestra función.
0: Por eso, obviamente, decías humildemente, Carlos.
1: Humildemente, ahí humildemente en el Teatro de la Ciudad.
0: Felicitarte, desearte mucho éxito. Para mí es un honor conocerte. Sí. Irradias, obviamente, y compartes esta alegría de hacer lo que te gusta. Y gracias, y cuentas con este espacio para seguir promoviendo este tipo de eventos.
1: Muchísimas gracias.
0: Gracias. Carlos Santúrez, director y coreógrafo de México de Colores. No se lo pierda. Nos despedimos, Carlos. Despedimos, auditorio. Gracias por habernos acompañado en Fórmula Noticias. Permítame justamente dejarle con algo de música, porque hoy, un día como hoy, de hecho, pero de 1963, nació la cantante María del Olvido Gara, mejor conocida por su nombre artístico como Alaska. Sí, ha sido elegida como una figura emblemática de la música y cultura pop hispana y es considerada una de las pioneras de la movida española y gracias, obviamente, a su trayectoria y estética vanguardista ha sido reconocida como la reina de la movida. Y es por eso que hoy celebramos su cumpleaños número 63 y lo dejamos con A Quién Le Importa de Alaska y Dinarama. Que tenga muy buena tarde. Gracias aquí en el estudio.

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2: Miroslav Klose contra Brasil 2014. Un gol histórico para los mundiales. Al anotar el segundo tanto en el catastrófico 7-1 frente a Brasil, Klose alcanzó los 16 goles en Copas del Mundo, convirtiéndose en el máximo goleador histórico de la competición.
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0: Buenas tardes, ya estamos una vez más aquí en Rock en la Cultura, como cada sábado. Mi nombre es Wendy. Rock Nova nos acompaña en los controles. Buenas tardes, carnalito. Y tenemos a Chiquis. Buenas tardes, ¿cómo estás?
1: Un saludo, gracias. Gracias, Wendy, por introducirme. Vamos a tener un buen show esta tarde.
0: Ya empezamos con todo lo que da el brother. Puse aquí una canción muy inspiratoria.
1: Sí, oye, perro con pulgas, pero pues bueno.
0: Eso era con sus pulgas otro lado, condenado perro.
1: Ah, sí, pero de todos modos aquí estamos listos para programa. Vamos a echarle ganas.
0: Eso es todo.
1: Todavía anda aquí el perrito, aquí está afuera. Pero sí, vamos a echarle ganas, Benny. Un gusto en saludarte también.
0: Igualmente. Hasta ahorita estoy notando que agarré el micrófono equivocado, brother. Con razón te me quedabas viendo así como diciendo, ¿y ahora qué? Bro, te pregunté.
1: O sea, agarraste el de él, ¿sí? Sí. Ah, y yo traigo el
0: tuyo. Y con razón tú estabas con este o este.
1: Pero ahorita hacemos la intercalacha.
0: Eso es. Bueno, pues sentamos con la rolita de Loba. Maldito perro, ¿sí se llama? ¿Qué no, brother? Digo, no lo dejo bien claro.
1: No, pero está buena la rolita, ¿eh? Está buena. Esta morrita canta muy, tiene muy, muy buena presentación en las rolitas.
0: Tiene bastantes años que no ha venido a Denver, pero estuvieron aquí una vez y la verdad tocaron muy muy bien. Es una banda de puras mujeres llamada la banda La Loba.
1: No, muy, pues muy está, sí, muy, muy buenas rolitas, y vamos a tener más buenas rolitas más adelante.
0: Ahorita el brother aquí está ya buscando su repertorio, toda su selección de lo que va a poner.
1: Y esta noche vamos a tener ahí al...
0: Déjenme recordarles que esta noche ya en Zona Cero va a estar tocando la banda Parásito. El Tiburón va a estar celebrando su cumpleaños, así que se va a poner de agasajo.
1: Un saludo para el Tiburón y para toda la banda. Allá también para Adrián, un saludo también.
0: Nos la vamos a pasar suave, así que ya saben, pues allá en Zona Cero va a estar tocando la banda Parásitos y bueno, se va a armar un buen pachango porque vamos a estar celebrando también el cumpleaños del Tiburón.
1: Sí, un saludo para él y
0: Es algo tranqui, ¿sí? No crean que va a ser así gran cosa. Es algo tranqui.
1: No, y la otra cosa, también tocan rock en español increíble.
0: Tienen un buen repertorio. De eso estábamos hablando precisamente. Ayer estaba hablando yo con Rafa de Sin Aliento, por cierto. Saludos a Rafa que estuvo ayer tocando en Zona Cero con la banda Sin Aliento. Uh-huh. Estabas platicando eso, que ellos, ahorita por ejemplo Sin Aliento trae muy buen repertorio entre música de inglés y español. Muy, muy, muy buen repertorio.
1: Muy buen rock.
0: Lo están variando mucho, sí, no es la tercera vez que los oigo, pero traen música diferente cada vez que tocan.
1: Entonces cada vez nos dan un treat, como dicen. Ajá, cada vez que vamos para allá nos...
0: Sí, con algo, nos dan algo nuevo. Y están tocando también mucha música en inglés. Y suena bien, ¿eh? Se le suena muy bien.
1: No, claro, es un grupo muy, muy especial, muy, muy bueno, muy, muy, muy, muy conocedor de música.
0: Brother, nos vamos a ir con más musiquita. ¿Qué nos tienes por ahí? ¿Qué por ahí tienes?
1: Ahí vienen otros buenos rocks.
0: Vienen otras buenas rolitas.
1: Pero ahorita ojalá y pongamos más adelante unos rockabellis. A mí sí me mueve el rockabelli.
0: Sí, a mí sí me gusta también. ¿Lo sabes bailar, oye?
1: Sí, claro. Oh, claro. Pues,
0: pues era tu mero mole, ¿verdad?
1: Pues claro, era cuando... Era allá en las fiestas de barrio que se hacían allá. Un estéreo chiquito, un tocadiscos chiquito ahí, que hasta a veces el disco, como le nombramos, el long play... De 5 canciones, estaba más grande que el tocadiscos, pero pues a tocar y a bailar. Así estilo Xolitos, así, mira.
0: Estilo Xolitos, lo hubieran visto.
1: Así con los hombros así medio levantaditos.
0: Y eso. Luego,
1: ahí vestidos todos de Xolillos, ahí bailando a los rockabellis, pues. Pero pues bueno, ya ves que muy buena onda.
0: Bueno.
1: Se me hace que tú también bailas bien el rockabilly.
0: Sí, sí me gusta mucho. ¿Sí? Pero es difícil encontrar con quién bailarlo. Suelto sí, pero en pareja es difícil encontrar.
1: No, para pegaditos, porque hay que también estar coordinados en el baile, no nomás es, tú sabes, a lo loco, ¿no?
0: Enchílame la silla.
1: Sí, no, está bien, ojalá y ahorita pongamos unos rockabillis.
0: Oye, ¿te acuerdas la semana pasada estábamos platicando de las travesuras que hacía uno de niño?
1: Sí.
0: ¿Tú alguna travesura que hayas hecho?
1: No, hice muchas.
0: A ver, pues una que se pueda platicar.
1: Una aquí breve.
0: A ver.
1: Fíjate, resulta de que a mí me han gustado las rocas y me han gustado los fósiles y todo eso. Entonces, pues allá en Juárez, puro desierto, ¿ves? Decidimos como unos 10, 15 jovencillos, bueno, chavalitos todavía, fuimos a buscar fósiles y toda esa casa, pues nos perdimos. Y por alguna otra razón, pues terminamos allá en el río Bravo, estaba un, que Dios le saluda a un güero, estaba pescando y ya traíamos hambre y sed, pues puro desierto. Ajá. Entonces, él nos ayudó, nos dio unos sándwiches, nos dio agua y nos dijo, sigan el río, con un español.
0: Mucho.
1: Palama, pero sí le entendimos bien.
0: Así como en inglés.
1: Sí, como en mi inglés. Entonces, nos dijo, sigan todo el río y ya, y yo creo, y sí.
0: Y pues,
1: pero para esta hora que llegamos a la casa, pues ya habían pasado como unas 6-7 horas.
0: Y tómala.
1: No, pues mi jefita fue la primera que me puso una recia y luego ya se oía el... Sí, yo creo pues ahí en toda la colonia el sonido de los lamentos. A todos nos pusieron una recia, un lloradero que había por todos lados allí. Pero gracias a Dios, tú sabes, sí hubo 2-3 que ya andaban mareados donde ya se estaban deshidratados todos. Y gracias a Dios,
0: llegaron bien.
1: Llegamos bien. Pero para nuestra recia, entonces, esa es una anécdota que pasó.
0: Bueno, brother, ya tienes ahí la musiquita puesta, vámonos con un poquito más de música y regresamos. Esto es Rock en la Cultura.

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0: Las 3 de la tarde con 23 minutos, seguimos aquí en Rock en la Cultura después de que me robaran el micrófono, ya me lo regresé.
1: Perdón, brother, se me queda viendo, pero no me dice nada, nomás me ve así como que, ¿y ahora qué? Pues, dime, yo sé que te hacía falta algo, nomás que no me fijé qué era.
2: Ay, no, te apuntó.
1: Sí, me quedé así.
2: Comienza el show.
1: Yo me quedé así, sí, cuando me dijo que me tocaba, dije, ah, chirriones. Hija, ya tiene todo sentido.
0: Pero ahí está la cámara.
1: Ahí está la cámara y hay un testigo.
2: No, lo bueno es que le devolviste el robo.
1: Pues sí, no fue 3D Brother. Yo no sé qué hacía el micrófono de este lado y obvio siempre que llego está de este lado el micrófono, pero estaban todos los micrófonos recorridos. Sorry, brother. Así. A la otra me voy a fijar. No prometo nada, pero me voy a fijar.
2: Ya nomás vemos el cubo ese de la 1150.
1: Sí, ya con ese cubo dije, ¿por qué está de este lado este cubo? Nunca había estado aquí.
2: Ya sabemos, es el micrófono de él.
1: Sí, mil disculpas, brother.
2: Pero nos pueden llamar al 720-310-3100, ¿qué no?
1: Así es, para pedirnos cualquier rolita.
0: Estás platicando de cómo se puso el evento ayer, Zona Cero con Sin Aliento.
1: Estuvo muy bueno, tengo que la música muy variada. Cada vez, es la segunda vez que van, segunda o tercera vez que van a Zona. Yo es la tercera vez que los oigo y la verdad, hasta ahorita no han repetido. Sí tienen varias que ya son de caja, pero siempre te incorporan alguna, otra te la cambian. Y pues les queda muy bien, sí, la verdad, sí. Les queda muy, muy bien. Estuvo muy bueno el show y luego pues el DJ pues se discutió con otras rolitas y bueno, pues ya sabes que no la pasamos genial ahí. Sí, el DJ Johnny, así es. Estuvo ahí acompañando a los de Sin Aliento. Y bueno, pues se puso bueno. Estuvo tranquilo, relajado, pero pues disfrutamos la noche, ¿no? A lo que fuimos. Yo no sé los demás, pero nosotros ahí, los que estamos siempre en la barra, pues nos la pasamos suave.

0: Y también hay que darle crédito al Johnny, al DJ, también es el...
1: Sí, es muy bueno, muy bueno en su negocio, sí, sí, es muy bueno. Sí, sí, es muy bueno, pone muy bonitas, muy buenas rolas para bailarlo, nos prende de volada y bueno.
0: Sí, hay que dar un saludo para él también.
2: Así es, y pues tuvimos a quién tuvimos ahorita.
1: Tuvimos a Kenny Los Eléctricos con Solo Me Quiere Cotorrear y tuvimos a Sam con Chismes del Rock. ¿Cómo se llama así, no? Críticas del rock. Bueno, yo le entendí chismes, pero es lo mismo, mijo. Eso estaba diciendo, ¿no?
0: Uno escaló y el otro está en la...
1: Críticas del rock, sí.
2: Algo de lo que se va a estar escuchando en Rocotitlán hoy en sábado, si no me equivoco, va a estar Kenny Los Eléctricos.
1: Oh, sí, sí, sí, van a estar ahí tocando. Sí, cierto, eso estábamos hablando la semana pasada, ¿no? Que ayer jueves fue la reapertura.
2: Del oso reapertura. Quise, ¿verdad? Al estar ahí leyendo ahí, me recordó mis días de escuela.
1: ¿De escuela? No, antes nos llegó la maestra. ¿Cuál era la maestra esa que a cada rato nos regañaba? ¿Cómo se llamaba? Que nos daba asesoría particular, ¿cómo se llamaba la maestra?
2: Arellano.
1: La maestra Arellano. Ay, qué genio tenía la hija eso. Nos da unas regañadas. Mira, un día estábamos ahí en las clases privadas. No recuerdo por qué nos metieron. Éramos unos burros, yo creo.
2: Los sábados, ¿verdad?
1: Sí, los sábados.
2: O domingos.
1: Eran los sábados.
2: Sábados,
1: ¿no? O los dos días, no recuerdo. No sé, pero sí.
2: Se inscribieron por alguna razón.
1: Por alguna razón, yo creo que por burros, brother. ¿Qué quieres? Ni modo. Entonces me dice, a ver, llegué tarde, no recuerdo por qué, y me dice que me puso a cantar el himno nacional. Hijo eso. Según yo me lo sabía, hijo eso. Y que digo, mexicanos sangritos de guerra. ¿Qué dijiste? Y se lo repetí como tres veces. Hijo eso. Así no es. No, hombre, me puso una regañiza, me castigó y me hizo que me lo aprendiera. No, ya sé que es mexicano, es el grito de guerra. Pues, antes de eso no había visto las letras, los hubieran enseñado antes. Yo lo cantaba como lo oía.
2: Yo creo que cuando nos ponían a cantar el himno nacional en el patio, cuando llegábamos, muchos decían así, sangre.
1: Sí, es que lo que yo oía, no había leído las letras, las partituras del himno. Entonces cuando llego a la tutoría y me pone a hacer eso, pues yo lo que dije, y yo todavía se lo repetí tres veces bien segura de mí misma, y no, hombre, eso me la acabó. Ay, no, me
2: había otra palabra también, ¿no? Aparte de sangrito.
1: Era mexicanos al grito de guerra, no, yo oía sangritos.
2: Que decíamos, se decía equivocadamente.
1: Sí, ajá.
2: Había otra
1: parte, sí, pero yo ya no le seguí, no, qué bueno que no le seguí porque me hubiera regañado más. No, ya, no se me olvida ese día que él se puso rojo, rojo como tomate. Ay, no. Era muy, muy estricta esa maestra. No sé por qué nos mandaron con ella. Habiendo tantas maestras y nos tocó la peor. No. Bueno, la más estricta, muy
2: estricta. Pero la hija, ¿qué tal?
1: ¿Eh?
2: ¿No te tocó
1: con su hija? Sí, no, totalmente diferente. Sí, muy, muy, muy tranquila, te tenía paciencia. Sí, ella sí quería ser maestra. Yo creo que la otra porque le pagaban bien o algo así, pero... No, su hija era muy diferente.
0: A la próxima que cantes el himno nacional, mexicanos al grito de rock.
1: No, ya me aprendí
2: al grito del rock.
1: Ya me aprendí las letras, ya me aprendí. No me vuelve a suceder. Sorry, fue eso. De modo.
2: Sí, no, sino, pero. Lástima que no te pusieron a cantar el himno como a Coque Muñiz, ¿no? Sino,
1: no, así
2: está. En vivo y a todo.
1: En vivo color. Y directo y a todo color. No, hombre, eso fue en privado. Yo ahorita acabo de hacer el oso, pero no, en ese entonces no. Ah, no, qué bárbaro. Sí estuvo. No, sí estuvo tremendo. Cosas de niños.
0: Pero sobreviviste.
1: Oh, sí. Oh, sí, ahora me acuerdo y me da risa, ¿no? En ese instante estaba yo que chillaba. Me va a regañar mi mamá. Sí. Ese sí me regañó.
2: Yo por algún motivo, situación, llegué tarde. Llego y me paro, y todos ahí estudiando. Y de repente me ve, y todos voltean a ver. ¿Ya llegaste? Y yo, sí. Pues agarra el asiento y siéntate. Y dice, pero bien.
1: Bien mendiga. Sí. Sí, es una maestra muy particular. De esas maestras que dirías, ¿por qué es maestra?
0: No, sí, no tenía sí, nada de hay paciencia. Hay unas que no sé qué tengan, pero muchas veces se pasan de lanza.
2: No deberían ser maestros, no sé.
1: Sí, hay algunas que dicen, sí se entiende que ahora los alumnos son muy canijos, ¿no? Pero, ay, no friegues, ahí sí se pasaba, esa maestra era muy, muy particular. Sí. Yo tenía una tía, porque ya no está casada con el primo de mi papá. Pero ella nos platicó un día, ella era maestra de kinder. Uh-huh. Y pues yo pensé que el kinder era lo más bonito y hermoso, ¿no? Puro chamaquito, claro, chiquillo. Claro. No, hombre, decía que había un niño que le ponía de esas chinches, ¿cómo se llaman? De esos que van en la pared, ¿no? Son chinches, las conocemos como chinches.
0: Sí, sí, sí.
1: Que se los ponía en el asiento. No, manches. Para que ella llegara y se sentara, le tenía un pavor. Cada vez que veía a ese chamaco, dice que le tenía un pavor porque le hacía cada travesura.
0: No, Daniel el travieso.
1: Daniel el travieso, decía sí. Yo. Wow, pero le veías cuando ella te platicaba, dices que ese niño, cada vez que lo veo, no sé qué me va a hacer. Y estábamos hablando de un chamaquito que era unos 5 o 6 años.
0: Sí, sí.
1: Sí, qué bárbaro. Pero que le ponga las chinches.
0: Imagínate en cuando era adolescente.
1: Hijo, no, hombre, imagínate.
2: Como unas tachuelitas.
1: Tachuelitas, ándale, tachuelitas, sí, así es.
0: No. Tenemos. No tenemos nada de regalos para las audiencias ahora. No hay nada.
1: No, hoy sí no. Hoy sí se me olvidó en casa.
0: No sé. Pero ahorita vemos.
1: Ahorita déjame checar.
0: Ahorita chequeamos.
1: Déjame checar ahorita en el celular y después de un corte comercial, pues les dejamos a ver. Vamos con más musiquita, brother. Ya estás ahí, listo. Ya tienes tu selección. Vamos a corte comercial. Vamos a corte comercial y regresamos. Esto es Rock en la Cultura.

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4: Las 3 de la tarde con 34 minutos aquí. Seguimos, nos queda media hora.
5: Todavía nos queda media horita. Vamos bien, vamos sí. Bien, brother. Y sí, cierto, el chique nos había dicho. Sí, ¿qué tenemos, bro?
4: Y mi canalita que se le fue el avión.
5: El avión.
4: ¿Qué te les parece si regalo de los boletos que nos dejó el rudo, el más rudo de su casa y sus alrededores? A su evento de Back in the Time. ¿Qué te parece?
5: ¿Qué va a ser el cuarto? El 18 de julio.
4: 18 de julio, de aquí a casi un mes.
5: Un mes, exactamente, de aquí a casi un mes. El 18 de julio ahí en zona va a ser Back to the Time. Back
4: música
5: in the Time.
4: 70s,
5: 80s y 90s, allá en zona cero.
4: Retro, high performance. O como sea.
5: El DJ es, viene de Juarit.
4: Ajá, con el DJ DEA. No sé si de atrás o de adelante, pero.
5: Pero el DEA.
4: Y bueno, pues, ¿qué te parece si hay alguien que hable, quiera ir, que nos cuente una travesura?
5: Una travesura que haya hecho y ahí están sus boletillos. Nos pueden llamar al 720.
4: Primer boletito.
5: Nos pueden llamar al 720-310-3100. No alcanzo a ver. Y ya se me olvidó. Acuérdate que ya tenía varios sábados que no venía. Pero ya saben, si quieren ganarse un boletito para el evento que va a estar ahí en zona, Back in the Time, los 70s, 80s y 90s con el DSEA, traído desde Juaritos, pues márquenos al 720-310-3100. Cuéntenos, platíquenos una anécdota y pues con mucho gusto se los regalamos. Brother, vámonos sí. Con más música porque esto apremia y el tiempo corre.
6: Sí, y va a estar bueno ese show del Rudo.
5: Va a estar muy bueno. Así que ya saben, si quieren algún boletito, pues échenos una llamadita y claro, aquí están. Con mucho gusto se los damos.

0: No les digo que fue.
1: Ah, pero como si yo los estuviera ahí agarrando, hombre.
2: No, nos trae...
1: Brother.
2: Wendy nos trae de puro calzón.
1: ¿Yo qué? Brother, que se pone a platicar. Oye, ¿no estás chambeando, compadre? No, las van a regañar puro y nos van a regañar a todos, Wendy. No nada más a ti.
0: Tuvimos a los gatos rockabilly. A los mil heridas.
1: Mil heridas, buena rolita, ¿eh?
0: Un cover, sí, de una canción de famosa.
1: De aquellos ayeres.
2: De los 50, 60, los rockabellis, muy buena rolita. Hicieron muy buen arreglo también.
0: Sí, uh-huh. Estábamos platicando. Mejor no, porque no lo...
1: Bueno, estábamos platicando que les vamos a regalar un boletito para el evento de Back in the Time. Allá en Zona Cero va a venir el DJ Dea. Va a ser el 18 de junio en Zona Cero, entonces pues les podemos regalar... Julio, perdón, el 18 de julio les podemos regalar un boletito, nomás nos tienen que marcar y pues ya. Oye, saben.
2: ¿Cuántos boletitos son?
1: Son varios.
2: Sí.
1: Bueno, tenemos una llamadita. ¿Quién está por ahí?
3: Sí, buenas tardes a todos ahí en cabina.
1: Buenas tardes.
3: Estamos y ando de trabajando, ando un poco de prisa. Solo quiero, si me pueden, complacer con una canción.
1: Sí, claro que sí. ¿Con cuál te gustaría escuchar?
3: Y les voy a cambiar un poco el ritmo.
1: No te preocupes.
3: De Andrés Calamaro y Rafael, Jugar con Fuego se llama.
1: Ok. De Andrés, ok. Aquí la está anotando mi brother y en un ratito te la ponemos. ¿Va?
3: Ok, gracias. Saludos y los sigo escuchando.
1: Gracias a ti.
2: Gracias, saludos, por
1: que tengas buena tarde. ¿Ya la apuntaste, brother? Sí, si no, repito ahorita el lo que grabé.
2: Y No contó ni una anécdota porque andaba muy apurado.
1: No, sí que andaba de carrerita y nada más quiere que le pongas la rolita para que pues, que la dice que nos va a cambiar el, sí, ya me imagino, el nos vamos a ir de Rocky Bellis para acá. Ah, eso va a estar bueno, no pasa nada, hombre.
2: Sí, claro.
1: Y bueno, ya saben, si quieren ganar los boletitos para ir a Zona Cero el 18 de julio, al evento de Back in the Times, 70s, 80s y 90s, con el DJ de atraído desde Juaritos, pues pueden marcarnos, decirnos una anécdota si quieren y pues pedir sus boletitos. Y nada les cuesta.
2: Y los son gratis. Uh-huh. Gratitud.
1: Para que se la vayan a pasar un rato suave allá en la casa del Rocky. Y pues bueno. Bueno, tenemos llamada, brother, ¿de qué me dices? Oh, ahí está la rolita que nos pidieron. Esto es Rock en la Cultura.

0: 3 de la tarde con 49 monitos y pues ya nos quedan 11 monitos.
1: Estamos ya casi cerca de que se termine el show, pero todavía no se acaba, así que todavía tienen tiempo de marcar al 720-310-3100 para que pidan pues, sus boletitos para irse al evento de Back in the Time, sí. Que va a estar que va a ser el 18 de julio allá en Zona Cero y con el DJ DEA traído desde Ciudad Juárez.
0: Pensé que ibas a decir, esto no se acaba porque hasta que no se acaba.
1: Esto no se acaba hasta que no se acaba, oiga.
0: ¿Quién sacó eso de?
2: Pero todavía hay tiempo para los boletitos.
1: Todavía hay tiempo para los boletitos. Bueno, y sí, cierto, fue un cambio de música totalmente de un extremo al otro. Pero estuvo muy bueno, ya que el brother ya estaba hasta chillando, ya. No es ya, cierto. Ya con...
2: No, no, trae catarro y no estaba llorando.
1: Es alergia lo que trae. Sí, es alergia lo que trae. Es que el brother aquí se ha pasado estornudo y estornude. Y ahorita pues estaba limpiando la nariz. Y pues con esas cancioncitas le digo, no chille, brother, aguántese, chihuahuas.
2: O sea, Wendy no se le va nada, las agarra volando. Pero
1: ya no sé cómo me aguantan, oye. No, la verdad, no sé cómo me aguantan.
2: Está bien, ¿no? No, pues es un buen cotorreo, pero pues bueno. No,
1: la pasamos suave.
2: Aquí ya acaba de poner los boletitos ahí en un lado.
1: Aquí sí, porque estoy a punto de llevármelos yo y venderlos allá afuera. No, no es cierto. Los boletos en la entrada van a estar a $25. Antes, si los quieren comprar, pero aquí tenemos, ya menos, pero si los quiere comprar. Espérenme, déjalo.
2: Última hora, por decir.
1: Si los quieren comprar, pues al 303-619-4145, para que pidan pues sus boletitos por avanzado, en adelantado, porque en la puerta van a estar, ya saben, en la puerta siempre suben un poquito más. Están ahorita a 20, en la puerta van a estar a $25. Y esto es para el evento del 18 de julio, que va a estar allí en Zona Cero. Van a traer al DJ DEA de Ciudad Juárez, y pues va a ser el evento de Back in the Time de los 70s, 80s y 90s. Déjame. Por cierto, no se les olvide que hoy en la noche, allá en Zona Cero, va a estar tocando la banda Parásitos. Se va a poner muy bueno porque, aparte de todo, se va a estar celebrando el cumpleaños del tiburón.
2: Quiero mandar un saludo para Flor. Uh-huh.
1: Flor, una amiga. Flor de tu jardín.
2: Un flor de mi jardín. Un saludo para ella, que también le gusta mucho el rock
1: en español.
2: Rock en español. Vamos a mandar un saludo a ella también. Y un saludo para Jessica, la manager de Capitol Heights. Un saludo también.
1: Saludo para ellas. Que por allá nos están escuchando. También saludo a Eric, que sé que estoy segura que nos está escuchando ahí donde haciendo sus labores de trabajo. Y pues saludo al Chondolo, que no está reportado, pero me imagino que anda chambeando, ya sabes, que siempre está chambeando y cuando tiene chance nos habla, pero sabemos bien que nos escucha. Saluditos.
2: Saludo, que anda correteando la liebre.
1: Anda, bro, esa me gusta.
0: Y pues nos mandó saludar el abuelo, el show de la manada. Saludos. Si queremos, bro.
1: Eso es todo, abuelito. Sí, claro. Saludos. Saludos
0: para el abuelo y Luis Lobo.
1: Saludos para el abuelo y Luis Lobo.
2: Bro rockero.
0: Que por cierto acaba de estrenar su corrido.
1: Ah, cano.
0: Luis Lobo. El corrido de Luis Lobo.
1: Ah, está bueno, hay que oírlo.
0: Ah, sí. Ahí te lo paso, canal.
1: Sí, pásamelo para oírlo, brother.
0: Ahí acá en tu.
1: Cuando esté ya acá bien de entrada, no, hombre, de volada.
2: Ya tenga tres bucanas.
1: ¿Qué pasó, brother? ¿Cómo que bucanas? No. ¿No
2: te gusta el bucanas?
1: No.
2: ¿Que le tienes miedo?
1: No, ese no me gusta.
2: ¿No?
1: Ah, ¿cómo crees? Un Jagger Master y de volada. Un Jagger Bomb. Señor. Olvidémonos. Eso es todo, compra. Bueno, vamos con más música, brother, ya que uno se anda balconeando solito. Esto es rock en la cultura.

0: Bueno, pues tenemos que hacer una llamadita, a ver, brother. ¿O ya nos vamos? Bueno, bueno.
1: ¿Qué tranza? ¿Qué rollo? ¿Qué pata, Jux?
0: ¿Qué horas son estas de llamar, oiga?
1: ¿Cómo se las están pasando, Jux? No, pues es que
0: ando... Al 100.
2: Anda correteando la liebre.
1: Con unos... Ando correteando la chuleta y... Y gracias a Dios, pues, me mantenían ocupado estos datos, ¿va?
0: Sí, qué bueno. Qué bueno que haya chamba.
1: Sí, anda, me salió un jalecito porque, mira, fui a llevar a... A un gabacho allá para el lado de donde vive, yo creo, el Chiquis. Ajá. Uh-huh. Por la Morrison.
0: Está por allá.
1: Andaban uno, hay un concierto de digo, un concierto, una... Un show de motos.
2: Sí.
0: Oh, qué padre.
1: Y haz de cuenta que dije, no, pues de aquí voy, ¿ah?
0: Y que se
1: porque
0: queda.
1: Porque hasta cierto lugar...
3: ¿Y en motos andaban?
1: No, ya no dejaban pasar carros. Nomás a mí porque era lift, ¿no?
0: Ajá, sí.
1: Y luego llevar al vato para allá, pues estaba la caminada estaba larga, ¿ah?
0: Ajá.
1: No, dije, de aquí soy, me agarré de taxi, a vuelta y vuelta, así cuenta como si anduviera ahí en el Red Rocks.
0: Salías y otra vez, salías y otra 20 vez.
1: Bolas por pasaje, pues digo... Por
0: hasta viaje, que se llenes el carro, 20 bolas, oiga.
1: Simón, no, hombre, me aventé como 200 bolas hasta que me...
0: ¿Está bien? Eso es business, mijo.
1: Me dice, ¿qué andas haciendo? Le digo, es que me están pidiendo el libro, digo, y exactamente aquí me lo piden, digo, ni modo, irnos a recoger hasta allá... No, que tienen que traer un paso y ahí me estaba regañando y ya dice, bueno, too late, my friends, ya hice el día, a este guacho gabacho.
2: Le hubieras dado un pase, man.
0: Está bien.
1: No, estuvo chido, estuvo todo el día puro cotorreo, la neta, es lo que me gusta a mí de mi
0: de tu trabajo.
1: Simón, qué puro, o sea, me la curo, no sé qué pagar el de este... Pero bueno, por eso no les había hablado, porque andaba bien ocupado. Dije, no,
0: qué bueno.
1: Tiempo de hacer billetes. Mañana sí. Vamos a ver qué tranza. Y sabes que hay muchas actividades ahí en el downtown. Todo lo que es el centro.
0: Ajá.
1: Y luego, aparte de los alrededores, ya tocaba llevar eventos de los... De esos, los filipinos. Y,
0: sí, ahorita
1: y
0: ahí está.
1: Sí, es la hora de hacer billetes, ¿verdad? Solo por ustedes, ¿verdad?
0: No, pero está bien. Sí, ya sabemos que alguien tiene que trabajar y no vamos a hacer nosotros.
1: Bueno, pero ¿qué tranza con los boletos? Yo les dije mi anécdota.
0: A ver, platíganos. ¿Qué travesura hiciste? No, ya la dijiste, ni modo, ni pex. Ahí está el boleto, no pasa nada, bro.
1: Chale, yo pensaba que éramos cuadernos, mi buen, y ya me
0: dijiste
1: dos por uno. Chale.
0: Chale, carnalito, no aguantas nada.
1: Chale, digo, ni no, oye. Porque está ahí mi representante, el Chiquis.
2: Oye, si eres chilango tú, ¿no? ¿O qué onda?
1: No, es que yo porque tenía una cañita.
2: Hablas al puro tiro.
0: Es el chilango más chilango de Ciudad Juárez.
2: Sí.
1: No, yo tenía una chilanguita.
3: Le dicen el dedos.
1: Le voy a meter un susto, maledor.
0: Compórtate, carnalito.
1: Ya me estás sacando la nacaranda, vato. Qué transita por tus venas hasta que te escuché tu dulce voz, manito. No, que no soltaba prenda, mi rey.
0: Ay, qué chondolito pues te pasa.
2: Ya se ganó un boleto.
0: Se ganó un boleto el chondolito.
2: Órale, pues.
0: Ya sabes dónde vine a recogerlo.
1: Ahí tengo mi representante. Bueno, pues ya nomás llego y doy mi nombre ahí, ¿o qué?
0: Sí, nomás llegas, dices tu nombre y aquí de volada.
1: Yo, ¿cómo que vas a andar de volada?
0: No, que aquí va a estar de volada tu ticket, hombre.
1: Ok, lo
2: vamos a buscar. ¿El
1: dolo number one 13? ¿13 number one?
0: Ándale, pues.
1: Ok, cuídense. Me da mucho gusto saludarlos, ¿eh?
0: Igualmente.
1: Un excelente día y pásense al 100.
0: Tú también, que tengas buen día.
1: Y no hagan cosas que yo no haría, ¿eh?
0: Anda, pues, ¿cómo va?
1: Si se van de parranda, pues nomás invítenme, ponte el mapa, portarnos mal. Ya te la sabes. Un saludo para toda la banda, para el Mindo Sánchez y para Héctor Salazar.
0: Saludos, también los vamos a mandar. Gracias, Chondolito, cuídate. Chido, que tengas Chondolo. Buena tarde.
1: Igualmente, no vayamos, mi chiquita, no vayamos, mi
2: chiquita.
1: No vayamos, Wendy. Arre,
0: nos vemos. Bueno. Estuvo bueno.
2: Sí, me convenció.
3: Sí, y pues quiero hacer la invitación de una vez, porque se me olvida a mí, de repente no me recuerdan, el Milo Sánchez ni Héctor me recuerdan, pero quiero hacer la invitación para este miércoles 17 de junio, allá en el Cool Event Center, uh-huh. Va a haber una reunión de amigos, qué sé yo, de los radioescuchas, de 6:30 a 8:30 de la noche, allá en el Sable y Mississippi, a una o dos cuadras del 225, uh-huh. En la mera esquina. Va a estar una junta, creo que Milo Sánchez va a llevar el café y Héctor Salazar va a llevar los gansitos, así es que se va a poner bueno.
2: Pan con café.
0: Y yo llevo el pisto y ya se armó. Ah, no, espérate, no.
2: Wendy, nadie está hablando.
0: Qué bárbaro.
2: Wendy, nadie está hablando del pisto, Wendy.
0: Es miércoles, no inventes. Bueno, pues este show ya se acabó, ya son las 4. Sí,
3: están invitados para el
0: miércoles 17 en el Cool Event Center.
3: De 6:30 a 8:30.
0: De 6:30 a 8:30 para pasar un ratillo amable, cotorrear, platicar.
2: Pan con café.
0: A nuestras escuchas. Pan con café. Lleven tamales también, porfa. Bueno, brother, se acabó. Gracias por estarme aquí aguantando. Chiquis, gracias. Y no se les olvide que estamos aquí todos los sábados de 3 a 4 de la tarde, aquí en la 1150 AM o la 96.1 FM.
3: Y seguimos regalando boletos. La próxima semana vamos a seguir con lo mismo.
0: Sí, vamos a seguir con lo mismo.
3: Nos cuenten una travesura.
0: Una travesura y aquí está su boletito. Ya saben, el número en cabina es el 720-310-3100. Bueno, brother, nos estamos viendo. Que tengan muy buena tarde.

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3: Zinedine Zidane contra Brasil, 1998. El mediocampista francés se vistió de héroe en la gran final de París. Con dos majestuosos remates de cabeza tras tiros de esquina en el primer tiempo, Zidane destrozó el favoritismo brasileño y guió a Francia hacia su gloria.
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0: Ya estamos de vuelta en tu programa Amo México en Grupo Fórmula. Hoy sábado 13 de junio del 2026, celebrando nuestra emisión número 305. Gracias de corazón por acompañarnos a rendir un muy merecido homenaje al territorio que hoy llamamos México. Y ahora vámonos a escuchar a nuestra querida Irma Cueva Rivero, una reconocida periodista deportiva, reportera y conductora mexicana con más de 30 años de trayectoria. Es considerada una de las grandes pioneras de la crónica deportiva femenina en México, habiendo abierto brecha en un ámbito históricamente dominado por hombres.
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¿Qué tal, Alonso? ¿Cómo estás? Muchas gracias por invitarme a Amo México para platicar, pues, de esta experiencia, ¿no? Una, creo que, de las mejores experiencias, no solamente como periodista, sino también como aficionada de fútbol, como mexicana, de poder vivir una inauguración de un torneo tan importante como esta competencia internacional aquí en el Estadio Ciudad de México, o como nosotros lo decimos, el Estadio Azteca. Fíjate que fue muy, muy padre la oportunidad de vivir la experiencia, porque desde muy temprano yo andaba en la calle ya buscando cómo llegar al estadio. Y fíjate que me llamó mucho la atención ver a la gente desde las 6, 7 de la mañana ya con playeras en color verde. Algunos salían a hacer ejercicio, pero siempre con la playera verde. Y sobre todo, bueno, los vecinos aledaños ahí al estadio, abriendo las puertas de sus casas, pues para vender comida, sobre todo porque era bien temprano para todos los que íbamos llegando al estadio. La experiencia, bueno, de llegar caminando, de llegar con la incertidumbre de si se iba o no poder pasar por Tlalpan por esta situación de los bloqueos y todo lo que se había anunciado que podría suceder. También creo que fue bien interesante, ¿no? Tanto para los mexicanos como para los extranjeros, el aprender a usar los transportes públicos, el aprender a ubicarte en el estadio, porque solamente hay dos entradas, ¿no? La de Insurgentes y la de Tlalpan. Entonces, si llegabas por Insurgentes y tu boleto era la entrada por Tlalpan, sí era rodear todo el estadio caminando. Pero era impresionante ver a la afición, ver ríos de personas con la playera en color verde. Por ahí vimos algunos extranjeros también, pero todos con una sola idea: estar en esta inauguración, vivir el partido, vivir esta emoción de que por tercera ocasión el estadio pues fuera sede de una inauguración. Ya adentro, y la fiesta pues no paró, ¿no? Porque desde las 11 ya te estaban pidiendo que estuvieras en tu lugar. Había unos banderines, había unos sombreros de cartón para que estuvieras usándolos durante el partido. Y muchas cosas que estaban a la venta, o sea, sobre todo, ¿sabes qué? Obviamente de las bebidas, los vasos eran conmemorativos, entonces un vaso conmemorativo de este primer partido inaugural dependía de la cerveza que compraras, era lo que costaba tu vaso. También había vaso conmemorativo del refresco de cola patrocinador, había otro más de otras bebidas alcohólicas, y sí, sorprendentemente ya a las 11 de la mañana, pues mucha gente ya estaba disfrutando de la fiesta. ¿Qué te decir de la inauguración? Creo que fue una inauguración interesante, impresionante ver cómo la gente se volcó cuando salió Maná a cantar. Yo creo que Maná es el gran héroe, los grandes héroes son esos cuatro integrantes de Maná de esta inauguración, porque todo el mundo coreaba, todo el mundo cantaba, hasta de repente opacó a Lila Downs, a J Balvin, a Andrea Bocelli, a Shakira, que con esta pues polémica si era o no Shakira o si era su doble o demás. Pero bueno, finalmente se está hablando de esta inauguración, que ver cómo se levantó ese trofeo monumental a la mitad de la cancha, las letras de FIFA, los colores de un lado a otro del estadio, los fuegos artificiales, el helicóptero con la bandera de México, los aviones pasando también con los colores de México, y pues bueno, ver un protocolo diferente a lo que estamos pues acostumbrados, ¿no? Porque ahora se desplegaron las dos banderas gigantes de los equipos que iban a jugar, en este caso México y Sudáfrica, y pues entraron todos los jugadores, los 26 jugadores, es decir, los titulares y los de banca, todos para entonar sus himnos nacionales. Por acá fue Alejandro Fernández el encargado a capela, la ovación de la gente cuando terminó de cantar el himno, impresionante. Y lo que FIFA no esperaba es de que pues estos sombreros de cartón que les estoy contando, pues todo el mundo los aventara, ¿no? Al final del himno, como una parte de la celebración. Un partido que yo creo que por ahí quedó a deber, que por ahí le faltó más goles. Momento emotivo para los que nos gusta el fútbol, pues ver a Memo Ochoa, que aunque no jugó, sí cumplió ya con estar en su sexta copa de este torneo, y que junto a Lionel Messi y Cristiano Ronaldo son los únicos, bueno, falta todavía que Messi y Ronaldo jueguen, pero obviamente serán los únicos tres en el mundo de haber participado en 6 torneos de esta categoría. Así que Memo ovacionado por la gente, le aplaudieron, él salió a agradecer. Él casi nunca sube a calentar, y en esta ocasión sí subió pues para disfrutar de todo el ambiente. En medio tiempo, que se le hizo un homenaje a Neri Pumpido, quien fuera jugador de la selección de Argentina, que levantó el trofeo en el 86. Bueno, fue Diego Armando Maradona el que levantó el trofeo, pero Neri Pumpido estaba ahí como parte de la selección también, como campeón. Y la salida, los cánticos, ¿no? O sea, al momento de salir del estadio, otra vez los ríos para poderte mover por Tlalpan, por el tren ligero, que
de repente por el tren ligero tuvieron que cerrar, entonces era otra odisea para poder salir del estadio. Nosotros caminamos un buen rato para poder salir, pero creo que esa satisfacción de la fiesta, de estar en un momento histórico, tercera Copa del Mundo que se inaugura aquí en el Estadio Azteca después del 70, el 86, ahora 2026, el que México por primera vez gane en un torneo inaugural, en un partido inaugural, porque nunca lo había hecho, es la octava vez que abre un torneo de este tipo la selección mexicana, pero la primera vez que gana, el ver a Memo Ochoa aunque no haya jugado, y ver también pues a muchos pues no aficionados de siempre el fútbol, ¿no? Porque sí era otro tipo de personas las que fueron, otro tipo de aficionados que vimos en el estadio, pero creo que lo importante es eso, vivir la pasión, vivir la fiesta, y esa pues luego se trasladó al Ángel, ¿no? Que vimos en las imágenes cómo a pesar de la lluvia y todo, estaban celebrando, así que hay que prepararnos porque todavía le quedan a México dos partidos en esta primera ronda, van a jugar a Guadalajara contra el equipo de Corea y luego juegan aquí otra vez en Ciudad de México contra Chequia, y de ahí dependerá si México avanza a la siguiente fase, en qué posición, para ver dónde va a jugar. Lo ideal sería que siguiera jugando en la capital, porque sí está desbordado el amor, la pasión y la afición por la selección nacional. A la fecha estás viendo que caminas por la calle y ya parecen tiendas de conveniencia, porque en cada esquina están vendiendo la playera o están vendiendo algún recuerdito de este torneo de fútbol. Así que yo la pasé muy bien, me divertí mucho, me gustó mucho estar en esta inauguración y pues espero que el resto del torneo también sea muy bueno para la selección mexicana. Nuevamente gracias por invitarme, gracias por esta oportunidad y seguimos en contacto. Gracias Alonso, que estés muy bien. Amo

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0: 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Sin embargo, enfrenta amenazas críticas debido a la deforestación y la minería ilegal, poniendo en riesgo el equilibrio del planeta.
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6: Ya estamos de vuelta en tu programa Amo México en Grupo Fórmula. Hoy sábado 13 de junio del 2026, celebrando nuestra emisión número 305. Gracias de corazón por acompañarnos a rendir un muy merecido homenaje al territorio que hoy llamamos México. Vamos a escuchar esta conversación de nuestra querida Maro Monroy con Luisa Bravo, productora de Ángeles Fútbol Club, ópera prima de Roberto Ortiz, un enérgico documental que habla de fútbol, de arrojo, del entusiasmo que cada fin de semana convoca jugadoras y familias a las canchas y que va más allá de esto, hace de pases, gambetas, goles, un ejercicio para reconstruir el tejido social y crear comunidad, algo fundamental aquí en nuestro programa Amo México en Grupo Fórmula. Te recuerdo el WhatsApp de esta producción, 5658-3337-17. Vámonos a Viajantes para conversar con Luisa Bravo.
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7: Este ciclo está apostando justo, ¿no?, por tener una mirada alternativa a la que ya vamos a tener justo ahora mismo en el marco del Mundial, y una mirada alternativa en función de qué otras historias existen alrededor del fútbol, además de las que ya conocemos, ¿no?, como estas historias de éxito, tal vez esas historias de estos personajes como más popularizadas, que se mueven en lo deportivo profesionalmente, y luego miramos como estas otras retratos de las futbolistas amateur y cómo le están haciendo para resistir y para intentar llegar a lo profesional también, ¿no? Porque es parte de las aspiraciones de estas niñas, mujeres, mamás, adultas. Ángeles FC es una película que se graba en Mexicali, Baja California, así en la punta norte de México, y trata sobre un equipo de fútbol femenil que se llama Ángeles Soccer. Ellas viven en la periferia de Mexicali, que es una de las zonas pues, bastante marginadas desafortunadamente de la ciudad. Recuperan un espacio que fungía como un basurero y también un poco punto de venta de drogas. Se apropian del espacio, lo limpian, lo reconstruyen, lo hacen suyo y empiezan a practicar fútbol. Esto empezó originalmente con la idea de que los niños y niñas tuvieran un espacio para jugar, pero conforme va avanzando el tiempo, pues las morras, las mamás se dan cuenta que las que tienen como el calibre son ellas. Cristian es un ex narcomenudista que a partir de un sueño y de muchísimas cosas seguramente más, toma la decisión de salir del crimen organizado, de dejar

0: darle una mejor imagen a sus hijos y lo hace a través del fútbol, que es lo otro que él dice que es lo que yo sé hacer. Y creo que eso también es algo muy valioso de Ángeles, porque luego complejizar y matizar las violencias que existen dentro de estos espacios marginados e identificar las violencias estructurales y por qué se toman las decisiones que se toman sin justificarlas, obviamente, sucede. Y prestar más atención y ser más empáticos a eso que está sucediendo y no juzgar desde la comodidad de un privilegio, un teclado, etcétera. Nosotros llegamos porque justo Roberto, el director, y yo nos hablaron para hacer como una especie de documental de un torneo que se iba a hacer en Ángeles de Puebla con una AC. De repente la AC desapareció, pero en Roberto quedó mucho la inquietud y me dice, es que yo siento que hay algo muy interesante ahí con Cristian, hay algo como muy bonito dentro de la comunidad, y nos empezamos a acercar. Y nos dimos cuenta de que no, que la historia era más bien de las morras, de todo el trabajo que hacen ellas para que el lugar siga existiendo y para que el equipo brille. El fútbol es complejo por todas las dinámicas económicas que maneja y políticas. Es complejo cuando estás en la periferia y es más complejo cuando eres mujer. Porque luego también hay un estigma de si las mujeres rinden igual o no, qué tanto me conviene invertir en ella para que sí debutarla. Entonces, como son un montón de temas encima que luego vuelven un poco más lejana la idea de profesionalizarse, que no debería ser así desde mi entender, ¿no? Deberían existir las mismas oportunidades y también obligación por parte de las autoridades competentes del deporte en el mismo municipio de Mexicali de ni siquiera ponerles canchas dignas para que puedan practicarlo. O sea, son varios temas que atraviesan y esos son los sentimientos encontrados, ¿no? Como la admiración de esta resistencia, de no bajar el dedo del renglón, pero también mucho coraje de que sé que a pesar de eso puede que no lo logre. En las redes de la película es Ángeles FC Docu. Ahí pueden encontrar pues toda la información de Ángeles FC. También está la casa productora Amalgama del Desierto, que ahí publicamos cuando haya fechas y demás. Y el equipo de fútbol con Cristian Manjarres es Ángeles Soccer FC.
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4: Gracias Luisa, gracias mi querida Mar Monroy y gracias a todas y todos ustedes por continuar viajando con nosotros. Momento de escuchar una canción más aquí en Amo México por Grupo Fórmula.

0: curiosidades que pocos conocen del Mundial 2026. El torneo más importante del fútbol internacional en este 2026 será histórico por muchas razones. Es el primero en ser organizado por tres países. Cuenta con 48 selecciones participantes y tiene la mayor cantidad de partidos jamás celebrados en un torneo. Además, millones de aficionados viajarán para vivir una experiencia sin precedentes en Norteamérica. Todo apunta a una edición que romperá récords dentro y fuera de la cancha. La historia está lista para escribirse una vez más.
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0: El reto del quinto partido. Durante décadas, el famoso quinto partido se convirtió en la gran obsesión del fútbol mexicano. La selección ha alcanzado repetidamente los octavos de final, sin lograr romper esa barrera en el gran evento internacional celebrado fuera del país. Ahora, con el apoyo de su afición y siendo uno de los anfitriones del torneo, la ilusión vuelve a crecer. Muchos creen que 2026 representa la mejor oportunidad para hacer historia. La presión será enorme, pero también la motivación. ¿Podrá México superar finalmente ese desafío?
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3: El colibrí es el ave más pequeña del mundo. Mide solo 5 centímetros y pesa a lo mucho unos 20 gramos. Su peculiar forma de volar y su lengua en forma de tubo lo hace un animal único. Puede mover sus alas 60 veces por segundo en un patrón circular, además de volar de un lado a otro, hacia atrás, e incluso quedarse suspendido en un punto, y puede alcanzar una velocidad de 90 kilómetros por hora a pesar de su diminuto cuerpo. Se alimenta de néctar de las flores y es capaz de visitar miles de flores diariamente para encontrar alimento.
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4: En el grupo B, la selección de Qatar logró rescatar el empate ante Suiza un tanto en la Bahía de San Francisco. Walem Kouki apareció en el 90+5 con un remate de cabeza para darle el primer punto a los qataríes en la historia de Copas del Mundo. En el grupo F, Suecia llegó a Monterrey de cara a lo que será su duelo ante Túnez el día de mañana en la Sultana del Norte. Víctor Gyökeres fue uno de los más aclamados por la afición. En el grupo A, la selección mexicana de fútbol entrenó a puerta abierta ante los medios de comunicación, en el centro de alto rendimiento. Este sábado, Javier Aguirre decidió darles permiso a los jugadores para poder estar con sus familias. Sin embargo, tendrán que reportar antes de la cena con el equipo. Soy Alberto Campos y en Grupo Fórmula somos locales.
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0: Esto que escuchaste fue Wish You Were Here de Pink Floyd. Estamos de vuelta en Amo México, hoy sábado 13 de junio del 2026, celebrando nuestra emisión número 305. Muchas gracias a quienes se comunican a través del WhatsApp de esta producción, 56 58 33 37 17. Me encuentras en Instagram también como el Pata de Perro. Me encanta recibir tus recomendaciones, comentarios y sugerencias. Vámonos a nuestra sección Agenda Monroy, en donde nuestras queridas Maru y Clara Monroy nos platican sobre las exposiciones que hablan de fútbol en la Ciudad de México.
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2: Esta semana en Agenda Monroy nos dejamos contagiar por el espíritu futbolero, pero como siempre nos gusta analizar las cosas desde diferentes perspectivas. No quedarnos con una sola lectura de todo lo que está sucediendo, qué mejor que el arte y que las aproximaciones que están haciendo los museos para llevarnos a entender todo lo que está pasando ahorita en este país desde lugares que son completamente distintos, lúdicos, críticos, de memoria, va por todos lados. Entonces, pues queremos proponerles 6 exposiciones que hay ahorita en diferentes lugares en torno al fútbol y todo lo que se está gestando en nuestro país en este momento.
3: Las dos primeras se encuentran en el Museo Jumex, que se encuentra aquí en Ciudad de México. Son dos exposiciones, una 100% para fanáticos, otra para todo el público. La primera es Objetos de Leyenda, momentos icónicos en la historia del fútbol, y la segunda es Fútbol y Arte, conexiones y contrapuntos. La primera es una exposición que reúne objetos significativos del fútbol desde sus inicios hasta su globalización, y bueno, podemos ver ahí objetos como la camiseta de Maradona en 1986, sí, en esa competencia deportiva, el balón del primer partido de la Liga Inglesa, la camiseta de la Selección Nacional de David Beckham, una réplica de la Copa Jules Rimet de 1930 e incluso los tacos que usó Pelé en 1970. Esta exposición también forma parte del Año de la Cultura Qatar-México-Canadá 2026 y pretende conectar a públicos diversos a través de la historia de este deporte con piezas seleccionadas por Naila Al-Thani. La exposición también está acompañada de un programa educativo que incluye tanto a escuelas como a familias, así como de eventos públicos que contemplan talleres, charlas y actividades interactivas. La segunda, Fútbol y Arte, Conexiones y Contrapuntos, ya habíamos platicado de ella, pero pues queremos retomarla porque vale muchísimo la pena. Explora cómo el fútbol y el arte comparten emociones, también dimensiones sociales y culturales. En esta exposición se analiza el género, la comunidad, la identidad y la política a través de obras contemporáneas, y también muchas fueron comisionadas por el propio museo. La museografía es de Mauricio Rocha y recrea espacios de fútbol como canchas, incluso las canchas de fútbol llanero, los vestuarios, y de esta forma conecta arquitectura con cultura visual. ¿Qué artistas podemos ver? Bueno, a Diego Berruecos, Sofía Echeverry, que tiene una pieza divina sobre el Mundial de Fútbol Femenino de 1971, y todas estas obras reflejan los imaginarios colectivos y también la circulación cultural del fútbol que nos pertenece a todos. La instalación Tribunas de Tercer Un Quinto está formada con butacas del Estadio Azteca y tiene placas de distintos jugadores que han pertenecido a las selecciones nacionales femenil y varonil. Y es, yo creo, que el lugar ideal para disfrutar las transmisiones de los partidos que se pueden disfrutar desde ahí. También tiene un programa muy amplio de talleres y charlas. Y bueno, para más información, entren en Instagram a @museojumex.
2: Para toda la familia, pero con atención a los más pequeños, Cancha de los Niños en Papalote Museo del Niño, también aquí en la Ciudad de México. Esta va a estar del 3 de junio al 23 de agosto. Y es, digamos, la exposición temporal. Se conforma por 5 momentos que están pensados para disfrutar el fútbol de forma completamente diferente. Empieza con un corto que, pues, es como la entrada, en donde va a haber datos interesantes para toda la familia, como por qué se juegan 11 contra 11, o por qué el tamaño de las porterías es el que tienen, etcétera. Y ya después se pasa a la zona de calentamiento, porque todo buen partido necesita un calentamiento. Aquí va a haber actividades para activar la energía. Después ya se pasa, digamos, al primer tiempo, que son retos de habilidad, en donde pues los toda la familia va a poder ver qué tan alto puede brincar, qué tan fuerte pueden patear. Son diferentes retos de habilidad que van a permitirnos entrar en cancha tal cual. Después viene el medio tiempo, que es un espacio diseñado para que puedan tomarse fotos y videos con escenarios que sean divertidos para todos. Y por último, la etapa de campeones, en donde se podrá pintar una playera y además narrar un gol como si fueras el narrador del partido. En total son 14 experiencias interactivas pensadas para toda la familia. Acuérdense que hay que comprar el boleto considerando la entrada a este espacio, que generalmente son boletos con horario, y está de martes a domingo de 10 a 6 entre semana y de 10 a 7 sábados y domingos en el Papalote Museo del Niño.
3: La siguiente exposición personalmente me voló la cabeza y es la Copa de Arte Popular. Esta tiene lugar y bueno, se lleva a cabo gracias a Fomento Cultural Banamex y se viste de gala los recintos de esta institución con tres exposiciones para disfrutar pues las obras de los ganadores y participantes de la Copa de Arte Popular Banamex, un concurso que une el arte popular con el fútbol. Platicando también con los organizadores, pues recibieron casi 1,000 piezas, 877, 471 fueron de artesanas y 496 de artesanos de 29 estados del país. Las obras de verdad son una locura porque reflejan la identidad comunitaria, el diálogo entre tradición y contemporaneidad y también la versatilidad de los materiales que dan rienda suelta a la creatividad de nuestros artesanos y se plasman en barro, madera, textiles y también en orfebrería. Hay unos, por ejemplo, unos aretes y unos collares con temática futbolera que están para morirse. Las exposiciones, comentamos que son tres, tienen lugar en el Palacio de Iturbide, en el Centro Histórico de la Ciudad de México, también en el Museo Regional de la Cerámica en Tlaquepaque, Jalisco, y en el Museo de Noroeste en Monterrey, Nuevo León, y van a estar disponibles hasta que termine la copa. Si quieren más información sobre estas tres exposiciones, vayan a www.fomentoculturalbanamex.org.
2: En una perspectiva un poquito más crítica hacia lo que está sucediendo y cómo nos relacionamos a veces con este deporte, en el MAS, el Museo de Arte de Zapopan, está Canchas Desiguales de Priscila Monge. Esta es una instalación en la que hay una serie de canchas que quedan marcadas por diversos desniveles y también por reglas desiguales para las personas que quieran jugar en ellas, porque se puede jugar en ellas. Va a haber pues cascaritas, va a haber espacios de escritura y performance radiofónico también, para poder reflexionar qué es lo que pasa y cómo se viven estas situaciones cuando la cancha no es pareja para todos y cuando el lugar desde el que tú empiezas a jugar es mejor o peor que el de los demás. Entonces, la verdad me parece una extraordinaria manera de reflejar todo lo que está sucediendo, de reflejar esta desigualdad que está viviendo el país, esta diferencia, estos contrastes entre discursos incluso que estamos experimentando en este momento, cómo se puede vivir esto desde lugares distintos y cómo el fútbol también es una herramienta que nos puede permitir reflexionar sobre lo que sucede y sobre la realidad de nuestro país. Está en Guadalajara, evidentemente, en el Museo de Arte de Zapopan, y los horarios son de martes a domingo de 10 a 6 del día.
3: Otra exposición que queremos recomendarles es Fútbol Diseñando una Pasión, en el Museo Franz Mayer de la Ciudad de México, y lo que hace es explorar cómo el diseño ha influido en la cultura visual del fútbol desde 1930 hasta el 2026, especialmente en las copas celebradas en América. Esta muestra incluye más de 250 objetos, que incluyen uniformes, balones, carteles y souvenirs, que vienen de colecciones de instituciones como el National Football Museum y también Fundación Televisa. Está curada por Kevin Moore y destaca momentos históricos como el Estadio Centenario, que se utilizó para Uruguay en 1930 y, por ejemplo, es el primer estadio sin techo. También se explora la identidad gráfica de México 1970 y a un personaje muy querido para quienes pudimos disfrutar el México 1986, que es este personaje llamado Piqué. También aborda la primera Copa Mundial Femenina de 1971 que se realizó en México. Fue un evento pionero en visibilidad para el deporte femenino y que desgraciadamente todavía no tiene la visibilidad que debería de tener. Se habla también de diseño arquitectónico, de moda y de tecnología en los objetos que se usan para este juego y se exploran también a través de murales y collages audiovisuales. Esta exposición incluye piezas que utilizaron grandes estrellas como Pelé y Maradona y bueno, se complementa también con instalaciones tanto en el vestíbulo como en el claustro del museo. Está muy divertida y para más información pues pueden darse una vuelta por su Instagram @museofranzmayer.
2: Para terminar, queremos invitarlos a la propuesta quizá más crítica de las que les trajimos el día de hoy, que es Sports Washing, las celebraciones deportivas como campaña de blanqueamiento político. Esta es una exposición que me llama muchísimo la atención. Está en Ciudad de México, en el Centro Cultural Tlatelolco. Aborda y reflexiona sobre qué pasa cuando gobiernos y organizaciones recurren a los eventos deportivos globales para poder mejorar su imagen. A través de fotografía, obra de arte, hemerografía, material audiovisual de diferentes tipos, una muestra de cómo los gobiernos, las instituciones han utilizado todos este tipo de eventos como pantallas propagandísticas con fines sumamente específicos. Creo que se han mencionado en muchas ocasiones cómo, por ejemplo, el deporte puede ser utilizado como herramienta de legitimación política, desde dónde y cómo estamos consumiendo estos productos. Hay muchísimas más. La verdad es que ahorita casi todos los museos y espacios están teniendo alguna cuestión relacionada con el fútbol. Por supuesto, muchas de ellas ya les hemos estado platicando también aquí en Agenda en otros momentos, pero pues queríamos recopilar justamente ante el arranque de esta fiesta, pues estas 6 exposiciones.
3: Bueno, y les recordamos nuestras redes, que es @agendamonroy, donde pueden darse una idea y si no alcanzaron a apuntar toda la información, pueden visitarnos y ahí se van a enterar de todo.
0: Gracias Maru, gracias Clara y gracias a usted que nos acompaña este fin de semana. Hoy sábado 13 de junio del 2026 hemos llegado al término de la segunda hora de tu programa Amo México en Grupo Fórmula. Vamos a escuchar una canción más y volvemos enseguida. Esto es How Can You Mend a Broken Heart de Al Green aquí en Amo México por Grupo Fórmula.

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3: La hoja santa es una hierba que se utiliza con fines gastronómicos y médicos. Su forma de corazón es perfumada con un fuerte aroma, pero de sabor dulce. Forma parte de la familia de las pimientas. En la cocina, se usa para preparar carnes, salsas, caldos y quesos. Por su aroma, se usa también para aromatizar tamales y chiles rellenos, entre otros platillos. En la medicina, contribuye a disminuir la fiebre e inflamación de los riñones. La infusión de hoja santa es usada para tratar problemas respiratorios como el asma.
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3: El estornudo viaja a una velocidad de 160 kilómetros por hora, expulsando aire y partículas hacia el exterior rápidamente.
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9: Mi nombre es Pata de Perro, también me conocen como Alonso Vera y les doy la más cordial bienvenida a esta tercera hora de su programa Amo México en Grupo Fórmula, hoy sábado 13 de junio del 2026. Continuamos celebrando nuestra emisión número 305, que el día de hoy nos ha llevado a conversar con Jessica Saba en la región de los volcanes del proyecto Casa Copili. También estuvo con nosotros Nelcy Sánchez Vega, directora de Turismo y Desarrollo Económico de Ciudad del Carmen en Campeche, la fundadora de Llanta de Perro Asociación Civil, Jenny Aes Hernández. Estuvo también con nosotros Luisa Bravo, productora de Ángeles Fútbol Club. En Origen platicamos con Alejandro González Chan del restaurante Los Pelícanos en Isla del Carmen, mientras que en Agenda Monroy, Maru y Clara nos platicaron de las exposiciones que hablan de fútbol en Ciudad de México. Es momento de escuchar una canción más y volvemos enseguida. Te recuerdo el WhatsApp de esta producción, 5658 333717.

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2: España vuelve a soñar. España revolucionó el fútbol internacional con su estilo de posesión y conquistó la justa de verano del 2010 en Sudáfrica. Desde entonces, ha vivido procesos de reconstrucción. Apostó por nuevas generaciones llenas de talento. Para 2026, La Roja llega con futbolistas jóvenes y una identidad bien definida que ilusiona a sus aficionados. Su capacidad para controlar el balón y dominar los partidos la convierte en una seria candidata al título. El reto será transformar ese dominio en resultados. España espera tocar de nuevo la gloria del torneo.
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2: Oaxaca, México. Considerada el alma de la cocina mexicana, destaca por sus 7 moles legendarios y sus coloridos mercados. Aquí, el aroma a chocolate y maíz recién nixtamalizado inunda las calles empedradas. Desde las tlayudas crujientes hasta los exóticos chapulines, cada bocado cuenta una historia ancestral de mestizaje. Es un destino donde la tradición indígena y colonial se fusionan con maestría.
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15: Ya estamos de vuelta en tu programa Amo México en Grupo Fórmula. Hoy sábado 13 de junio del 2026. Vámonos a nuestra sección Travel Mexico with Kids, en donde Ana María Fernández nos lleva a visitar el Parque Ecológico de Xochimilco.
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16: Buenas tardes a todos, estamos aquí en el Parque Ecológico de Xochimilco, que es un parque recuperado, precioso. Estamos aquí a la sombra de un sabino, con los tules de frente y el segundo cuerpo de agua más grande del parque. Es un parque muy grande. Estamos aquí con Angélica Antonio Trinidad, para que nos cuente más de este hermoso lugar y apto para familias. Es, para mí, el parque más padre para andar en bici de toda la Ciudad de México. Muchas gracias por estar aquí con nosotros.
17: Hola, pues mucho gusto. Gracias a ustedes que nos están visitando aquí en el Parque Ecológico.
16: Es un parque recuperado. ¿Cuándo lo abrieron?
17: Se reinauguró en el 2020. Su rehabilitación comenzó en el 2019, en 2020 se reinauguró.
16: ¿Qué actividades se pueden hacer aquí en familia?
17: Desde venir a realizar un picnic o venir a caminar con la familia, con la pareja. Igual hay otras actividades como es el andar en bicicleta. También hay un espacio en donde rentan. Están las lanchitas de pedales, que también está aquí en el lago Acitlali. Pueden venir también a Las Trajineras, es un paseo aquí por el lago Huetzalín, que es el más grande del parque. Pueden venir a visitar el Museo Chinampasóchil también, está abierto de martes a domingo a partir de las 10 de la mañana. Hay quienes también vienen aquí a hacer sus reuniones o a festejar algún cumpleaños.
16: Para todos los que nos están escuchando, a mí lo que me sorprendió más de este parque es la parte para andar en bicicleta. Son como si fueran calles completas y son kilómetros y kilómetros para andar en bici y todo es planito. Entonces, para los que son como yo también, que les gusta andar en patines pero no pueden frenar, es un gran lugar porque todo es plano y al lado hay pasto para que te avientes cuando ya entres en pánico. Hay muchas áreas infantiles de juegos también, ¿no?
17: Tenemos un área casi en la parte del fondo, nosotros lo conocemos como la isla. Ahí hay juegos para los niños, para los pequeñines. Tenemos algunas áreas justamente para que vengan a realizar sus picnics, comidas. Hay unas palapas y unos domos, que nosotros le llamamos así. Son las mesitas, las banquitas, y ahí tienen un poco de sombra para que pueda estar ahí la familia.
16: Otra cosa que creo que hace diferente este parque es la flora y la fauna. No es un parque urbano el típico que nos imaginamos y conocemos. ¿Nos puedes contar de eso?
17: Antes que nada, comentarles que el parque ecológico está dentro de la poligonal del área natural protegida, ejidos de Xochimilco y San Gregorio Atlapulco. Entonces, justamente por eso es que no es un parque urbano.
15: A mí me parece fenomenal poder presentar a la Ciudad de México como un destino en donde se puede disfrutar al aire libre. Y en estas alcaldías al sur de la ciudad, ¿hay esa posibilidad todavía de los espacios abiertos y sobre todo durante el verano, aun cuando hay lluvias, que lo hace también muy bonito, todo está verde, veo los pájaros, veo que también vienen muchísimas personas a disfrutar con la familia, a hacer ejercicio en la mañana? Platícame un poco acerca de este espíritu de disfrute de la ciudad al aire libre que luego ni nos imaginamos.
17: Este espacio que se rehabilitó, como ya comentamos, pues fue justamente el que pudiera haber esa interacción con la población, y obviamente también nosotros tratando de que se cree esa conciencia ambiental, de cuidar justamente lo que todavía tenemos aquí en la ciudad. Todavía mucha gente que no conoce este sitio, que quizá lo conoció hace algunos años, pero no en el estado en el que se encuentra ahorita. Lo mismo por ser un área natural protegida, pues muchos dirían, no, es que pues no vamos a poder estar ahí, no se pueden tocar las cosas. Sin embargo, lo que se ha buscado justamente es esa interacción y que conozcan qué es lo que tenemos aquí, ¿no? Pues esta parte de Xochimilco, que conozcan lo que integra este paisaje, las cosas características, y pues que ellos, que nosotros, que todos los podamos disfrutar.
15: A mí de Xochimilco siempre me ha encantado como esta cultura acuática, ¿no? Me ha tocado acompañar a sus chinamperos navegando por los canales, algunos incluso para ir a la escuela, para ir a trabajar, como que el agua forma parte de la cultura de aquí. Y es un poco la manera en la que seguramente la Ciudad de México se habrá vivido hace algunos cientos de años en su totalidad. Este es como un pequeño espacio donde pues nos recuerda, digamos, que la Ciudad de México realmente se fundó sobre una laguna. Se ha rescatado mucho el uso de las chinampas como para la producción alimentaria. Y Tláhuac también tiene un potencial increíble de turismo de naturaleza, ¿verdad? Platícanos un poquito de qué espacios caracterizan estos espacios abiertos y esta identidad de Tláhuac.
17: Sí, pues también tiene varios espacios. Si no han escuchado, también se llegan a hacer algunos recorridos justamente por el pueblo principal, el centro de Tláhuac, y de ahí llevarlos a zonas un poco más adentradas, zona chinampera, están también la parte de los lagos que ya colinda con el Estado de México, de Xico. También se pueden hacer recorridos por esa parte, la zona de Mixquic, de Tlaltenco, también la parte chinampera de Tláhuac. O sea, hay muchas zonas también que se prestan justamente para hacer este tipo de visitas.
16: Bueno, otra ventaja que le veo a este parque es que llegar es muy sencillo, está sobre periférico pasando Cuemanco y tiene estacionamiento que entra directo al parque. ¿Cuál es el costo?
17: Del estacionamiento el costo está en $25, es tiempo libre. Ya de ahí, pues la entrada al parque es totalmente gratuita. Y pues si acaso los servicios como la renta de bicicletas, de lanchitas, baños son los que tienen costo. El museo también es completamente gratuito. Se me pasaba, está el restaurante también Chantico. Pueden venir aquí a desayunar, comer. Se está los viernes, sábados y domingos. Y pues ahí sí está relativamente muy fácil llegar. Pues los invitamos igual a que puedan venir entre semana, fin de semana. El parque abre de martes a domingo, desde las 6 de la mañana hasta las 6 de la tarde. También pueden traer sus alimentos. Eso sí, no se permite el uso de fuego, entonces alimentos ya preparados. Y pues sí, también aquí pueden encontrar algunas cosas para el momento.
16: Oye, ¿qué animal es este que está aquí al lado de nosotros?
17: Es una gallareta. Es muchos lo confunden con patos, pero pues sí son muy característicos y es de los más visibles aquí en el parque. Son también, justamente por el tiempo que ya se lleva abierto el parque, es que muchos ya se han acostumbrado a la cercanía y la presencia de la gente.
16: Sí, claro, lo tenemos aquí pegadito a nosotros.
15: Qué belleza, ¿verdad?
16: Qué belleza. Bueno, pues muchísimas gracias, Angélica, por tu tiempo. Vamos ahora a darle la vuelta a todo el parque con los niños a disfrutar un rato.
17: Sí, claro que sí. Como les digo, espero que disfruten la estancia aquí. Pues ahorita está muy bien el clima para que puedan recorrerlo totalmente.
15: Padrísimo. Pues Angélica, Antonio, Trinidad, el Parque Ecológico Xochimilco. Gracias, Ana María querida. Qué privilegio estar aquí contigo. Vamos a seguir disfrutando este espacio divino en la Ciudad de México. Pero antes les vamos a compartir una canción y volvemos después del corte. Esto es Kids de MGMT aquí en Amo México por Grupo Fórmula. Volvemos enseguida.

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2: Los semáforos existieron antes que los coches. El primero se instaló en Londres para regular el tráfico de los carros caballos.
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5: La presidenta Claudia Sheinbaum celebró la respuesta de la Federación Mexicana y todos los equipos de fútbol al llamado que hizo para, desde la infancia, impulsar, detectar y formar jugadoras y jugadores que logren desarrollar su potencial deportivo e incluso representar a su país como seleccionados nacionales.
6: Si recuerdan, hace algunos días hice un llamado que desde todos los rincones de México se promueve el fútbol, desde las niñas y los niños, los jóvenes, y que a partir de ahí salgan los talentos para la selección. Pues me llamó la Federación Mexicana de Fútbol a partir de estos llamados y dijo: le entramos al reto.
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7: Ya estamos de vuelta en tu programa Amo México en Grupo Fórmula. Hoy sábado 13 de junio del 2026. Gracias de corazón a quienes se comunican a través del WhatsApp de esta producción, 5658-333717. Me encuentras también en Instagram como El Pata de Perro. Vamos a...
8: Y son los guardianes entonces de esta reserva. Uh-huh. ¿Qué es lo que caracteriza la reserva? Me platicabas ya de las muchas especies de plantas medicinales, uh-huh, pero tengo entendido que también tienen unos habitantes muy especiales, unos animalitos maravillosos.
9: La tortuga. La tortuga es algo maravilloso para mí porque yo desde niña yo conviví con una tortuga. Sobrevivió del mar hacia la tierra. Sí, la tortuga ahorita va científicamente en 80 años de vida. Mi abuelo y mi papá nos decían que podría vivir hasta 100 años, pero científicamente va en 80 años. Sí.
8: ¿Y en esta zona entonces era un mar?
9: Sí, era el mar del Tetis. Esta era la parte más profunda del mar. Aquí solamente se encontraban las conchas y los erizos, lo que vienen siendo caracoles. Por ejemplo, para lo que es la parte de Coahuila, allí es donde era la península, y allí es donde se encuentran más los restos de dinosaurios, allá en aquella parte, porque allí era la parte de la playa.
8: Era la orillita.
9: Y aquí era lo más profundo.
8: Profundo del mar del Tetis.
9: Del mar del Tetis.
8: Que supuestamente, o bueno, más que supuestamente, ¿hace cuántos años?
9: Hace más de 2,000 millones de años. Sí, es cuando estaba todavía un solo continente, el Pangea.
7: Gracias, Angélica, y gracias a todas y todos ustedes por continuar viajando con nosotros. Vamos a escuchar una canción más y volvemos enseguida. Esto es Proud Mary, de Creedence Clearwater Revival, aquí en Amo México, por Grupo Fórmula.

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1: Las Islas Galápagos, Ecuador. Este archipiélago volcánico es famoso por ser el laboratorio natural que inspiró la teoría de la evolución de Darwin. Aquí la fauna es extraordinariamente confiada, permitiendo observar de cerca tortugas gigantes, iguanas marinas y aves únicas. Es un ecosistema frágil donde la vida silvestre y el entorno volcánico conviven en un equilibrio perfecto y realmente mágico.
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2: Existen más estrellas en el universo que granos de arena en todas las playas de nuestro planeta Tierra en la actualidad.
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2: El sentido del olfato de un perro es miles de veces más agudo que el de cualquier ser humano promedio.
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2: El ojo del avestruz es más grande que su cerebro, siendo el ave con los ojos más grandes del mundo.
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2: El corazón de un pavo real es tan pequeño como una nuez, pero late muy rápido.
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1: Carlos Alberto contra Italia 1970. La culminación perfecta del fútbol arte. Tras una secuencia colectiva donde participaron casi todos los jugadores brasileños, Pelé sirvió un pase medido para que el lateral Carlos Alberto llegara a toda velocidad y fusilara con un derechazo.
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1: Las vacas tienen mejores amigas y se estresan mucho cuando las separan de sus compañeras de establo por mucho tiempo.
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4: El Gabinete de Seguridad informó que no habrá impunidad tras el asesinato del alcalde de San Miguel Amatitlán, Oaxaca, Joel Bravo Martínez. Además, señaló que trabajan de manera coordinada con el gobierno del estado para dar con los responsables. La Fiscalía de la Ciudad de México hizo un llamado a los ciudadanos que fueron víctimas de robo de su teléfono celular en el FanFest en el Zócalo Capitalino durante la inauguración del Mundial de Fútbol a que acudan a recogerlo a la Coordinación Territorial de la Alcaldía Cuauhtémoc. El presidente de Estados Unidos, Donald Trump, confirmó que este domingo podría firmar con Irán un acuerdo de paz, con el cual dijo abrirán de manera inmediata.
5: 33-37-17. Te recuerdo, me encuentras también en Instagram como El Pata de Perro. Y vamos a nuestra sección En Contexto, en donde el día de hoy el doctor Claudio Flores Thomas y el equipo de Altazor Intelligence nos comparten una investigación acerca de los festejos de aniversarios y los viajes de celebración.
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6: Y ya estamos en la sección En Contexto de Altazor Intelligence.

0: Comienza aquí en Amo México por Grupo Fórmula y me da muchísimo gusto darle la bienvenida a mi socia, comadre y amiga Yolanda Barrita, CSO de Altazor Intelligence. Bienvenida, Yola, ¿cómo estás?
1: Hola, qué gusto estar aquí, fascinada y muy contenta de poder hablar de un tema tan lindo y tan alegre como es el que traemos, que en estos días de cómo está el mundo, creo que hace falta hablar de cosas positivas y cosas que nos llenan y nos suman.
0: Nos hace falta celebrar y también me da mucho gusto darle la bienvenida a mi querido Alejandro Avendaño del gran equipo de Altazor Intelligence y además buen amigo de Oaxaca también, querido Alex, bienvenido.
2: Gracias, Claudio. Pues coincido contigo. Creo que este sentido de celebrar, que es un tema que hemos venido tocando en los últimos programas, y qué mejor en un contexto de fiesta que estamos viviendo, pues a nivel país, por lo que se viene por el Mundial, pero en especial también en Altazor, estamos celebrando.
1: Así es, estamos celebrando, estamos de manteles largos, como dicen por ahí, sumando ya 5 años, y estamos muy contentos, y por eso también traemos temas como este, que como bien dices, Alex, sumado a este mes de junio, que al parecer va a ser una fiesta, pues no solamente nacional, sino a nivel global.
0: Y Yola, pues la verdad es que yo estoy muy, muy contento de estos primeros 5 años que llevamos como agencia Altazor Intelligence con un gran equipo de profesionales apasionadas y apasionados de la investigación, de entender el comportamiento de las personas y cómo tomamos decisiones. Y en ese contexto de celebración, pues hoy lo que traemos es un tema acerca de los viajes de celebración. En inglés le llaman celebration travel y básicamente es cuando los aniversarios, cuando las ocasiones especiales se convierten en experiencias. Y básicamente de lo que vamos a compartir hoy con todas y todos ustedes que nos están escuchando en este momento aquí en Grupo Fórmula son las celebraciones de aniversarios, los viajes significativos para conmemorar momentos importantes, la creación de recuerdos a través de experiencias compartidas. Y yo solo para poner un saque, querida Yola, que yo sé que tú además todos los años cierras el año haciendo un viaje así de celebración con tu familia desde hace muchos años y que eso pues las ha llenado de muchas experiencias positivas. Me gustaría simplemente recordar, por ejemplo, que la película y la obra de teatro Mamma Mía, el musical, pues básicamente también es un viaje de celebración. Yola, una joven que celebra su boda en una isla griega con su familia y sus amigos.
1: Sí, y creo que lo que hemos estado observando, ¿no?, a lo largo de los años, de estos últimos meses en Altazor, es justo cómo las celebraciones a través de viajes y de experiencias, pues suman mucho más ya ahora que anteriormente lo material, ¿no? Regalos que a lo mejor hemos dejado de dar, físicos, materiales, etcétera, pero que los viajes lo que nos dan es precisamente eso, como esta sensación de algo infinito, ¿no? Un recuerdo que se queda ahí guardado y que no caduca, que no vamos a tirar a la basura en algún momento, en alguna limpia de la casa. Y pues también que tiene mucho que ver con cómo está el contexto mundial, lo que decía al principio, un mundo tan agitado como el de ahora, con tanta incertidumbre, donde no sabemos qué va a pasar mañana o el próximo año o qué va a perdurar. Creo que los viajes y las experiencias que se tienen con, ya sea con pareja, con familia, con compañeros de trabajo, en equipos de trabajo, pues es algo que siempre queda, independientemente de si mañana ya no estás en ese lugar. Me refiero en ese lugar, sea la relación en la que estés, ¿no? De amigos, pareja, laboral, familia, etcétera.
2: Y esto es una tendencia, y regresando un poco al aniversario que tenemos en Altazor Intelligence, pues es también una temática que hemos estado adoptando cada año. Hemos ido a aventarnos en paracaídas. Entonces, creo que confirmamos en el equipo de Altazor que pues estas experiencias te suman más que otras cosas, porque finalmente es como esa convivencia especial que, como hemos visto con este tema, pues es algo que las personas están valorando mucho más que otros objetos, que pues al final sí son importantes, pero se quedan ahí nada más en el anecdotario, mientras aquí tienes fotos, en reuniones recuerdas qué pasó, cómo Claudio se cansó y ya no quería caminar, en fin.
0: Sí.
1: Y creo,
0: y luego,
1: Alex,
0: que me puse bien contento de que nos perdimos de regreso, querido Alex.
1: Y creo que tienen ahí un punto bien importante, ¿no? O sea, mañana, que es nuestra celebración de Altazor de los 5 años, Y que este año vamos a celebrar con una carrera de botargas, ¿no? Donde, pues, meramente el sentido va a ser reírnos, pasarla bien, relajarnos, desconectarnos, etcétera. Creo que tiene mucho que ver con lo que siempre dice Claudio en las conversaciones y en las pláticas de generaciones, ¿no? Que ya no nos importa tener el reloj de los 25 años que llevamos en la empresa o la placa que colgamos en la oficina, porque ya ni siquiera, ¿no? Como tal, hay oficinas. Entonces, insisto en eso, ¿no? En los recuerdos como un bien más preciado. No sé si en las nuevas generaciones, porque nosotros, Claudio y yo, no somos tan nueva generación y lo estamos apreciando también mucho y sentimos que el equipo lo aprecia y pues es algo, un regalo mucho más fuerte que, como bien dices, Alex, algo que te puedan dar en cualquier momento.
0: Y un tema que yo creo que vale la pena tocar en este sentido es que tú que nos estás escuchando y que de repente piensas, chin, es que salir ahorita y planear un viaje y lo que cuesta el dinero, digamos, lo que cuesta viajar, o luego incluso las situaciones de seguridad que en nuestro país pues también son un factor que uno toma en cuenta. Lo cierto es que cuando uno regresa de estas experiencias, yo sé que apenas hiciste un viaje en carretera para visitar por allá en Oaxaca a tu papá con mi querido ahijado Federico, y que pues se aventaron en este road trip, y que también son momentos esos viajes de pues establecer recuerdos, establecer hasta olores, imágenes, ese paisaje, digamos, hacia Oaxaca particularmente me parece que siempre te deja los ojos llenos de recuerdos muy bonitos.
1: Sí, totalmente de acuerdo, Claudio, en este viaje que me fui viernes y regresé domingo, ¿no? Y 5 horas de cada trayecto, pero también saben qué pasa ahí. Yo venía pensando mucho en la carretera, en que hasta te desconectas del celular, de las redes, pues porque no te queda otro si vas manejando como yo en este caso, pero también por la señal, ¿no? Que se da en ciertos momentos, y quieras o no, te fuerza un poquito a, no es que me oiga como viejita, pero te fuerza un poco también a disfrutar de otras cosas que no tienes en el día a día, y que a lo mejor un regalo corporativo o un regalo material de un aniversario de matrimonio, de noviazgo, etcétera, a lo mejor no te lo va a dar. Entonces creo que sí, sin duda, volvemos al punto de la experiencia y la vivencia.
0: Sí,
1: Alex,
0: sí es.
1: No sé tú qué piensas.
2: Sí, y es que justo ya sea una experiencia, un viaje, algo, lo que te da es un conjunto de elementos, ¿no? Porque no solamente es un regalo, también es un ritual, ¿no? En este caso, por ejemplo, tu ritual de ir manejando en la carretera, nuestro ritual de mañana de tener un circuito y ver cómo nos vamos a ver todos en botargas, y la celebración en sí misma al mismo tiempo, ¿no? O sea, esto hace que tenga mucho mayor valor, y es que eso hace que los aniversarios ya no solo se cuenten en años. Es decir, mañana en nuestra celebración no solamente vamos a celebrar 5 años de Altazor, vamos a celebrar, a recordar todo lo que ha pasado en estos 5 años, lo bueno, lo muy bueno, también aquellos, pues, vamos a decir, las etapas no tan, un poco tan complicadas, ¿no? Entonces, por eso estas experiencias creo que suman mucho más. Y pues bueno, invitamos a la audiencia a que sigan disfrutando de cada una de las celebraciones, que se den esa posibilidad, esa oportunidad de no solamente quedarse en un regalo, en un obsequio, sino que vivir experiencias.
1: Totalmente.
0: Me encanta.
1: Yo como último comentario les diría que este tipo de celebraciones también nos conecta un poco con este sentido o con este término de la finitud, como de lo que termina. Yo he estado pensando mucho en estos años de Altazor y en la celebración de estos 5 años, y es que no sé cuánto tiempo vayamos a estar como Altazor, como personas, como seres humanos, como Alex, como Claudio, como Yola. Lo único que sé en este momento es que estoy donde quiero estar y que me encanta celebrar eso.
0: Muy bien, querida Yola, pues yo cerraría simplemente diciendo que el viaje es el escenario para celebrar la vida, la amistad y el autodescubrimiento, alineándose esto con la idea de que los recuerdos y las experiencias, querida Yola, querido Alejandro, son más valiosos que los objetos materiales, así que hay que viajar más para celebrar. Muchas gracias por estar aquí, Yolanda Barrita Chagoya y mi querido Alejandro Avendaño de Altazor Intelligence.
1: Gracias, Claudio, gracias, Alex, y a celebrar.
2: Muchas gracias, queridos colegas y amigos, y pues bueno, un gustazo ser parte de este gran equipo. Sigamos celebrando, sigamos emprendiendo nuevos vuelos, sigamos cosechando nuevas experiencias y sobre todo disfrutando de la vida.
0: Y continuamos aquí en Amo México por Grupo Fórmula.
3: Gracias, mi querido doctor. Gracias a todas y todos ustedes por continuar en esta travesía que ha llegado a su término el día de hoy, sábado 13 de junio del 2026, pero que mañana también de 3 a 6 de la tarde aquí en Amo México por Grupo Fórmula tendremos un programa muy muy especial y podremos viajar juntos a través de la radio, la música y la imaginación. Agradezco de corazón en los controles a nuestro queridísimo Javier Mejía, por supuesto en la producción al señor Enrique Gil y también a nuestra querida Ivonne Córdoba Cerón. Los dejamos con Fórmula Noticias con Juan Pablo Pérez Díaz. Mi nombre es Pata de Perro. También me conocen como Alonso Vera. Les deseo muy, muy felices viajes y nos escuchamos el día de mañana. Te dejo con este temazo de Paul Cotten, Angels and Heathens. Hasta la próxima.

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4: El dromedario habita en zonas desérticas y solo tiene una joroba en su espalda. Puede soportar temperaturas extremas de frío y calor. Cuando corre, alcanza una velocidad de 65 kilómetros por hora y es capaz de cargar 170 kilogramos. No almacena agua como se piensa, sino que la obtiene metabolizando grasa almacenada en tejidos, principalmente en la joroba, misma que funciona como aislante de la radiación solar. Aunque está hecho para soportar la sequía, si no toma agua en un gran tiempo, pierde fuerza y peso. El dromedario puede estar sin comer hasta 7 días, pero se recupera si beben hasta 100 litros de agua en un solo día.
2: La responsabilidad de jugar en casa. Ser anfitrión de un mundial representa un privilegio, pero también una enorme responsabilidad. México vuelve a vivir la emoción de organizar la máxima competencia del fútbol. Y sus jugadores ya sienten el respaldo de millones de aficionados. El equipo enfrenta una presión que pocas selecciones experimentan. La historia demuestra que jugar en casa puede impulsar grandes actuaciones, aunque también aumenta las expectativas. El reto es convertir esa energía en resultados positivos. ¿Hasta dónde llegará la selección nacional?
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2: El jugador más veterano. La experiencia también tiene un lugar especial en la competencia más importante del fútbol. A lo largo de la historia, algunos futbolistas han competido con más de 40 años, demostrando que la disciplina y el profesionalismo pueden prolongar una carrera deportiva al máximo nivel. Estos jugadores suelen convertirse en líderes dentro del vestidor y ejemplos para las nuevas generaciones. Participar en este evento requiere un nivel físico extraordinario sin importar la edad. El fútbol demuestra que los sueños pueden mantenerse vivos durante décadas.
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6: Son las 6 de la tarde, tiempo del centro de la República. La noticia no descansa y yo le agradezco mucho. Pero muchísimo que nos acompañe a través de esta, la señal de Grupo Fórmula. Yo soy Juan Pablo Pérez Díaz, saludándole hoy y como siempre a nombre de todas y todos los que hacen posible este espacio. Hay mucho, pero mucho para contarle, compartirle, platicarle y debatir en esta tarde de fin de semana. Estamos transmitiendo en estos momentos, como siempre, en vivo desde la Ciudad de México para toda la República Mexicana, a través de todas, pero de todas las estaciones de Grupo Fórmula en cada rincón del país. También nos vemos por Telefórmula en los distintos sistemas de televisión, plataformas digitales, en vivo en estos momentos también en YouTube a través de Grupo Fórmula y los comentarios, como siempre, a través de mis plataformas Pérez Díaz MX, Pérez Díaz MX en la que usted prefiera. Hoy es el sábado 13 de junio de 2026 y estas son las noticias en Fórmula. ¿Qué está pasando en Oaxaca? Fue asesinado a balazos Joel Ángel Bravo Martínez, alcalde de San Miguel Amatitlán, Oaxaca. pero también fue asesinada